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1: Cuarteto Zitarrosa.

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1: La música es de Macías, Cuando los ángeles lloran.
2: Bueno, vamos a hacer una cosa entonces, como ustedes pidieron otra, nosotros vamos a hacer dos. Una porque ustedes quieren y otra porque nosotros queremos. Pero nos tienen que ayudar a cantar, ¿eh? Vamos a arreglar.

0: Gracias. Gracias. Uno retorna siempre realmente al lugar donde posiblemente ha sido feliz, donde transcurrió la niñez, la adolescencia, donde los sueños parecieran que están intactos, pero el amor es simple, dice el poeta, y a las cosas simples las devora el tiempo. Espero que no siempre sea así.
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Cuando yo escribí esta canción no existía ni Facebook, ni Twitter, ni hashtag, ni la puta que los parió. Así que yo llegaba a Corrientes y decía que no saben ustedes lo que dijo la Muipú. Y no lo sabían. A que ustedes saben lo que dijo la Muipú. Dijo... Dijo hola y adiós. Y el portazo sonó como un signo de interrogación. Sospecho que así

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Fue en ese cine, ¿te acuerdas? En una mañana desde el Edén. James Dean tiraba piedras a una casa blanca entonces.

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3: A la vera del camino encontramos diversas dificultades y anomalías que atentan para contra el bienestar propio y ajeno, familiar o cónyuges, hermanos o hermanas, personas que nos rodean y que por una situación u otra a veces ellos están mal y se nos es difícil ayudarles, cuando en realidad deberíamos ver por nosotros mismos, nos toca siempre ver por los demás. Esto no es algo egoísta, al contrario, deberíamos estar todos bien para que nadie tenga que preocuparse de los problemas de los demás. Pero hay personas que lamentablemente no pueden defenderse a sí mismas, hay personas que son más sensibles que otras, hay personas que tienen las defensas más bajas que otras, y esas situaciones se salen de control y usted no puede mejorar una situación solo porque lo desee. Por el contrario, hay que hacer algo para curar y cambiar, para mejorar y limpiar, para sanar de todas las energías negativas. Para ello es importante que usted rompa la barrera de la indecisión, la duda, la incógnita. Todo lo que usted piensa en negativo, hay que alejarlo de una vez por todas. Pensar en curar, pensar en sanar, pensar en limpiar, pensar en estar bien. No pensar tanto en trabajar el doble para conseguir lo que logra con un esfuerzo. No pensar en tener que hacer el triple esfuerzo para lograr lo que hace con uno. Al contrario, si no buscamos la vida fácil, está bien, no busquemos la vida fácil, pero tampoco busquemos la vida más difícil, la vida más complicada, la vida que nos conlleva a una cantidad interminable de esfuerzo y sacrificio en el que prácticamente se nos rompe la espalda, se nos quiebran las piernas, se nos dañan los huesos, llegamos a una edad avanzada y no obtenemos el fruto de nuestro propio sacrificio, pensando que con una jubilación, una pensión, ya vamos a tener, y no es así. Lo mejor que podemos tener a una edad avanzada es buena salud, vida, personas y familiares que están bien, entorno positivo y todo lo mejor que nosotros podamos lograr. Para ello, estimados amigos, hay que curar lo malo de raíz. ¿Cuántas personas han dejado un trabajo a medias y después terminan el doble de enfermos o el doble de dañados? ¿Cuántas personas comenzaron una curación? Me visitó, por ejemplo, una señora y me dice, maestro, yo fui donde una señora y me dijo que tenía un mal, empecé un trabajo, pero no sé, no me gustó, algo pasó y de repente dejé de ir. ¿Qué pasó? Que esta persona interrumpió un proceso curativo, una ayuda de sanación donde abrieron su cuerpo espiritualmente para limpiar todas las cargas energéticas negativas para sanar de un mal, y esa persona interrumpió ese proceso y lo único que hizo fue alterar el orden en el que iba ese estímulo de curación en bien. Lo dañó, lo cortó, se cerró las puertas y ahora cuando viene a curarse donde mí, es prácticamente más difícil o más complicado de tratar, o requiere de mucho más tratamiento, o requiere de más horas de trabajo, o ya no es posible. Eso es triste. Es triste cuando hemos visto la cara de una persona y nos dice, le pago lo que quiera, pero cúreme. Y lamentablemente ya es tarde. Lamentablemente ya no se puede hacer nada por sanar a esa persona. Hemos visto casos terribles, tristes, que duelen de corazón, de sentimiento, se los digo, como si le desgarraran el corazón del pecho, de la preocupación, de la angustia, de los nervios, de la gente como llora cuando verdaderamente no hay cura para su mal. Por eso es importante retirar todo lo malo, no esperar a mañana o esperar esperar a más tarde. Al contrario, cúrese, sánese, límpiese, llegue hasta el final en un trabajo, en una curación, y téngalo por seguro que va a obtener beneficios, mejoría y una ayuda total. Nos visitó, por ejemplo, el señor Hernando, que nos visitaba desde más de 400 kilómetros. Vino a consultarnos porque escuchó que hace muchos años que estamos en la radio, que hace muchos años que tenemos el conocimiento y ayudamos a la gente. Entonces le recomendaron, también nos escuchó, vino a la consulta y nos dice: es que a mí me han hablado de que tengo muchos males durante toda mi vida, pero nunca me han comprobado nada y nunca nada. O sea, el típico caso de ver para creer, como dijo Santo Tomás, pero en realidad no es ver para creer. Es creer para ver. ¿Qué pasa? Que el hombre, como solo le hablaban y entraba en una consulta, en una cita, él pensaba que la consulta o la cita ya era una solución. Y no es así. Si a usted le dijeron que tiene un mal, si a usted le dijeron que tiene un trabajo, que es víctima de una maldad, ¿usted piensa que se va a curar con una consulta, con una agüita bendita así tirada en la cara y ya? No, estimados amigos. Abramos los ojos a la realidad. Hay que curar de raíz toda energía negativa que atenta para contra nuestro bienestar. Para eso, visítenos personalmente, pero venga con una mentalidad positiva de sanar, de curarse, de limpiarse, y téngalo por seguro que le vamos a comprobar con hechos, no con palabras. Las palabras son del aire y van al aire. Las palabras se las lleva el viento. Nosotros queremos con hechos testificar la realidad de la verdad, garantizar un trabajo, una curación, como lo hemos venido haciendo durante muchos años. 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
6: 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Empecé a venir a esto, acá, y gracias a Dios, o sea, he salido adelante. Como estaba, pues, bien, bien, bien.
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3: ¿Cuántos años tienes?
7: Espiritual.
6: 74.
3: Bueno, y a sus 74, muchos dolores de cadera, piernas. ¿Qué era lo que sentía?
6: Y me sentía mal en el sentido de las piernas. Tuve mucho accidente, me tiraban cosas en la puerta de mi casa. Yo no molesto a nadie, pero le aparecían cosas.
3: ¿Vio la sanación acá?
6: Sí, y sigo yendo. Por mi fe y a seguir. Hay que tener fe. Sin fe no somos nada.
3: Gracias por tus palabras. Dios te bendiga. Muchas gracias, madre. Bendiciones. Mucha suerte.
6: Gracias. Bueno, pero muchas gracias a ti. Le agradezco de todo corazón.
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5: 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Muchas personas se frustran fácilmente cuando no les salen las cosas, viven trabados, trancados, pero en realidad no es que vivan en una frustración constante, llegan a un bloqueo mental o emocional que como las cosas no les salen como quieren, pues empiezan con una desilusión y viven frustrados. Ahí está el problema, no eras frustrado, terminaste siendo una persona frustrada todo el tiempo porque la vida te conllevó a desilusión, a golpes, a maltrato, a estar mal, a vivir en los nervios, a que no te sale ni una, no pegas ni una, nada te sale bien, entonces te frustras. Y esa frustración, ya ahí sí estamos hablando de una frustración constante. Esos estados de estar frustrado, de vivir enfurecido, de estar irritado, te vuelven una persona hostil, te vuelven una persona escéptica, te vuelven una persona también introvertida. Y las personas introvertidas no cuentan lo que sufren. Sufren en silencio, lloran en silencio, viven mal, viven nerviosos, no saben sacar de su pecho esa agonía que sienten. Y eso que nos sacan de su pecho, acá en la garganta, genera un dolor profundo de tristeza, de malestar, y se le desarrollan enfermedades en su cuerpo por estar mal. Y tenés que soltar, hay que soltar esas emociones porque te llevan al fracaso y a estar más sumido en la tristeza. 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
3: Tenemos mensajes, 16 del 1 del año 79, Alexander. 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Trabajo con gente a mi cargo y les trato de hablar bien, no sé qué pasa, termino en episodios de ira nuevamente. Quisiera saber cómo ayudarme a pesar de este camino que estoy tomando. Alexander, entiendo su situación porque las personas que manejan a un grupo, manejan una empresa, manejan gente, por lo general tienen una expectativa de que el trabajo se desarrolle bien. Eso es una lógica, si no, los negocios no salen adelante. Pero como manejas a personas que hay veces son incapaces, hay veces hay personas que dudan, hay veces hay personas que tienes que hablarle con cierto grado de tranquilidad porque no saben manejar sus estados nerviosos, entonces chocas con esa gente, chocas todo el tiempo con las personas, no hay un entendimiento ni hay paz y buscas cierta perfección.
9: cuando nadie es perfecto, pero usted ya sabe cómo se hacen las cosas, las quiere así porque así son, y otro no le sigue el camino y por eso chocas con toda esta gente. Se debe trabajar en armonía, en buena energía, se puede lograr una aceptación. Sabemos curar estos estados de ira que te están afectando. Hay una terapia complementaria de equilibrio mental que libera de esa tensión, de esos nervios y de lo que a ti te frustra. 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
10: ¿Cómo está, padre? ¿Cómo me
11: va? Muy bien, me encuentro, gracias a Dios.
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11: 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Ustedes me ven acá, me ven contentazo, alegre, como que me siento bien. 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Sé que ando bien y voy a seguir bien mientras viva. Muchas gracias, Brian, por todas las cosas. Y vamos arriba con suerte, todo.
10: Gracias por ese testimonio, padre. Aquí estamos, acompañando. Es importante, ¿qué les recomienda a toda la gente que no han encontrado la ayuda?
11: Que vengan aquí. Si se van a encontrar con usted, Brian, y usted ahí va a hablar, va a ir.
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11: Y calmado, espiritual. Y van a llegar bien a casa, porque van a estar bien curaditos, gracias a Dios. Escuchen bien, vengan tranquilo y con fe, porque con fe es lo que se saca adelante también. Vamos arriba, los vemos pronto.
3: 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Muchas personas que tienen empresas, esos negocios no salen a flote, no por la logística,
9: no por la inversión, no por la capacidad de sus dueños, no porque realmente el negocio no esté bien fundamentado, sino por las personas que están a cargo de este negocio. Está bien, usted seguía en un currículum vitae, pero por lo general, en un currículum que se escribe no se anota cómo está la psiquis de una persona, qué sentimientos guarda, qué iras, qué frustración, qué tristeza, cómo llegó ese día a trabajar, cómo atiende a los clientes, cómo logra una aceptación de las personas. Porque para mí, yo que sepa, desde nacimiento los negocios son para atraer al cliente y que el cliente vuelva. Pero hay negocios que parece que nosotros le hiciéramos un favor cuando vamos. Parece que, mejor dicho, es como que hay que rogarles por una buena atención. Y no es así. En serio, hay que tratar bien a los clientes para que los clientes regresen. Esos negocios fracasan por la cara larga de quien lo atiende, por la persona que es maltratada, por la persona que es por lo general denigrada, porque hay una cara larga todo el tiempo que no atiende bien. Entonces se entiende que se va dañando un negocio desde la atención, desde la presentación personal. Es importante tratar estos problemas. Y si usted tiene una empresa, un negocio que está yendo a pique, fracasando, hay que comenzar a analizar qué falla, qué falencias hay, qué problemas hay en este negocio por el cual se está yendo todo a pique. 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Ten compasión, enamórate de la vida, no te quedes en el karma porque generarás más tristeza. Que lo bueno, lo bonito y lo mejor del universo les suceda siempre. Dios los bendiga.
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8: Recuerde que la fe es la base fundamental de nuestras propias convicciones hacia Dios, y esa fe se imprime en todo lo que hacemos, en nuestro ser, en la voluntad, en los propósitos y designios para salir adelante. Le pedimos que alice el vasito con agua, vamos a hacer la oración bendita.
12: Te purifico, criatura de agua, en el nombre de Dios Padre Omnipotente, y por virtud del Espíritu Santo, a fin de que te conviertas en agua bendecida para ahuyentar, expulsar a el mismo enemigo, por virtud del mismo Señor nuestro Jesucristo, que ha de venir a juzgar a los vivos y a los muertos. Dios, que para salud del género humano pusiste la mayor parte de tu sacramento en las sustancias de las aguas, atiende propicios nuestras invocaciones y a este elemento preparado con diversas purificaciones, infunda la virtud de su bendición, recibe el afecto de tu divina gracia para arrojar los demonios, se aparten todas las acechanzas del enemigo oculto, para que la salubridad pedida por medio de la invocación, tu santo nombre, se vea libre de toda impugnación. Amén.

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5: Muy buenos días. A tempranas horas, a través de Internacional, actualizamos los datos del tiempo, que según Inumet se va a presentar con cielo nuboso y cubierto, precipitaciones y tormentas aisladas, mejorando neblinas. Y los vientos serán variables, entre 0 y 10 kilómetros por hora. La máxima prevista para hoy viernes 17 grados. Mínima próxima madrugada 2 grados. Para mañana sábado, disminución de nubosidad, neblinas. Máxima prevista 17 grados. A tempranas horas, a través de Internacional, vamos a un resumen de información internacional.
6: Donald Trump ya firmó el memorando de acuerdo que busca poner fin a la guerra con Irán, según ha informado a la agencia Reuters un funcionario de la Casa Blanca. Horas antes, Trump afirmó que Estados Unidos lanzará bombas si Irán no se comporta. Palabras textuales. Arrancamos con titulares. Estados Unidos difundió este miércoles el texto completo del acuerdo con Irán que busca poner fin a la guerra y desbloquear el estrecho de Hormuz. Sin embargo, todavía quedan algunos puntos pendientes para cerrar por completo el acuerdo. El presidente de Francia, Emmanuel Macron, anfitrión este año de la cumbre del G7, ha calificado el encuentro como exitoso y como un momento de unidad tras meses de discrepancias. El Parlamento Europeo dio luz verde al nuevo y controvertido reglamento de retornos que permite agilizar las expulsiones de migrantes y crear centros de devolución en terceros países. El presidente de Estados Unidos, Donald Trump, advirtió que el acuerdo con Irán no es definitivo y amenazó con nuevos bombardeos si la República Islámica, citamos textualmente, no se comporta. Esto después de que varios medios de comunicación filtraran el memorándum de entendimiento. Además del cese de las hostilidades, el borrador del plan también establece que Estados Unidos se compromete, junto con sus socios regionales, a crear un plan integral acordado por ambas partes para la reconstrucción y el desarrollo económico de la República Islámica de Irán, garantizando un financiamiento de al menos 300 mil millones de dólares. Washington también levantaría todas las sanciones impuestas contra Irán. Teherán, por su parte, reitera que renuncia a producir armas nucleares. Así explicaba Donald Trump cómo se llegó a este preacuerdo, además de advertir qué pasaría en caso de no cumplirse. Escuchemos.
7: No se dan cuenta de que este no es un acuerdo logrado en 3 meses, sino que lleva años en proceso. ¿Saben por qué? Porque fui yo quien mató al general Soleimani. Tienen que comportarse o los bombardearemos de nuevo.
6: Y seguimos hablando de este tema con nuestro corresponsal en Washington, Benjamín Álvarez, a quien saludamos a esta hora en la capital estadounidense. Benjamín, a propósito del acuerdo con Irán, ¿qué puntos concretos ya están cerrados?
8: En la conferencia de prensa de clausura de esta cumbre del G7, el presidente Trump nuevamente recalcó no es un texto definitivo, es un memorando de entendimiento. Y esa cita que decías ahí, si no me gusta, volvemos a lanzar bombas justo sobre sus cabezas. Hay dos temas principales. Uno es uno que había mencionado, ¿no? El bloqueo naval que levanta, que tenía Estados Unidos en el estrecho de Hormuz para ayudar en esta reapertura del estrecho, y la otra son levantar las sanciones impuestas contra Teherán. Esos son los puntos que están fijos. La Casa Blanca salió desmintiendo varios reportes de los medios hasta que luego salió publicada, entre otros por CNN, estos 14 puntos del acuerdo entre Estados Unidos e Irán.
6: Bueno, Benjamín, ¿y cuáles son los puntos que quedan ahora pendientes entonces?
8: Uno de los grandes temas que no se tocó en detalle en este documento son las reservas de uranio enriquecido de Irán, y la gran incógnita es cómo se diferencia el acuerdo actual con el JCPOA, que es el acuerdo que firmaron Irán y Estados Unidos bajo la presidencia de Barack Obama, que luego Trump rechazó. Y la gran pregunta es si este nuevo acuerdo que va a firmar en los próximos días el vicepresidente J.D. Vance en Lucerna, en Suiza, le ofrece más ventajas a Estados Unidos sobre Irán que este antiguo acuerdo en el que Irán también decía que no va a seguir enriqueciendo el uranio. Una cosa es lo que decía Trump también, diciendo que no todo tiene que estar en este acuerdo, pero la pregunta es cuáles son las garantías y cómo Estados Unidos va a poder controlar que efectivamente Irán, como está prometiendo, no seguirá enriqueciendo el uranio. Entonces esos son los pequeños detalles que aún deben acordarse entre ambos países. Se espera que sea así en los próximos días para que luego se firme este documento el día viernes en la ciudad de Lucerna, en Suiza.
6: Pues estaremos muy atentos a lo que ocurre el viernes en Suiza. Benjamín Álvarez en Washington, gracias por estas informaciones. Y en otra noticia del día, el presidente de Francia, Emmanuel Macron, anfitrión de la cumbre del G7, calificó el encuentro como un momento de unidad, diálogo y cooperación tras meses de desencuentros en aspectos tan diversos como Groenlandia o Ucrania. En el balneario francés de Evian, los jefes de Estado y de Gobierno allí reunidos acordaron incrementar la presión sobre la economía rusa, especialmente con sanciones contra el petróleo y el gas. Macron destacó que el presidente estadounidense Donald Trump haya reconocido la falta de voluntad de Rusia para negociar. Los mandatarios también acordaron reforzar su cooperación frente a la dependencia de un único proveedor de minerales críticos y reducirla hasta el 60% al 2030. Una referencia velada a China, que tiene una posición dominante en este sector. También hicieron un llamado a las grandes empresas tecnológicas para que desarrollen y apliquen tecnologías y sistemas que protejan a los menores. Desde la ciudad francesa de Evian, la periodista Leticia Fuentes nos trae el reporte de la última jornada de esta cumbre del G7. Escuchemos.
9: Sí, hoy finaliza aquí en Evian un exitoso G7, según su anfitrión Emmanuel Macron. Todos los líderes europeos se han mostrado contentos por haber firmado 9 declaraciones unánimes en las que se abordaban temas tan importantes como el conflicto de Ucrania, el conflicto de Oriente Medio, la seguridad de la inteligencia artificial o la macroeconomía. Todos los líderes han afirmado que nos encontramos en un contexto de extremada dificultad y sobre todo han llegado a la conclusión de que Rusia no quiere la paz. Es por eso que es importante insistir en las presiones políticas a Moscú mediante sanciones energéticas en su petróleo y en su gas. Sobre esto, Donald Trump insistió en que Rusia debe sentarse y llegar a un acuerdo porque el conflicto se está alargando demasiado y tiene fácil solución, ha dicho. Es por eso que se ha mostrado capaz y se ha mostrado activo para liderar esa mesa de negociaciones nuevamente. También los líderes europeos se han mostrado con cierto escepticismo sobre ese acuerdo entre Irán y Estados Unidos que deberá formalizarse este viernes en Lucerna. Donald Trump ha sido uno de los grandes protagonistas en este G7, que nos ha deleitado con su atípica diplomacia, a pesar de que se ha mostrado contento por ese acuerdo entre Irán y Estados Unidos. Se ha mostrado también contento por esas sanciones, ese acuerdo de sanciones. Sí es cierto que ha lanzado amenazas contra Irán, afirmando que si no se comporta bien, Irán volverá a bombardear el país. También ha tenido una parte de amenazas para el anfitrión, para Francia, a quien ha amenazado con aranceles contra su vino y su champán si no elimina la tasa contra los gigantes digitales. Y al margen de esta cumbre del G7, el presidente de Estados Unidos, Donald Trump, afirmó ante la prensa que no está pidiendo a Israel detener su ofensiva en el Líbano, aunque sí le exigió actuar con lo que él llamó buen criterio y mayor responsabilidad. Sus declaraciones coinciden con una nueva jornada de bombardeos israelíes sobre el sur libanés. Los ataques han dejado ya más de 3.500 muertos entre civiles y combatientes de la milicia terrorista Hezbollah y han obligado a desplazarse a más del 20% de la población del país. Según UNICEF, cerca de 250 menores han fallecido en esta ofensiva, lo que agrava la crisis humanitaria. Todo pese a que el acuerdo entre Irán y Estados Unidos establece en su primer punto la suspensión inmediata y permanente de las operaciones militares en todos los frentes, incluido el Líbano. Y sobre estas operaciones israelíes que continúan en el Líbano, hablamos con la periodista Maya Siminovich, a quien saludamos a esta hora en Tel Aviv. Maya, buenas noches. Como acabamos de mencionar, el primer punto

0: Israel a nada. Esto lo dijo ayer. Y hoy han seguido los ataques no solamente por parte de Israel hacia Hezbollah en el Líbano, sino también por parte de Hezbollah contra el ejército israelí. Ha habido un dron de fibra óptica que ha dejado malheridos a 5 soldados, uno de ellos muy grave. Y Israel ha devuelto, y así sigue, en el norte de Israel realmente la guerra no ha cambiado. La llaman la guerra del alto el fuego, lo era antes y sigue siéndolo ahora. Israel además no pretende dejar de atacar Hezbollah de manera probablemente desproporcionada, que es a lo que se queja, de lo que se quejaba Donald Trump en esta ocasión.
1: Vaya, a propósito de este texto publicado por Estados Unidos, otro aspecto que tampoco convence a Israel tiene que ver con el programa nuclear iraní. ¿Qué es lo que genera inquietud allí en Israel a propósito de esto?
0: Sí, todo esto no ha sido en abierto desde el punto de vista del gobierno, no han dado detalles de todavía de nada, en realidad, porque este plan solamente se ha sabido ahora que la Casa Blanca lo ha publicado o que ha habido una filtración o lo que sea, que han dejado que se vean esos puntos. De manera que no hay una respuesta oficial, pero sí hay una respuesta de toda la oposición, la sociedad israelí en general, los periodistas. Sin lugar a dudas, hay una mayoría de personas que consideran que todos los objetivos que se habían propuesto para emprender esta guerra no han sido cumplidos. Uno de ellos, el más peliagudo, según los israelíes, es la voluntad de adquisición de armas atómicas por parte de Irán. Si bien en el memorando de entendimiento Irán promete que no va a enriquecer más y que no va a adquirir armas atómicas, lo que pasa que el mecanismo para asegurar eso y también que vaya a diluir o entregar el uranio altamente enriquecido que tiene más de 400 kilos es otra cosa que aquí en Israel están diciendo, vale, sí, pero ¿cómo? O sea que no, como digo, memorando no es exactamente un pacto cerrado y aquí se sospecha mucho que no se ha velado por los intereses israelíes y así está actuando la clase política.
1: Maya Siminovich en Tel Aviv, gracias por estas informaciones. Y Bruselas albergará este jueves una reunión de los ministros de defensa de la OTAN en la que se preparará la cumbre de la alianza del 7 y 8 de julio en Ankara, con el anuncio del acuerdo para cesar las hostilidades en Irán como telón de fondo. En vísperas del encuentro, el secretario de Defensa de Estados Unidos, Pete Hegseth, llegó este miércoles a la capital belga para participar en las consultas con sus homólogos aliados. El encuentro comenzará con el grupo de planificación nuclear y terminará con una sesión del grupo de contacto de apoyo a Ucrania, que fue convocado por Reino Unido y Alemania y que incluye a medio centenar de países. Y ya nos acompaña Paco Furiol, lo que quiere decir que llega la hora de la información económica. Y Paco, ¿no hubo sorpresas en la Fed?
2: No las hubo, Carol, y prácticamente se cumplió el guión al pie de la letra. La Reserva Federal estadounidense mantuvo intactos los tipos de interés en el estreno de Kevin Warsh al frente de la entidad. El nuevo presidente de la Fed deja el precio del dinero en un rango entre el 3,5% y el 3,75%. En la posterior rueda de prensa también dejó entrever una posible subida de tipos antes de que finalice el año.
3: Kevin Warsh, el nuevo presidente de la Reserva Federal, difícilmente podría haber elegido un mejor momento para su primera decisión sobre los tipos de interés. El memorando de acuerdo entre Estados Unidos e Irán ha provocado una caída de los precios del petróleo. En línea con el mandato dual de la Fed, el comité también reafirmó su política de mantener unas reservas abundantes en el sistema bancario. La actividad económica está creciendo a un ritmo sólido, pese a la elevada incertidumbre debida, en parte, al conflicto en Oriente Medio. La presión política a Warsh es muy elevada. El presidente de Estados Unidos, Donald Trump, espera de la Fed una reducción de los tipos para impulsar la economía.
4: En últimas hará lo que considere correcto, pero esa presión existe y quizá haya una cierta predisposición para intentar complacer y bajar los tipos o mantenerlos más bajos de lo que estarían en otras circunstancias.
3: La economía en Estados Unidos es sólida. Sin embargo, la inflación subió en mayo hasta el 4,2%. El principal factor fueron los elevados precios de la energía. Pero esto podría cambiar ahora, pues el acuerdo previsto entre Estados Unidos e Irán contribuye a relajar las tensiones en los mercados. El precio del petróleo ha caído drásticamente y se está acercando a los niveles anteriores a la guerra. Si por Walsh fuera, estas fluctuaciones temporales deberían excluirse, en cualquier caso, del cálculo de la inflación. Y también se prevé que los comunicados de la Fed sean en el futuro más escasos que bajo el mandato de Jerome Powell. En cualquier caso, en la primera decisión de Walsh, todo siguió igual. Los tipos de interés de Estados Unidos se mantienen entre el 3,5 y el 3,75%.
2: Kevin Walsh habló en rueda de prensa tras el comunicado. Ana Nieto, ¿ha clarificado cuál será el próximo movimiento de la autoridad monetaria estadounidense?
5: No, en la rueda de prensa Walsh no se ha salido de su

0: muestra una inflación a fin de año del 3,6% y del 3,3% en el caso de la inflación subyacente, mucho menos volátil. Eso es algo que está muy lejos del objetivo del 2% de la Reserva Federal y también está lejos del 2,7% que se preveía en marzo. Esta subida sugiere además que en la Fed se cree que hay más presiones en los precios que el crudo. Puede ser la inteligencia artificial, puede ser el alza de los mercados y la bonanza que está repartiendo. Puede ser que los márgenes de las empresas están muy altos y están ganando mucho dinero, pero el caso es que no se ve la vuelta a la inflación del 2% hasta el año 2028.
1: Y Walsh ha llegado a la Fed con una agenda de renovación y la brevedad del comunicado de hoy es una indicación del cambio. ¿Qué más tiene en la cartera?
0: Sí, el nuevo presidente de la Fed ha organizado 5 grupos de trabajo que en los próximos meses se van a centrar en estudiar si cambiar y cómo aspectos como la comunicación. De hecho, Walsh quiere cada vez menos detalles, no es partidario de indicar la inclinación del comité y no ha participado, de hecho, hoy en la previsión del movimiento de tasas de interés, lo que se conoce como el plot dot. También se revisará el tamaño y composición, además de los efectos del balance de la Reserva Federal y la política monetaria cuantitativa. Un tercero de estos comités se va a centrar en la productividad, el empleo y la inteligencia artificial, además de otro en la inflación y en los marcos de trabajo con respecto a la inflación. Un quinto comité examinará los datos que se usan en la metodología. Walsh lamenta que todavía se esté confiando en muchos informes que dependen de unas respuestas que cada vez son más bajas.
1: Gracias, Ana, desde Nueva York.
0: Gracias.
1: Dejamos ahora la economía. Más noticias, Carol.
2: Así es, Paco. Vamos ahora hasta el Parlamento Europeo porque allí se dio este miércoles la aprobación definitiva al nuevo reglamento de retornos que agiliza las expulsiones de migrantes y permite la creación de centros de devolución en terceros países. La decisión histórica consolida el giro conservador de la Unión Europea en política migratoria y fue celebrada con entusiasmo por los grupos conservadores y de ultraderecha que la han hecho posible. Entre aplausos, desde su bloque se escuchó la consigna «Send them back», lo que traduce «envíenlos de vuelta». Del otro lado, las fuerzas progresistas y de izquierda respondieron coreando «Shame on you», que traduce «dan vergüenza». Estos grupos y numerosas organizaciones de derechos humanos denuncian que el reglamento viola principios esenciales de la Unión Europea y llevará a personas en situación administrativa irregular a quedar privadas de libertad durante más tiempo que delincuentes condenados. Y con más informaciones sobre este controvertido asunto se encuentra la periodista Ana Lázaro, a quien saludamos a esta hora en Bruselas. Ana, buenas noches. Tras la aprobación de este reglamento de retorno, ¿qué cambia para los refugiados? Cuéntanos.
3: El principal cambio es que los demandantes de asilo a los que se deniegue su petición van a poder ser enviados a terceros países, incluso si no es su lugar de origen e incluso si no tienen ningún tipo de vínculo con este territorio. De hecho, este reglamento lo que hace es autorizar la creación de lo que oficialmente se denominan centros de retorno, pero que algunos califican de centros de deportación y de detención, porque allí podrán permanecer retenidos el tiempo necesario hasta que se organice su retorno hasta su país de origen. Pero hay otros cambios que afectan a los migrantes irregulares. Por ejemplo, este reglamento amplía el periodo de detención, que puede ser de hasta 24 meses si, por ejemplo, se considera que hay riesgo de fuga. Y también refuerza los controles policiales. De hecho, se pide a los migrantes que cooperen y, en caso de que no respeten la orden de expulsión, serán penalizados. Se les puede incautar el pasaporte y se les puede prohibir la entrada de por vida en la Unión Europea. Así pues, estamos ante un endurecimiento muy claro de la política migratoria de la Unión Europea con el objetivo de acelerar las expulsiones y también aumentar el número de expulsiones.
2: Ana, organizaciones de derechos humanos han expresado su preocupación por este reglamento. ¿Qué peligros ven estas organizaciones?
3: Pues las organizaciones de derechos humanos denuncian varios peligros. El primero se refiere a los menores porque

0: reglamento autoriza que las familias y, por tanto, los menores acompañados puedan ser enviados a estos centros en los que permanecerán retenidos. Otro problema se refiere al hecho de que pueden ser enviados a países con los que no tienen ningún tipo de arraigo, pueden ser enviados a un país en África, a un país en Asia Central o a un país en los Balcanes, dependerá de los acuerdos a los que lleguen los gobiernos, pero en cualquier caso no tendrá nada que ver con su propia nacionalidad. Y el problema es entonces cómo se verifica que se respetan sus derechos. Es cierto que el texto propone una serie de salvaguardias para protegerlos, pero si ocurre algo, si hay una denuncia, es difícil determinar cuál va a ser la jurisdicción responsable y muy probablemente quedarán fuera del alcance de los tribunales europeos. Y también, por último, es importante ver con qué países está negociando la Unión Europea cuando se habla de expulsiones. De hecho, se sabe que se está preparando un encuentro con responsables afganos, lo que significa que sus nacionales, los afganos, podrían ser expulsados al país de los talibanes. Y esto es algo que también preocupa a las organizaciones humanitarias.
1: Ana Lázaro en Bruselas, gracias por estas informaciones.
0: A vosotros.
1: Y el secretario general de la ONU, Antonio Guterres, visitó este martes Haití en lo que calificó como una visita plenamente solidaria con la población que ha sido víctima de las bandas armadas que asolan el país. Guterres llegó en medio del recrudecimiento de la crisis luego del reciente enfrentamiento entre bandas después del partido de fútbol en el Mundial entre Haití y Escocia el sábado pasado, que dejó una treintena de muertos y heridos.
2: Un millón y medio de desplazados por la violencia y más de 6 millones de personas en situación de inseguridad alimentaria severa. La de Haití es la peor crisis del hemisferio occidental, según palabras del secretario general de Naciones Unidas, que la sitúa además como la tercera en el mundo después de las crisis de Palestina y Sudán. Frente a esta dura realidad se vive otra equiparable para Guterres, la de que el programa de Naciones Unidas para Haití sea el menos financiado del organismo. El llamamiento humanitario a la comunidad internacional recaudó apenas una cuarta parte de los 880 millones de dólares que la ONU considera necesarios para implementar su plan en 2026.
3: Haití no pide caridad. Haití pide al mundo que cumpla su palabra. La mayor vergüenza no es la violencia de las bandas. La mayor vergüenza es la indiferencia. Un mundo que ha mirado hacia otro lado durante demasiado tiempo, porque existe un vínculo directo entre la ausencia de la comunidad internacional y la falta de seguridad para el pueblo haitiano.
2: Solo en los primeros 5 meses del año la violencia causó más de 2.300 muertos y 1.000 heridos. Las agresiones a mujeres y niñas se multiplican, al igual que los reclutamientos de niños por parte de las pandillas. Según datos de la ONU, uno de cada dos miembros de las bandas es un niño. La llamada Fuerza de Supresión de Pandillas, aprobada por Naciones Unidas para enfrentar a las bandas armadas, ofrece, según Guterres, una posibilidad real de restablecer la autoridad del Estado.
3: El Consejo de Seguridad ha decidido desplegar una fuerza internacional de 5.500 hombres y mujeres con un mandato firme, cuyo principal objetivo es desarmar y desmantelar las bandas.
2: A pesar de esta situación, el secretario general quiso destacar puntos positivos, como que las autoridades hayan retomado el control de barrios enteros del centro de Puerto Príncipe o que el Consejo de Ministros se reuniese de nuevo en el Palacio Nacional después de más de 3 años. Antes de marcharse, Guterres instó a la clase política a celebrar unas elecciones creíbles. Las generales previstas para el próximo agosto siguen en un limbo ante los altos niveles de violencia.
1: Y vamos ahora hasta América Latina porque Ecuador declaró un nuevo estado de excepción por 60 días, medida que faculta al gobierno a desplegar al ejército en 10 de las 24 provincias del país. El presidente Daniel Noboa anunció la medida debido a las nuevas olas de violencia vinculadas al narcotráfico. El pasado 1 de junio había concluido un estado de excepción de 60 días con toques de queda nocturnos en ciudades como Quito y Guayaquil, donde opera el narcotráfico. El gobierno reportó 879 homicidios entre mayo y junio en las provincias afectadas. La nueva disposición incluye la suspensión de los derechos a la inviolabilidad de domicilio y correspondencia. con una tasa de homicidios de 50,9 por cada 100.000 habitantes. Ecuador es hoy el país más violento de Sudamérica. Y vamos ahora con algo de fútbol, porque Lionel Messi selló este miércoles la victoria de Argentina, el astro Lionel Messi. Así me han pedido mis colegas argentinos que me refiera a él. Esto en su partido contra Argelia, con un triplete que lo ubica como máximo goleador en la historia de los mundiales, con 16 goles, de momento empatado con el alemán Miroslav Klose. Con su actuación en la cancha del estadio de Kansas City, el astro argentino sobrepasó además a Pelé, a la estrella brasileña Pelé, en el apartado de goles y asistencias, sumando así un nuevo récord mundialista a su extenso currículum. Messi celebró así el partido número 200 con su selección, 20 años exactos después de anotar su primer gol en un mundial de fútbol que tuvo lugar aquí en Alemania, precisamente en el año 2006. El jugador argentino supera con su hazaña los 14 goles del alemán Gerd Müller y los 15 del brasileño Ronaldo Nazario da Lima.
4: La Reserva Federal estadounidense mantuvo intactos los tipos de interés en el estreno de Kevin Warsh al frente de la entidad. El nuevo presidente de la Fed deja el precio del dinero en un rango entre el 3,5 y el 3,75%. En la posterior rueda de prensa también dejó entrever una posible subida de tipos antes de que finalice el año.
3: Kevin Warsh, el nuevo presidente de la Reserva Federal, difícilmente podría haber elegido un mejor momento para su primera decisión sobre los tipos de interés. El memorando de acuerdo entre Estados Unidos e Irán ha provocado una caída de los precios del petróleo. En línea con el mandato dual de la Fed, el comité también reafirmó su política de mantener unas reservas abundantes en el sistema bancario. La actividad económica está creciendo a un ritmo sólido, pese a la elevada incertidumbre debida en parte al conflicto en Oriente Medio. La presión política a Warsh es muy elevada. El presidente de Estados Unidos, Donald Trump, espera de la Fed una reducción de los tipos para impulsar la economía.
5: En últimas hará lo que considere correcto, pero esa presión existe y quizá haya una cierta predisposición para intentar complacer y bajar los tipos o mantenerlos más bajos de lo que estarían en otras circunstancias.
3: La economía en Estados Unidos es sólida. Sin embargo, la inflación subió en mayo hasta el 4,2%. El principal factor fueron los elevados precios de la energía. Pero esto podría cambiar ahora, pues el acuerdo previsto entre Estados Unidos e Irán contribuye a relajar las tensiones en los mercados. El precio del petróleo ha caído drásticamente y se está acercando a los niveles anteriores a la guerra. Si por Warsh fuera, estas fluctuaciones temporales deberían excluirse, en cualquier caso, del cálculo de la inflación. Y también se prevé que los comunicados de la Fed sean en el futuro más escasos que bajo el mandato de Jerome Powell. En cualquier caso, en la primera decisión de Warsh, todo siguió igual. Los tipos de interés de Estados Unidos se mantienen entre el 3,5 y el 3,75%.
4: Kevin Warsh habló en rueda de prensa tras el comunicado. Ana Nieto, ¿ha clarificado cuál será el próximo movimiento de la autoridad monetaria estadounidense?
6: No, en la rueda de prensa Warsh no se ha salido de su propio guión y en repetidas ocasiones se ha referido al muy breve comunicado cuando le han preguntado por el futuro de las tasas. No se ha comprometido, pero no solo desaparece la referencia a la bajada de tasas en este comunicado, sino que además dentro de la Reserva Federal crece el número de miembros que ven subidas de al menos un cuarto de punto este año, muchas más que en la reunión que hubo en marzo. El motivo es que se ve a la economía en un terreno sólido, pero se ve también un persistente deterioro de la inflación. Las previsiones hechas mientras que el precio del crudo está bajando por las perspectivas de paz que se están abriendo muestra una inflación a fin de año del 3,6% y del 3,3% en el caso de la inflación subyacente, mucho menos volátil. Eso es algo que está muy lejos del objetivo del 2% de la Reserva Federal y también está lejos del 2,7% que se preveía en marzo. Esta subida sugiere además que en la Fed se cree que hay más presiones en los precios que el crudo. Puede ser la inteligencia artificial, puede ser el alza de los mercados y la bonanza que está repartiendo. Puede ser que los márgenes de las empresas están muy altos y están ganando mucho dinero, pero el caso es que no se ve la vuelta a la inflación del 2% hasta el año 2028.
4: Y Walsh ha llegado a la Fed con una agenda de renovación y la brevedad del comunicado de hoy es una indicación del cambio. ¿Qué más tiene en la cartera?
6: Sí, el nuevo presidente de la Fed ha organizado 5 grupos de trabajo que en los próximos meses se van a centrar en estudiar si cambiar y cómo aspectos como la comunicación. De hecho, Walsh quiere cada vez menos detalles, no es partidario de indicar la inclinación del comité y no ha participado, de hecho, hoy en la previsión del movimiento de tasas de interés, lo que se conoce como el plot dot. También se revisará el tamaño y composición, además de los efectos del balance de la Reserva Federal y la política monetaria cuantitativa. Un tercero de estos comités se va a centrar en la productividad, el empleo y la inteligencia artificial, además de otro en la inflación y en los marcos de trabajo con respecto a la inflación. Un quinto comité examinará los datos que se usan en la metodología. Walsh lamenta que todavía se esté confiando en muchos informes que dependen de unas respuestas que cada vez son más bajas.
4: Gracias, Ana, desde Nueva York.
6: Gracias.
4: Y la guerra en Ucrania ya trae graves consecuencias económicas a Rusia en uno de los sectores claves de la economía, como es el de los combustibles. A pesar de que Rusia es uno de los mayores productores de crudo del mundo, los ataques ucranianos a 8 de las 10 principales refinerías han provocado escasez de gasolina y diésel. La petrolera Tafnet, una de las más grandes del país, estableció límites de carga en sus estaciones por falta de combustible. La escasez afecta particularmente a la península anexionada de Crimea, en donde las fuerzas ucranianas cortaron las cadenas de suministro. Una crisis para los consumidores rusos que también están sufriendo las consecuencias de esta guerra. Y nos vamos ahora hasta la bolsa de Frankfurt para conocer los detalles con Ezequiel Daray. Saludos, Ezequiel. ¿Estamos hablando de una crisis a nivel nacional o de momento la escasez afecta tan solo a algunas regiones?
7: Paco, estamos hablando de una crisis que empieza a preocupar de a poco a todo el país, pero afecta, como bien decías, mayormente a Crimea, en donde se concentraron los ataques y en donde es más fácil cortar la logística. Pero habiendo atacado las plantas de refinado, se atacó el gran cuello de botella que tiene la industria petrolera, no en Rusia, en todo el mundo. En el mundo, para que tengamos una idea, sobra petróleo, aunque no lo parezca, y la distribución de petróleo también se va a empezar a acomodar cuando se reabra el estrecho de Hormuz. Pero el problema del refinado va a permanecer porque no hay suficientes plantas refinadoras. Y a Rusia es un problema que tiene todos los años. Cada vez que llega el verano y aumenta la demanda de combustible por la agricultura y porque la gente empieza a irse de vacaciones, tienen faltante de combustible. Bueno, por los ataques ucranianos, esta vez los faltantes no se dieron en verano, se adelantaron a la primavera. ¿Y cuál es el problema? Que reparar todas estas refinerías que están dañadas demora meses y muchos de los materiales, equipamiento que se necesita para repararlas no se pueden conseguir por culpa de o debido a las sanciones de Occidente.
4: El sector petrolero es el que genera los mayores ingresos al fisco ruso. ¿Qué consecuencias podría traer esto a las cuentas del Kremlin?
7: Bueno, Paco, yo te diría que el principal problema lo tienen los usuarios porque en muchos lugares se está racionando, se cargan hasta 20 o 30 litros por auto y también las gasolineras porque el precio del combustible está muy regulado y para algunas gasolineras pequeñas, cuando le aumentan los costos, pierden dinero. Muchas tienen directamente que cerrar durante varios días para evitar las pérdidas. Rusia como país no lo sufre tanto porque todo el petróleo que no pueda refinar lo puede exportar crudo, tiene dos grandes compradores como China y la India. Por eso Ucrania también ha intentado bombardear los puertos para evitar que Rusia exporte este crudo, pero no ha tenido éxito. De hecho, en junio está teniendo récord de exportaciones de crudo. Lo que sí le está afectando y mucho al sector son las sanciones de Occidente. Por eso, en una probable negociación, hoy decían que Costa va a abrir un canal de negociación con Rusia, obviamente que las sanciones va a ser un músculo muy importante que va a poner Occidente para tratar de poner en caja a Rusia.
4: Gracias, Ezequiel, desde la Bolsa de Frankfurt. Los jefes de Estado y de Gobierno de los países del G7 exigieron este miércoles un alto el fuego en el Líbano. Sin embargo, los combates entre Israel y la milicia chiita Hezbollah, considerada terrorista por varios países, no han cesado. Eso también tiene repercusiones en la vida económica del Líbano, incluso lejos de las líneas del frente. Agricultores, apicultores y pequeños productores rurales sufren las consecuencias de las bombas.
5: Esta es la pequeña ciudad de Enabatiye, en el sur del Líbano. Los ataques más recientes de Israel destruyeron muchas casas, pero también en las zonas rurales, los agricultores sufren las consecuencias de los combates, como en la cercana Hasbaya. El apicultor Selim Sharaf se mueve con cuidado a través de los colmenares en este olivar. La guerra arruinó lo que llevó años construir. Ya no tiene acceso a casi 150 de sus 200 colmenares cerca del pueblo fronterizo de Mari, porque las fuerzas israelíes mantienen operaciones allí.
8: No hay producción durante la guerra y nuestras abejas mueren porque no podemos cuidarlas. No podemos verlas, tratarlas ni darles de comer. En algún momento hay que alimentar a las abejas.
5: Sin abejas no hay miel y así no hay ingresos para Selim Sharaf.
8: La guerra nunca fue algo bueno, siempre ha sido mala, desde siempre. Esta guerra ha provocado muerte, destrucción y devastación económica. Y la economía me importa más que cualquier otra cosa, porque un arma puede matar a una persona, pero perder el sustento mata a la gente.
5: Los enfrentamientos y las explosiones también afectan a las gallinas del avicultor Masud.
8: Criar pollos ha sido difícil. Su crianza necesita un espacio muy tranquilo. Si cae un proyectil o pasa un avión de guerra, sufrimos enormes pérdidas porque las gallinas se estresan y se mueren. Y por cómo están las carreteras, resulta muy difícil conseguir la comida.
5: Ahora tiene que decidir qué va a hacer con sus gallinas.
8: Antes tenía 3 galpones de pollos. Cerré uno y solo tengo 2 porque los costos eran muy altos y las ganancias bajas. Trabajamos según los precios del mercado, que a veces suben y otras bajan. Y ahora los precios del pollo están muy bajos, por lo que vamos a tener pérdidas.
5: Ellos también ponen su esperanza en un pronto alto el fuego para que de nuevo puedan vivir, trabajar y ganar dinero en paz.

0: Bien amigos, hasta aquí las noticias. Nos reencontramos en instantes, nada más en De Mañana Muy Temprano a través de Internacional. Gracias por la atención, hasta entonces.
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10: Muy buenos días nuevamente, amigos, dando comienzo ahora de mañana muy temprano a través de Internacional. Actualizamos nuevamente los datos del tiempo, que según Inumet se va a presentar con cielo nuboso y cubierto, precipitaciones y tormentas aisladas mejorando, neblinas, vientos variables entre 0 y 10 kilómetros por hora. La máxima prevista para hoy viernes 17 grados, mínima próxima madrugada 2 grados. Para mañana sábado, disminución de nubosidad, neblinas, máxima prevista 17 grados. En de mañana muy temprano a través de Internacional vamos a la información del agro. Jornadas de buyatría. Quedaron inauguradas las 53ª Jornadas Uruguayas de Buyatría en Paysandú, con la participación de autoridades nacionales, representantes de la academia, organizaciones profesionales y referentes del sector veterinario. Quedaron inauguradas en Paysandú estas Jornadas Uruguayas de Buyatría, uno de los principales ámbitos de actualización técnica y científica vinculados a la salud animal y la producción ganadera del país. En la oportunidad, así se expresaba el ministro interino Matías Jaramula.
11: 53 jornadas de Buyatría, la verdad que es un honor poder estar acá. Es una jornada que tiene su historia y hoy la sentí y la viví, pero además hoy tiene una vigencia impresionante. En el escenario estamos con problemas y desafíos. Creo que hay que tomarlo así, lo que es la garrapata, la bichera, pero a su vez también son instancias y jornadas para reivindicar y el aporte que hace la profesión a estos temas sanitarios del país, ¿no?
12: En este sentido, bueno, usted repasaba en lo que era su discurso, ¿en qué está trabajando el Ministerio en lo que es puntualmente la veterinaria y cómo de alguna manera se relaciona eso en los diferentes ámbitos?
11: Sí, hoy marcamos primero ese abordaje integral de los problemas, que los problemas no se resuelven con una norma, sino que en los programas estratégicos sanitarios, como es la garrapata, el plan nacional de garrapata, el plan de erradicación de la bichera, la fiebre aftosa, la importancia de que sean programas construidos entre todos los actores y que incorporen varias líneas de trabajo, varias dimensiones. No alcanza solo con una vacuna, sino que tiene que ser todo integrado para que realmente el programa o el plan tenga contundencia en lo que busca. Ese es un primer mensaje. El otro, hay un reconocimiento muy fuerte del Ministerio, de la Dirección de Servicios Ganaderos, el lugar de la ciencia, la tecnología y la innovación en lo que es la política sanitaria. Hay convenios, acuerdos de trabajo con todos los centros de investigación del país, públicos y privados. El tema de la importancia que tiene para lo que es la habilitación de nuevos mercados, habilitación de plantas para exportación de productos, el control sanitario y la cuidado de los alimentos que exportamos y también que consumimos en nuestro país. Y después hay un cuarto elemento de la política que es justamente los laboratorios, la vigencia, la actualización de los laboratorios oficiales, también aportando y mejorando lo que es la descentralización de los servicios de los laboratorios. Hoy comentamos que se estaban mejorando las condiciones en el laboratorio en Paysandú, pero el laboratorio también como lugar central de generación de información, conocimiento para lo que es la política sanitaria del país. Nosotros estamos muy contentos de lo que está haciendo el Ministerio y la Dirección de Servicios Ganaderos en este caso. Ha planteado ese abordaje de una salud como concepto integrador de la política pública en sanidad. Y creo que, bueno, más allá de las dificultades que tenemos de recursos humanos, recursos presupuestales, creo que se está marcando una forma de trabajar, de construir y ejecutar la política pública con mucha participación de todos los actores, que realmente nos entusiasma mucho y nos da la energía para afrontar los problemas, que hay problemas importantes, ¿no?
12: En este sentido, bueno, uno ve la mesa del acto inaugural y justamente ve la representatividad veterinaria y hace referencia a eso, al trabajo interinstitucional, que no se ve solamente en Buiatría, sino que se da en cada jornada de trabajo cuando, bueno, los temas lo ameritan.
11: Nosotros estamos laburando mucho en tratar de construir ese mensaje de la institucionalidad agropecuaria, que está en el Ministerio, pero está en el Instituto de Colonización, el Instituto de la Carne, el Instituto del Vino, de la Lechería, porque es la forma también de ordenar los recursos que tenemos, que tenga más impacto el trabajo que hacemos. Entonces, me parece que eso es un mensaje importante, la idea de la institucionalidad agropecuaria, que es el Ministerio con otros institutos que hacen a todas las políticas públicas. Creo que es un mensaje necesario, la articulación cada vez más fuerte con la Universidad de la República, con la UTEC, con los centros de investigación, el INEA, creo que es otro mensaje necesario. Y lo otro es la participación y el diálogo con los actores privados del sector. Creo que es otra forma de cómo venimos trabajando.
12: Habló de una sola salud y en este sentido nos referimos a una salud cuando, bueno, hablamos de los animales, hablamos de los humanos, hablamos del ambiente donde nos desarrollamos.
11: Es un concepto que estructura en este caso la política sanitaria, que efectivamente es incorporar, hay una salud que es animal, es ambiental y es humana. Es un concepto que es necesario y yo lo reivindico que esté en la política pública, pero hay que irlo afinando y hoy se planteó en la mesa qué quiere decir, para dónde va. Bueno, ese es el desafío, pero para mí es bien importante que se identifique, se plantee la política sanitaria, el concepto de una salud, que la salud animal está vinculada a la salud ambiental, la salud animal y ambiental está vinculada a la salud humana, y así pensar desde ese lugar cualquier política que vincule e integre las tres cosas.
12: Ministro interino de Ganadería, Agricultura y Pesca, Matías Carámbula, gracias por el tiempo.
11: No, un gusto y gracias a usted.
10: Más noticias del agro en De Mañana Muy Temprano a través de Internacional. La situación global de la fiebre aftosa y los desafíos para la vigilancia sanitaria fueron analizados en Buiatría 2026. En la evolución de la situación global de la fiebre aftosa, la circulación de nuevos serotipos en regiones donde históricamente no estaban presentes y la necesidad de fortalecer la preparación ante eventuales emergencias sanitarias fueron algunos de los temas abordados por la Dirección General de Servicios Ganaderos durante las jornadas uruguayas de Buiatría. El detalle fue aportado por Victoria Iriarte.
13: El Centro Médico Veterinario de Paysandú invitó a la Dirección General de Servicios Ganaderos a presentar algunos aspectos sobre fiebre aftosa que, bueno, Marcelo Rodríguez, nuestro director, lo puso al tema sobre la mesa, en agenda, como le gusta llamar, y esta fue la primera de esas instancias que vamos a tener en este año.
12: En este sentido, tal vez cuando hablamos de fiebre aftosa a nivel productivo y a nivel de los veterinarios de libre ejercicio, bueno, pensamos en la vacunación que acontece en el territorio nacional, no más que eso, pero se está trabajando en este sentido a través de la dirección. ¿Qué se está haciendo?
13: Nosotros somos un país libre, ¿no?, de fiebre aftosa, en el cual aplicamos la vacunación, utilizamos una vacuna que nos protege contra el serotipo A y el serotipo O. Y como comentábamos en la charla, existen 7 serotipos del virus de la fiebre aftosa y no existe inmunidad cruzada entre ellos. O sea que nosotros vacunando contra esos serotipos no tenemos inmunidad frente a los otros. Y bueno, lo que vinimos a contar un poco fue la situación global de la fiebre aftosa. Se está observando que los serotipos que circulaban en pules originalmente se están moviendo, están saltando del pool tradicional y aparecen en zonas donde históricamente no circulaban. Entonces es una situación que preocupa. Habrán escuchado que el serotipo SAT1, que es tradicional del continente africano, bueno, ahora apareció en países de Europa como Grecia, está en China, hace un par de días recibimos la noticia que también hay en Mongolia. Además, de haber pasado al Medio Oriente hace un tiempo ya, bueno, que circula ahí, genera preocupación porque afecta a poblaciones que son completamente susceptibles y preocupa que no exista disponibilidad en esas zonas de vacunas para poder controlar.
14: Hacías referencia a lo que tenía que ver con el mapa mundial de diferentes estatus a nivel internacional, teniendo en cuenta, bueno, cómo se trabaja y hay diferentes situaciones en distintas partes del mundo.
13: Exactamente. Primero mostramos el estatus que otorga OMSA, ¿no? Porque la Organización Mundial de Salud Animal, de Sanidad Animal, otorga el estatus oficial. Como les decía al principio, nosotros somos libres de fiebre aftosa con vacunación. Hay otros países que son libres de fiebre aftosa sin vacunación y otros países que no tienen estatus. Pero tal, lo que se está observando también es un continente americano bien consolidado en su estatus, prácticamente libre con la excepción de Venezuela. Y después, zonas que han perdido, que históricamente hace 40 años que son libres y han perdido su estatus. Por ejemplo, ocurrió un brote en Alemania en enero del 2025, ya lo recuperó, pero tenemos también Hungría, Eslovaquia, que también recuperaron su estatus. Bueno, esto que está ocurriendo en Grecia, en Chipre, hay un montón de zonas que eran libres y perdieron su estatus. Lo mismo está ocurriendo en Sudáfrica, hay una preocupación en el sur de África, zonas que también eran libres y ahora han perdido el estatus.
14: En este sentido, bueno, analizar cuál es la situación a nivel nacional en comparación con otros países, teniendo en cuenta las diferentes vías que puede llegar a introducirse un virus. Tú decías, bueno, ojalá esto nunca suceda más en nuestro país, pero sí, hay riesgos y bueno, la doctora Casarino, ¿qué sentido presentó información al respecto?
13: Exactamente. Bueno, en eso que hablábamos de que queríamos mostrar lo que el servicio está haciendo en relación con este tema, uno de los estudios es una evaluación de riesgo, ver, como bien decías, Patricia, las diferentes vías mediante las cuales el virus se puede introducir a nuestro país para, en ese caso, aplicar medidas de mitigación. También el análisis de riesgo es necesario para identificar, bueno, cuáles son esos serotipos que tienen más riesgo de introducirse a nuestro país y así, de esa forma, incluir esas cepas en el banco, en el BANVACO, que es una iniciativa regional para un banco de antígenos, el cual Uruguay es miembro. Y bueno, hay que estudiar qué cepas vamos a incluir, cantidad de dosis. Entonces, ese análisis de riesgo todavía no tenemos resultado, pero ya, como mostró Magdalena, se está avanzando. Y después, por otro lado, mostramos un modelo matemático que estamos trabajando, en el marco de mi tesis de doctorado, que, bueno, lo utilizamos para simular introducciones del virus de aftosa a nuestro país y poder evaluar distintos escenarios, distintas alternativas de control, ver dónde podemos mejorar para mitigar ese impacto. Entonces, para redondear o para resumir, vimos cuál es la situación global de hoy en día, dónde circula ese virus, qué conexiones tenemos con esas regiones para ver los riesgos y, bueno, y cómo nos preparamos para el caso de que, o sea, para responder mejor si tenemos algún problema que, como decíamos, ojalá nunca más nos pase, ¿no?
14: En este sentido, en agenda, para trabajar en eso, hay varias instancias planificadas para este 2026.
13: Exactamente, empezamos con estas jornadas de buiatría, después en agosto vamos a hacer un taller público-privado, donde vamos a discutir distintos escenarios de amenaza para Uruguay, que sería la ocurrencia de un brote en algún país de la región. Y bueno, ¿y qué herramientas hay en ese caso, analizado desde el punto de vista sanitario y de mercados? Y después también analizar qué pasa si se introduce, qué herramientas tenemos también, todo pensando en la restitución rápida del estatus, que es lo que a nosotros nos permite exportar nuestros productos, que obviamente es una de las cosas más importantes.
14: Una de las cosas que está prevista también es un simulacro, que es algo no menor, teniendo en cuenta que, bueno, a nivel de los servicios hay un equipo relativamente joven que no conoce de la problemática y de la situación in situ.
13: Sí, así mismo. Bueno, en más o menos en noviembre, si todo ocurre como está planificado, pensamos hacer un simulacro de campo. Esos simulacros permiten testear cómo está la capacidad de respuesta del servicio. Y eso que tú mencionabas es re importante porque, bueno, toda la generación nueva nunca enfrentó una situación de este tipo y, bueno, tenemos que capacitarnos y prepararnos. Y después otra cosa que resaltó Marcelo, el director, al final de la presentación, es la necesidad de mejorar la vigilancia, ¿no? Y ahí sí nos involucra a todos, a los servicios, a los productores, a los veterinarios privados, de notificar sintomatología compatible porque así podemos actuar rápido en caso de un suceso.
14: Es importante destacar en este sentido que Uruguay no trabaja solo, trabaja todo el tiempo conectado y uno, bueno, a través de tu tarea y de los servicios en general, ve la comunicación que hay constante en este tema, no solamente si pensamos en Astosa, bueno, uno tal vez lo reduce a Brasil y Argentina, no, es mucho más grande.
13: El hecho de la fiebre aftosa siempre ha sido regional, viste que las enfermedades transfronterizas requieren eso, el trabajo conjunto de regiones y en este caso también a nivel global, la transparencia, ¿no?, de compartir la información a través de la OMSA, el UAGE, que es el sistema de información con la OMSA, porque bueno, las enfermedades transfronterizas y con la globalización que tenemos no respetan ese tipo de fronteras. Entonces sí, trabajamos en conjunto.
14: Doctora Victoria Iriarte, asesora técnica de la Dirección General de Servicios Ganaderos, gracias por el tiempo.
13: Muchas gracias.
10: En instantes continuamos con De Mañana Muy Temprano a través de Internacional.
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10: Más noticias del agro en De Mañana Muy Temprano a través de Internacional. Marcelo Rodríguez destacó la importancia de mantener la fiebre aftosa en la agenda sanitaria. Desde el año pasado definimos que el tema de la fiebre aftosa lo teníamos que poner en la agenda. Más allá de vacunar o no vacunar, entendíamos que había otros temas relacionados con la fiebre aftosa que teníamos que discutir. Así lo dio a conocer Marcelo Rodríguez.
23: Desde el año pasado nosotros cuando asumió la dirección y en consulta con el equipo que iba a trabajar, definimos que el tema de la fiebre aftosa lo teníamos que poner en agenda. Más allá de vacunar o no vacunar, entendíamos que había otros temas relacionados con fiebre aftosa que lo teníamos que discutir. Y bueno, en ese sentido hemos trabajado fuerte para integrar el Banco de Vacunas regional, Banco de Vacunas y Antígenos. El año pasado definimos la integración como miembro asociado. Y este año, en agosto, vamos a firmar el acuerdo para entrar como miembro pleno al Banco Vacuna, lo cual nos va a permitir tener un respaldo ante alguna emergencia. Y bueno, este año empezamos muy atría con la presentación de Victoria y de Magdalena en cuanto a cómo está la situación regional y mundial, y de Magdalena de análisis de riesgo, y después un taller que se va a hacer ahora en agosto. Y a partir de ahí definiremos la estrategia y la necesidad de qué virus debería tener el Banco Vacuna para Uruguay esté protegido. Y eso se complementa con el simulacro que se va a hacer en noviembre, que tenemos que testear cómo está el músculo, como decimos nosotros, de todo el sistema veterinario, que incluye los productores, los cocinatarios, los veterinarios de libre ejercicio y los oficiales, toda esa área para ver cómo respondemos a una situación de emergencia que se pueda dar en el país. Y bueno, y todo eso lo terminaremos en Facultad de Veterinaria haciendo como una redondilla, como se dice, con todo lo que se recogió en el taller.
24: Marcelo, si uno habla de fiebre aftosa, bueno, habla de la vacunación que sucede anualmente y habla de vacunar sí o vacunar no, pero ¿por qué hay que ponerlo en agenda y hablar de otros temas relacionados a la aftosa?
23: Sí, nosotros hemos definido que el tema de vacunar sí o vacunar no, porque es un tema que hay bastante controversial y desde el punto de vista de un sector importante de las cadenas, lo siento como una cosa importante y me parece que hay que mantenerlo. Pero lo que nosotros pensamos es que tenemos que prepararnos para una emergencia. Una emergencia que puede ser de cualquier lado, pero básicamente nosotros entendemos que puede ser, nos van a corroborar o no, pero la sensación que tenemos es que va a venir de la zona de Asia. Y para eso necesitamos una respuesta rápida del servicio, rápida de los colegas, rápida de todo el sistema. Por eso hoy al final tratamos de dejar eso en la cabeza de los presentes, de que hay que buscar la forma de denunciar toda enfermedad compatible con fiebre aftosa. Cuando se ve un babeo o se ve un animal con manquera, bueno, aunque sea algo que ya se sabe qué, igual, porque ayuda a mantener el sistema en permanente tensión, que es lo que nosotros necesitamos para controlar rápido un foco.
24: En este sentido, si uno piensa en lo que sucedió anteriormente, año 2000-2001, hoy el servicio cuenta con más gente, más equipo joven que de alguna manera no la conoce, no la vivió la historia.
23: Bueno, sí, eso es verdad. Una de las propuestas que tenemos arriba de la mesa, que veremos si se pueden instrumentar, es que algunos de los colegas o las colegas que están trabajando en el servicio puedan visitar algunos de los países del mundo donde hay brote, para tratar de ver, bueno, in situ, algunas situaciones de esas. Pero es verdad lo que decís, por eso la capacitación de los servicios es fundamental, y la mayoría, sí, o diría que más del 90% de los que están hoy sirviendo en el servicio no conocen animales enfermos por fibrastos.
24: Ante esta sensibilidad, este llamado de mensaje final que hiciste, bueno, sensibilizar a los productores y a toda la cadena productiva a tener presente, porque hay diagnóstico diferencial para hacer y bueno, es importante el registro.
23: Sí, sí, claro. Yo puse el ejemplo de un fin de semana que me fui con una denuncia de fiebre aftosa, una sospecha de denuncia, donde se activó todo el mecanismo, se recogieron muestras, era un animal que tenía uno creo que era quimicosis y el otro era el otro sí era un hueso en la lengua que no le permitía deglutir, bueno, pero de todas formas se hizo todo el procedimiento, se hizo el procedimiento de laboratorio, se trajo muestra, pero sirvió para que el sistema pudiera ver qué dificultades tenía para mandar la muestra, bueno, pero me parece que eso lo tenemos que tener presente, que no se sienta que es una tontería denunciar o ya se sabe cuál es el problema, pero hay que buscar la forma de
24: ¿Cuándo es el próximo periodo? Estamos terminando uno y se está terminando de muy buena forma.
23: Sí, sí. Posiblemente a fin de julio y agosto vamos a hacer el segundo periodo, lo vamos a definir esta semana, mejor dicho, la semana que viene ya vamos a mandar la resolución para que todo el mundo conteste de eso.
10: Más noticias del agro en De Mañana Muy Temprano a través de Internacional. La situación global de la fiebre aftosa y los desafíos para la vigilancia sanitaria fueron analizados en Boiatría 2026, en la evolución de la situación global de la fiebre aftosa, la circulación de nuevos serotipos en regiones donde históricamente no estaban presentes y la necesidad de fortalecer la preparación ante eventuales emergencias sanitarias, fueron algunos de los temas abordados por la Dirección General de Servicios Ganaderos durante las jornadas uruguayas de Boiatría. El detalle fue aportado por Victoria Iriarte.
3: El Centro Médico Veterinario de Paysandú invitó a la Dirección General de Servicios Ganaderos a presentar algunos aspectos sobre fiebre aftosa que, bueno, Marcelo Rodríguez, nuestro director, lo puso al tema sobre la mesa, en agenda, como le gusta llamar, y esta fue la primera de esas instancias que vamos a tener en este año.
24: En este sentido, tal vez cuando hablamos de fiebre aftosa a nivel productivo y a nivel de los veterinarios de libre ejercicio, bueno, pensamos en la vacunación que acontece en el territorio nacional, no más que eso, pero se está trabajando en este sentido a través de la dirección. ¿Qué se está haciendo?
3: Nosotros somos un país libre, ¿no?, de fiebre aftosa, en el cual aplicamos la vacunación, utilizamos una vacuna que nos protege contra el serotipo A y el serotipo O. Y como comentábamos en la charla, existen 7 serotipos del virus de la fiebre aftosa y no existe inmunidad cruzada entre ellos. O sea que nosotros vacunando contra esos serotipos no tenemos inmunidad frente a los otros. Y bueno, lo que vinimos a contar un poco fue la situación global de la fiebre aftosa. Se está observando que los serotipos que circulaban en pules originalmente se están moviendo, están saltando del pool tradicional y aparecen en zonas donde históricamente no circulaban. Entonces es una situación que preocupa. Habrán escuchado que el serotipo SAT1, que es tradicional del continente africano, bueno, ahora apareció en países de Europa como Grecia, está en China, hace un par de días recibimos la noticia que también hay en Mongolia, además de haber pasado al Medio Oriente hace un tiempo ya, bueno, que circula ahí, genera preocupación porque afecta a poblaciones que son completamente susceptibles y preocupa que no exista disponibilidad en esas zonas de vacunas para poder controlar.
24: Hacías referencia a lo que tenía que ver con el mapa mundial de diferentes estatus a nivel internacional, teniendo en cuenta, bueno, cómo se trabaja y hay diferentes situaciones en distintas partes del mundo.
3: Exactamente. Primero mostramos el estatus que otorga OMSA, ¿no? Porque la Organización Mundial de Salud Animal, de Sanidad Animal, otorga el estatus oficial. Como les decía al principio, nosotros somos libres de fiebre aftosa
13: con vacunación. Hay otros países que son libres de fiebre aftosa sin vacunación y otros países que no tienen estatus. Pero tal, lo que se está observando también es un continente americano bien consolidado en su estatus, prácticamente libre con la excepción de Venezuela, y después zonas que han perdido, que históricamente hace 40 años que son libres y han perdido su estatus. Por ejemplo, ocurrió un brote en Alemania en enero del 2025, ya lo recuperó, pero tenemos también Hungría, Eslovaquia, que también recuperaron su estatus. Bueno, esto que está ocurriendo en Grecia, en Chipre, hay un montón de zonas que eran libres y perdieron su estatus. Lo mismo está ocurriendo en Sudáfrica, hay una preocupación en el sur de África, zonas que también eran libres y ahora han perdido el estatus.
24: En este sentido, bueno, analizar cuál es la situación a nivel nacional en comparación con otros países, teniendo en cuenta las diferentes vías que puede llegar a introducirse un virus. Tú decías, bueno, ojalá esto nunca suceda más en nuestro país, pero sí, hay riesgos y bueno, la doctora Casarino, ¿qué sentido presentó información al respecto?
13: Exactamente. Bueno, en eso que hablábamos de que queríamos mostrar lo que el servicio está haciendo en relación con este tema, uno de los estudios es una evaluación de riesgo, ver, como bien decía Patricia, las diferentes vías mediante las cuales el virus se puede introducir a nuestro país para, en ese caso, aplicar medidas de mitigación. También el análisis de riesgo es necesario para identificar, bueno, cuáles son esos serotipos que tienen más riesgo de introducirse a nuestro país y así, de esa forma, incluir esas cepas en el banco, en el BANBACO, que es una iniciativa regional para un banco de antígenos, el cual Uruguay es miembro. Y bueno, hay que estudiar qué cepas vamos a incluir, cantidad de dosis. Entonces, ese análisis de riesgo todavía no tenemos resultado, pero ya, como mostró Magdalena, se está avanzando. Y después, por otro lado, mostramos un modelo matemático que estamos trabajando en el marco de mi tesis de doctorado, que, bueno, lo utilizamos para simular introducciones del virus de aftosa a nuestro país y poder evaluar distintos escenarios, distintas alternativas de control, ver dónde podemos mejorar para mitigar ese impacto. Entonces, para redondear o para resumir, vimos cuál es la situación global de hoy en día, dónde circula ese virus, qué conexiones tenemos con esas regiones para ver los riesgos y, bueno, y cómo nos preparamos para el caso de que, o sea, para responder mejor si tenemos algún problema que, como decíamos, ojalá nunca más nos pase, ¿no?
24: En este sentido, en agenda para trabajar en eso, hay varias instancias planificadas para este 2026.
13: Exactamente, empezamos con estas jornadas de Buyatea.

0: Una de las cosas que está prevista también es un simulacro, que es algo no menor, teniendo en cuenta que, bueno, a nivel de los servicios hay un equipo relativamente joven que no conoce de la problemática y de la situación in situ.
1: Sí, así mismo. Bueno, en más o menos en noviembre, si todo ocurre como está planificado, pensamos hacer un simulacro de campo. Esos simulacros permiten testear cómo está la capacidad de respuesta del servicio. Y eso que tú mencionabas es re importante porque, bueno, toda la generación nueva nunca enfrentó una situación de este tipo y, bueno, tenemos que capacitarnos y prepararnos. Y después otra cosa que resaltó Marcelo, el director, al final de la presentación, es la necesidad de mejorar la vigilancia, ¿no? Y ahí sí nos involucra a todos, a los servicios, a los productores, a los veterinarios privados, de notificar sintomatología compatible porque así podemos actuar rápido en caso de un suceso.
0: Es importante destacar en este sentido que Uruguay no trabaja solo, trabaja todo el tiempo conectado y uno, bueno, a través de tu tarea y de los servicios en general, ve la comunicación que hay constante en este tema, no solamente si pensamos en Astosa, bueno, uno tal vez lo reduce a Brasil y Argentina, no, es mucho más grande.
1: El hecho de la fiebre aftosa siempre ha sido regional, que las enfermedades transfronterizas requieren eso, el trabajo conjunto de regiones y en este caso también a nivel global, la transparencia, ¿no?, de compartir la información a través de la OMSA, el UAGE, que es el sistema de información con la OMSA, porque bueno, las enfermedades transfronterizas y con la globalización que tenemos no respetan ese tipo de fronteras. Entonces sí, trabajamos en conjunto.
0: Doctora Victoria Iriarte, asesora técnica de la Dirección General de Servicios Ganaderos, gracias por el tiempo.
1: Muchas gracias.
2: Bien amigos, hasta aquí de mañana muy temprano a través de Internacional. A todos, gracias por la atención.
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5: 6:47 minutos.
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13: Muy buenos días, primer boletín del día a través de Internacional. Actualizamos los datos del tiempo. que según Inumet se va a presentar con cielo cubierto, precipitaciones aisladas, nieblas, neblinas, y los vientos serán del noreste al suroeste entre 10 y 30 kilómetros por hora. La temperatura máxima prevista para hoy viernes, 15 grados. Mínima próxima madrugada, 0 grados. Para mañana sábado, algo nuboso y nuboso, nieblas, neblinas, heladas. Máxima prevista, 14 grados. Primer boletín del día a través de Internacional. Inauguración de la iluminación de la primera cancha de baby fútbol. Con la presencia del presidente Orsi, en José Pedro Varela, departamento de La Valleja, se inauguró la iluminación de la primera cancha de baby fútbol. He aquí la palabra del presidente de la República, Yamandú Orsi.
14: Jóvenes y familias enteras. Lo que mueve el fútbol infantil es único. 60.000 gurises, 10.000 gurisas, más o menos, que se están moviendo todos los fines de semana y durante toda la semana con las prácticas, pero eso implica que hay un montón de gente alrededor, desde que hace la torta frita, pinta la cancha, corta el pasto. Es un mundo maravilloso que tiene que ver con el deporte y también con una movida social que es, yo creo que es única en el mundo y hay que ayudarlo.
15: ¿Presidencia apuesta a esto?
14: Sí, a partir de la experiencia de lo que fue en Canelones, que teníamos más de 70 clubes, dijimos, ¿por qué no replicarlo en todo el país? Y ahí la UTE dijo, bueno, vamos, y la Secretaría de Deporte. O sea que está bien, hay números atrás, son $15.000 por cancha, pero si te pones a pensar el impacto social que tiene, estoy seguro, además porque lo he hablado con los intendentes, es una movida gobierno local, gobierno departamental, gobierno nacional, que redunda en aquello de lugares seguros para hacer deporte y para juntarse.
16: Pero hay varios planteos también en la cancha, ¿no? Tanto de niños como de los entrenadores.
14: Sí, claro, planteos de todo tipo, ¿no? Pero, a ver, en algún lugar ya hemos escuchado que haya más canchas de césped sintético. Está difícil, pero bueno, algunos ya lo están haciendo, depende de las ligas, y también todas las ligas son distintas. El ejemplo de Varela es único, yo nunca había escuchado una propuesta donde los gurises se equilibran en los equipos para que el campeonato sea parejo.
13: También en la oportunidad de la ministra de Industria, Energía y Minería, Fernanda Cardona, hizo uso de la palabra.
17: Que las empresas públicas tengan como parte de su política esta parte social que ayuda a la comunidad. Acá hay un espacio, como decía recién el intendente, donde las familias se encuentran con los gurises. Así que es parte de nuestra política pública que las empresas estén presentes y ayudando en esto. Y chiquito, me alegra muchísimo que 96 niñas jueguen al fútbol, formen parte de estos cuadros y tengamos oportunidades como cuando yo era chiquita, capaz que no las tenía. Así que vamos arriba, gurisas, también, sosteniendo el fútbol, y arriba nuestra selección la semana que viene.
18: Le voy a contar una cosa. Esto es así. Estas luces que se ponen acá, se pueden poner porque acá hay una institución que se llama la UTE, que es la que pone la luz, y la Secretaría de Deporte, que se pusieron de acuerdo, y la idea es llegar a todo el país. ¿Saben cuántos cuadros nosotros más o menos identificamos? 628 clubes de fútbol infantil, 628 en total. Hay 100 clubes que no tienen nada de luz, absolutamente nada, más o menos. Y hay otros 200 que tienen una luz medio precaria o poquita luz. El resto tienen. Nuestra idea es que todos los clubes de fútbol infantil del país tengan una cancha iluminada. Y para eso, vamos a empezar. Empezamos por la de ustedes. Nosotros empezamos, cuando yo estaba en Calderones, lo hicimos en Calderones, pero hay que seguir. Y hay que seguir en Montevideo y en todo el interior. La mayoría son del interior. Entonces, lo que estamos haciendo es ayudando a que se puedan quedar más tiempo practicando, lo que lo hace trabajar mejor, y a su vez ayudando a esto que es maravilloso, donde la gente se junta, comemos torta frita y jugamos al fútbol. ¿Está? Así que, en vísperas del Mundial, nosotros nos comprometemos a ponerle la luz a todos los clubes del interior. No me animo tanto a pensar en cancha de fútbol sintético. Nada más difícil. Pero mucho más difícil es lo que me pidió aquel, que es que le baje el precio a la figurita. Eso no lo puedo hacer. No puedo. No se puede. No, dije que no. Escucha, escucha. Me pidieron eso recién. Y eso es algo que el gobierno, nosotros no manejamos. Este fue el que le pidió que le bajara el precio de la figurita. ¿Vos de qué cuadro sos? Del gremio, del gremio. Entonces, todo lo demás vamos a ver cómo avanzamos. Lo de la figurita más difícil. Disfruten, vamos arriba a Uruguay, vamos arriba a Varela.
13: El secretario nacional del deporte, Alejandro Pereda, así se expresaba.
15: Este es un programa que, en primer lugar, reconoce el valor del deporte en los niños y reconoce el valor de lo que son las instituciones, los clubes deportivos, las asociaciones civiles que trabajan con los niños en el fútbol en todo el país. Y lo que se está trabajando acá también en ese reconocimiento es el poder ejecutivo desde varios lugares trabajando en poder brindar mejor condiciones a esas instituciones y apoyar esas instituciones. Entonces esto involucra varios aspectos, uno que tiene que ver directamente con la iluminación, donde UTE es quien nos lleva adelante, toda la iluminación de las canchas, donde es uno de los criterios, además de elección del orden en que se intervienen en las instituciones, tiene que ver con las que tienen peores condiciones en este aspecto. Y además con otros componentes donde también interviene Antel, con el aporte de lo que es la conectividad de la institución, y la Secretaría Nacional del Deporte, con ONFI, que forma parte de la Secretaría Nacional del Deporte, venimos trabajando en todo lo que es el vínculo con la institución para trabajar en aquellos otros aspectos que para nosotros son fundamentales de este programa, que tienen que ver con la capacitación de las personas que trabajan con los niños, que tienen que ver con el generar mensajes y un trabajo hacia la familia del fútbol infantil, en qué condiciones queremos brindar en estos espacios, o sea, cuál es el ámbito y cuál es el marco de la actividad que se lleva adelante, cuáles son las condiciones de relacionamiento, porque estas instituciones son reconocidas justamente por ser los lugares donde se genera ciudadanía, se genera comunidad, pero que queremos mejorar esas condiciones. Y también hay un complemento que tiene que ver con las condiciones de infraestructura que no sean específicamente la luz, donde estamos viendo aspectos de accesibilidad, aspectos de brindar condiciones higiénicas, etcétera. Son todos aspectos que queremos mejorar en el ámbito del fútbol infantil.
19: ¿Qué relevamiento de canchas se ha hecho a lo largo de todo el territorio nacional?
15: Bueno, acá es ONFI quien trabaja con todas las ligas del país, quien está llevando adelante ese relevamiento. Hoy por hoy hay más de 300 canchas relevadas, pero sabemos que son unas 640 instituciones en todo el país, o sea que todavía falta el relevamiento de unas cuantas.
19: ¿Y a cuántos niños o jugadores en este caso alcanzaría este programa?
15: Bueno, este programa, al involucrar a todas las instituciones de fútbol infantil del país, el impacto sería sobre el total de los niños que están hoy participando del fútbol infantil, que hoy, con las categorías femeninas que se vienen creando, que ha sido uno de los factores que además nos interesa mucho trabajar, que es la inclusión de la niña en el fútbol infantil, está en el entorno de los 70.000. Ese es el relevamiento que hay. Ahí puede haber también en ese registro algunas bajas que no hayan sido contempladas, pero está entre 60 y 70.000 niños en todo el país.
19: Tiene un impacto social también.
15: Ni que hablar. Acá detrás de cada un niño que participa hay una familia, y además el sistema en sí se sostiene por la participación de la familia en eso. Acá el trabajo es todo voluntario, entonces el que las instituciones estén en funcionamiento depende justamente de que las familias se involucren y trabajen con la institución. Por eso yo decía que acá nosotros resaltamos mucho el valor que tiene como organización social, más allá de la organización deportiva, como organización social donde esas familias se encuentran para en conjunto resolver situaciones que permitan que esta actividad siga llevándose adelante.
19: Pereda, ¿la Secretaría de Deporte tiene alguna inversión en el programa?
15: Bueno, nosotros tenemos, sí, un artículo por el cual se otorgaron 24 millones anuales para poder trabajar específicamente sobre este programa, y hay complementos que surgen de otros actores, como puede ser, bueno, obviamente lo que aporta UTE, lo que aportan Antel, y también lo que ONFI, que también tiene su presupuesto a partir de la Secretaría, por partidas que recibe de la Secretaría, complementa con ese monto, ¿no?
13: Por otra parte, la presidenta de UTE, Andrea Cabrera, sí se expresaba sobre el particular.
20: Ese es un compromiso que asumimos en base a una propuesta de Presidencia de la República y estamos trabajando en ese Plan Nacional de Iluminación de Canchitas de Fútbol Infantil junto con la Secretaría Nacional del Deporte, junto con el Ministerio de Industria, Energía y Minería y también estamos trabajando juntos con Altel porque entendemos que es un plan general global que enriquece también a todos los chiquilines. La canchita de fútbol, si bien es un lugar para practicar deportes, es un lugar social, es un lugar donde se reúne la comunidad y desde ese lugar UTE apoya haciendo también el estudio de iluminación para las canchitas. Tenemos a nuestro equipo de Fisaner que trabaja en la iluminación. Va a ser con luces LED y también vamos a realizar la obra que implica el montado de columnas, el tendido de los cables y de la luminaria. Es un proyecto integral de infraestructura y aportamos también la mano de obra para que eso se realice. Y a su vez trabajando con Antel, que podría suministrar Wi-Fi para los chiquilines y para las personas que estén allí en la canchita, ¿no? Pensamos que a través del desarrollo de los deportes es una manera de nuclear infancias y de darles también esa posibilidad de practicar un deporte o tener una reunión en cualquier horario, no solo limitado a las luces del día, y más también en invierno, que nuestros días son más cortos, entonces brindarle todas esas oportunidades nuevas a los chiquilines y a las chiquilinas para que desarrollen un deporte, también es pensar en igualdad de condiciones. Algunas de estas canchitas ya tienen algo de iluminación, pero es una iluminación básica y que a veces está en condiciones precarias, con lo cual esperamos cambiarle sustancialmente la vida sociocultural de estas infancias. Nuestra idea, nuestros proyectos van por tener unas 50 canchas iluminadas para fin de año. Empezamos por la regional o sea, por los departamentos de Maldonado, Rocha, 33 La Valleja.
21: Te hablamos este año 50 canchitas y un total de cuántas estén relevadas.
13: Primer boletín del día a través de Internacional. Apertura de la Expo Uruguay Sostenible 2026. El secretario de Presidencia Alejandro Sánchez encabezó la inauguración de la Expo Uruguay Sostenible. Esta es la palabra en la oportunidad del ministro de Ambiente, Edgardo Ortuño.
22: Con mucha satisfacción, la Expo Uruguay Sostenible se ha consolidado como un espacio de encuentro para compartir experiencias de emprendedores, emprendedoras, vincularlas con la posibilidad de empresas tractoras que puedan permitir escalar esos proyectos, pero este año además con un énfasis especial en la educación ambiental, ¿no? Este espacio es para promover una mayor conciencia sobre la importancia del cuidado del ambiente, pero también para impulsar el proyecto de desarrollo sostenible como un elemento que siga posicionando al Uruguay, como lo hicimos con la transformación energética y el desarrollo de las energías renovables, en el concierto internacional, donde cada vez es más valorado el cuidado del ambiente. Tenemos casi 200 stands para que vengan de visita a todos los ciudadanos y ciudadanas interesados en conocer sobre estos temas, numerosos talleres, seminarios con especialistas y, como les decía, el énfasis en el trabajo y recibir a docentes y estudiantes. Más de 3.000 estudiantes de escuelas, liceos y UTUB van a estar aquí presentes. Por primera vez tenemos dos iniciativas importantes, un pasillo educativo donde está presente, además de las experiencias de colegios privados, todo el sistema de educación pública, y vamos a estar brindando por primera vez a los docentes para que sigan trabajando durante el año estos temas, una biblioteca de material didáctico con los distintos temas: gestión de residuos, agua, por supuesto cuidado de los ecosistemas, biodiversidad, cambio climático. Así que una instancia realmente muy atractiva. Otras novedades que estamos incorporando, va a haber desde moda sostenible hasta cine, destacando las locaciones naturales que tiene el país, documentales, sobre las lagunas y los principales sitios que tiene de patrimonio natural el Uruguay. Así que, bueno, invitación a todos y todas que se acerquen, que conozcan, que apoyen a los emprendimientos sostenibles y reafirmando el compromiso que, como ustedes habrán visto en la campaña multimedia que estamos haciendo este segundo año en el mes del ambiente, propone como concepto cuidar el ambiente es cuidar la vida y construir futuro, porque entendemos que tenemos que cuidar el planeta y la naturaleza para hoy, pero también para las próximas generaciones, y hay allí una oportunidad para que Uruguay siga progresando.
0: Primer boletín del día a través de Internacional. Seminario Una Sola Salud. Avances en el fortalecimiento Academia-Gobierno. La Universidad de la República y la Academia Nacional de Ciencias del Uruguay organizaron el seminario Una Sola Salud. Avances en el fortalecimiento Academia-Gobierno. En la oportunidad hizo uso de la palabra el director de OPP, Rodrigo Arim.
1: Yo quiero señalar tres comentarios brevemente, haciendo uso de mis cinco minutos. El primero es que reivindico la importancia de este tipo de instrumentos y que la Universidad de la República haya tomado la decisión de avanzar sobre esto, porque efectivamente parte del problema es la fragmentación de la oferta, para usar la terminología de Pablo, y esto va al encuentro de intentar articular investigadores o masas críticas de investigadores que trabajan sobre temáticas de tal manera de dar respuestas o esbozar respuestas sobre problemas extremadamente complejos, donde claramente no se va a resolver desde una mirada disciplinar estrecha, sino que requieren mirar esta naturaleza. El segundo elemento, es también reivindicar la relevancia de contar con instrumentos que brinden financiamiento, soporte y tranquilidad en una mirada que supere los proyectos de 1 a 2 años, que es básicamente los mecanismos de financiamiento que teníamos hasta hace relativamente poco. Por varias razones, quiero señalar una de ellas, porque me parece particularmente clara. Si nosotros no construimos una estructura de incentivos razonable que impulse a nuestros investigadores, en particular a los más jóvenes, a asumir algunos riesgos para afrontar problemas difíciles y por tal también de difícil pronóstico sobre cuál es el resultado de la investigación, necesariamente la mejor estrategia que tiene un investigador es hacerse preguntas en donde sabe que la respuesta que va a obtener le va a permitir avanzar su carrera académica. Y esto no es un problema del investigador, es un problema de la estructura de incentivos que se construyen desde cómo se financian hasta cómo se evalúan estos procesos. Entonces, si uno quiere tener innovaciones más o menos disruptivas en distintas áreas o creación del conocimiento que vaya al encuentro efectivamente de problemas complejos, tiene que tener una estructura de financiamiento estable en el tiempo y a la misma vez una estructura de incentivos que a la hora de premiar la evaluación de proyectos ex ante y ex post asuma esto como un componente medular. Es absolutamente imprescindible para Uruguay tener plataformas a partir de la cual la generación de conocimiento y sus vínculos internacionales, de vuelta, nunca podemos pensar estos procesos desde la aldea, dialoguen, conversen y generen nuevos resultados con actores que no están vinculados al mundo académico. El tema productivo no es solamente el sector, el principal demandante de esto en términos de política, sin duda, la política es responsabilidad del sector público, por definición y constitución. Pero también debemos ser capaces de involucrar en forma activa al sector productivo. Uruguay no tiene un futuro productivo, sostenible y equitativo sin que seamos capaces que los procesos de generación de conocimiento penetren las fronteras no tan porosas entre lo que es la investigación y lo que es la toma de decisiones, en este caso, por ejemplo, de innovación en ámbitos productivos.
0: También el secretario nacional de Ciencia y Valorización del Conocimiento, David González, así se expresaba.
2: Uno, como cuando se formó como investigador, muchas veces la formación no iba en la dirección que se apuesta cuando se habla, por ejemplo, de una sola salud o de una mirada holística o múltiple hacia un problema, sino que a veces la formación científica era todo lo contrario, porque uno debía especializarse y ultraespecializarse para llegar hasta un punto donde, con un poco de suerte, podía avanzar un poquito la frontera del conocimiento. Ese modelo, en realidad, nos llevó bastante lejos como, como humanidad, ¿no? Una cantidad de las cosas que disfrutamos hoy se deben a un montón de gente trabajando en ese modelo. Lo que pasa es que los problemas se hacen cada vez más grandes y en el siglo XXI, o te diría ya desde mediados o finales del siglo XX, esa aproximación tan individualista, que hasta cierto punto incluso podía pecar de no ser humilde, se vuelve no suficiente. Hay una entonces una especie de tensión epistemológica alrededor de encarar estos problemas. Y esa tensión también es la que hace que sea difícil a veces la interacción entre la academia, el gobierno y la sociedad. Rodrigo decía hace un minuto, a veces el sistema puede llevar a un investigador a plantearse metas más cercanas o más fáciles, porque al fin y al cabo de ahí le va su carrera, su cargo, su permanencia en el SNI. Entonces, creo que el esfuerzo que estamos haciendo como sociedad y esta secretaría, que es más joven que los institutos, que son jóvenes, viene a tratar de sumar en ese sentido, en acercar a la academia, en acercar al gobierno y acercar al resto de la sociedad, a los sectores productivos, pero también a los demandantes en general de más beneficios.
0: Primer boletín del día a través de Internacional. Tras su regreso de la misión oficial a Rusia, el ministro de Ganadería Alfredo Frati informó sobre los acuerdos alcanzados con ese país. Esta es la palabra del ministro de Ganadería, Agricultura y Pesca, Alfredo Frati.
3: El balance que nosotros hacemos de la visita a Rusia es muy positiva. Creo que fue un acierto de la Cancillería de pedirnos que concurriéramos a ese país, al foro internacional que se realizó en San Petersburgo. Habían más de 130 países y nosotros llevábamos en carpeta fundamentalmente dos temas. Uno que tiene que ver con el tema carne y otro que tiene que ver con el tema lácteo. En el tema carne hay algunos frigoríficos suspendidos por residuos y que no nos han dado respuesta, digamos, a las solicitudes que hicimos nosotros que nos levantaran esa suspensión. Se nos adelantó el señor Dambe, que es el jefe de los servicios veterinarios y fitosanitarios, diciendo que en esta semana, o sea que la semana pasada nos hablaban de que esta semana iban a tener una reunión, una videoconferencia con los servicios de Uruguay para destrabar esta situación. Así que me parece que fue muy bueno, tuvimos una hora conversando con él. Es un hombre conocido porque cuando nosotros estábamos en INACA, ya en 2005, en 2006, él visitó varias veces nuestro país. Y por otro lado, estuvimos con el tema lácteo, que también le comentamos. Ahí tenemos un problema serio por el monto de la manteca, estamos hablando de 28, 30 millones de dólares. Y también lo que se comprometió es revisar nuevamente las inspecciones que se hicieron en esa manteca. Y bueno, que si habían partidas que no tenían problemas, las podían liberar. Así que, de todas formas, creo que es una muy buena noticia. Y obviamente también le pedimos que nos levantaran la suspensión de Conaprole por un problema que había habido en el queso, que la empresa ya tomó medidas y el ministerio comunicó que estaban adelantadas las medidas para no tener más problemas con el queso parmesano, que allá es bien importante. Y por otro lado, los servicios nuestros están proponiendo a los servicios rusos que se hagan los análisis antes de salir los embarques para ese país. Así que creo que vamos a tener novedades. Bueno, la situación actualmente es que tenemos, no todo, pero tenemos 7 frigoríficos que están suspendidos. Hay que tener en cuenta que Rusia, allá por los años 2006, 2007, se llevaba el 40% del total de nuestras exportaciones, por lo tanto es un mercado que sigue siendo importante. En estos momentos se estaba comercializando algún subproducto, pero ellos tienen intención de retomar las compras con Uruguay. ¿En qué medida? Y no lo sabemos, ¿no? Porque por suerte Uruguay tiene una cartera de compradores muy importante y que hizo que se corrieran de ese mercado a otro por cuestiones de valor. Pero sigue siendo un mercado muy importante y ellos tienen la voluntad de acrecentarlo. Y a su vez, entendieron que era todo un gesto de parte de Uruguay de visitar el foro de económico en el San Petersburgo. La alimentación que le damos más oportunidades de agregarle valor a toda la cadena cárnica, porque en la medida que los frigoríficos tienen más posibilidad y pueden colocar, aunque sea en pequeños nichos, algún producto con más valor, eso después se traslada al resto de los eslabones de la cadena. Y el mercado ruso, porque es un mercado que tiene alto poder adquisitivo, nosotros pudimos corroborar esto en los restaurantes y demás, y que precisan, ellos nos reconocen como portadores de carne de excepción. Surgió la oportunidad de tratar ese tema tangencialmente. Nosotros sabemos que Rusia llevaba mucho vino granel de Uruguay, pero ahora también vemos que se está posicionando con vino de alta gama en botella. Y lo pudimos ver en algún supermercado. Yo creo que fue extremadamente positivo y creo que fue muy acertado la investigación, se ve que hizo Cancillería para retornar a ese mercado que estábamos bastante alejados porque no había recibido visitas especiales hace 4 o 5 años. En realidad, en esta oportunidad, quien nos alentó para incursionar en Rusia fue la Cancillería, ¿no? Que vio allí una posibilidad. Nosotros creemos que tenemos una posibilidad importante yendo sobre los mercados árabes y los mercados asiáticos. Y ellos están también trabajando con el mercado euroasiático, así que por ahí también puede ser una puerta de entrada a otros mercados.
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0: El dólar cotiza 38,80 a la compra, 41,40 a la venta. El peso argentino 0,020 a la compra, 0,039 a la venta. El real 7,50 a la compra, 8,75 a la venta. El euro cotiza a 44,70, 48,70 compra-venta respectivamente.
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0: Primer boletín del día a través de Internacional. Firma de convenio entre INISA y UNICEF para implementar un software socioeducativo. El Instituto Nacional de Inclusión Social Adolescente INISA y UNICEF firmaron un acuerdo para implementar un software socioeducativo de gestión por caso. Así lo dio a conocer el presidente de UNISA, Jaime Saavedra.
2: Estamos junto con UNICEF desarrollando un software educativo que nos va a permitir a nosotros como INISA tener información detallada y confiable de todo el proceso que hacen los chiquilines y las chiquilinas que están bajo nuestra responsabilidad mientras dura la privación de libertad o la sanción en las penas de base comunitaria. Entonces, para nosotros es muy importante, es decir, saber qué hace cada educador, saber qué hacen los psicólogos, saber lo que hacen los educadores sociales, cómo le va a la escuela, cómo le va al liceo, cómo le va con la familia, cómo le van las salidas transitorias, si es que tiene salidas transitorias, qué pasa con su salud. Entonces, tener una información detallada, rigurosa, compartible con otros organismos, confiable y de fácil accesibilidad, es un salto cualitativo para el INISA tremendo. Y nosotros, como yo lo decía en el Parlamento el año pasado, cuando presentamos la línea programática, tenemos la ambición de que esto sea también útil para todo el Estado uruguayo. Es decir, que la información que se tiene sobre los chiquilines hoy pueda ser compartida con otras instituciones, con otros ámbitos, donde el chiquilín también circula, o circuló antes de llegar, o va a circular después cuando sal. Hay una ambiciosa agenda de transformación en el INISA. Algunas cosas son fácilmente contables. Esta quizás es de las más difíciles de contar, pero yo creo que es de las más importantes. Nosotros el software lo estamos financiando con aportes propios y una colaboración de UNICEF. Esto está bárbaro, ¿no? Sí, porque recursos que se usaban en otra cosa lo estamos dedicando a esto, que es muy importante. Y lo segundo es, cuando esté el software, se va a usar en máquinas que van a estar distribuidas en 150 puntos, y esas máquinas las vamos a comprar gracias a un acuerdo que hicimos con la Junta Nacional de Droga, porque estos galpones que están ahí al lado, los chiquilines nuestros los repararon, los limpiaron todo, los techaron, los dejaron pipí cucú, y ahí dentro de pocos días van a venir autos decomisados por el narcotráfico, al narcotráfico, van a venir a ser guardados acá, que le resuelven un gran problema al país. O sea que este depósito que estaba lleno de mugre, ahora fue reparado, se hizo el convenio este, va a ser útil y va a resolver un gran problema que tenía la Junta Nacional de Droga, y a cambio ellos no financian la compra de 150 computadoras donde se va a instalar este software cuando el software esté pronto.
0: Primer boletín del día a través de Internacional. La presentación de oportunidades circulares 2026 ocurrió hace algunos días. La Agencia Nacional de Desarrollo presentó la edición 2026 de oportunidades circulares, un programa que impulsa la incorporación de prácticas sostenibles y modelos de economía circular en emprendimientos uruguayos. Así lo dio a conocer el ministro de Ambiente, Edgardo Ortuño.
3: El Ande está una vez más siendo protagonista junto con las otras instituciones que están fomentando esta actividad, como parte de la apuesta que estamos haciendo en conjunto al trabajo colaborativo, a la articulación institucional para promover el desarrollo sostenible.

0: resultados concretos que se exponen aquí en los stands de la Expo y que inspiran a otros proyectos similares a desarrollarse. Y esa es la concepción y el espíritu de esta Expo Sostenible, y esta es la concepción de este proyecto.
1: Primer boletín del día a través internacional. La directora de la Unidad de Quemados y Rehabilitados Uniquer del Centro Hospitalario Pereira Rosell informó sobre el funcionamiento de este centro y realizó recomendaciones a la población. Y aquí la palabra de la directora de la Unidad de Quemados del Hospital Pereira Rosell, Beatriz Manaro.
2: Realmente hoy por hoy podemos decir que tenemos un centro de excelencia total de la planta física y de lo que contamos. Tenemos 16 camas, en las cuales hay cunas incluidas. Tenemos dos bañeras de bañoterapia que se caracterizan por cuando entran los niños se hacen un baño en la que es más moderna, digamos, la de admisión. Y después tenemos una bañera de última generación que es la que se usa para las curaciones. Después tenemos pediatras, psiquiatras, psicólogos, asistente social, fisioterapeuta, toda enfermería, como corresponde, jefe de enfermería, licenciadas y auxiliares, y cirujanos plásticos. O los niños quemados es un encargo multidisciplinario, eso es lo fundamental. Eso va acompañado de un gran estrés emocional, psicológico. Entonces tiene que tener un gran acompañamiento de un psiquiatra en la internación y después, y a su vez, psicológico. Ahora agregamos también la telemedicina, pero eso es muy importante. La fisioterapia, un niño que no se mueve, no se rehabilita. En este momento contamos con un láser de alta frecuencia. Es un láser en el cual actúa en lo que son las cicatrices, y mejora sobre todo el prurito. Los niños quemados, la secuela primera, aparte de la estética que los vuelve literalmente locos de molestia, es la picazón. Tenemos las matrices dérmicas, que no las teníamos, que eso es un sustituto, lo que se dice por ahí la piel sintética, que no es piel sintética, es una capa de dermis que ayuda a que el resultado estético sea mucho mejor, ¿no? Y también tenemos implante de las zonas de alopecia. O sea, creo que hoy tenemos un centro, te diría que casi o mejor que muchos centros internacionales de primer nivel, porque prácticamente tenemos todos, a través del banco de órganos también tenemos el amnios y la piel de banco, y son todas cosas que parecen normales, pero en centros como en Galveston, el centro número uno americano de referencia, no lo tienen. Entonces podemos decir que tenemos todo para ofrecer. El mayor número de quemados es en verano, en las vacaciones, enero, febrero y diciembre, obviamente por los fuegos artificiales y el comienzo de las vacaciones, y a esta altura del año. Normalmente es en julio, pero este año ya en mayo tuvimos un montón de niños quemados importantes. La causa más frecuente sigue siendo históricamente el agua caliente. Y el agua caliente antes históricamente era el mate, ahora se divide entre el mate, la jarra térmica, que es para calentar el agua del mate, y el baño. Lo que es terrible es que, digamos, las quemaduras son intradomiciliarias, el 80%, de ese 80, el 80% son niños menores de 5 años, y la mayoría, no quiero decir el 80 de vuelta, pero es casi el 80%, es en la cocina. Las principales recomendaciones están, como dije, primero en la casa. No es suficiente con que deje una jarra en lo alto. Los niños pueden subir a agarrarla arriba de una heladera. Tratar de que los mangos de las ollas en las cocinas no estén para el lado de afuera. Los niños lo van a agarrar o se van a subir en la tapa de la cocina y la van a tirar. El agua caliente, cuando se bañan, siempre va primero la fría. Siempre. Después se va calentando, no a la inversa. No hay que minimizar nada. O sea, hay que estar atento a todo y un poco más.
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1: El Sanatorio Kassmer, Centro Asistencial Médico de Rivera, inauguró oficialmente su nueva unidad neonatal de estabilización y crecimiento. Un espacio creado para acompañar a los recién nacidos y sus familias. La nueva unidad duplica la capacidad y triplica el espacio disponible. En la oportunidad, del doctor Marcelo Ferreira, presidente del Consejo Directivo de Kassmer, así se expresaba.
4: Digo,

0: oración es, tenemos que hacer un poco de historia y saber que CASMAR es pionera en cuidados neonatales en la región y la primera unidad neonatal del departamento se inauguró en el año 2012. Esa experiencia y esa formación continua de recursos humanos altamente especializados, de enfermeras, nurses, y del año 2014, a través de un convenio con la Universidad de la República, somos una unidad docente asociada y formamos médicos neonatólogos acá en el departamento, todo lo cual pone en valor humano de nuestra unidad. A ese valor humano, a esos 14 años de experiencia, hoy le entregamos una planta física acorde, como dice el video, triplicamos el espacio, duplicamos la capacidad instalada y actualizamos todos los equipos médicos necesarios para atender a los neonatos, en termocunas, monitores, equipos de asistencia respiratoria y óxido nítrico, entre otros que contamos. Para continuar, y que nos va a profundizar más en todos los temas que involucran a la unidad neonatal, también destacar, antes de darle la palabra a la doctora Spitaleche, que toda esta renovación fue realizada en forma total por funcionarios propios de CASMAR, que quiero agradecer personalmente por su compromiso con la institución y realizar una obra en el plazo récord de 3 meses como realizaron. La verdad que pido un aplauso para ellos porque se lo merecen.
1: La doctora María Ángel Spitaleche, coordinadora del Servicio de Neonatología de CASMAR, también hizo uso de la palabra en la oportunidad de la presentación de esta nueva unidad neonatal de estabilización y crecimiento inaugurada hace algunas horas.
2: La verdad que hoy es un día de mucha alegría y un nuevo comienzo también. Para eso tenemos que irnos un poco a la historia. Voy a ser breve, pero acá tenemos a la primera neonatóloga de CASMAR, la doctora Lelia Costa. En conjunto, posteriormente con la doctora Guevara, en ese momento, tuvieron la visión de crear un tipo de unidad de estabilización y crecimiento para los recién nacidos, que se iba a beneficiar no solo el niño, sino que la familia. Y con esa visión fue que apostaron a esta unidad en el año 2012. Se capacitó el equipo por pasantías en el Sanatorio Americano, con talleres en forma mensual con el licenciado Dilbert Dos Santos, que lo tenemos acá también. Agradecerle por todos estos 14 años de apoyo continuo. Por el doctor Guillermo Pose, que es profesor adjunto a la unidad académica del Centro Hospitalario Pereira Rosell, que también en forma mensual es nuestro consultante y viene y discutimos pacientes. Y la verdad que el personal fue capacitándose y creciendo con cada uno de los pacientitos que tuvimos. Es un orgullo hoy poder contar con un nuevo espacio pensado para cada pacientito y para su familia. Un nido, como pusimos ahí, cada camita está identificada como nido, como contención, protección, para que ese recién nacido se desarrolle con su máximo potencial. Hay que pensar que desde los pequeños detalles que tenemos día a día con cada ser recién nacido puede desencadenar en un futuro que justamente tenga complicaciones o no, puede llegar a depender de nosotros. Hay que pensar que un traslado, a veces dicen, ¿por qué no lo trasladamos ya enseguida que nace? Un traslado tiene sus riesgos, puede aumentar lo que son las enfermedades, las complicaciones, incluso la mortalidad de ese recién nacido. Y un tiempo de estabilización lleva entre 6 a 12 horas estabilizar. Y no es solo equipamiento, es personal capacitado para que ese recién nacido, si necesita el traslado, sean las mejores condiciones posibles. Entonces, más allá de la unidad de estabilización, también nos permite que los niños, cada vez más chiquitos y más complejos, vuelvan antes a su departamento para estar con su familia, para estar en realidad rodeados de no solo los papás, sino de toda la familia. ¿Qué es esto lo que apunta? Apuntamos a cuidar el neurodesarrollo de ese bebé, cuidar los ruidos, el estrés, el dolor que puede llegar a tener el bebé en cada punción, con música, con medidas no farmacológicas y farmacológicas. Entonces, cada unidad está hecha con mucho amor. La verdad que agradecer a las licenciadas en enfermería, a todas las pediatras neonatólogas de CASMER por toda la dedicación todos estos años, a todo el equipo que hay detrás, porque detrás de cada pacientito no solo está la licenciada, la enfermera o el neonatólogo, está desde la nutricionista, la auxiliar de servicio, desde obras, mantenimiento, compras, administrativos, la fisioterapia que viene día a día a hacerle al recién nacido, imagenología que viene al pie de cama con el ecógrafo a hacerle ecocardios, a hacerle placas. Son un montón las fonoaudiólogas que trabajan todos los días con nuestros bebés. Hay todo un equipo que a veces pasa desapercibido y sale solo el neonatólogo adelante, pero eso hace que nuestros recién nacidos salgan adelante y crezcan cada vez más sanos, ¿no? Y lleguen a su máximo potencial. Quiero agradecer también específicamente a Florencia Correa, la arquitecta, porque supo plasmar cada detalle en lo que cada cosa que le pedíamos, entendía por qué era y para qué se utilizaba eso y hacía su mayor esfuerzo, y hoy el resultado de esto es gracias a ella. Y de vuelta, el equipo de obras creo que es fundamental, porque todo este logro es con gente nuestra, ¿no? Con gente de CASMER, desde las obras, el material, las compras, todo fue gracias a la gente de CASMER. Y también, obvio, al apoyo de lo que es gerencia, dirección técnica, el consejo directivo, que siempre nos mantuvo las puertas abiertas para seguir creciendo y apostando. Y cada vez que teníamos un desafío con cada recién nacido, era plantearles, mire, ¿cómo podemos optimizar? Y siempre nos escuchaban y nos daban una respuesta. Y así, por ejemplo, logramos el óxido nítrico como primer unidad que tiene para traslado óxido nítrico hace 4 años. Así que, más allá de la unidad, que quiero que lo vean ustedes mismos, lo lindo que quedó para cada bebé y su familia, creo que es un logro de todos, y el aplauso es para todos por estos 14 años de trayectoria en neonatología.
0: Bueno, muchas gracias, María Ángel, por tus sentidas palabras. Aprovechando la oportunidad que tenemos al presidente de la red FEPREMI, es una institución que conglomera a todos los prestadores de salud de todos los departamentos. Tenemos la presencia de los amigos de Gremeda, los amigos de Compta, y tenemos al presidente que nos une. Le vamos a pedir que nos dé unas palabras en este día tan especial para CASMER. Aníbal.
3: Bueno, señor Intendente Rivera, señor Director Departamental de Salud Rivera, señor Presidente de CASMER y todo el equipo que tengo el gusto de conocer, a muchos de ustedes he estado otras veces por acá, a la doctora, a la jefa de pediatría, que suscribo plenamente las palabras de ella con respecto a que esto es un trabajo de equipo, y el haber hecho un repaso de todos los que están involucrados es muy importante. No solo lo que ocurre con el equipo que está en el lugar, al pie de la cama, sino que ese equipo tiene detrás mucha gente que trabaja. Traigo desde el saludo de FEPREMI para todos ustedes. Tengo dirigentes de instituciones de la organización vecinas que están acá, que también tenemos el gusto de compartir con ustedes esto. Es para FEPREMI un placer estar acá. Sabemos de la importancia que tiene el desarrollo que están teniendo para el departamento y para su gente. Este desarrollo que, más allá del esfuerzo de tener estructura, de tener equipamiento, acá las cosas funcionan por los recursos humanos. Y el esfuerzo que ha venido haciendo CASMER desde el 2012 en fortalecer los recursos humanos en neonatología, con el apoyo de la unidad académica, con Dilber, que está por ahí, que también lo conocemos por el pago, y que tanto conocimiento de enfermería desparramado por el interior del país, y agradecemos mucho. Decía que es para nosotros un verdadero placer poder estar en esta inauguración. La organización FEPREMI, como decía el presidente, es una organización que nuclea a 22 instituciones del interior del país, que está cumpliendo el próximo 24 de junio 10 años, pero que tiene una larga historia de desarrollo a partir de los gremios de cada una de las localidades, que fueron formando sus instituciones asistenciales, como el caso de CASMAR, y que hoy, nucleados en estas 22 instituciones, con algunos otros organismos de apoyo, como son COSEMI, que tenemos al presidente acá, que es nuestra cooperativa de compra, el Sanatorio Americano, que es nuestro centro de referencia, donde provienen generalmente los apoyos para la formación de los recursos humanos, y otras herramientas que tenemos en la organización, como es un reaseguro, una especie de fondo nacional de recursos que tiene que ver con el tema que tenemos hoy.
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15: La señal indicará las 19 horas, 24 minutos, 0 segundos. 19, 24, cuando ganamos la primera estrella, la señal indicará que esto es una señal.
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10: 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Contacto directo en este primer boletín del día con el coordinador de la Unidad de Deportes de la Intendencia Departamental, Horacio Hernández. Con él vamos a dialogar en referencia a las actividades, una puesta a punto de lo que son las actividades de la Dirección de Deportes de la comuna, hechos de las últimas semanas y cuáles los próximos pasos de la Unidad de Deportes de la comuna. Los buenos días a Horacio Hernández. Vamos a intentar nuevamente el diálogo con Horacio, que es muy capaz que no tuviera retorno, Adrián, para dialogar con él sobre las últimas actividades, la gestión deportiva, cómo se está llevando a cabo hasta el momento y las actividades no solo previstas para estos días, sino los pasos que dará la Unidad de Deportes de la comuna en los próximos meses. Los buenos días a Horacio Hernández.
11: Buenos días, Rubito, un gusto estar contigo y con la audiencia en este nuevo feriado nacional.
10: Exacto. Donde muchos ya se están trasladando al lugar de los hechos, donde se realizan los actos.
11: Exacto. Los actos correspondientes.
10: En Minas de Corrales, en el interior del departamento. Horacio, exacto. Horacio, ¿cuáles las actividades de la Unidad de Deportes? ¿A qué está abocada en este momento? ¿Cuáles las mejoras? El otro día dialogábamos con los integrantes del Frontera, que algunos de los partidos no les hicieron acá porque el estadio estaba nuevamente siendo sembrado, el pasto allí del estadio. ¿Cómo está la situación del estadio para comenzar el diálogo?
11: Bueno, el estadio está impecable, está pronto. Ayer inclusive se escuadró todo nuevamente porque con el sembrado se dejan de lado las líneas. Y ayer se marcó toda la cancha y nuevamente está pronto. Igual ya estaba pronto para hacerlo, el último partido Frontera no lo jugó acá porque la AUF no lo permitió. Uh-huh. En esas cosas que
10: nuevamente tiene que venir alguien a verificar el campo.
11: En realidad eso es una mentira y es una barbaridad, porque el año pasado se jugó toda la B y toda la C, y esa inspección se hizo vía mail por foto. La hizo el Club Artigas. Sacó una foto, nos pidió una foto de los baños, de los accesos, y alguna foto más. Mandamos esa foto y el estadio quedó habilitado con ese trámite. Así que imagínate, estos son simplemente
10: esas excusas, trabas para no venir excusas, al interior, ¿no?
11: Excusas para que equipos que de repente tienen pocos recursos económicos no tengan que venir al interior. Uh-huh. Pero están inscritos y tienen la obligación de venir. Pero bueno, son excusas.
10: Pero está todo en orden.
11: Se jugó la B, que tiene mucho más exigencia.
10: Claro, claro.
11: Imagínate en la B, la cancha que hay en Montevideo, lo que son las C, ¿no? Comparado con este estadio. Sí. Pero bueno,
10: pero la cuestión es,
11: sigue adelante y va a jugar acá, si sigue, va a jugar acá los partidos que le correspondan. Me imagino que ellos se estarán moviendo para que de una u otra manera habiliten la cancha.
10: La cuestión es que está todo en orden y tiene orden. La habilitación necesaria, claro. Sí.
11: Está espectacular aparte, porque creció muy bien, lo sembrado y la cancha está muy linda.
10: Por otra parte, Horacio, ¿a qué actividades está abocada la Unidad de Deportes?
11: Y bueno, a ver, podemos hablar de muchas cosas como siempre, pero arranco por lo de hoy mismo, porque hoy es feriado, pero hoy hay actividad deportiva.
10: Exacto.
11: Hoy se realiza el primer campeonato departamental de judo, donde nosotros estamos dándole el dinero al Club Artigas para que a través de esta institución Rivera pueda estar federado en este deporte, porque esta federación, valga la redundancia, no permite que sean las intendencias las que lo hagan por sí mismas. Así que bueno, el Club Artigas gentilmente lo hizo. Y tenemos allí a unos representantes del Club Artigas, tenemos al proyecto de la Escuela de Judo de la Intendencia, está invitada a la Plaza de Deportes y está invitado a un proyecto de Santana de Libramento, que la Intendencia también lo apoya porque tiene distintas patas, digamos, en el proyecto Rosas de Oro. Entonces esas cuatro instituciones van a estar allí dándose cita en distintas categorías, se van a hacer el pesaje antes de la hora de comienzo, y ahí en distintas categorías, así como lo indica bajo el reglamento de la Federación Internacional de Judo, se va a estar compitiendo. Eso porque también queremos tener un poco lo que es la selección, en algún momento queremos formar la selección de Rivera en sus distintas categorías y pesos, para que cuando colaboremos lo hagamos bajo los criterios que siempre tenemos. Y además porque tenemos una competidora que se llama Sofía Hernández, que es alumna del centro de entrenamiento, que tiene muchas posibilidades en su categoría, es campeona nacional. Uh-huh. y en su categoría tiene, en este momento está compitiendo en categorías de más kilos, porque no tiene competidoras prácticamente en su categoría. Además, estamos trabajando muy fuerte en las distintas franjas etarias, porque ayer llegaban toda la gente del Newcom, sí, los adultos mayores que estuvieron yendo a Tranqueras, a Minas de Corrales, a Tacuarembó, y recibiendo las visitas recíprocas. Es un grupo de gente que viene trabajando muy bien y que viene creciendo este juego, este deporte, a nivel departamental y a nivel nacional y regional. Entonces eso nos permite, dentro del departamento, sin grandes traslados, y que además lo hacen muchas veces ellos mismos, juntan el dinero. Ajá. Tienen el tiempo y tienen justamente la muchas veces la parte económica como para poder hacerlo. Nosotros colaboramos con el profesor, evidentemente, y colaboramos también a veces con el transporte cuando no coincide con otras actividades. A nivel de boxeo, el fin de semana pasado estuvimos en Montevideo representando allí Cuña, uno de los chiquilines que tiene una proyección muy interesante, ya que no hay pesos pesados, no hay chiquilines grandes con menos de 15 años en Rivera y en el Uruguay, y que tengan esa proyección que él en este momento tiene dentro del boxeo. Ganó ya está peleando en demostraciones, y ganó muy bien. Eso es muy importante. A su vez, igual lo acompañan otros chiquilines que ya están haciendo especies de encuentros, no son peleas válidas ni nada de eso, pero sí son encuentros que lo van ayudando a foguearse un poquitito. Eso todo en el tema de lo que son los deportes de contacto.
10: Uh-huh. Pero que han crecido aquí en Rivera los deportes de contacto.
11: Han crecido sin duda. Hay fuera de la escuela, pero que estamos en contacto, la MMA, el jiu-jitsu, esos deportes que tienen allí en la televisión.
10: Sí, que parecería
11: una motivación muy especial, ¿no? Porque dentro de Brasil, el UFC, deporte MMA, jiu-jitsu, el jiu-jitsu en Brazilian, son disciplinas que crecen muchísimo. Uh-huh. Y nosotros tenemos una influencia muy importante. Pero hubo una competencia de taekwondo también en Rivera, que hace mucho tiempo no había, y hubo una oficial y una de karate. Entonces, todas las disciplinas realmente de contacto están teniendo nuevamente un auge, como son las de paleta también. Tuvimos el fin de semana pasado por primera vez la visita, el desarrollo de un campeonato de la Asociación Uruguaya de Tenis. Uh-huh. Que era uno de los objetivos que queríamos lograr cuando hicimos el convenio público-privado con la familia Dutil, donde se construyeron tres canchas de tenis y cuatro canchas de, de beach tenis y de beach volley, ya que Rivera también tiene sus representantes en beach volley, y que todos los años, a fin de año, compiten en un campeonato en Maldonado. Uh-huh. O sea que queremos tratar de extender esa actividad durante el año, por más que no tengamos esa costumbre, y que es difícil hacerlo por las temperaturas. Pero bueno, teniendo la infraestructura, estamos tratando de que esto se haga durante todo el año. En remo estamos nuevamente, el proyecto se revitalizó con la contratación de Frank Piñón, es un cubano que hace 7 años está al frente de la escuela del Club Remeros de Salto, forma parte del Comité Olímpico, y ahora en la última semana de este mes y primeros días del mes de julio, se realiza un campamento para mejorar la parte técnica de todos aquellos y buscar nuevos talentos de todos aquellos chiquilines que asisten al remo. Rivera tiene a 2 convocados, vamos a estar presentes. El profesor nuestro es uno de los que dicta y está al cargo de este proyecto, que se realiza en Soriano. Van a ser 5 días y los chiquilines van a estar allá durante esos 5 días haciendo todo un campamento de mejora técnica, evaluación física. Uh-huh. Y retomamos hace muy poco el proyecto. Quiere decir que hay materia prima, tenemos mucha gente en Rivera con potencial. La semana pasada, por primera vez también en Rivera, tuvimos un campeonato departamental de atletismo. ¿Cuánto hace que el atletismo, que es la madre de los deportes, no tenía un campeonato que no fuera organizado obligatoriamente por esos campeonatos de los Juegos Nacionales de la Juventud? Uh-huh. O de primaria? No, este fue un campeonato que lo hizo la Intendencia, Wilton Guillenea lo sacó adelante, tuvo 56 inscriptos, y en las disciplinas principales de correr, saltar y lanzar, en distintas distancias, distintos pesos de balas, los chiquilines pasaron barba, a pesar de que el tiempo, la verdad, estaba complicadísimo. Entonces, fíjate que vos hace años, de repente decías, ¿qué hay en Rivera el fin de semana? Y bueno, fútbol de mayores, fútbol de veteranos, y baby fútbol o la liga de barrio. Uh-huh. Pero este fin de semana había atletismo, había tenis, además de esto que estoy nombrando. ¿Sí? Había remo,
10: ahora
11: había
10: Horacio.
11: Había handball, estaba viajando, pero había voleibol, porque logramos con la inspectora departamental de Tacuarembó presentar un proyecto que lo financia la Secretaría Nacional de Deporte por un lado, y las intendencias por el otro, que son las intendencias de Rivera, Tacuarembó y Cerro Largo. Entonces se compite un fin de semana en cada departamento, con una categoría en cada departamento, su 14, su 16 y su 18, 2 equipos femeninos y 1 masculino. Uh-huh. Entonces se transforma esto en el primer regional de voleibol oficial. Esto está también en conocimiento de la Federación Uruguaya de Voleibol, la Asociación Uruguaya de Voleibol, y los próximos ya se harán pensando también en las categorías que a ellos les interesa y que sirven para rankear a nivel del campeonato del uruguayo. Campeonato.
10: Ahora, Horacio, todo esto lleva su tiempo, hace años que dialogamos, lleva tiempo de organización, de diálogo con todas las partes para conseguir concretar todas estas actividades, y muchas de ellas ya oficiales, que cuando hablábamos hace muchos años atrás, más de 20, ¿no?
11: Sí,
10: no había organización, estaban trabajando por separado, ¿no?
11: Sí, exacto. Bueno, a ver, nosotros tuvimos el básquetbol, se levantó en Rivera y resurgió gracias a la mano, como siempre, de una cantidad de colaboradores, muchas veces anónimos, y no los voy a nombrar porque fueron muchos a lo largo de estos años, pero que lamentablemente por distintos aspectos el año pasado habían renunciado toda la, uh-huh, la Liga de Básquetbol de Rivera. Hoy se renueva la liga, se relanza, la semana pasada la liga, uh-huh, de básquetbol, con nuevos integrantes, con un tribunal de penas, tratando de corregir errores que se venían arrastrando, tratando de conversar con las instituciones también para que trabajen internamente en esos problemas. Y hoy tenemos una liga de básquetbol que ya tiene una proyección, que ahora la semana que viene me voy a Montevideo, reunirme con la Federación Uruguaya de este deporte, para insistir en algunos aspectos y algunos trabajos que queremos seguir haciendo. Esa reunión también va a estar presente la Secretaría Nacional y otros dos delegados de las intendencias del país, para que también no se pierda el 3x3 nacional que teníamos, donde Rivera fue campeón en femenino y en masculino en 2 años, un año uno y otro año otro. Es una disciplina olímpica que viene para quedarse con mucha fuerza, y aquí tendremos que ponernos de acuerdo con la federación, porque ellos quieren trabajar en las edades mayores, 18 y mayores, porque tienen que necesidad de rankear y tratar de llegar a estas instancias internacionales y olímpicas, y nosotros entendemos que tenemos la necesidad de seguir aumentando la gran base de jugadores que les guste esta disciplina, para que después el trabajo de selección se dé solo, se dé natural. Vamos a estar también este mismo equipo de trabajo reunidos con la Secretaría Nacional para hacer un proyecto de escuelas deportivas a nivel nacional, que capaz que buscamos la financiación en la OPP, pero que estamos seguros y vimos una ventana muy posible. Ya hubo una primera reunión bastante alentadora, y que estos dineros no tengan que salir de las intendencias, uh-huh, y que se nivele en dos federaciones, que posiblemente justamente sean atletismo y handball, a nivel de todo el país. Entonces, venimos
10: a trabajo coordinado y de a poco se concreta
11: entre las intendencias y dentro de nuestro equipo, para que justamente la población tenga un abanico cada vez más grande de oportunidades, y dentro de esas oportunidades, que es lo que nos toca, que es lo comunitario, sin perder de vista lo comunitario, cuando hay chiquilines que tienen la oportunidad, puedan hacerlo de competir. Hace menos de, no sé cuánto hará, pero me pierdo entre todas las actividades. Se relanzó en Rivera, uh-huh, se lanzó el primer centro de halterofilismo del Uruguay, en el interior del país,
10: en
11: Rivera. Uh-huh. Y hace 2 fines de semana fue a competir ya un chiquilín que estaba entrenando. Ese chiquilín es cubano, pero vive en Rivera. Está entrenando junto a otro grupo de 4 chiquilines y ya lo llevamos a competir y salió campeón en su categoría. Y después salió tercero ya en la categoría de mayores, y él tiene 18 años y compitió contra gente que tiene 30 con muchísima experiencia. O sea que también seguimos apuntando y abriendo espacios a deportes que
10: nuevos no espacios esos deportes que parecen imposibles en el interior. Ahora, con el ciclismo también se ha concretado
11: el ciclismo es una de las ligas que viene trabajando cada vez mejor desde hace años. El otro día hicimos el lanzamiento de lo que era el calendario, uh-huh, anual para un calendario de invierno, un calendario después de verano, pruebas nacionales, pruebas regionales, CODECAM, que son las competencias inferiores. Pero todo esto es un reconocimiento un poco al trabajo de ya hace como 6-7 años, de un equipo que lo que vienen es rotando los distintos cargos, pero se vienen manteniendo unidos. Esto permite, evidentemente, un trabajo que es a corto plazo, porque la gente quiere correr ya, pero también a mediano y a largo plazo en sus objetivos. Hoy Rivera, aunque parezca mentira, y a 500 kilómetros de la capital, y con la historia que tienen otros departamentos en tema de ciclismo, es el tercer departamento con más ciclistas federados del país. El tercer departamento. Eso es un gran logro para todas estas personas. Han intentado y vienen tratando de dejar instalado una escuela de ciclismo para niños, que también, porque en realidad están preocupados por su deporte, y ven que hoy en día los que compiten, la mayoría son adultos.
10: Sí,
11: y claro, son claro. Adultos y son aquellos que realmente pueden a veces pagar una disciplina que generalmente la corren personas con ingresos bastante bajos, pero que es un deporte a su vez muy caro, uh-huh, porque todos los componentes de la bicicleta son caros y se gasta mucho, y cuando hay competencia es todo un equipo de apoyo que tiene que ir. Estas cosas hacen difíciles, pero el hecho de poder competir continuamente en Rivera en una cantidad de etapas, eso ya lo hace más factible. Tacuarembó organizaba todos los campeonatos federales todos los domingos. Ahora llama Rivera y bueno, ¿cuándo organizas vos? ¿Cuándo organizo yo? Se van turnando porque encuentran que son mucho más atractivos cuando Rivera se mueve más hacia Tacuarembó y viceversa. Y, las competencias son mucho más atractivas. Y todavía si esto le sumamos la infraestructura que se creó ahí en la pista para correr en un lugar seguro los días de competencia y que además a pocos minutos del centro la gente se pueda trasladar y mirar estas competencias, de hecho este domingo ya arranca, y van a estar corriendo sobre las 9 de la mañana la primera fecha, eso es fundamental para que también la gente lo pueda ver y se pueda promover el deporte simplemente porque los más chicos lo vean.
10: Exacto. A partir de ahí comienza aquella pasión por este tipo de actividades, ¿no?
11: Exactamente, exactamente. Y seguimos tratando de transversalizar también las actividades de deporte. Dentro de un par de meses vamos a estar transversalizando con el tema de turismo. Vamos a tener la presencia de un español, un especialista en marketing deportivo, en turismo deportivo, que va a abordar justamente todos los temas de cómo se organiza un evento, qué es lo que hay que hacer, la importancia. España es pionero, es el país que tiene más deporte turismo, donde la gente se mueve en base a eventos deportivos. Uh-huh. Entonces, eso es fundamental para un departamento como nosotros, en los cuales tenemos una cantidad de actividades para ofrecer. Somos en una frontera con 180.000 habitantes y que prácticamente solo con nosotros ya podríamos estar directamente compitiendo y haciendo grandes eventos.
10: Tanto
11: con
10: el libramiento.
11: Hay que apuntar a que venga gente arriba, uh-huh, a que llegue y se quede más de un día. Y bueno, el deporte muchas veces tiene eso, porque
10: tiene.
11: Dentro de poco, ahora en octubre se organizan los 100K, ¿sí? Que Chopo y Daisy están ahí al frente de un evento de mountain bike, donde casi todos los que vienen de afuera, que son más de 100, los que vienen, perdón, son, uh-huh, de afuera, son, sí, de afuera. Sí. Y para correr 100 kilómetros en bicicleta no llego el mismo día. Tengo que venir un día antes y descansar tranquilo.
10: Y todo eso trae también...
11: Todo eso genera eso mismo que ibas a decir.
10: Un grupo de gente, etcétera. Claro.
11: Que conocen la frontera, exactamente. Que movilizan y dinamizan toda la economía local. Entonces,
10: hay que trabajarlo bien.
11: Seguimos transversalizando y después vamos a presentar un proyecto de enfocado más a la salud con uno de los, uh-huh, prestadores de salud del departamento. No lo voy a nombrar, uh-huh, hasta que no esté, si esto
10: no se concrete la actividad, claro.
11: Pero lo que sí es que ya le presentamos también a la Secretaría Nacional de Deporte y ahora transversalizando con cultura, es que Rivera va a lanzar un certamen de cuentos cortos relacionados con el deporte. Ya tenemos, uh-huh, las bases y ya le presentamos, como te digo, a la primera organización, a la Secretaría Nacional de Deporte, iremos por el Ministerio de Educación y Cultura, pero esto va a ser a nivel nacional.
10: Horacio, el tiempo siempre es tirano, y comenzamos con una pregunta y continuamos hablando de todas las actividades y las que están por venir, ¿no?
11: Sí, bueno, por suerte.
10: Por suerte, sí, por suerte, ¿no? Y a lo largo de los años conocemos bien cómo es el trabajo y este tipo de actividad. Por lo tanto, ya lo vamos a convocar para la próxima semana, continuar este diálogo, porque es interesante que se conozcan estas actividades que muchas veces están simplemente en las organizaciones o no hay la difusión grandilocuente que tienen otras actividades, ¿verdad?
11: Es verdad. Pero bueno, trataremos, gracias a ustedes, justamente nos dan la oportunidad de tratar de llegar a más riverenses para que puedan saber...
10: Conocer todo el trabajo que se realiza. Horacio, como siempre, muy amable, muchísimas gracias por la información, ¿sí?
11: No, gracias a ti, Rubito. Un abrazo grande, buena jornada.
10: Un abrazo al amigo. El diálogo con el coordinador de la Unidad de Deportes de la Comuna, Horacio Hernández. 8
12: de junio.
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4: La señal indicará las 19 horas, 24 minutos, 0 segundos. 19, 24, cuando ganamos la primera estrella, la señal indicará que esto es una señal.
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0: Hola, hola, ¿qué tal? ¿Cómo les va? Muy buenos días. Bienvenidos a esta mañana internacional de 19 de junio. Y claro, hoy feriado laboral. Actos en las escuelas, a pesar del mal tiempo. Si no se afuera, es adentro, el acto siempre se celebra. Ahora, la gente sabe exactamente qué se celebra. Primero, a ver, es el Día de los Abuelos. Y uno que es abuelo y que piensa, por lo menos yo así lo pienso, nuestros nietos, nuestras nietas, como en mi caso, son nuestros amores incondicionales, porque es así, porque siempre están allí. Bueno, pero también se celebra el natalicio de José Gervasio Artigas. Para muchos, máximo héroe y prócer de la patria. A ver, esto puede ser hasta discutido, porque lo es, porque con el paso de los años todo esto se fue discutiendo. ¿Por qué se fue Artigas? En fin, todo lo que surgió a posteriori, y por qué no quería volver a Uruguay, en fin, todo eso. Y fue, con el paso de los años, fue modificando la historia, fue cambiando la visión de José Gervasio Artigas, ¿verdad? Por una cuestión también de política. Fíjense que en la Argentina se llegó a decir de que Artigas quería ser argentino, no quería ser uruguayo, por el tema de las provincias, en fin, todo eso. A alguno les quedó. Algún argentino todavía tiene la bobada de pensar, de decir, de que Uruguay, es prácticamente una provincia argentina. Lo que no es así. Hay actividades escolares, ¿sí? Una jornada de gran importancia, en verdad, escuelas y liceos. Los alumnos de primer año de escuela realizan la promesa de la bandera, mientras que los estudiantes de primer año de liceo realizan la jura de la bandera. Por lo general, los centros educativos solo abren para que los alumnos cumplan con estos actos. En el sector laboral, esto es importante de destacar, de manejar. El comercio y la industria funcionan normalmente en cuanto al cobro de los trabajadores mensuales perciben su sueldo habitual, mientras que los jornaleros cobran solo si trabajan en esta jornada. Feriado laborable e inamovible. Este no se cambia, como se han cambiado otros, para aprovechar los feriados, hacer feriados largos. A pesar de que este justamente coincide en un viernes, la fecha no se traslada a ningún otro día de la semana, de acuerdo a lo que marca la ley 16.805 aquí en nuestro país. Es importante destacar todo esto, lo es, insisto, la celebración del Día de los Abuelos coincide, o sea, se armó algo justamente al respecto de esta fecha tan especial. Saludamos a todos los abuelos en este día, abracen a sus nietos, cuídenlos, oriéntenlos, sean ustedes los segundos padres, porque en definitiva lo son, pero también aprovechen, a meter en la cabeza de estos chiquilines, de estos nuevos gurises, lo que es la idea, el sentido de la patria, porque para algunos esto no existe, los botijas como que no tienen sentido de lo que es la patria. Lo ha dicho algún político, lo ha dicho algún docente, un disparate, porque en definitiva son ellos los encargados de meter en la cabeza de los gurises lo que es el sentido de la patria. Yo que tengo nietas, una adolescente, Vicky, Guadalupe, que está con 11 años, pero Victor, Oriana, que tiene 5 años, por ejemplo, ella se aprendió de memoria la canción de Don José. Y ella sabe lo que está cantando, y sabe por qué lo está cantando y para quién lo está cantando. Que te voy a pedir, Chipi, si lo podemos poner para redondear un poquito este bloque antes de arrancar con la mañana, con las notas prometidas. Y creo, insisto, de que hay docentes que todavía tienen en mente, todavía lo tienen en sentido patriótico, y se lo trasladan a los gurises, y los gurises que son esponjitas, que están absorbiendo todo eso, lo tienen presente y lo incorporan. Bueno, tenemos que seguir fomentando esto, tenemos que seguir fogoneando esto, para que los gurises se puedan hacer eco de todo lo que significa, de todo aquello que significa el sentir patriótico. Entonces, traten de hacerlo, traten de estimularlo, traten de motivarlos para que ellos se eduquen de la mejor forma. Después, con el paso de los años, con el conocimiento, con el estudio, podrán dirimir para que lo van, si están tan conformes con la historia de acuerdo a lo que se manejó por la figura de José Artigas, o con aquellos cambios que introdujeron. Me tocó en alguna oportunidad ver un docente de historia en una presentación de un acto hablar de Artigas como contrabandista, en fin, yo qué sé, no sé. Que fue el primer abigeo de la historia del país. Y bueno, algunos dicen que es cierto. Eran otras épocas, era otra historia, era otro mundo, otra vida. Y nadie se podrá imaginar cómo se hacían las cosas, salvo aquellos que escribieron la propia historia. Así que, bienvenidos a esta fecha tan especial, 19 de junio. Nuevamente, felicitación para los abuelos en su día, para la patria, porque es el cumpleaños del prócer. Y bueno, hoy seguramente mucha gente está transitando por las calles de nuestro departamento y obviamente de nuestro país, para poder cumplir los grises con este requisito tan importante como es la promesa, la bandera y la jura de la bandera, como yo les expliqué recién, en este día tan especial. Así que bienvenidos a esta mañana internacional. Ponemos un poquito de música, pausa y arrancamos.
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0: Tengo la versión de Doobie Brothers, no digo el otro. No, pero eso no es otro tema.
1: Tres peleadores.
0: Mr. Joe.
1: Le gusta más una pelea que un plato de comida. Buen día, gente. ¿Cómo está?
0: ¿Bien?
1: Feliz día.
0: Gracias, igualmente.
1: Feliz día.
0: Sí,
1: igual. ¿Claro, usted es abuelo?
2: Sí, abuelo.
1: Feliz día
0: para usted. Bueno, imagínate, acá tengo algunos mensajes que nos están llegando.
1: Sí, sí, sí. Hay unos cuantos mensajes. Feliz día a todos los abuelos y a todos los patriotas.
0: Sí, sí. O sea, ¿qué tema? Yo lo decía, ¿verdad?, en el avance. ¿Qué cosa como la historia va cambiando, de acuerdo al interés de cada uno, ¿no? Y lo ponen a o sea, Artigas era el primer contrabandista, el primer abigeo, el primer subversivo, porque todo lo hacía por debajo de lo que era su autoridad. No era un patriota, dicen.
1: Sí, sí, después
0: se habla de... Él quería más las Provincias Unidas que...
3: Sí, exacto. Que eso es real.
0: Es cierto eso, sí.
3: Eso es real.
0: Buen día, Gaito.
3: Buenos días. Y... Son los puntos de vista, ¿no? Para mí que sea el primer contrabandista... es un honor.
0: Pero era otra época, era otro mundo.
3: ¿Verdad? Ser contrabandista, no, en otro mundo y en este mundo hoy en día es luchar contra un Estado que te roba, que te saca la plata, que no te deja laburar. Entonces, para mí es un mérito en un demérito. Pues eso es un punto de vista. Lo del abigeato, sí, nunca lo había escuchado lo del abigeato, pero lo del abigeato sí sería una honra, pues robar, sacarle la propiedad a otro. Pero eso no lo conocía. Pero el problema, tú no podés, gran estupidez de querer juzgar la historia, como la otra vez querían, no me acuerdo qué libro prohibir del año 1800 porque era racista. O sea, tú no podés censurar la historia. La historia es como es, y chao. No podés decir, lo que Artigas hizo, es que en la época de Artigas, yo no recuerdo bien la historia, pero los nombres Uruguay y Argentina no eran nombres... reales, no. Es decir, no existían, no. Si no me equivoco, la gente sepa historia, le pido que me ayude, ¿no? Entonces no podemos hablar de Uruguay y Argentina, pero lo que resulta es que lo que hizo Artigas terminó generando Uruguay, por eso es el padre de la patria,
0: claro.
3: No es porque él quería un país que se llama Uruguay, porque en realidad Uruguay no tiene nombre,
0: no.
3: Uruguay no tiene nombre, es un país que no tiene nombre, es la república que queda al
1: oriente del río Uruguay.
3: Al oriente del río Uruguay.
1: Se llamaba Banda Oriental.
3: Entonces no podemos juzgar lo que hay que juzgar, lo que él hizo, lo que actuó, los valores que dejó. Eso que claro. Hay que juzgar. Y que lo que él generó, terminó generando este país.
0: Igual después cuando algunos empezaron a hurgar en la historia, aparecieron, digo, la historia la conoce quien la escribe, y no quien la interpreta, porque algunos se basan en la interpretación. ¿Por qué no volvió? Porque se le ofreció volver y no quiso, se quiso quedar allá.
3: Sí, sí.
0: O sea, como que dijo, no, hay toda una historia, todo un relato al respecto.
3: Un historiador, arqueólogo, muy interesante escucharlo, Antonio Garín, muy, muy interesante. Y él decía, la historia antigua tiene un gran problema. Primero, no fue Antonio Garín, era un profesor de historia antigua. Tiene un gran problema. Hay muy poca información, quedó muy poca información.
0: Claro.
3: La historia moderna tiene un gran problema.
0: Que tiene mucha información.
3: Tiene mucha información. Claro. Tiene que saber seleccionar lo que es, lo que no claro. Es sesgado, lo que no es tendencioso, lo que no es inventado. Un ejemplo de la historia, cuando empieza a dar mucha información, que Calígula quiso nombrar senadora al caballo. Al caballo. Y eso es, en realidad, dicen que es una propaganda contra Calígula de los... a favor de la dinastía Flavia, que fue la que siguió a la Julio Claudia, ¿no? Para valorizar la dinastía que estaba surgiendo en el instante, desvalorizando la anterior. Claro, entonces sí. Lo atacaban a Calígula. Es decir, que ojo, yo en el día de hoy, yo no sé si no está bien poner 30 caballos en el Parlamento en el lugar de los senadores.
0: Vámonos.
3: Yo diría 28, porque yo dejaría, hay dos caballos, dos senadores que dejaría, pero los demás, yo, es decir... No.
0: Bárbaro, bueno,
1: nos vemos lunes, porque ya para el fin de semana demasiado.
0: Ahora, viste que cuando asume el primer gobierno de Toro Vázquez, aparecieron unos historiadores que estaban debajo de una piedra, ¿sí? Pues saltaron y dijeron, vamos a escribir la historia reciente. De verdad, ¿no? O sea,
3: sí,
0: se hablaba
3: sí,
0: de eso.
3: Sí, sí, sí.
0: Y quería incorporar cosas.
3: Y mintieron.
0: Y por
3: mintieron,
0: eso...
3: mintieron, totalmente mintieron. Mintieron todo, desde el número de desaparecidos, desde las causas, desde cuándo empezaron los tupamaros a pelear, que los tupamaros empezaron a pelear contra la dictadura, mentira. Los tupamaros fueron la causa de la dictadura.
0: Claro.
3: No fueron en respuesta a la dictadura, fue la causa de la dictadura. toda esa mentira que la juventud se la mamó, se la aceptó, pero fue toda una mentira, una burda mentira, ¿no?
0: Sí, sí. Pero además, hablar pretendiendo imponer una historia que puede ser 50% verdad, dice que hay una verdad dicha media, pero una mentira.
3: Espero que una mentira.
0: Y bueno, exactamente. ¿Y esto pasó?
3: Exactamente, espero que una mentira.
0: Bueno, a ver, vamos a meternos en otro tema. Viste que esto es muy dinámico, va cambiando. Nosotros estamos gestionando una nota con el doctor Andrés Pérez, presidente de la Caja de Profesionales Universitarios. Porque está sí o sí sedado en que hay que cobrar un timbre para poder abatir el déficit de la Caja de Profesionales. ¿Por qué? Porque hay un montón de profesionales que declaran el no ejercicio y con eso no aportan. Yo sé que vos tenés opinión al respecto de ese tema. Un timbre de 170 pesos. ¿Y eso qué? O sea, el déficit de la Caja de Profesionales lo tenemos que pagar los ciudadanos. O sea, ¿cómo se entiende esto? A ver, explícamelo.
3: Se entiende que la Caja toma el mismo mecanismo, la misma forma de pensar que hace el Estado. En lugar de mejorar el servicio, intenta recaudar más a forma de presión. Claro. Eso es lo que intenta la Caja. No mejora el servicio, no hace atractivo para que la gente se afilie a la Caja. Más, la gente está buscando día a día formas de eludir la Caja.
0: Sí.
3: Los profesionales jóvenes buscan forma día a día para eludir. ¿Por qué? Porque consideran que no es ningún beneficio. Y perdió credibilidad la Caja. Cuando perdés credibilidad, ya no hay forma. Tenés que buscar una forma de recuperarla. ¿Qué es lo que quieren ellos hacer? Es intentar recaudar más. No van a recaudar más. No van a recaudar más. No va a solucionar el problema de Caja. Yo te voy a decir una cosa. Yo soy a favor de los tickets moderadores.
0: ¿Sí?
3: Yo soy a favor de los tickets moderadores. No para salvar la Caja. Soy contra eso de salvar la Caja. Si la Caja funciona mal, que cierre. Cuanto antes cierre, para mí mejor. Pues probablemente yo no cobre jubilación y por lo menos economizo estos 5 o 6 años que me tocan de pagar la Caja e invertir en alguna otra cosa. Preferiría que cerrara la Caja hoy a que me siguieran robando la plata, honestamente. Acá viene un gran problema. La argumentación de la Junasa contra el colocar este timbre es porque va a cargar sobre la gente un costo y que va a llevar a disminuir ciertos tipos de consultas. Es decir, probablemente saque las consultas que realmente no son consultas. El tipo que estaba aburrido en la casa, frecuentemente llama a cualquier médico de emergencia, pero muy frecuentemente, llegan a las 3 de la mañana, y no, andaba paseando y pasé por acá y bueno, voy a consultar. Cuando es gratis, no lo valoras. Es una realidad. Yo no estoy contra esto de Caja porque no va a solucionar el problema. Pero estoy contra la interpretación o el motivo de la Junasa que va contra esto. La Junasa lo que tiene que buscar es mejorar la atención de la gente, no obligar a la gente que vaya a atenderse, pero sin saber que no, o perdón, sabiendo que no tiene recursos humanos suficientes. Por eso no dan abasto los médicos. Los médicos no dan abasto, porque si tú le decías a todo el mundo que si le picó la nariz, vaya al otorrinolaringólogo, yo voy a tener de las 20 consultas, 19 porque le picó la nariz.
0: Bien.
3: Y uno, ¿no?, que sé que debería dedicarle más tiempo y no puedo dedicarle más tiempo, ¿no?, y que realmente es una patología importante.
1: Claro.
3: Entonces yo termino perdiendo tiempo. No, tiene que consultar con el especialista. ¿Por qué? Formá mejor a los médicos generales. Que los médicos generales estén mejor informados. En nuestra época, cuando nosotros hacíamos la guardia, nosotros venía un paciente, primero lo leíamos, lo estudiábamos en la propia guardia si no sabíamos. Después llamábamos al especialista y discutíamos con el especialista y terminábamos aprendiendo. Y tratábamos de solucionar y solucionábamos la mayoría de los pacientes. Había pacientes que necesitaba el especialista. Y ahí venía el especialista y tenía que hacer. El tema es que cuando tú le decías a la gente, no, usted tiene que ser visto por el especialista. Entonces cae un niño con un arañón en la uña, literalmente, ¿eh? No, que lo vea plástico. No, pero mire que no, que lo vea plástico. Y te exigen a que lo vea el cirujano plástico. Porque es mi derecho, lo tiene que ver el cirujano plástico. Eso termina sobrecargando el sistema de salud. Tienen que mejorar la formación de los médicos generales. Tienen que mejorar la formación de médicos generales. Lo que hablábamos, yo no sé con quién fue que vino el profesor de emergencia del clínica, que es el que está formar emergencistas, que en la emergencia solucionen el paciente, que el médico general en la policlínica solucione el paciente, que no sea un varita que está dando pase, sí, para qué, para allá, que solucione el paciente. Yo trataba a los pacientes hipertensos, los que no trataba, cuando yo hacía medicina general, era el que empezaba el tratamiento tradicional clásico y no bajaba la presión, ahí llamaba al cardiólogo, pero después volvía conmigo y lo seguía tratando yo. Los médicos no tienen tiempo de repetir la medicación. Y otro tema que también tienen que solucionar es el tema informático. O arman un sistema. Yo ayer estaba en la consulta y miraba la computadora y aquella ruedita giraba, giraba, sí. Se me desconectaba. En ACE, ¿no? En el, ¿ah? Sí. Se me desconectaba. Yo, entraba de nuevo y el pobre paciente sentado frente a mí. Y no sé ni lo que decirle al paciente. Bueno, no sé lo que decirle al paciente. ¿Ah? Ve mi gesto, golpeo el mouse, muevo rápido. Me da
0: a, nivel, a nivel general, mira que internet está pésimo.
3: No, no, pero si no tenés condiciones de hacerlo, bueno, no lo instales. Pero no podés tener a un paciente esperando 4 o 5 minutos para empezar a hablar con él.
0: Claro.
3: Para empezar a hablar con él. Claro. Consultas que son de 10, 12 minutos. No puede ser. Es decir, o arman bien el sistema, pero ¿qué quieren hacer? No, no, tenemos la información, pero tenemos que no funciona. Por lo tanto, con respecto a esto me parece un disparate. La caja de jubilaciones no va a recaudar más. Se va a seguir desfinanciando. La gente no quiere estar afiliada a la caja. Lo que la caja tiene que hacer es mejorar el servicio, darte una buena jubilación. Para que la gente diga, wow, mirá, me voy a afiliar a la caja.
0: Claro, pero viste que, a ver, esto es bueno marcarlo. La caja no se financió en esta gestión, ni en la anterior, viene en un acumulado. ¿Por qué? Porque además tenemos que recordar lo que era la vida rumbosa del contador Sánchez, que era el gerente general, y ganaba 1.000.000 de pesos por mes. Y los gerentes, los demás gerentes, andaban en promedio entre 550 y 600 mil pesos.
3: Construyeron aquel edificio de la caja.
0: A ver, entonces, ¿a qué vamos? La caja en el directorio siempre tiene representantes del Poder Ejecutivo, siempre. Y esta no es la excepción.
3: El problema es que manejan la plata que no es de ellos. Eso, es la misma actitud de todo lo que pasa con el Estado. Cuando tú manejas una plata que no es tuya y no rendís cuenta de lo que es la plata, gastás. Se metieron

0: Cuando no tener responsabilidad sobre lo que hace con la plata de los demás.
1: Ahora, ¿cómo se corrige esto cuando, insisto, tenés mucho profesional declarando el no ejercicio? ¿Qué significa? ¿Dejan el trabajo personal para integrarse a nivel empresarial? Y de esa manera, anula el ejercicio. ¿Cómo se maneja eso?
0: Tú tenés que estar afiliado a la caja para poder ejercer la profesión.
1: Sí.
0: Que me parece un disparate. ¿Tá? Tenés dos controladores, tenés el colegio médico, tenés la caja, no entiendo para qué tanto control. ¿Tá? Tenés la facultad, bueno. Pero después tú podés declarar no ejercicio libre de la profesión, es decir, tú vas a ser empleado o de ACE, o de Comeri, o de Cadmed, o de Semeco, o de Semoc, empleado de alguien, por lo tanto no tenés por qué pagar la caja, porque tú estás pagando la otra caja que es la caja comercial, si no me equivoco.
1: Sí.
0: Al estar pagando otra caja, no tenés por qué pagar. Lo que están haciendo los médicos jóvenes es, buscan formas de llegar a esa forma de no pagar la caja. Pero hay que ver el motivo por el cual.
2: Pero porque no pueden dar consultas particulares.
0: Pero,
2: No pueden dar consultas particulares.
0: Pueden dar consultas, lo que no pueden hacer es hacer una historia particular, un informe particular, o dar un certificado médico particular. Claro. Tú no puedes certificar a alguien desde el punto de vista particular, que hoy en día prácticamente no lo podés, pues todo informático, tenés que tener estar en el sistema y tenés que estar en uno de los servicios de salud. No,
1: sí,
0: no tenés forma. Pero podés, no debes, pero podés. Tú puedes poner un consultorio y atender a la gente, tenés el título. ¿Qué te van a prohibir? ¿Por qué te van a prohibir? ¿Quién es la caja de jubilaciones para venir a prohibirte algo? No tienen derecho a prohibirte. La caja de jubilaciones que tiene que ser es atractivo para que tú te afilies.
1: Claro. Ahora, el tema es, todo esto que se está manejando, insisto, que desde el Poder Ejecutivo aconsejaron al director de la caja que no lo hiciera.
0: Ahora caja contestó, ¿viste el último comunicado?
1: Dijeron que sí, que ellos lo van a hacer adelante.
0: Lo van a hacer porque de acuerdo a la ley, al artículo 71 de la ley 17.000 no sé cuánto.
1: Y el señor Di Domenico, el director de Seguridad Social, le preguntaron, pero ¿cómo usted, el Estado, el gobierno, tiene esta postura cuando hay integrantes del Poder Ejecutivo? Y dice, fueron sorprendidos en su buena fe.
2: Sí.
1: Y el doctor Andrés Pérez, en declaraciones, seguramente Andrés va a estar el lunes con nosotros, dijo, yo le recomendaría a Di Domenico que leyera el acta. En una reunión muy amplia, muy extendida, se sometió a votación eso y ellos levantaron la mano y votaron. O sea, entonces a ponerse de acuerdo. Empezamos a mirar sobre lo más o menos popular. Y esto es antiguo.
0: Claro, es decir, lo que están viendo es eso. Yo te digo una cosa, yo lo voy a proponer en el lugar que trabajo, es que, porque ¿qué hacen? Te obligan a ti a cobrar el timbre.
1: Claro.
0: No cobra el timbre. La gente para atenderse, a no ser en la urgencia, que compre un timbre. Y que vaya con el timbre. Que compre el timbre.
1: Seguro.
0: Que vaya y que compre un timbre. Que la gente vea quién le está robando la plata. Porque después la gente ve en el general y es los médicos en la mutualista que están sacando. No. Eso va, es plata. ¿Sabes cuánto? Para que tú entres a Block, hay un gasto de 6.000 pesos. Timbre de la caja. Cada persona que entra a Block quirúrgico, desde la cirugía más simple, sacarte una uña, al procedimiento más complejo, son 6.000 pesos que van para la caja. Es decir, ese es el gasto básico que cualquier cirugía le cuesta a la mutualista. En teoría al usuario, pero nosotros no le cobramos al usuario.
1: Claro.
0: Pues no le cobramos al usuario. Que debería traspasarse el valor al usuario. En teoría debería, porque nosotros somos un retenedor...
1: Agente de retención.
0: Somos agente de retención. Nosotros deberíamos decirle, bueno, mire, tiene que pagar 5.000 pesos, 6.000 pesos para ser operado, páguelo, y eso lo pasamos a la caja. Y eso no lo hacemos. No lo hace ningún servicio.
1: ¿Esto se aplica a lo público, a lo privado o a los dos?
0: A lo privado. Por eso el otro argumento es que la gente, como no va a poder pagar, se va a migrar al público y va a empeorar la situación del sector público. ¿Qué va a pasar eso?
1: Claro.
0: Sin lugar a duda va a pasar eso. Hay gente que está en el límite, que no puede pagar. Y como tú, hay cosas que tú no le cobras a la gente, pones, pero el timbre tenés que cobrarle siempre. Tú puedes atender a una persona gratis, pero el timbre tenés que cobrarle.
1: ¿Qué?
0: Pues tú no le cobraste, pero la caja no renuncia al cobro.
1: Pero cuando te entregan un certificado, para validar el certificado, tenés que colocar el timbre.
0: Tenés que cobrar el timbre. Sí, tenés que colocar el timbre.
2: Y esto empieza a partir del primero.
1: No, en principio está en discusión.
2: Sí,
1: el lunes hay una reunión, el lunes de tarde,
0: mira,
1: para definir este tema, pero normalmente termina pagando.
0: Mi gran ejemplo siempre es lo que hacen los argentinos. Esto acá es la caja de obligaciones se basó en una cosa. Una ley que no la estaban aplicando. Un artículo en la ley que no la estaban aplicando. En Argentina, ahora...

0: Schwarzenegger largó la ley hojarasca. ¿Qué es la ley hojarasca? Toda ley que no haya sido aplicada en un plazo, no sé, de tantos años, la eliminan. Automáticamente queda eliminada. Pero voy más allá, él nombrando en una charla que escuché de él, un caso, si no me equivoco, en Texas, en Estados Unidos, todas las leyes, todas, a los 2 años de ser aprobada, caen automáticamente. Estén siendo en uso o no, caen automáticamente. Solo no caen si el Parlamento se reúne, las discute de nuevo y las vuelve a aprobar. Hacer dos cosas. Primero, eliminar leyes inútiles. Y segundo, hacer trabajar a los legisladores. Que es, no es una cosa menor.
1: Sí.
0: No es una cosa menor. Lo hace trabajar. Ya que no son capaces de hacer leyes importantes, por lo menos que discutan las que ya están. Todos los años, cada 2 años tienen que discutir las leyes. Si no, las leyes caen automáticamente. Eso me parece una gran idea. Y en esta reforma constitucional, que no la pude leer todavía, que están impulsando, en el cual está esta emergencia de vigil, si no me equivoco, está impulsando.
1: Sí, sí,
0: ¿no?
1: Sí.
0: Tendrían que incluir eso.
1: La reforma es la forma.
0: Lo que tienen que hacer, entonces, ahora, la única forma que tiene que hacer el gobierno es derogar esa ley o ese artículo. Lo que hizo la Caja de Jubilaciones fue atenerse un artículo a ley.
1: Pues es que ahora que hablabas de eso, ayer hicimos una nota con una contadora, experta en derecho tributario, con la contadora Patricia Perlman, y ella se había metido en el tema del transporte. Y ella decía, guarda, porque acá hay gente que no está tomando en cuenta algo. Porque volvemos al central. ¿Por qué? Porque el decreto que firmó el gobierno Tabaré Vázquez 2 días antes quedó en suspenso, pero no se anuló. O sea, perfectamente se puede tomar ese mismo decreto y empezar a aplicarlo, que es lo que van a hacer.
0: Claro, pero es que...
1: Eso es una jugada, dice, que hace el sistema político.
0: Pero si los parlamentarios no se ponen a estudiar las cosas, ya que no tienen cerebro para hacer nuevas leyes, que revisen las que están y que no se usan.
1: Claro.
0: Para empezar a eliminarlas. Porque se agarran de cualquier cosa se agarran. La ley hojarasca en Argentina surgió porque el Schwarzenegger tiene un mail que le pide a la gente que le mande las cosas que le interfieren en trabajar. Y un carnicero, si no me equivoco, le mandó que se había empezado a aplicar de nuevo, lo empezó a aplicar Moreno, allá en el 2020, algo que fue. No me acuerdo qué regulación le ponía a las carnicerías. Nunca se aplicó esa ley. Nunca se aplicó, no, perdón, 2012. Nunca se aplicó esa ley. Pero cuando vieron que empezaban a recaudar plata, ahí está esta ley, ¡paf!, la empezaron a aplicar. Son esas leyes ridículas. Para darte ejemplo de leyes ridículas que se derogaron en Argentina, es había una ley que era la ley del lobizón. ¿Sí? ¿Sí? ¿Sí? ¿Cómo era esto? En Rusia... Quien la familia tenía 7 hijos varones o 7 hijas mujeres, tenía el riesgo de tener
1: el séptimo
0: lobizón. Sí. Entonces, ¿cuál era la forma de prevenir eso? Era que el zar apadrinara al séptimo hijo. Si lo apadrinaba, evitaba que surgiera eso. Emigró una familia rusa a principios de 1900 a Argentina y tenían esa situación y le pidieron, no recuerdo cuál era el presidente que estaba en ese instante, y el presidente... Accedió. Y se hizo esa ley de que el presidente debería apadrinar. Y eso significaba un montón de cosas, desde becas, desde ayuda económica, un montón de cosas. ¿Cómo se descubrió eso? Porque ahora llegó una persona en situación y le mandó a Milei que aplicara la ley. Que Milei tenía que apadrinar al séptimo hijo de él. Y Milei dijo, no, para nada. Y bueno, ahí fue que empezó a ver, y hay cientos de leyes absurdas, ellos llaman la ley del lobisom, absurda, pero ley ridícula que no podés imaginarte, que algún... Bueno, yo me puedo imaginar porque son capaces de pensar cosas así. Son capaces. El otro día decían, criticaban que yo en el streaming tenía el perro arriba, ¿no?
1: Sale bien el perro.
0: Y bueno, y va a actuar mejor que muchos de ellos, por lo menos el caca no hace dentro de casa, por ejemplo, claro. No hace caca dentro de casa, solo si no lo saco durante el día, ahí él hace, es decir, ahí fue error mío, y yo creo que muchos diputados y senadores hacen dentro de casa la necesidad.
1: Pero en el Parlamento sí.
0: Pero el problema es que tenés una ley que lo respalda a la Caja de Jubilaciones, porque realmente la respalda a la Caja de Jubilaciones. Si tú lees, yo hace un tiempo leí, es tan amplio eso, ellos pueden recaudar de lo que se te antoje. Como nadie lee las leyes, ni ve, ¿no? Como la ley de eutanasia.
1: Sí, claro.
0: La ley de eutanasia, mañana se me ocurrió de que tú estás muy jodido, Iván, y es una idea que estamos manejando entre los compañeros.
1: Sí, gracias.
0: Y vamos a pedirte la eutanasia. Y vamos a decir que vos lo querías. Pero que vos sos muy mentiroso y no querés reconocer que ya lo pediste. Y entrás dentro de la ley. Entrás dentro de la ley. Cuando haces esas leyes tan amplias, tan difíciles de delimitar, y como decía Juan de Mariana, cuando las leyes son muchas, es imposible conocerlas todas. Eso que la ignorancia de las leyes no justifica el delito. Sí, cuando son tres leyes.
1: Claro, claro.
0: Pero cuando son 3 millones de leyes, es imposible.
1: Este es como la cobra escupidora, ¿viste? De lejos te tira el veneno.
0: No te mata, pero te deja ciego.
2: Yo te dije temprano, cuidado.
1: Ahora, el tema es la gran pregunta. ¿Por qué el señor de este país, ya castigado, muy castigado por el tema impositivo, tiene que seguir pagando los déficits que genera la mala gestión?
0: La mala gestión.
1: De la política de turno, ¿no?
0: La mala gestión de la política de turno. Y favoreciendo un sector que teóricamente, si tú lo dejaras libremente, tendría condiciones de generarse recursos para su jubilación.
1: Claro.
0: Porque vamos, la casta profesional, vamos a poner un nombre feo, la casta profesional, el grupo profesional, si tú lo dejas libremente, si tú le sacas la caja de arriba, tiene forma de ahorrar, tiene conocimiento para ahorrar, tiene forma de invertir. ¿Por qué el vecino de la esquina va a tener que pagar con un timbre para que yo me asegure una jubilación? No tiene por qué hacer eso.
1: Claro.
0: No tiene por qué hacer eso. Déjeme a mí decidir lo que hacer, pero no tiene por qué un vecino, que una jubilada, que no consigue la medicación, porque te voy a decir una cosa, firman conforme por ticket de 100 pesos. La gente a veces no tiene plata, 100 pesos para pagar un timbre, un ticket. Ahora vas a agregarle 170 pesos. Por cada vez que vas.
1: Por cada notificación.
0: Por cada vez que vas. Por cada receta.
2: Sí, sí.
0: Por cada receta que emitís.
1: Y cada examen, además, pues cobran por dos lados. También le cobran al motorista, ¿no?
0: Exactamente. Aparte. No, pero aparte una cosa. Porque ellos los pueden ir desglosando. Porque tú puedes ir en un examen y meter 10 exámenes. Va a salir una única orden. Ellos van a cobrar. Pero cuando ellos se den cuenta que lo que hicieron no alcanzó.
1: Claro, van a ir por
0: uno. Van a ir uno por uno. Van a ir uno por uno. Y ahora con el sistema informático. Y van a seguir cargando a la gente. Y la gente no puede más. Pero no tienen por qué pagarme mi jubilación, un vecino. Yo tengo que pagar mi jubilación. Que me dejen hacérmelo. Pero no pongan 10 inútiles, ¿no? ¿Cuántos son en la caja? 8 inútiles, ¿no?
1: 7.
0: 7 inútiles, administrar la caja. Y que lo único que piensan es, no cómo mejorar el servicio, sino cómo sacarle plata a la gente para pagar un déficit que lo generaron ellos en 40, 50 años de mala administración. No tiene que la gente pagar el costo de nuestra mal funcionamiento.
1: ¿Esto será, no puede ser una forma de presión para que el gobierno actual libere algunos rubros?
0: Pero no tiene plata. Iván, no tiene plata, no tiene dónde sacar.
2: Que tenga o no tenga, la presión puede
0: ser. Pero aparte, pero vamos a entender una cosa. Es decir, yo quiero cobrar la jubilación, pero no pueden sacarle plata a la atención oncológica o a la atención de los niños para asegurarme la jubilación a mí. El Estado va a priorizar, no tiene plata y va a elegir dónde poner la plata. Y en eso uno tiene que ser coherente. No puede decir, no, que me asegure una jubilación. No, tendría que tener yo la posibilidad de demandar a todos los directores de la caja hasta el día de hoy. Eso tendría que poder hacer. El Estado tendría que abrimos una oficina jurídica para que demande al director de la caja y lo deje sin nada. Por incapaces, inmorales, ¿estamos? Por cobrar sueldos vergonzosos, porque no creo que esos sueldos desfinanciaran la caja.
1: No,
0: pero son vergonzosos.
1: Pero son
0: vergonzosos. Totalmente fuera de realidad. Es decir, eso sí tendría que ser el Estado. Pero el Estado no puede sacarle plata a cosas mucho más importantes, a las escuelas, a la seguridad. No puede sacar. Porque aparte es un agujero sin fondo, Iván.
1: Se calcula que de sueldo de gerentes, solo de gerentes, la caja profesional paga 5 millones de pesos mensuales.
2: Está loco. ¿Eh?
1: Entonces, solo de sueldo de gerentes. Y después están los...
0: $120,000 por mes.
1: Por mes. Estamos hablando de un millón, casi un millón y medio de dólares.
0: Mucha cosa se podría hacer con eso.
1: Sí, por eso sí.
0: Mucha cosa se podría hacer.
1: ¿Ah? Y ellos se basan en el déficit general del Sistema Nacional Integrado de Salud, porque dice, hablan de 2.500 millones de dólares, bien. Sí. Está todo bien, bueno, pero eso, la culpa no la tiene el ciudadano.
0: No. La culpa la tiene la mala administración, el ciudadano es una víctima. Y hay gente que no puede pagar, Iván.
1: Acá me dicen, mi esposa hace meses está esperando una consulta con el otorrino y no lo llaman del hospital, dice. Es
0: una pero una cosa interesante. Primero, colocamos dos policlínicas en otorrino que están viniendo una residente a trabajar. Pero ayer yo tengo 10 consultas, tenía 11 y me fueron 6. 5 me faltaron.
1: Claro.
0: 5 faltaron. Y todas las consultas son así. Me dijo una señora, mire, el problema es que hace tanto tiempo que pedía consulta. Pero sin embargo había otra persona que el día previo consultó conmigo, le pedí una placa al hijo y al día siguiente ya fue a consultar con número. En un día consiguió la placa. Es decir, algo está funcionando mal. Porque no puede ser que yo, de las 10 consultas, y sé que hay gente que está así, y sé que hay gente, yo termino diciendo, mira, anda por el consultorio que te veo, ¿tá? Porque sé que no consiguen el número, pero me ha pasado de gente que en el mismo día o en la semana, ayer el caso típico, ayer un padre con un niño, ¿tá? Yo le pedí la placa ayer, antes de ayer, el miércoles, y ayer me aparece, y yo digo, pero viniste a hacer el número, no tengo número. Pues yo como soy muy chambón en la computadora, cuando viene ese número me cuesta buscar la historia del paciente, ¿no? No, pero tenía número. Tenía número ayer y tenía número hoy. Son cosas...
2: Ahora con este nuevo timbre, seguramente no va a haber problema de encontrar números para especialistas.
0: ¿En lo privado?
2: Sí.
0: En el público va a aumentar el número de usuarios.
2: Va a aumentar el número.
0: Y va a empeorar la situación del público.
2: Sin duda.
0: Eso sin lugar a dudas, porque muchísima gente está en el límite, que totalmente. No puede... Muchísima gente que no puede.
1: Ahora, hay un quiebre en el sistema de atención médica, porque nos metemos en el tema de lo privado y lo público, hay esa conjunción. Por ejemplo, ACE, que debe fortunas, quiere alquilar con opción de compra el Sanatorio 1 de Casmo.
0: Ah, mira, no sabía.
1: Sí, $1.5 millones con opción de compra.
0: ¿$1 millón por mes? No,
1: de 2 años. Dos años con opción de compra, más adelante, y el valor total sería $6 millones, que es menos de la mitad de lo que realmente vale el edificio. Estamos hablando de un monstruo.
0: El Casmo 1 es el allá en el centro.
1: En el centro, no, en una grande...
0: Lo que vale eso es, no, lo que vale...
1: Son 7 pisos, en fin.
0: No, vale muchísimo más que eso.
1: ¿Tá? Entonces, ¿puedes decir cómo hace? Le pregunté a la gente del Casmo, digo, perdón, ¿le pagaron? Nos deben $300 millones. Guay, voy a decir, ¿cómo, con qué confianza haces un negocio de esto? O sea, porque además, y a esto voy, si vos tenés información y la puedes compartir, el hecho de descabezar gran parte de la estructura de la mutualista significa que van a debilitar la calidad asistencial. ¿Por qué? Porque hay un edificio que no va a funcionar, hay especialidades que hay que reubicarlas, en fin. Me dicen de que hay una mutualista importante en Montevideo que está negociando quedarse con parte de esas cápitas. Ya Casmus perdió en los últimos 2 meses 1000 y pico de socios. Y están empujando, y voy a decirlo acá, porque la persona que me lo dijo es de mi confianza, el Hospital Evangélico. Tengo el nombre de la persona que se reunió con la actual directiva para negociar el pase de los socios. Y voy a decir, ¿y a dónde vamos? Está raro eso.
0: Sí, no, está raro. Vamos a entender.
1: Hay botines políticos, me parece, y hay cuestiones económicas importantes, ¿no?
0: El sistema
1: que... Y ojo, perdona, que aparejas a Jan. Como que nació ayer. No, pará, en serio. Tiene esa memoria selectiva que tienen algunos políticos, dan vergüenza, porque se llena de responsable de todo eso también.
0: No, formó parte en el gobierno pasado de un montón de disparates que se hicieron. Se los dije. Es decir, no es algo que lo estoy diciendo ahora acá, se los dije. Y fui condenado al ostracismo en el Partido Nacional por decirles a ellos que me parecía que estaban haciendo espantoso. Fue un desastre lo que hicieron. En la salud fue un desastre lo que hicieron. Pero esto están logrando ser peor. Ya vendrá quien te hará bueno, ¿no?
1: Sí.
0: Esto es algo impresionante. Uno ya no quiere más que salga, yo ya no quiero que salga Lustenberg porque va a venir alguien peor, ¿no? Ya al principio digo, tiene que renunciar, pero no, por favor, ya que no renuncie porque va a venir alguien peor, porque tienen la habilidad de traer a alguien peor.
1: Ya, pero Dios, no se puede dejar pasar algunas cosas que están ocurriendo, que son tremendo y que están de alguna manera debilitando la imagen de los mutualistas y de los médicos y demás.
0: Iván, el sistema murió. No lo quieren enterrar, pero murió. Le falta honestidad a la gente que está ahí decir, bueno, che, se terminó. Lo que tienen que hacer es que la plata pública quede con el público, quede con los hospitales estatales, que no gasten la plata pública con el privado y que el privado se vire a administrarse bien y si tiene que fundirse, se funda, pero que el público no se meta ni a comprar, ni a vender, ni a hacer nada de cosas privadas para no enturbiar el panorama. El público, la plata del Estado, el que la gente pone todos los días, tiene que ir para el servicio público, para los hospitales públicos. Volver a ser el Hospital de Rivera no hace nada, sino el Hospital de Rivera de Salud Pública. Y los privados, que compitan entre ellos y mejoren el servicio, y si uno administra mejor que el otro, le ganará el mercado.
1: Y el régimen de competencia favorece al usuario.
0: Favorece al usuario.
1: Pues, Caito, gracias por venir, ¿eh?
0: No, un placer estar con ustedes.
1: Que disfrutes y gracias por los consejos.
0: Voy a seguir el consejo de los amigos de plantear el tema de la eutanasia. Sí, sí. Tú lo escuchaste decir, ¿no?
2: Sí, sí.
0: Yo lo escuché también. Yo lo escuché también decir que, bueno, está.
1: No, y Toponagi lo vio además.
2: De cualquier manera está quedando en deuda con nosotros.
1: Dale, vamos a la pausa, ya venimos.
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5: 10 de la mañana, 7 minutos.
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0: Bien, y desde ayer venimos anunciando de que hoy íbamos a hacer una segunda parte de la mañana mucho más relajada, porque en medio de tanta adrenalina, tanto ímpetu, tanto compromiso, tanta cosa, de verdad, el cuerpo te detona. Porque la verdad, viste, dice, te aplico una masa, y uno, viste que tienen eso, ¿no?
1: Está vacío.
0: Claro, entonces necesitas relajarte un poquito, y por eso invitamos al amigo Oscar Rela, que es, ¿verdad?, quiropráctico, es especialista en quiropraxia china. Y bueno, aprovechamos, ¿verdad?, para charlar con unos minutos y que nos cuente, que nos enseñe un poquito de todo esto, cómo hacer con él, obviamente que sí, y si no, de repente, que él pueda aconsejarnos desde la consulta algunos ejercicios que pueden ser importantes para descontracturarse. Así que, Oscar, bienvenido, buen día.
2: Buenos días, Iván. Buenos días a los oyentes de Radio Internacional y a todo el equipo de la radio.
0: Bueno, eso sí, ¿no? O sea, el estrés es tremendo.
2: Bueno, está.
0: Y genera un efecto en el cuerpo.
2: Sí. Se están viviendo momentos muy difíciles, indudablemente, y el estrés tiene destruida a las personas, ¿no?
0: Sí,
2: ¿no? Sí, y te afecta en todo sentido de la palabra, ¿no? Porque es una dolencia que entra, se estaciona y no sale. Entonces, nosotros con nuestro trabajo logramos arreglar esa zona toda, que es toda la zona cervical.
0: Claro, esa es la base, ¿verdad? O sea, un día vos me dijiste, cuando se rompe un cable no puedes ir al enchufe, tenés que buscar la salida.
2: Ahí está.
0: ¿Te acuerdas de eso?
2: No, sí, me acuerdo perfectamente. La zona cervical prácticamente es la... Ahí está la computadora en nuestro cuerpo, ¿no?
0: El que maneja el equilibrio.
2: Es que maneja todo. En la parte motriz, inclusive nosotros trabajando en la zona cervical, hemos arreglado muchas cosas de motricidad en las personas.
0: Sí.
2: Y el estrés estaciona ahí, en la séptima cervical. Y si tú no la trabajas con analgésicos antiinflamatorios, tú no logras sacarlo.
0: Claro.
2: Tenés una mejoría por el problema antiinflamatorio, ¿no?
0: Sí, claro, sí.
2: Que claro, actúa el remedio, pero ya luego, al rato nomás, ya pasó el efecto del remedio y quedas en la
0: misma. Claro, no es un tratamiento, es una mejora.
2: Es una mejoría, sí.
0: O sea, nada más. Claro, es interesante esto. Y ahora, ¿la gente concurre? ¿La gente toma nota de esto, de lo que lo haces tú, de repente de otros profesionales? ¿Concurren a ese tipo de consultas? ¿Se te plantean situaciones para que vos puedas buscar cómo corregir?
2: Sí, totalmente. Nosotros, si la persona tiene un estudio, mejor.
0: Claro, va a un informe
2: médico,
0: por ejemplo.
2: Directamente al grano, ¿no? La gente sí. La gente, lo que pasa es que la gente, con el problema de columna, Iván, por intermedio del traumatólogo ya no está resolviendo su problema. Porque el traumatólogo te sigue tu dolencia y termina en una cirugía.
0: Sí, normalmente.
2: Entonces, claro, la gente busca alternativa, porque imagínate tú si todo el mundo se fuera a operar de la columna, claro. ¿Qué sería esto? Entonces, nosotros tenemos la virtud de haber aprendido esta técnica que logramos con nuestras manos arreglar a las personas.
0: Claro.
2: Armamos de vuelta todo ese problema que tiene, tanto de hueso como muscular.
0: Se utiliza crema, ¿verdad? ¿Hay que trabajar con cremas?
2: Tenemos una crema especial, antiinflamatoria. Inclusive con esa crema se hacen los parches de ketofen.
0: Ah, mirá.
2: Para que tú veas lo buena que es la crema, ¿no? Y bueno, se utiliza esa crema, y se hace una alineación totalmente óseo, y luego se parte a una recuperación muscular. Porque los músculos quedan a la miseria, ¿no?
0: Claro.
2: Después que hay una contratura, ¿no?
0: Claro. O sea, porque además hay que fortalecer zona, vos tenés el eje, que es la columna, pero tenés los músculos que la rodean, ¿no?
2: Seguro.
0: Hay que fortalecer.
2: Es lo que te arma la columna.
0: Exacto. Claro,
2: la masa muscular.
0: Claro.
2: Y fibrosa, tendones, nervios y ligamentos. Entonces nosotros empezamos por alinear la columna, que son los huesos.
0: Sí.
2: ¿Mm? La alineamos desde las cervicales hasta la zona lumbar, sacrocosis. Entonces, inclusive vamos más allá, porque tenemos las piernas que están conectadas a la columna justamente ahí en las últimas cinco lumbares.
0: Claro.
2: Por el nervio psoas.
0: Sí.
2: Ese músculo psoas es tremendo también el mal que le está haciendo a las personas.
0: Sí, sí, sí, sí.
2: Es un músculo que las personas prácticamente no lo están conociendo todavía.
0: Pero sabes que ahora se está dando muchos casos en jugadores de fútbol.
2: Sí.
0: Sí, muchos casos. En Argentina, ¿sí?, hay varios que están en tratamiento por ese...
2: Sí, por el tal de músculo psoas, claro, sí. claro. Y a veces tú pensás que tenés un problema de columna, lógico que lo tenés, pero no directamente a la columna, sino a través de ese músculo psoas,
0: claro,
2: que te está perjudicando.
0: Lo otro, en verdad, que decime si ustedes lo pueden trabajar, es el efecto terrible, y yo a mí me pasó una vez, el nervio ciático. Eso sí. Es... de volverse loco.
2: Sí, eso no te deja ni caminar cuando haces un pinzamiento ciático. Eso se mueve la columna, ahí en la zona lumbar, y como el nervio ciático nace ahí en la tercera, cuarta vértebra lumbar, él baja por el canal raquídeo ahí,
0: claro.
2: Y el ciático, si hay un movimiento vertebral ahí, te va a tocar el nervio ciático.
0: Se abre, ¿no? Se
2: seguro, baja por ambas piernas.
0: Sí, por ambas.
2: Seguro.
0: Sí, sí.
2: Entonces tiene un músculo que se llama piramidal, que está ahí en el glúteo, y él cruza por dentro de ese músculo para bajar para la pierna después.
0: Claro.
2: Entonces ahí, cuando tenés un movimiento vertebral, ahí se inflama ese músculo, el piramidal, y lo pinza, lo aprieta. Ahí se te pega en toda la pierna y no te deja ni caminar.
0: Pero además no hay remedio que te lo calme. A mí me pasó estando en el 2014, me acuerdo, fuimos a Brasil para cubrir el Mundial. Y yo estuve 3 días en Porto Alegre, no podía salir del cuarto.
2: No te deja caminar.
0: No me deja caminar. Sí. Quedas duro. Pero cuando más o menos me acomodé, me tuve que venir, hice un tratamiento acá, una semana de tratamiento, para después volver. Impresionante.
2: Sí. No, el ciático es tremendo, ¿no? El ciático es tremendo.
0: Eso ahora, tenemos... el tema de la edad tiene que ver mucho con esto.
2: Sí, totalmente. Totalmente.
0: Ahora, ¿hay gurises jóvenes con problemas?
2: Sí. Problemas más cervicales, ¿verdad? Problemas cervicales debido a la computadora, el celular, ese uso diario, eso perjudica terriblemente las cervicales. Y la persona de edad, bueno, Iván, nosotros le damos a nuestro físico, y le damos y le damos y le damos, y no conocemos el riesgo que estamos corriendo de una lesión.
0: Pero hay una doctora me decía un día que hay personas que son jóvenes de cabeza, pero... la edad del cuerpo no acompaña.
2: No acompaña, claro, ahí está. Porque ya después de los 60 años, no tanto la parte ósea, sino en la parte muscular, ya empieza a fallar.
0: Claro.
2: Ya no tiene la misma resistencia. Entonces, ¿qué pasa?
1: Me falta mucho.
2: Nosotros vamos a trabajar, hacemos una fuerza que antes la hacíamos fácilmente, y ya la hacemos, y ahí es donde justamente nos damos cuenta de que no podíamos hacerla como antes, ¿verdad?
0: ¿Cuál es el motivo de queja más frecuente de la gente?
2: Bueno,
0: ¿De qué más se queja la gente?
2: La gente se queja más del problema de esguince de hombro debido a los problemas cervicales.
0: Ahí está. ¿Ah, sí, se da eso? Sí.
2: Es un disparate. Yo el otro día, hablando con Rubito, le contaba que nosotros en el mes de marzo, yo estuve aquí, creo que fue en febrero, una audición con él, y en el mes de marzo hicimos 104 masajes. Yo le contaba que por lo menos 75 masajes fueron solo esguince de hombro, problemas cervicales, para que tú... te hagas una idea, el problema.
0: Alto porcentaje.
2: Sí, gente joven de 40 años, que todavía está haciendo trabajos fuertes, en campaña, a veces en talleres y cosas, y con lesiones tremendas cervicales, porque empieza un dolor y no le dan importancia, los músculos del manguito rotador, que es la bisagra de nuestro brazo, se van corriendo, y prácticamente la persona se va desarmando y no se da cuenta.
0: Ah, vamos poniendo cartílago, ¿no? Se pierde cartílago, digo, y eso afecta también.
2: Sí, el cartílago está más en el problema de asunto de articulaciones.
0: Claro,
2: ahí.
0: Digo, la fricción, eso también.
2: Ah,
0: genera,
2: sí, ¿no? ahí sí. Pero las lesiones de cartílago te están más a veces en la parte de rodillas, tobillos, en la parte cervical, ahí arriba, en los hombros, eso, pero lo que manda más ahí arriba son la parte muscular.
0: ¿Qué problema de punto de vista físico que ustedes han tratado, que vos digas, bueno, hasta ahí llegamos nosotros, más de esto no podemos resolver? ¿Hay algo que vos digas, no, esto no?
2: Sí. Por ejemplo, nosotros curamos la hernia de disco.
0: Bien.
2: La curamos a través de un tratamiento de 15 a 20 sesiones, con un choque térmico y masajes. Tanto es así que cuando recibimos al paciente, vemos la resonancia y tiene la hernia de disco declarada.
0: Bien.
2: Por un traumatólogo. Nosotros hacemos el tratamiento, la persona luego va, se hace una resonancia después que terminamos y está totalmente cicatrizado todo. Está curada esa hernia. Pero hay momentos, por ejemplo, que en que la hernia ya tomó dimensiones muy grandes.
0: Sí.
2: Que tú ya no la podés arreglar con las manos.
0: Y ahí
2: ahí sí, prácticamente no te vas a escapar de una cirugía.
0: Claro. Y a ver, ¿haces visita a domicilio? ¿Vas?
2: Sí. Sí, estamos visitando gente a domicilio. Las personas, por ejemplo, mayores, que no se pueden trasladar al consultorio, vamos a visitarlo.
0: Claro. Y la pregunta es, que estás delicado, en alguna oportunidad vos me la respondiste, pero me gustaría que lo dijeras otra vez. ¿Medicamentos se recetan? ¿Ustedes pueden recetar medicamentos?
2: No.
0: ¿O tienen médicos que firman para que
2: se acceda
0: a los medicamentos?
2: Medicamento ninguno, nada. Se le pregunta al paciente si es que tiene que tomar un antiinflamatorio, se le pregunta si toma, si no toma, si se está tratando con un médico, bueno, pídale a su médico que se lo recete. Nosotros no estamos autorizados, no podemos recetar un medicamento de ningún tipo.
0: Claro, perfecto. Y a ver, ¿qué tema puntual vos podés decir hoy que la gente debería preocuparse? Digo, hoy, los que están escuchando ahora, porque me dicen, y que nos aclaren un poquito más, por temas, ¿qué temas físicos son los que la gente hoy debería sí o sí recurrir al masaje? Porque, a ver, por ejemplo, a mí me pasó, se me inflamaban los trapecios y me generaron unas jaquecas brutales, pues más te presionan los nervios. Digo, ¿eso es tratable? O sea, ¿el masaje te mejora todo esto para evitar la medicación, ¿no?
2: Sí, bueno, ahí volvemos a la zona cervical, porque cuando tenés problemas cervicales es lógico que vas a sentir dolores de cabeza. El 90% de los dolores de cabeza se deben a problemas de columna. Vas a tener tonturas, vas a tener mareos, todo por ese problema que vas a tener cervical. Entonces hay que trabajar la zona, alinear la zona cervical toda, trabajar, valga la redundancia, con toda esa masa muscular que es la que se ha movido y la que te está causando todo ese problema.
0: A ver, estoy viendo acá, por ejemplo, corrección de postura. ¿Qué tan mal nos sentamos, por ejemplo?
2: Sí.
0: ¿Y cómo deberíamos hacerlo? Ricardo lo está haciendo.
2: Está corrigido, Ricardo.
0: A la hora, mirá vos qué importante, de manejar,
2: sí,
0: de conducir, ¿qué tenemos que hacer? Porque ni todos los asientos son iguales.
2: Sí.
0: Digo, porque eso también tiene que ver con el día a día, ¿no?
2: Claro, y siempre hay que tratar de conservar la buena postura, ¿no? Porque si no es lógico que te vas a contraturar, tanto en el asiento del coche como en el asiento de tu casa. Y lo más interesante es que te puedes lesionar hasta durmiendo.
0: Ahí está.
2: El tema del sueño de la noche es una cosa que, aunque parezca mentira, hay que tomar medidas. Estamos hablando ya de una edad, por decirte, una edad 60 años para arriba.
1: Estamos lejos todavía.
2: Sí, sos un guri grande.
0: Sí.
2: Entonces de ahí sí.
0: Acá, ¿no? Ya está, seguro. Acá me dicen, y buen día. Y a Herrera, soy instructor de musculación, tengo 56 años, tengo una molestia muscular en los hombros y el cuello. Me estoy curando con magnesio para muscular y calambres, porque se van perdiendo magnesio en los músculos, que se pierde a través de la orina, hay que reponerlo. Yo estudio, investigo todos los médicos y el metabolismo del cuerpo. Digo, esto también ya va un poquito más allá, ¿no?

0: Arrancamos con alineamiento de huesos, como usted decía, tendones, músculos y ligamentos. Entonces, ¿qué pasa? Hay quiropraxia, la quiropraxia es toda prácticamente de fuerza.
1: Claro.
0: Nuestra técnica, profesional, creó esta técnica, don Leslie Saavedra, que nos dio el curso, creó esta técnica ¿para qué? Para que pudiéramos hacer masajes a personas mayores, de 60 a 90 años, para poder trabajar con niños. Quiere decir que es una técnica que no duele, no apretamos, no tiramos, demoramos 5 o 10 veces más en hacer un masaje que un quiropráctico de fuerza. Mirá, pero mirá, es riesgo cero para la persona, ¿no?
1: Mensaje, buen día. Yo sufro esto, dolor de cabeza. Hace años tengo que sacar la almohada para que me alivie, dice. Y tengo 3 hernias de disco y mucho dolor en las piernas, me saca.
0: Aquí, claro, esas hernias mismo lo tienen. Él le está agarrando, por ejemplo, el dolor de las piernas, ya le agarró el músculo psoas. Sí, por eso ya, está sí, con seguro. Tanto dolor. ¿Y qué decía antes de las hernias?
1: No, decía que tenía 3 y que tenía dolor de cabeza y tiene que sacar la almohada para poder dormir.
0: Bueno.
1: Ahora, ¿eso no es un problema perder la alineación del cuerpo?
0: Claro, porque tú sabes que el tema de dolor de cabeza es una cosa muy interesante, ¿no? Que mucha gente lo padece. El tema le llaman migraña.
1: Sí, sí, exacto.
0: ¿Qué pasó? Esa lesión agarró las cervicales, se estacionó ahí y tiene a la gente loca.
1: Pero a ver, déjame hacer un agregado. Un día un médico conocido, muy conocido, me dijo, la gente se equivoca con la migraña. Porque toma el migra, chao. Dice, te calma el dolor un rato, pero después vuelve. Vuelve, o sea, no te cura nada eso. Dice. Claro. Te alivia nada más.
0: Sí, sí, sí. Hay una desviación ahí cervical que es lo que justamente te mantiene esa lesión. Después que tú alineas las cervicales, después que trabajas con toda esa zona muscular ahí, se van los dolores de cabeza, desaparecen las tonturas, los mareos. Tú sabes que te hago un pequeño ejemplo, te doy. Me llevaron una chiquilina con 10 años. Dice que se encerraba a veces una o dos veces por semana en un cuarto oscuro, por los dolores de cabeza. ¿Y desde cuándo? Desde que tiene 4 años. La médica dice que tiene migraña. Migraña. Hace 6 años, sí. ¿Sabes qué le estaban dando a la chiquilina? Que te ofendo, 200, que tiene que tomar un adolescente de 15 años, tiene que tomar...
1: Uno por día.
0: Uno.
1: Uno por día.
0: Sí, o dos o tres por semana.
1: Sí, sí, sí, sí.
0: ¿No? Imagínate tú. Ella andaba descompuesta y mal, y mal, y mal, y la médica seguía en esa. Bastaron 3 masajes, Iván. La chiquilina anda corriendo, nunca más sintió nada.
1: Claro.
0: ¿Qué pasaba? Había que tratar la zona, esa zona cervical que es delicadísima, ¿no?
1: Sí.
0: Eso es, yo digo, la computadora, el cuerpo está ahí. Tú, trabajando las cervicales como se debe trabajar, con todo amor y cariño, ¿no? Mejoras todo.
1: Claro.
0: Todo el andamiento de tu cuerpo, la irritabilidad, que hay gente que vive enojado, vive sí. mal humor, hasta eso se desaparece. A ti, Ricardo, ¿qué?
1: Que vive de mal humor.
0: Que vivís de mal humor.
2: Ah, yo, justo yo. Justo yo, que tenés enfrente, vive de mal humor.
1: No, pero está bueno que lo marques.
0: Pero es así, totalmente. Eso, estate bien tranquilo que es así. A mí me visitó una médica, te cuento, que lloraba de dolor de cabeza. Se le había creado un músculo en la séptima cervical, que es donde se forma ese músculo, sí. principalmente en las mujeres, por el problema del estrés. Los nervios, la angustia, la tristeza, todo eso se junta ahí. Y me dijo, dice, no aguanto más. Dice, estoy a base de tramadol hace 2 meses.
1: Sí, eso es adictivo.
0: Y los especialistas que están contigo en el bloque, ¿y qué te dicen? Y que siga tomando tramadol, que me voy a mejorar.
1: No.
0: Bueno, ¿y por qué viniste a mí? ¿Cómo supiste? Dice, porque usted arregló a un tío mío hace 3 años atrás y mi tío insistió que te viniera a visitar. Bueno, trabajamos acá, ¿sabes? 4 masajes le hice. Nunca más. Nunca más sintió nada. Bueno. Desapareció. Era la lesión que tenía.
1: ¿Vos sabés qué?
0: Y una acotación.
1: Sí.
0: Y dice, pero yo vivo una vida normal, de estrés. Digo, ¿y tu carrera? Estás recién formada, ¿no? Me enloqueció. Digo, bueno.
1: Ahora, vos sabés que el tema es un tema interesante. Porque cuando yo tuve ese problema de los trapecios, nada, me hicieron tomografía. La verdad, era desesperante. Quedaba inflado de dolor.
2: Pensé que era trapecista.
1: No, está loco. Era bravo. Además, tenía

0: centímetro y medio más arriba de lo que tenía que tener. Estaba un dolor impresionante. Y me hicieron fisioterapia. Y me daba más dolor todavía. O
1: Sí.
0: sea, alguien me dijo, una crema, tal, me dijo, esta crema, con buenos masajes, te lo va a resolver. Y yo, digo la crema porque está a la venta libre, la Liviol Sports.
1: Sí, con buenos
0: Y
1: masajes.
0: con buenos masajes. Chau, termino, nunca más. ¿No?
1: Sí. No.
0: O sea, tenés que saber el masaje. Hay que saberlo hacer.
1: Ahí
0: No
1: va.
0: cualquiera,
1: Pues
0: porque
1: sí, claro.
0: vos te pasás hasta que te entra el calor, después te entra el calor, ya te olvidaste. No, no es así.
1: Ahora dime tú, por ejemplo, tú van a una persona va al hospital, consulta y le dan un pomo de pomada.
0: Sí.
1: Pases esta pomada, la revulsiva.
0: Claro,
1: Esa
0: seguro.
1: pomada es espectacular, la revulsiva, ¿no?
0: Sí.
1: Es espectacular. Y pases esta pomada. ¿Y qué sabe la persona cómo se va a pasar la pomada?
0: Claro.
1: Si no se la pasa bien, va a empeorar.
0: Claro.
1: No va a mejorar. Entonces ahí está el tema. El masaje no es llegar y pasarse una pomada. Tiene su
0: Sí,
1: su
0: claro.
1: qué. Sí.
0: Por algo no todos somos masajistas.
1: Ahí va la otra, hay que
0: Y bueno,
1: aprenderla. Hay que aprender.
0: a ver, la gente elige mal los ejercicios.
1: Sí, hay gente que se contractura inocentemente pensando que va a mejorar su cuerpo. Me visita mucha gente joven, te estoy hablando de 30, 40 años, a veces menos, con contracturas tremendas y desgarros. ¿Qué
0: Sí.
1: pasa? Van a un gimnasio y en ese gimnasio no hay una persona que le
0: Sí.
1: enseñe cómo tiene que hacer el
0: Claro, un día
1: ejercicio
0: allí para.
1: y con qué quilaje y con qué fuerza.
0: Claro.
1: Todo también marcando la edad que tiene. Entonces, ¿qué pasa? Se hace un peso, por ejemplo, tiene que hacer una fuerza de 30 kilos y están haciendo una de 70,
0: Ya,
1: 80.
0: sí.
1: Como pueden, la hacen. Entonces me ha pasado mucho, ha aparecido mucho paciente con ese tipo de problema.
0: Está importante.
1: Sí.
0: ¿El deportista concurre? ¿Van deportistas?
1: Yo no hago masaje
0: No,
1: deportivo.
0: no.
1: No, no hago masaje deportivo. Me va mucha gente con problemas de rodilla.
0: Sí, eso sí.
1: Con problemas de rodilla, muchas veces se torció la rodilla. Bueno, o sea, se torció la rodilla, hay que enderezarla.
0: No, rotura de ligamento.
1: No, no,
0: Eso
1: cuando es
0: no.
1: rotura de ligamento, eso ya.
0: Eso es operación.
1: Eso ya,
0: Eso podemos
1: eso es
0: decirlo.
1: para el médico. Problemas de rodilla, por ejemplo, gente que con artrosis.
0: Sí, eso es tremendo.
1: Combatimos muchísimo la artrosis, tenemos tratamiento para la artrosis que dan mucho resultado.
0: Sí.
1: Sí, muchísimo resultado para la artrosis. Gente que anda caminando con un bastoncito. Felizmente, después lo vemos caminar sin el bastón,
0: Y bueno, está
1: con
0: esto.
1: nuestro tratamiento.
0: Bueno, acá la gente se enganchó con el programa. Tengo un montón de mensajes acá. Me están pidiendo el teléfono, yo lo estoy pasando. Seguís atendiendo allí en Humberto Manta,
1: Beto Marta,
0: número 45.
1: 45, a
0: Ah,
1: la
0: perfecto.
1: Virgencita.
0: Yo tengo acá el número, cualquier cosa me lo piden. Ya se lo pasé a un par de oyentes del programa. Y bueno, decirlo que acordarse aquello. A veces la cabeza es más joven que el cuerpo.
1: Yo siempre le digo, Iván, a las personas, por ejemplo, que están pisando los 60 años, que están esperando esos 20, 30 años más que Dios les va a regalar de vida, que los esperen, sí, como no, pero sanos. Imagínate tú si esos años te empiezan a caer arriba y tú estás enfermo.
0: Claro.
1: Cada año va a ser un mazazo.
0: Es tremendo, sí.
1: Entonces, es un consejo que le doy a la gente, ¿viste? Porque yo, por ejemplo, tengo 76 años. Ahora el día del cumpleaños de la radio cumplo 77. Estoy con 77. Bueno, entonces me cuido. Me cuido. Yo trabajé toda la vida, tengo casi 60 años de trabajar de chapa y pintura en el taller. Yo me sacaba una carrocería y una camioneta solo de arriba de la camioneta. Entonces toda la vida. Entonces con el correr de los años ya no lo pude hacer más. No pude aguantar siquiera esas 12, 14 horas que se trabajan en el taller por
0: Claro.
1: día. Entonces digo, empecé a cuidar mi
0: Tienes que
1: cuerpo
0: aprender
1: porque
0: a
1: los años me
0: dosificar el
1: empezaron.
0: esfuerzo, ¿no? Como
1: Claro,
0: así, ya está.
1: empecé a cuidarme porque los años te empiezan a pasar factura.
0: Claro.
1: Y tenés que ser consciente de eso. A veces me llega gente de campaña, 80, 85 años. Ah, yo ando a caballo, recorro el campo y tal, y
0: Sí.
1: tratoreo y hago todo. Digo, bueno, es un consejo.
0: Claro.
1: Cuídese, cuídese, porque en cualquier momento, si se me desarma,
0: Sí,
1: no
0: es
1: lo
0: bravo,
1: armamos
0: sí.
1: más.
0: Es bravo, sí,
1: Sí,
0: pues además
1: sí.
0: llega un momento que te pasa la factura
1: No,
0: también. Además el
1: sí.
0: cuerpo no resiste, la estructura ósea
1: Claro, la
0: se va
1: gente se.
0: debilitando. O
1: Sí, la gente
0: sea,
1: se.
0: ojo, hay un tema que no sé si te lo han planteado, que creo que es bueno de marcarlo. La osteoporosis
1: Sí.
0: en la mujer. Esto
1: Sí, te destruye los huesos. te destruye. Tratamos con gente con osteoporosis, pero con mucho cuidado, ¿no?
0: Sí.
1: No podés hacerle manipulaciones, tenés que saber todo, todo de ella.
0: No, porque en vez de arreglarlo desacomodás.
1: No, lo quebrás.
0: Sí.
1: Tú le haces una manipulación a una persona con osteoporosis sin saberlo.
0: Quebrás.
1: Los huesos prácticamente no tienen resistencia más ninguna.
0: Claro, sí, sí, están.
1: No. Se puede hacer.
0: Osteoporosis son huesos porosos.
1: Sí, sí, sí.
0: O sea,
1: sí.
0: Fáciles de romper.
1: Prácticamente que es como un cristal. Que,
0: sí.
1: Tenés que tener mucho cuidado.
0: Bueno, la verdad, estamos encantados con la entrevista. Y bueno, insisto, tengo el número acá: 099-504-651. La dirección Humberto Manta, número 45, allí en la Virgencita. Y bueno, tratar de vivir en salud lo mejor posible, ¿no? Yo creo que es eso. No exagerar en nada. Hay que tener mucho cuidado. La gente no se cuida.
1: Nosotros justamente queremos y venimos a la radio para que la gente conozca nuestro trabajo y para que aprenda a cuidarse. Para que se cuide la gente.
0: Claro.
1: Estamos hablando más de la gente mayor.
0: Sí,
1: esa gente, por ejemplo, tú sabes que me ha concurrido mucha gente mayor de 85, 90, 85, 90, 92 años.
0: Ahora debe ser difícil, ¿no?, tratar con ellos. Son muy delicaditos, ¿no?
1: Es, porque prácticamente tú tenés que hacerle una caricia en los huesitos,
0: claro,
1: en masa muscular, pero ya queda bien. Esa persona que iba de la cama al sillón y del sillón a la cama queda caminando de vuelta.
0: Sí.
1: Porque tú ya resolucionaste ese problema que el remedio no se lo estaba solucionando.
0: Claro. O sea, inclusive hay médicos, algunos conocidos, que te dicen, che, por ejemplo, hay algunos analgésicos que te dicen, eso no. Él sí. Habló de ketofen no.
1: Sí.
0: Pues dicen, no. ¿Querés un antiinflamatorio para resolver un tema? Pero tenés que tomarlo muy medido. La prednisona, por ejemplo.
1: Sí.
0: Es el mejor antiinflamatorio. Pero tenés que tomarlo hasta 5 días y después parar.
1: Sí,
0: ¿por qué? Porque te afecta la función renal.
1: Claro.
0: Entonces, fíjate vos, todos los problemas que puedes tener solamente por el tema de la automedicación.
1: Ahí va.
0: Pues, entonces está bueno.
1: Sí, sí, sí.
0: ¿Ah? Acá me están pidiendo que repita el teléfono, yo lo voy a poner acá. De vuelta, o sea, se lo voy a pasar por mensaje para que le quede grabado. Y está bueno que la gente se involucre. Y me gusta, hace tiempo que nos charlamos con Oscar, que la gente tome conciencia de esto. Porque en cualquier momento, en cualquier lugar, de nuevo es un problema. Por eso yo te decía, a la hora de manejar, a la hora de conducir, lo que tenemos que hacer ruta, ¿verdad? Y que andamos en vehículo, que decís, el asiento está cómodo,
1: sí.
0: Es anatómico, en fin, no sé si está anatómico.
1: Sí. El asiento en un viaje largo, si no vas en una posición cómoda, te destruye.
0: Dormir, para cerrar. Dormir, ¿del lado derecho o del lado izquierdo?
1: No. Del lado derecho no se puede dormir porque ahí tenemos todos los órganos.
0: Ahí está.
1: Tú ya te diste vuelta para ahí, ya estás apretando el estómago.
0: Estás presionando.
1: Entonces sí, es siempre para el lado izquierdo.
0: Ahí está, lo otro.
1: O boca arriba.
0: O boca arriba, exactamente.
1: Boca arriba es la mejor posición que hay porque tu cuerpo siempre se mantiene en línea.
2: Pero boca arriba se ronca.
0: Sí, bueno, ¿qué va a hacer?
1: Y bueno.
0: O sea, ponemos una fábrica para inflar globos.
1: Espera que se duerma el compañero.
0: No, pero a ver, no, pero lo otro, está bueno, mirá para dónde voy. O sea, hablamos de eso. Lo otro, dormir... ¿En qué posición? Porque uno dice en posición fetal. Y hay gente que dice, de eso no. Pero hay gente que dice que es bueno colocar de repente una almohada entre las piernas para parar la fricción de las rodillas y para tratar de alinear mejor el cuerpo. ¿Es por ahí, no?
1: Sí, y viene una almohadilla anatómica,
0: sí,
1: que se pone en las rodillas para dormir.
0: Que tiene elástico, además se ajusta.
1: Es buenísimo, es buenísimo, sí, es muy bueno eso, sí. Por eso yo decía, yo tengo un paciente ahora que pasa el día trabajando, lo más bien, y bárbaro, y resulta que al otro día me llama a las 8 de la mañana y dice, Oscar, no puedo mover los brazos. ¿Qué pasa? Este hombre duerme arriba del brazo.
0: Claro.
1: Y todavía no tiene la parte muscular arreglada, ¿no? Tiene problemas de tendinitis y esas cosas. Bueno, todo arranca ahí.
0: Claro.
1: En la mala manera de dormir de noche, ¿viste? Si de noche te cuidás, por eso te digo, parece mentira.
0: Ahora, vos hablás, mirá qué tema tocaste al pasar, Oscar. La tendinitis, qué doloroso que es.
1: Es terrible.
0: Es...
1: Y tú sabes que la tendinitis Tú sabes que nosotros tenemos tres tendones que nacen del cuello. Nacen del cuello, que son los tendones que le dan la vida al brazo.
0: Claro.
1: Le dan la vida al brazo, salen. Entonces, ¿qué pasa? Esos tendones quedan tensados. ¿Y qué pasa? Ahí te causa el tendón. Un tendón, uno lo agarras acá,
0: sí,
1: en el muslo, el otro lo agarras acá en el antebrazo, y el otro lo agarras acá arriba del codo. Esos tendones, por ejemplo, si tú estás bien, apretás el brazo y todavía no sentís nada, uh-huh, pero cuando estás mal, tocas a la persona.
0: Ah, exacto.
1: ¿Qué pasa? Ahí vienen las tendinitis. Cuando esos tendones del brazo están mal, si tú no lo arreglas, es seguro que vas a tener tendinitis. Ese es otro tema grande también.
0: ¿Eso se provoca cuando... por el exceso de ejercicio o de carga de ejercicio en una zona?
1: Bueno, tendinitis, no. ¿No? Los brazos se van contraturando con el esfuerzo diario del trabajo, ¿viste? El mismo la gente que está a veces 8 horas, 10 horas con una computadora, es seguro que va a sentir algo de tendinitis, ¿viste? Se va a contraturar.
0: Oscar, gracias. La verdad, un placer. Estoy mandando cantidad de mensajes acá.
1: Bárbaro.
0: De gente que está pidiendo el teléfono. La gente se enganchó con esto. Me parece bien. Una mañana saludable. Esta. Teníamos que tener algo saludable. Esto es muy bueno. Porque además, el elegir la no medicación es muy importante. La gente se acostumbra a automedicarse. Tomo esto, se me pasa. Tomo y eligen la marca. Porque ni siquiera hablan de la droga, de la marca.
2: Sí, sí, claro. Incluso te hablan del laboratorio y no de la droga.
0: Claro, bueno. Acá, ¿qué más?
1: Sí, no importa también el tiempo, los años que tenga la lesión. Porque trabajamos con personas que vienen a veces que tienen una lesión que han sufrido toda la vida de la columna. Me lesioné cuando tenía 19 años, me decía una señora. Tengo 67 y yo toda la vida sufrí de la columna.
0: Pero ¿y eso no se estabiliza la zona...? ¿Verdad? ¿No queda la lesión, metida en el lugar?
1: No se cicatriza.
0: Ah, mirá.
1: No se cicatriza porque se está moviendo todos los días.
0: Claro.
1: No quedó, es estática. Si no, cicatrizaría. Entonces, ¿qué pasa? Tú le haces la alineación de columna y trabajas toda la parte muscular. Con 67 años esa señora se curó de la columna. Se sacó esa cruz que cargó toda la vida, como dice ella. ¿Eh? ¿Qué te parece?
0: No tenemos que cerrar, Oscar. Gracias por venir.
1: Estamos siempre a la orden. Un saludo a todos los pacientes, a la radio escucha. Y un abrazo a ustedes.
0: Gracias, muy amable.
1: Ricardo.
0: Gracias por acompañarnos. Excelente. Y me sigue llegando mensaje.
2: Sigue
0: voy a seguir
2: mandando
0: todo el mensaje con el número. Pausa comercial y venimos para cerrar. Dale.
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8: 11 de la mañana, 8 minutos.
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0: La señal indicará las 19 horas, 30 minutos, 0 segundos. 19:30 en el centenario. Lo que se dice, la primera en casa. La señal indicará que esto es una señal.
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0: Bien, ya se nos fue la mañana. Se fue la semana, Raquel.
1: La semana, qué semana corta.
0: Sí, bueno, para vos, sí, claro. Sí,
1: venganza.
0: Y bueno, ¿qué querés? No, pero creo que estuvo muy bueno. Y atendimos un montón de temas. Y hoy como que nos relajamos un poquito al final, pero la gente se involucró mucho con la nota con el amigo Oscar Reyra. Yo creo que tenemos que aprender un poquito también de eso, porque es una son consejos y colaboran con la salud, ¿verdad? Con el día a día de cada uno. Y tenemos que tener en cuenta esto.
1: Claro.
0: Pensé que a veces no miramos para otro lado. Estamos tan acelerados.
1: Es que lo más cómodo no es lo más sano.
0: Y a veces, claro.
1: Convengamos con eso, ¿no?
0: Sí, es cierto, sí. Y a veces estamos tan acelerados que no nos damos cuenta.
1: Totalmente.
0: De lo que estamos perdiendo. Y perdemos calidad de vida, ni más ni menos. Sí, sí, ¿no? Sí. Así que bueno. Bueno, a ver, ya estamos trabajando para el lunes. Estamos ahí por coordinar algunas notas. Y el presidente de la Caja de Profesionales Universitarios, el doctor Andrés Pérez, nos va a atender el miércoles.
1: Bien.
0: Me terminan de confirmar ahora. Ya va a estar todo más o menos resuelto, a ver qué es lo que va a pasar. Porque hoy hay reunión con integrantes del Poder Ejecutivo en la Caja. Van a tratar de convencerlos.
1: ¿Hoy qué feriado?
0: Hoy sí.
1: No, mira.
0: Sí, bueno, no. Feriado laborable. Sí. Por eso. Pero seguimos trabajando en eso.
1: Excepto los públicos que si se cae un frasco de tinta roja en el almanaque no trabajan en todo el año.
0: Bueno, eso,
1: pero son otros 500.
0: Corre por vos. Sí, sí. Y a
1: último lugar. Un saludo a tu señora y a mi señora.
0: Y a la tuya también. Ahí está. Bueno, dale. Nos vamos. Buen descanso, Ricardo.
1: Nos vamos. Chao.
0: Pasen bien. 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
2: Muy buenas tardes, boletín central del mediodía por Internacional. Actualizamos los datos del tiempo, que según Inumet se va a presentar con disminución de nubosidad, baja probabilidad de precipitaciones escasas, descenso de temperatura y los vientos serán del suroeste entre 10 y 30 kilómetros por hora. La temperatura máxima prevista para hoy viernes 15 grados, mínima próxima madrugada 0 grados. Para mañana sábado, algo nuboso y nuboso, nieblas, neblinas, heladas, máxima prevista 14 grados. Vamos a los títulos de la información en el boletín central del mediodía por Internacional. Los profesores de secundaria realizarán un nuevo paro para la próxima semana, aunque resta definir la fecha. Se movilizarán hacia Torre Ejecutiva, según resolvió la Asociación de Docentes de Educación Secundaria en una asamblea realizada en las últimas horas. Más de la mitad de los montevideanos desaprueba la gestión de Vergara. Cuando asumió, Vergara tenía 49% de aprobación, 21% de desaprobación y 30% de opiniones neutras, según los datos de la encuesta de agosto de 2025. Al día de hoy, el 52% de los montevideanos desaprueba la gestión de Mario Vergara como intendente, según equipos consultores. El 26% aprueba, un 15% ni aprueba ni desaprueba y el 7% dijo no saber o prefirió no contestar la encuesta de equipos consultores.
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2: Las agencias de viaje reportan un aumento del 10% en las reservas para vacaciones de invierno respecto al pasado. El presidente de la Asociación Uruguaya de Agencias de Viajes, Carlos Pera, indicó que los destinos más demandados son Brasil y Argentina.
3: Y las ventas para vacaciones de julio vienen muy bien. Las estimamos en un crecimiento de casi un 10% en comparación a las del año pasado. Todavía hay lugares, ya sea en las salidas aéreas y en las salidas terrestres, fundamentalmente a destinos en lo que es regional, me refiero. La gran estrella es Brasil, concretamente hay lugares para Salvador de Bahía, para Puerto de Galinhas, para las regiones de Florianópolis y Camboriú, ya sea esto es el turismo terrestre. Y por otro lado están aquellos clientes que buscan la nieve, y es así que Bariloche está en los primeros lugares. Obviamente que el Caribe ocupa un gran espacio. Me comentaban algunos colegas que todavía hay lugares para Cancún y Riviera Maya y para los destinos de República Dominicana, concretamente para Punta Cana y otros destinos como son Bayahibe, Samaná, Puerto Plata. Europa tiene un gran espacio. ¿Por qué? Porque no nos olvidemos que en Europa están en pleno verano y hay una gran cantidad de gente que trabaja en el Poder Judicial o en la enseñanza, que también en este mes de julio tienen algunos días de licencia.
2: Boletín central del mediodía por Internacional. La Caja de Profesionales está dispuesta a dar marcha atrás al cobro de timbres a las consultas médicas si el gobierno aporta los recursos. Así lo informó el presidente del organismo paraestatal, Andrés Pérez, luego de finalizada la reunión del directorio, en la cual ratificaron la resolución y resolvieron atender el planteo de la JUNASA.
4: Lo que nosotros queremos aclarar es que no estamos haciendo un nuevo impuesto, ni estamos yendo sobre cosas que no existan y que la caja no tenga potestades. Consideramos que está dentro de las facultades que la caja tiene. El tema es el siguiente: nosotros consideramos que un decreto del Poder Ejecutivo no puede modificar una ley aprobada por el Poder Ejecutivo. Una vez tratado la solicitud presentada por los delegados del Poder Ejecutivo acerca de la reconsideración, las delegaciones electas presentaron una moción también acerca de mantener la resolución tomada el 28 de mayo y citar en forma urgente al director nacional de Seguridad Social para encarar una negociación en función de lo que pide la JUNASA y lo que planteaban los directores del Poder Ejecutivo. Poder ir para atrás con esa resolución tomada. Lo que nosotros estamos planteando es abrir una negociación en función a lo que se resolvió en la Comisión de Expertos, que probablemente pueda ser un rediseño de ese artículo 71, que es lo que nosotros estamos pidiendo, y capaz que, fruto de eso, otras áreas que no están cargadas pasen a estar aportando, y fruto de ese otro ingreso, este timbre que acaba de no aprobarse, que va a pasar a ser controlado y fiscalizado, capaz que desaparece, o capaz que en vez del monto, capaz que paga el monto común de 44 pesos, o capaz que paga 10, o capaz que desaparece. Estamos abiertos a todo tipo de negociación y estamos abiertos a dar marcha atrás con lo votado.
2: El objetivo es darle sostenibilidad a la caja en el corto, mediano y largo plazo, tal como se dispuso por el Poder Legislativo en la ley aprobada para el salvataje de la institución.
4: Lo que se hizo fue tratar de buscar recursos genuinos para la caja, que es lo que nos marcó la ley según la Comisión de Expertos. El artículo 14 de la ley 2410 decía que tenemos que buscar la sostenibilidad del instituto a corto, mediano y largo plazo. Los activos ya estamos grabados en el 20%, el año que viene va a ser el 21% y el otro va a ser el 22% de los fictos. Los pasivos ya tienen un 5% de tasa de contribución pecuniaria y por ese lado ya la situación ya es dura, ya es rígida, ya no se puede seguir aumentando. Entonces, la otra herramienta que el Poder Legislativo dio como forma de financiación de la caja es el que nosotros estamos usando. Nosotros no estamos innovando, no estamos poniendo nuevos tributos y no estamos poniendo nuevos impuestos. Lo que nosotros estamos haciendo es fiscalizar algo que la caja durante 22, 23 años no hizo apoyando al sistema de salud. Ahora, lamentablemente, la caja necesita los recursos para poder seguir pagando sus obligaciones, como son las jubilaciones y los gastos corrientes. Pensemos que el FONASA tiene un déficit de casi 1.000 millones de dólares y el mutualismo tiene un déficit de 1.100 millones de dólares, sin que participaran los timbres. Han cerrado mutualistas una tras otra, la última ha sido Casa de Galicia. No se le puede atribuir a la caja de profesionales el mal funcionamiento o la mala administración o lo que el Poder Ejecutivo considere que ha hecho llevar en los últimos 20, 25 años un aumento de 3 puntos del Producto Bruto Interno o más en gastos de salud y tener el sistema de salud que tenemos.
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2: El dólar cotiza 38,80 a la compra, 41,40 a la venta. El peso argentino 0,020 a la compra, 0,039 a la venta. El real 7,50 a la compra, 8,75 a la venta. El euro cotiza a 44,70, 48,70 compra-venta respectivamente.
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6: Boletín Central del Mediodía por Internacional. Las nuevas disposiciones de tránsito al ingreso de Rivera se deben a la construcción de una rotonda en Ruta 5 y la continuación de Avenida Sarandí, una obra a cargo de la comuna que comenzó el lunes 8 de junio. Durará 90 días. La Dirección General de Tránsito y Transporte estableció desvíos obligatorios y cambios en los sentidos de circulación de las calles paralelas para mitigar el impacto en el flujo vehicular. Así lo dio a conocer en diálogo con Internacional el director general de Tránsito y Transporte de la comuna, Mauricio González.
7: Entonces, esos camiones ingresaban en la rotonda que está siendo intervenida en la zona de la Balanza. Uh-huh. O sea, allí ahora, en este momento estamos trabajando, ya hay toda una señalización. Todo el tránsito que ingresa de Montevideo hacia Rivera, cuando llega a esa media rotonda, no puede girar a la izquierda, o sea, inclusive los camiones que vienen a Urufor, que giran ahí a la izquierda, no lo pueden hacer, tienen que venir hasta la Virgencita, girar en el contorno, contornar la, la ahí la rotonda, y toman la calle lateral, el bulevar pequeño que está por la lateral de Manuel Oribe, e ingresan por la lateral, cambió el sentido de circulación hasta que dure la
8: hasta
7: obra.
8: Hasta que dure la obra.
7: Solamente se circula norte-sur, o sea que quedamos con una de las laterales que está contra las casas de los vecinos como una especie de calle servicial para ellos, y la vía que subía quedó en sentido contrario.
8: Se invirtió
7: el sentido.
8: Para darle mayor facilidad.
7: Para darle facilidad, y porque los camiones cargados, como hay un desnivel, es peligroso que se pueda volcar, el vuelco del camión. Entonces hicimos eso también estuvo medido por tránsito, y cambiamos el sentido, que es temporal. Entonces, todos los vehículos que ingresen a la ciudad no van a tener inconveniente, cuando lleguen allí va a estar la obra, van a tener que disminuir, obviamente, y van a seguir hasta la rotonda de la Virgencita. El que va para la 27 gira y se va, el que viene a Rivera ingresa a Rivera, y el camión o el vecino que quiera hace ese contorno e ingresa por la calle lateral. Nosotros, si queremos salir de Rivera, obviamente, si llegado a la Virgencita, no vamos a poder transitar esos 400 metros por la ruta, vamos a transitar por la lateral de esta calle, y vamos a enganchar nuevamente ahí donde está la construcción de la rotonda, pasando un poquito, ahí hay una conexión que seguimos por Ruta 5. No vamos a tener retorno ahí.
8: Claro.
7: El retorno es el rumbo a Sarandí, o sea, si llegamos ahí a la Balanza, podemos doblar a la derecha y venir por Sarandí. Entonces, toda esa situación, obviamente uno tiene que estudiar, uno tiene que, cuando los ingenieros nos traen lo que quieren hacer, bueno, ahí empezamos nosotros, ¿qué hacemos con el tránsito? En un determinado momento te plantean a veces, como plantearon, que todo el tránsito girara por, se desviara más allá adelante, cercano a la rotonda, un desvío directo, e ingresar por esta callecita y de vuelta.
8: Sí, sí.
7: Pero es muy complejo.
8: Es muy complejo.
7: Entonces, lo que decidimos nosotros ya tenemos experiencia en la Intendencia de Rivera con este tipo de obras, y con algo que se nos ha dado resultado, que es justamente los flechamientos. Entonces, lo que hicimos nosotros fue flechar ahí la ruta, separar los sentidos de circulación, y colocamos la ruta 5, quedó flechada. Ese sector, solo el tránsito va a ingresar, y salimos por la lateral por abajo, separamos bien el tránsito, y no estamos teniendo inconvenientes. Bueno, esa obra aproximadamente, con esta intervención de tránsito, 4 meses.
8: 4 meses.
7: Siempre y cuando el tiempo ayude, ¿no? En una obra siempre tenemos que tener...
8: O sea que antes de fin de año ya estaría culminado todo.
7: Bueno, todo indica que sí. Uh-huh. El tema es...
8: Estamos hablando más de 4 meses.
7: Por un lado, estamos mirando también, ya estamos trabajando con el Comité Departamental de Emergencias por los anuncios que hay, las previsiones del fenómeno El Niño.
8: Uh-huh. El Super Niño.
7: El Niño Godzilla, que se menciona así.
8: ¿Se acuerda cuando usted estaba en otro?
7: Godzilla, sí. Estuve ahí en el Comité de Emergencias.
8: En el Comité de Emergencias.
7: Entonces, conozco,
8: y hablábamos de eso hace cuántos años.
7: Conozco, y bueno, eso fue en el 2010, del 2010 al 2015, creo.
8: Sí, 2010, ha pasado 2015. El tiempo y seguimos hablando del Niño, sí. El Super Niño, sí. El Godzilla.
7: Ahí, bueno, en el 2010 al 2015 fueron los efectos de la niña.
8: De la niña.
7: Entonces, cada 7 años hay ese cambio de fenómeno, a veces 7, 10 años hay ese cambio de fenómeno. Ahora estábamos en los efectos de la niña, comenzamos en el efecto del niño, famoso fenómeno el niño, solo que ahora es el niño Godzilla porque
8: viene con más intensidad, más fuerza.
7: Y los gobiernos, ante esas previsiones, bueno, tienen que tomar
8: sus precauciones.
7: Rivera ya está actuando el Comité Departamental de Emergencias, comenzaron con los cortes de árboles, que bueno, ustedes están recibiendo los comunicados de prensa, se comenzó por calle Ituzaingó, también en Sarandí, en diferentes esquinas, que ellos ya tienen identificados los árboles que posiblemente...
8: De mayor altura,
7: grado de peligrosidad, en fin, y también... Hay que recordarle a la gente que en estas situaciones estamos a 2 meses posibles de que comience el fenómeno.
8: Exacto.
7: Nosotros también tenemos nuestra responsabilidad, los vecinos, de hacer la poda de nuestros árboles que están adentro de nuestra casa. Hay que tener cuidado con eso porque a veces no nos damos cuenta.
6: Por otra parte, el tránsito para camiones y vehículos de gran porte, carga pesada, se encuentra cortado temporalmente en calle Fructuoso Rivera, en el tramo desde Ceballos hasta Paysandú, según lo dispuesto por la Dirección General de Tránsito y Transporte. El director general Mauricio González señaló que esta medida se debe estrictamente al ingreso, movimiento y trasiego de camiones pesados en la zona afectada por las obras viales de la ciudad.
7: Y hoy tenemos algunas puntualidades que se están generando, que son obras que comenzaron a ver en el centro de la ciudad, con material que viene de Brasil a través justamente del puerto seco. O sea, los empresarios están comprando los premoldados y otro tipo de mercadería que viene, que son construcciones rápidas, que hemos visto que han hecho construcciones que son más rápidas, que no dependen tanto de toda esa longitud en el tiempo como para construir una obra, sino que van haciendo por premoldados, y eso requiere que ingrese también maquinaria pesada, que es la que opera con ese tipo de mercadería
8: de
7: y con ese tipo de material, en fin. Entonces, esa habilitación, el Ministerio de Transporte y Obras Públicas les otorga esa habilitación para que ingresen a Uruguay y circulen en hora sol. O sea, no pueden circular en la noche, deben circular en el día por el tamaño, por la longitud, por la altura.
8: Por la visibilidad que tiene que tener.
7: Claro,
8: eso,
7: entonces no es lo mismo un camión de 18 metros de un camión de 30 metros, 33 metros, como hemos llegado a ingresarlos a la ciudad y pasarlo inclusive hacia otros departamentos. Entonces esa situación se da ahora con una construcción que está habiendo allí en Fructuoso Rivera y Paysandú. Entonces, esa ruta de camiones obviamente no cruza por ahí, pero nosotros tenemos que diseñar una ruta de camiones que la altura, el ancho y la longitud del camión pueda circular por nuestro centro y microcentro.
8: Que es complicado,
7: ahí,
8: claro.
7: Bueno, ahí es toda una complicación, todo un análisis que tránsito lo tiene que hacer. Por suerte hay experiencia en el equipo, hay profesionalismo, y hasta ahora ya hemos ingresado... más de la mitad de los
8: camiones. Más del 50%.
7: Más del 50% ya han ingresado, aún queda, pero ya hemos ingresado desde que arrancamos con este trabajo, y entendemos que calculamos que unos 15, 20 días más ya estaríamos casi finalizando lo que son el ingreso de esos camiones que están autorizados, que van con escolta de los inspectores, y que inclusive hay que hacerles todo un trabajo operativo para que esos camiones, una vez descarguen, marcha atrás, tienen que salir por Fructuoso Rivera hasta 33 Orientales y tomar el mismo camino que vinieron. Entonces, eso no es sencillo, porque obviamente la marcha atrás de esos camiones hay que tener mucho cuidado,
8: es considerable.
7: Y a su vez también tenés que tener en cuenta, Rubito, que allí hay un mercadito de frutas, y hay algún otro comercio, que más allá de los vecinos que tienen que ingresar a sus casas, que donde tú cortas la circulación, tú sabes que eso es para un comercio,
8: es fatal.
7: 15 días es fatal, lo puedes fundir, ¿no? Donde el 90% de tus clientes que lleguen en auto no pueden llegar. Entonces, lo que estamos haciendo son cortes parciales, obviamente que para el tránsito, para nosotros, para la empresa que está trabajando, cortar y dejar cerrado es lo mejor. En algunos lugares lo hacen así. Nosotros consideramos, siempre tenemos esa mirada hacia el vecino, hacia el almacenero, hacia el comerciante, la panadería, claro, el comerciante, ¿en qué vamos a influenciar en ese corto tiempo? Entonces, por eso estamos haciendo cortes parciales, donde el inspector debe estar el inspector allí. Cuando viene el camión, viene escoltado, solamente se corta para el ingreso y para que el camión pueda estacionar y puedan descargar, que es rápido porque lo hacen con una grúa.
8: Con grúa.
7: Y después sale para atrás nuevamente. Entonces, y ahí se abre nuevamente la calle y sigue el tránsito. Y ahí vamos a buscar otro camión. Entonces, eso requiere personal. Entonces, personal que tiene que venir con ese camión escoltado, desde allá, por responsabilidad nuestra, uh-huh, hasta allí y llevarlo nuevamente. Eso por un lado. Por otro lado, tenemos la carga pesada también que está ingresando en la noche, que hemos acordado con los empresarios de Rivera que la carga más liviana, digamos, los camiones hasta 8.000 kilos, puedan estacionar todos los días, puedan ingresar al centro a las cargas y descargas. Entonces está la línea amarilla, que tiene un horario de 8,
8: de 8
7: a 18 horas, de lunes a sábado.
8: Pero no así los grandes camiones. De gran
7: los grandes camiones en la noche. Entonces también hay escolta en la noche, donde estamos escoltando esos camiones para que ingresen a Avenida Sarandí. Y después hay otra carga pesada que ingresa en la madrugada, pero antes de las 7:30 de la mañana deben retirarse. Entonces ahí hablamos de los supermercados, que hay uno muy cerca de acá, uh-huh, que sucede esa situación, que a veces está cortada allí,
8: sí,
7: a
8: Agustín, sí, sí,
7: Ortega, y él tiene que ingresar marcha atrás, inclusive ahí, es una zona complicada para que
8: pueda. Y de mucha circulación también.
7: Mucha circulación, se hace el corte y lo máximo a las 8, entre 7:30 y 8 de la mañana tiene que estar libre. Y por otro lado tenemos los camiones de gran porte de madera, donde tenemos aserraderos que están en la zona oeste de la ciudad, que son aserraderos que están trabajando, que tienen unas cuantas personas, unas cuantas familias que dependen de ahí, donde los ingresamos por una ruta de camiones que va Guido Machado Brum, José Nemesio Escobar, Riera, Avenida Italia, Gigi Basualdo, que es la calle lateral norte del estadio, Frutoso Rivera, a continuación Frutoso Rivera, Presidente Viera, Ancina, Wilson Ferrer Aldunate, Tomás Berreta, Bernabé Rivera, Chasque Los Santos y Presidente Giro.
8: Que va a cambiar dentro de poco, porque si empiezan a trabajar en Ancina.
7: Cuando comiencen a trabajar en Ancina, sí, ahí tocaste un punto importante, porque cuando obviamente va a estar cortado en varios tramos de calle Ancina, vamos a tener que trasladar esa carga
8: ruta
7: pesada. Por otro lado, una de las posibilidades es por José Pedro Varela, esa es una de las posibilidades, porque está flechada justamente en sentido sur-norte, pero tenemos que ver una nueva calle para que salga ese tránsito. Entonces, todo eso está estudio en tránsito. Obviamente vamos a encontrar la solución, porque es un tránsito pesado de unos cuantos camiones que circulan
8: allí, sí.
7: Y por otro lado tenemos los camiones que ingresan a Urufor, que son aproximadamente, solamente para la producción de Urufor, son unos 60 camiones todos los días, que vienen con mercadería y salen a buscar mercadería, o sea, salen a buscar las maderas, va al campo a traer
8: el material.
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6: Amigos de Radio Internacional, tengan todos ustedes muy buenos días. Bienvenidos al segmento deportivo del día viernes. Ayer tuvimos 4 partidos por el Mundial de Fútbol.

0: vamos a repasar los resultados que se registraron entonces en el día de ayer. A primera hora, Chequia y Sudáfrica empataron 1-1. No le sirvió a ninguno de los dos este empate, que se complicaron por el grupo A. Por el grupo B, dos partidos. Suiza le ganó 4-1 a Bosnia y Herzegovina, dio un paso importante para la clasificación. Y luego también por el mismo grupo, Canadá goleó 6-0 a Qatar, desató la fiesta allá en Vancouver, en el estado de la Columbia Británica, en Canadá, pero la fiesta se vio empañada por la fractura que experimentó el número 8, Ismael Koné, que tuvo que abandonar el campo de camilla luego de una dura entrada del catarí a San Madivo, que encendió inmediatamente las alarmas en el banco canadiense. En definitiva, esa fractura le determinó la expulsión, que terminó con 9 el equipo catarí, y le hizo precio Canadá en definitiva con ese 6-0 que le propinó al equipo de Medio Oriente. A última hora, México, en el grupo A, selló su clasificación a los 16avos de final, derrotando 1-0 a Corea del Sur. Los partidos para hoy, vamos con la agenda. Grupo D, 4 de la tarde, Estados Unidos con Australia. A las 19 horas por el grupo C, Escocia con Marruecos. A las 21:30, también por el grupo C, Brasil con Haití. Y a la medianoche del viernes para el sábado, a las 0 horas, jugarán por el grupo D, Turquía y Paraguay. Atención que Uruguay entrenó a puertas cerradas, se especula con variantes para el domingo, como habíamos anticipado. Se perfila Juan Manuel Sanabria, que estará desde el vamos en el lateral izquierdo. También se especula con la entrada de Agustín Canovio, Rodrigo Aguirre, quizás Nicolás de la Cruz. Esto lo va a determinar Marcelo Bielsa en el decorrer de las próximas horas. Atención que el partido ante Cabo Verde será arbitrado por el noruego Espen Eskas, que será el juez principal por el grupo H del Mundial el domingo a las 19 horas en el Miami Stadium. Completan la terna sus compatriotas Jan-Erik Engan e Isaac Bajevkin. Tori Penso, el americano, el estadounidense, será el cuarto árbitro, y Brooke Mayo, también estadounidense, será otro de los árbitros asistentes. El club alemán Leipzig va por Federico Viñas. El equipo alemán está interesado en el centro delantero uruguayo, de muy buena temporada en el Oviedo y buen estreno mundialista. Ya existieron contratos entre el club alemán y el grupo Pachuca. Fernando Muslera analiza muy seriamente dejar la actividad futbolística y cortar definitivamente su carrera a fines de este año. Atención que en Costa de Marfil hubo, bueno, un susto, pues que Canadá le denegó la visa de ingreso al marfileño Eli Ewaji, y bueno, era baja segura para el partido clave de Costa de Marfil, que tiene que medirse en Toronto frente a Alemania. Ouaji está bajo investigación en la justicia francesa por presunto arreglo de partidos y fraude relacionado con apuestas. Pero los ingentes esfuerzos y gestiones de la parte jurídica marfileña determinaron que Canadá finalmente aprobó la visa, pues no está sometido a ninguna limitación judicial. Corea del Sur denunció que un dron sobrevoló su entrenamiento a puertas cerradas en Guadalajara antes del partido con México. El técnico Hong Myung-bo calificó el hecho de lamentable y la FIFA ya investiga un presunto espionaje. Atención que el jugador japonés Takefusa Kubo enciende las alarmas tras sufrir una lesión en la rodilla derecha. El jugador de la Real Sociedad de seria duda para los próximos partidos del torneo. Vamos al plano local, el Nacional, que dio los pasos necesarios para incorporar a Alfonso Espino. Está muy cerca de acordar las condiciones, pero hasta que no salga Cándido, Espino no va a poder ser incorporado. Nacional quiere desprenderse de un salario importante. Por otro lado, Maximiliano Gómez acordó extender su vínculo contractual con Nacional hasta final del 2027. Tras una reunión del jugador representante y el presidente Ricardo Byron Solanas, se selló el acuerdo que mantendrá al 9 en el club tricolor. Por el lado de Peñarol, se le realizaron más estudios a Jonathan Cabecita Rodríguez para luego comenzar la etapa de negociación entre el jugador y el Club Atlético Peñarol. Boca Juniors de Argentina va por Leandro Lozano. El nuevo técnico Rodolfo de Arruarrena pidió reforzar el lateral derecho y el uruguayo Leandro Lozano es uno de los nombres que está en carpeta. Vamos finalizando este informe, porque hoy arranca la fase regular en el fútbol de la segunda división profesional, la séptima etapa, a las 18 horas en el Estadio Charrúa. Miramar Misiones va a recibir a Huracán del Paso de la Arena. También en la B tenemos la novedad que Pablo de Ambrosio, ante su sorpresiva salida hace ya unos meses de Central Español, es el nuevo técnico de Cerrito. Y finalmente en el básquetbol, hoy se juega la quinta final entre Peñarol y Aguada a las 21:15 en el estadio Antel Arena. La serie está 2-2. El próximo partido será la sexta final el martes 23 de junio en el Antel Arena. Y si es necesario otra final más, que sería la séptima, sería el próximo viernes 26 también en el Antel Arena. Hasta aquí entonces el informe del día viernes. Nos vamos a reencontrar mañana sábado con mucha más información aquí en Radio Internacional.
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2: Actualizamos los datos del tiempo que, según Inumet, se va a presentar. Con disminución de nubosidad, baja probabilidad de precipitaciones escasas, descenso de temperatura, vientos del suroeste entre 10 y 30 kilómetros por hora. Se prevé una máxima para hoy viernes de 15 grados, mínima próxima madrugada 0 grados. Para mañana sábado, se prevé algo nuboso y nuboso, nieblas, neblinas, heladas, máxima prevista 14 grados. Hasta aquí las noticias en el Boletín Central del Mediodía por Internacional. Amigos, han sido más que amables. Tengan todos muy buenas tardes.
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¿Qué tal, familia, amigos, amigas? Un buen momento para compartir hasta la hora 14. En realidad, van a ser 120 minutos porque después se vendrá un buen momento mundialista, la puesta en el aire. El ingeniero Adrián Tomás. Déjame la cortina, acá estamos arrancando con un poquito de garganta, con el equipo un poco diezmado, porque no lo tenemos a Mario.

Rizo hoy, Alexis Reyes está de viaje, pero bueno, estamos los que estamos, ¿no? Acá entonces arrancando lo que es una nueva edición de Un Buen Momento. Menos mal tengo a Luisito hoy, está recuperado. Ya lo tenemos por acá. Y precisamente vamos a estar hablando en este primer bloque de los resultados, cosa que valorizo y agradezco a Luisito García, que nos facilitó toda la información, nos dejó todo masticado para lo que se va a jugar en el día de hoy y lo que va a pasar.

0: Realmente, realmente. Y eso que Luisito me dijo, ¿no querés un caramelo de miel? Hubiera aceptado el caramelo de miel porque realmente la garganta está hecha a pedazo. Y bueno, uno no para, ¿no? Uno no para. De todos modos, estamos acá para estar compartiendo con todos ustedes. Tenemos muchísima información que vamos a estar repasando. Ayer, hablando de la Copa del Mundo, ¿no? Tuvimos Chequia y Sudáfrica que empataron un tanto por bando. Suiza le goleó a Bosnia 4-1. Canadá le hizo 6 y le hizo precio a Qatar, 6-0. Y México ganó y clasificó, ¿no? México obviamente va a clasificar primero. Le ganó por la mínima diferencia a Corea del Sur. Esto es lo que tiene que ver con los resultados que se registraron en la víspera. Hablando de la Copa del Mundo, decirles que hoy tenemos Estados Unidos-Australia, va a las 4 de la tarde. Escocia-Marruecos va a las 7 de la tarde. Y el partido que, obviamente, yo creo que Brasil se va a divertir, ¿no? Debería divertirse porque va a jugar con Haití a las 9 y media de la noche. Yo creo que ni es partido, ni entrenamiento fuerte uno lo podría estar definiendo. Pero bueno, acá estamos en vivo para estar compartiendo hasta la hora 14. Vamos a tener el automovilismo, vamos a tener a Flavio Bonavena. En un ratito nada más vamos a tener a Flavio Bonavena con el tema del automovilismo. Tenemos un Uruguay que en un entrenamiento a puertas cerradas. La disculpa del caso porque hoy vamos a laburar a Adrián Tomás porque estamos solo y la verdad que la garganta no nos ayuda ni un poquito. Pero le decía que Uruguay a puertas cerradas se entrenó y desde el laboratorio, ¿no? Desde el búnker de Uruguay se anuncia, o por lo menos la información que obra nuestro poder, que habría varios cambios. Ya lo vamos a estar repasando luego de la pausa, o lo decimos ahora. Un Uruguay que iría con Muslera, con Sanabria, que jugó el otro día los minutos que jugó para ganarle la titularidad, Matías Olivera y Seba Cáceres con Guillermo Varela, después una mitad de la cancha con tres, vuelve al viejo 4-3-3, con De la Cruz, que lo manda a la cancha, yo decía que el Nico De la Cruz tenía que ir desde el vamos, Valverde allí distribuyendo el juego, y Bentancur, ¿no? ¿Para qué tener a Ugarte? ¿Para qué tanta marca si estamos jugando ante Cabo Verde? Y hay que ganar. Y arriba Canovio por derecha, Araujo por izquierda. Y entonces Federico Viñas, el único centro delantero. Este es el equipo celeste que va a jugar el domingo a partir de las 19 horas. Encuentro que nosotros vamos a estar transmitiendo, o sea, que va a ir por Radio Internacional, que va a ir por el Clan Deportivo.uy. A las 17 comienza la previa, el pre de un buen momento. Pues estaremos con el post a las 18. Le entregamos al equipo de Javier Máximo Goñi y nosotros regresamos para el postpartido en el Gran Domingo junto a mi gran amigo Roba Ricardo Pedroso. Y bueno, los que se quieran sumar serán bienvenidos para el próximo domingo. Pero desde las 17 vamos a estar con un programa especial de un buen momento junto a Roba Ricardo Pedroso para hacerles compañía en esa previa donde Uruguay se juega la vida. Si Uruguay no gana, Uruguay le dice adiós a la Copa del Mundo. Voy a intentar recuperar este estado deplorable de mi garganta, que les pedimos las disculpas, pero bueno, quedamos medio abandonados. Pero siempre uno viene, aparece, ¿no? Vamos recuperando los soldados de a poco. Lo tenemos a Carlos Francisco, que lo voy a presentar luego de la pausa, porque también viene muy castigado. Como le digo, eso es la competencia. Es la competencia. Sí, sí. ¿Usted cree en brujas? ¿No cree en brujas? ¿No cree? ¿No cree? ¿No cree en brujería? ¿Usted cree en brujería o no cree en brujería, Adrián Tomás? ¿Sí? Me digo, para yo estar en este estado de garganta tiene que haber brujería. Si no, no hay cómo. ¿Eh? No importa. Jugamos así, sin garganta, media garganta. Así somos. Nosotros somos Uruguay, nosotros somos la garra charrúa. ¿Vio? No nos van a tirar así nomás. No nos van a matar así nomás. Van a tener que sudar. Van a tener que hacer un trabajo bien sucio para poder eliminarnos de la copa. También con Uruguay no sé tanto, pero con un buen momento va a ser muy difícil sacarnos de la competición. Vamos arriba, hacemos la pausa, compromisos comerciales. Preciso, ¿sabe de qué? ¿Sabe qué es yo preciso? De una grapa miel serrana, la más pura, la más sana. Claro, me olvidé de la grapa miel. Luisito no me quiere, no, está allá en mi despacho y no me lo quiso traer la petaca. La petaca, si me hubiera tomado una dosis de la petaca, mi garganta hubiera respondido mejor en el arranque. Hacemos la pausa, ya estamos de vuelta.
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0: Regresamos entonces a lo que es un buen momento, querido Carlos Francisco Olivera.
1: ¿Qué tal, Tano? ¿Cómo
0: bienvenido,
1: va?
0: Bienvenido, gracias. Bienvenido.
1: Gracias por la bienvenida en esta primera hora, hablando un poco del fútbol local, obviamente, y luego nos metemos ya en un buen momento mundialista, saludando al Manso y a toda la audiencia de la 1480, hablando un poco de Nacional y de Peñarol. Bueno, se confirmó la compra de Arezzo, como ya lo había adelantado el Tano hace unos cuantos programas, como un mes atrás, lo compra Peñarol, ahora sí, Arezzo será jugador de Peñarol, la compra la hace este jugador que le pertenece a Gremio en este momento.
0: Pero,
1: sí, y también en lo que tiene que ver con Peñarol, el cabecita Jonathan Rodríguez, que también es una de las opciones, que está ya en los exámenes médicos y enseguida que le den el ok, que todo salga perfecto, será la nueva incorporación del Club Atlético Peñarol también. Así que Jonathan Rodríguez, el cabecita, y Arezzo ya son jugadores del Club Atlético Peñarol. Eso mirando el aurinegro Nacional, que sigue interesado, por ejemplo, en el Pacha Espino. También se maneja el nombre de un arquero, que no lo tenemos todavía. También el zaguero del Inter de Miami, hablamos de Maxi Falcón, es un interés que tiene el bolso, no sé si llega, pero hablando de Nacional y Peñarol, esto es lo que tenemos de lo más nuevo y de lo más actual. En Sudamérica, también hablando de fútbol sudamericano, Cavani ya no juega más en Boca, no se sabe dónde va a jugar Cavani, no hay ninguna novedad de que haya algún club, ni uruguayo ni en Europa, que haya contactado a Cavani. Lo cierto es que el nuevo DT, muchísimas gracias, Luisito. El nuevo DT no lo quiere a Cavani, y bueno, Cavani no sigue en Boca. También lo de Lozano, que es la nueva incorporación, Leandro Lozano, el uruguayo, ya es jugador de Boca Juniors. Estas son las novedades en el fútbol suramericano, hablando de los uruguayos, ¿no? Así que es lo que tenemos para compartir con todos ustedes.
0: Y completísimo el informe. Vamos a repasar lo que va a ser los partidos de hoy, que ya me lo preparó Luisito García.
1: Buenísimo.
0: No lo hago hablar a Luisito García, pero porque está medio, fue operado, intervenido de la garganta, sí, y no lo queremos desgastar. Pero está contento porque el New York salió campeón de la NBA.
1: Mirá qué bien.
0: Claro, los Knicks. Claro, él dejó de los Orlando porque con los Orlando nunca voy a festejar nada.
1: Y que hasta
0: soy campeón de...
1: Y que hasta el domingo le va muy bien a su Cabo Verde también, que va hasta el domingo le va a ir bien a Cabo Verde. Porque
0: si no ganamos, estamos fritos. Lo que les quiero decir es, hoy hablando de básquetbol, ¿no? Hoy se juega la... Está 2-2, ¿no? Está 2-2, hoy se juega... Está 2-2, sí, hoy se juega la quinta. Estaba 2-0, y bueno, Aguada lo empató, ¿no? Aguada lo empató, entonces habrá que ver qué pasa con esta quinta final, que ya vamos a estar ampliando. Pero como estamos haciendo una ensalada, porque estamos en un buen momento, le digo que hoy juegan Estados Unidos y Australia a las 4 de la tarde, en un ratito nada más. Uh-huh. Después Escocia, Marruecos va a las 7 de la tarde y Brasil, Haití. Debería ser un paseo para Brasil, ¿no? Debería ser un paseo para Brasil. Creo que Javier Máximo Goñi ya está disponible en Estados Unidos para hacer el contacto, querido. Si quiere acompañarnos en el Gran Domingo, vamos a estar con Robert Ricardo Pedroso tempranito, a las 5 de la tarde. Luisito domingo. Dice que como está muy aburrido, que nos va a acompañar también. Va a venir acá a los estudios. ¿Usted que tiene, no tiene nada a pasar si se recupera de la voz?
1: Sí, vengo, sí.
0: Bueno, venga, sí. Entonces. Vamos a ver Uruguay acá, tenemos que hacer un picadito, ¿no?
1: El partido es a las 7.
0: Claro,
1: un ratito antes del partido, a las 5 es el Gran Domingo.
0: A las 5.
1: Un ratito antes de las 7, 5 y cuarto, por ahí ya arrancamos.
0: Claro, ahí venimos, traemos unos quesitos, unos salamitos, ¿eh? ¿Qué dice usted? ¿Un vino rosés? Claro, un vino rosés. ¿Cuál quiere que traiga? ¿El tinto? Vino rosés.
1: Caíste con un rosés. El clima va a estar claro. Ideal como para el rosés.
0: Sí. También traigo la grapa miel. Si hace mucho frío, primero arrancamos con la grapa miel.
1: La grapa tenemos que...
0: Serrana.
1: Hoy ya con la grapa.
0: Sí, la más pura y la más sana.
1: Ya de partir de hoy.
0: Sí. A Julio Bachi le voy a decir que estoy quedando sin grapa miel serrana. Así que...
1: Bueno, hablaba... ¿De qué quiere hablar usted? ¿Tiene más?
0: Bueno, Alberto Avellaneda dice que va a estar en unos minutos. Ok, o sea... Después de las 2 de la tarde lo llamamos al Negro Avellaneda, porque ahora vamos a hacer el contacto con Estados Unidos. Uh-huh. Vamos a ver si hacemos un contacto con los amigos de Radio Guaíba. Ellos están al aire.
1: Buenísimo.
0: Está un poco complicado con el relator principal porque hoy juega Brasil. Y ya vamos a estar entonces con Javier Máximo Boni. Pero bueno, hablemos el Uruguay, ¿no? ¿Eh? Uruguay, donde va a haber tres cambios. Todo indica que van a haber tres cambios. ¿Usted tiene el equipo? Si no, se lo digo yo.
1: Pues no, con los cambios, tengo el equipo.
0: Repasemos mientras yo le mando el WhatsApp.
1: O sea, Muslera repite, Goñi, ¿no? Muslera repite, sería el titular el domingo. Traje una información o rumores, ¿no?, que no llega a ser oficial, que por ahí sale Rocher, pero me dice el Tano que Muslera confirmado, Varela se mantiene.
0: O sea, lo que tengo es que está confirmado, ¿no? Pero uno nunca sabe.
1: Varela, Cáceres, Olivera, Sanabria, que sería el ingreso para este domingo, el cambio, uno de los cambios, así estaría la línea de cuatro: Varela, Cáceres, Olivera, Sanabria, Muslera el arquero, y donde llegarían los cambios, ¿no? Ugarte, si llega a jugar De la Cruz, que sería uno de los que entrarían, no jugaría Ugarte, ¿tá? Por ahí, pero no está confirmado todavía.
0: No tengo confirmado todavía. Que va el Nico De la Cruz, que no va a Ugarte.
1: Tengo hasta Ugarte, Nico todavía no tengo confirmado.
0: No lo tengo confirmado. El último, sería De la Cruz. O sea, vamos a decir claro, el único día que va a parar el equipo cuando a puertas cerradas.
1: Sí, a puertas cerradas.
0: Bueno, a puertas cerradas, él puso al Nico De la Cruz, puso a
1: Valverde, Bentancur.
0: No, pero estoy hablando de los nuevos, ¿no? Él puso
1: a
0: Canovio por derecha,
1: Sanabria,
0: puso al Nico De la Cruz y puso a Sanabria.
1: Y Viñas lo mantiene como el 9. Y Araujo, claro, así sería, ese sería el equipo probable: Muslera, Varela, Cáceres, Olivera, Sanabria, Nico De la Cruz, Valverde, Bentancur, Canovio, Viñas y Araujo. Este sería el probable equipo uruguayo para el domingo.
0: Llámelo de vuelta, que ahora sí creo que lo va a atender, querido, así hacemos el contacto con Estados Unidos. Corte, si quiere, y llame de vuelta, porque ahora creo que lo va a atender, y ya vamos a estar en directo. Prepárame lo de el single de Vinos Rosés, prepárame el single de Vinos Rosés. Luisito García, ¿está todo bien por ahí, Luisito? El café está espectacular, sí, porque el domingo me voy a guardar el tinto suave del vino Rosés para el próximo domingo. ¿Qué vio de fútbol? ¿Vio algo o no vio
1: ayer? Corea, ayer, viene el partido Corea-México.
0: Partidazo.
1: Y bueno, no le dio a Corea para sumar, y bueno, queda México liderando el grupo. Dos partidos, dos victorias. México ya está clasificado para la siguiente fase. Ahora falta ver qué le va a pasar a Corea. Fue lo que miré ayer. Así que hoy tenemos a Estados Unidos, dijo usted, a las 14 horas. Estados Unidos-Australia. También Escocia con Marruecos a las 19. Y estarían cerrando hoy Brasil con Haití a las 21:30, tengo yo, 21:30, está bien. Mañana tenemos buenos partidos también, ¿eh? Mañana vamos a ver lo que va a pasar con el otro sudamericano, Paraguay-Turquía. Paraguay mañana obligado a ganar, sí o sí tiene que ganar. Y Países Bajos con Suecia, un partidazo para la jornada de mañana. Así que hoy Brasil tiene sí o sí que ganar también, si no se puede complicar todo a Brasil. Ganar es lo que le queda a la selección brasileña. Neymar, nada por ahora, ni en esta...
0: ¿Tiene Brasil confirmado?
1: En esta primera fase tengo Brasil, el probable equipo de Brasil.
0: Bueno, vamos a repasar el probable equipo de Brasil.
1: Alisson, el arquero titular, Marquinhos, Gabriel Magalhães, los zagueros, Douglas Santos, Casimiro, que pensé que hoy no jugaría, Bruno Guimarães, Danilo... más adelantado está Lucas Paquetá, que otro de los jugadores que no anduvieron tan bien en el partido anterior y pensé que hoy no saldrían, pero es el probable. Rafinha, Vini Junior, que fue el mejor, y Mateus Cunha, este sería el probable de Brasil para las 21:30 enfrentar a la selección de Haití. No, no, la verdad que tiene un respaldo bárbaro por ahora. Lo que sí se habla en Brasil y la polémica es para qué fue Neymar al Mundial. Después lo demás, el respaldo total con el técnico.
0: Le pasé de vuelta el contacto de Máximo, me dice que está esperando, ahí va. Está llamando Javier, ahí va. Ponga, atiéndamelo acá, lo sacamos por este, sí, por este celular. Sí. Digo, sí, vamos a ver si lo sacamos, sí, por acá.
1: Ya lo tenemos.
0: Póngame
1: lo
0: el altavoz.
1: Sí.
0: Bueno, tenemos, vamos a ver si tenemos el contacto. Sí, Javier, ya te, en una presentación de vinos, Rosés, caete con un Rosés. El saludo especial que nos está escuchando por el streaming a Walter Rosés. Además, yo sé que es un amigo en común y también auspiciante de las transmisiones de Máximo, como también de Un Buen Momento. Le mando un saludo a Walter que nos está siguiendo por nuestro streaming, el clandeportivo.uy. Querido Javier Máximo Goni, aprovechar la oportunidad porque ya un amigo en común nos está escuchando, o sea, no, está escuchando el programa, ¿no? Walter Rosés, yo sé que una gran amistad que los une con todos los Rosés, con los hermanos Rosés, con Pablo, con Jaime, bueno, Fiorella, la que maneja el marketing, y Walter, en lo personal, una amistad ya desde hace unos cuantos años que tenemos con Walter, y yo sé de la amistad que vos tenés con Walter, y me imagino que disfrutando de la transmisión y esperando que se venga la victoria de Uruguay el próximo domingo.
2: Bueno, ¿cómo andan? Un abrazo grande. Sí, yo soy Goñi Rosé, ellos son Rosés, pero creo que no tenemos el mismo origen, pero la verdad, que Saus, el conocimiento, el trato, la verdad, no te digo que somos familiares de vida, pero sí que somos que tengo una relación muy fuerte, muy muy muy potente, muy linda, muy sincera, y yo lo valoro mucho, la verdad que los admiro, cada cual en lo suyo, pero realmente los admiro, y por algo, y no es casualidad que estén en el lugar de liderazgo, en el lugar de vanguardia que tienen, no es casualidad, muchachos, como en esto de la radiotelefonía, la perseverancia, la capacidad, el trabajo en equipo, todo eso influye, y bueno, y en eso estamos.
0: Es verdad. Hace unos cuantos años, además, que los está acompañando y ahora presentando el propio relato de Javier Máximo Goñi, ¿no?
2: Sí, hace años que tienen la gentileza de presentar, y para mí es un orgullo que ellos sean presentadores casi exclusivos, históricos ya a esta altura.
0: Muy bien. ¿Cómo ves Uruguay? ¿Se viene con cambios, Máximo, por los datos que tenemos?
2: Sí, aparentemente Sanabria estaría ingresando, entró muy bien el otro día, yo no sé, que entró bien, lo que pasa es que fue tan triste lo que hizo el Botija Viña, que es un buen jugador de ida y vuelta, pero no sé, el otro día estaba perdido, estaba mal, ¿no? como enojado con la vida, enojado con la pelota, se la pasaba siempre a lo contrario, marcaba al revés, y todos sabemos, por algo llegó a la selección, pero cuando el ingreso de Sanabria, y después cuando entró Brian Rodríguez, se entendieron muy bien, y Bentancur y Valverde ya quedaron más tranquilos, que esa zona estaba controlada. Así que Sanabria puede ser uno de los ingresos, el otro puede ser Canovio, que es muy difícil que le pase bien la pelota a los compañeros, muy difícil, pero tiene un ida y vuelta, una presión, una vitalidad, va con firmeza cada pelota dividida, no da una pelota por perdida, Canovio no da una pelota por perdida, y a veces cuando engancha por adentro, entra por sorpresa, ¿no? O sea, es un jugador útil, útil. Y después, a mí me están dando que hay grandes posibilidades que ingrese De la Cruz, ¿no?
0: Sí, vamos, lo sacaría a Ugarte, ¿no? Lo sacaría a Ugarte.
2: Sí, ahí lo que yo veo es que Valverde jugaría más atrás, ¿no? Valverde con Bentancur estarían jugando más atrás. Entonces, uh-huh. Y yo creo que Valverde, como el otro día en la segunda parte, hay que soltarlo bastante más, ¿no?
0: ¿Vos hablás de un doble cinco? Máximo, ¿hablás de un doble cinco?
2: Y sí, porque no tenemos otro jugador, claro, de la característica de Ugarte.
0: Claro.
2: Vos con Ugarte, sí, es un cinco típico que puede jugar solo, si vos querés, ¿no? Nadie juega solo, pero para ser gráfico, ilustrativo. Pero no es lo mismo Bentancur que Ugarte, no es lo mismo Valverde. No, Valverde después jugaste de golero, pero no es lo mismo, no es lo mismo. Yo me preocuparía que si Uruguay va con esa integración, me parece que lo del fondo tiene que ser muy rápido, lo del fondo tiene que juntarse rápidamente con la mitad de la cancha y presionar arriba en bloque al equipo que vamos a enfrentar el domingo, ¿no? Me parece que por ahí puede estar la cosa.
0: Por lo que vos decías, lo que pasa es que no llevamos a Nández, si no hubiera también ido otro jugador de esas características, más allá que él usaba de lateral, pero que también te puede dar una mano en la mitad de la cancha, pero no tenemos, no va a hablar de lo que no tenemos, ¿no?
2: No, pero Nández te puede dar una mano. Ahora, titular, se puede discutir. Es decir, si bien se hubiera llevado a Nández, yo no levantaba la voz. Ahora, no lo llevo a Nández, tampoco levanto la voz. O sea, no. No es un jugador que yo lo veía. Lo que pasa es que todos los planteles también tienen que tener jugadores que contagien. Claro. Jugadores que vibren, ¿no? Y la verdad que Nández tenía eso. Claro. Un fútbol contagioso, desprolijo a veces, al borde de la tarjeta amarilla, al borde de las expulsiones en muchas oportunidades. Pero en fin, no hablemos del que no está.
0: ¿Estamos de acuerdo que le falta gol a Uruguay? Sí. ¿En eso estamos de acuerdo?
2: Y sí, pero para tener gol tenés que generar la chance de gol, ¿no? Ya no tenemos jugadores de las características de Luis Suárez, que vos le tirabas un ladrillo y lo hacías una pelota de goma. No tenemos esos jugadores.
0: Javier, ¿Arezzo no tenía un lugar en la lista?
2: Hay que asistir.
0: ¿Arezzo no tenía un lugar en esa lista?
2: En la mía sí, pero esto es un proceso también. Prácticamente estuvo siempre al margen de la consideración del técnico. Arezzo no era titular con Aguirre, muchacho. Si Arezzo no empieza a hacer goles, estaba de suplente todavía. Aguirre no lo tenía de titular, o sea, a Arezzo le ha costado todo mucho, ¿no? Y bueno, se ve que Bielsa no lo vio. Para mí, dentro del área, Arezzo es un jugador muy interesante. Pero ojo, este muchacho Viñas, también dentro del área, es muy práctico, ¿no? Es muy práctico.
0: Aprovecho porque también lo vivimos por fútbol al máximo, la Argentina, ¿no? Otro de los candidatos, quizás el de Sudamérica, el que tiene chapa, ¿no? De revalidar el título. Y yo le hacía una nota ayer a Carlos Bueno, una nota muy jugosa, y él y hablamos también del Messi, ¿no? Y él me decía, es que es de otro planeta. Es el mejor de la historia, superando a Pelé y a Maradona. ¿Para vos, Messi ya superó a Maradona y a Pelé? ¿O no sé, o es incomparable?
2: Yo creo que comparar épocas, comparar contextos, es bravísimo. Este muchacho, Messi, un fenómeno, siempre fue un fenómeno. Si no hubiera sido campeón de América y si no hubiera sido campeón del mundo, para mí era un fenómeno igual. Pero ante la presión internacional tenía que ser campeón de algo. Bueno, primero campeón de América, después campeón del mundo. Pero hace 17, 18 años que Messi está en la cresta de la ola. Está, lo de Maradona fue más impactante, fue más corto, pero fue también tremendamente gravitante, fue un jugador extraordinario, ¿no? Yo lo que veo con Messi, en los compactos que veo del fútbol norteamericano, y en lo que vi el otro día frente a Argelia, yo no sé si es por el respeto, no sé por qué es, no lo marcan. Marca escalonada, no hay. Presión al hombro, no hay. Ojo, no pido foul, nada que ver, dentro del reglamento y apegado al juego limpio, pero yo no veo un control. De pronto, casi con 39 años, si pones a tres que lo marquen a medio metro y se va de los tres, yo dudo. Me parece que hay como él se ha generado un respeto que ya no, prácticamente no se lo puede marcar ya, ¿no?
0: ¿Es respeto o admiración?
2: Las dos cosas. Además, hay una maquinaria de esto del fútbol, la globalización y el tema de la caja recaudadora de la FIFA, hay un tema que el fútbol, la FIFA y otros ambientes necesitan que Messi siga jugando. Y si no es Messi, y como no apareció otra estrella de singulares características, claro, o de similares características, entonces necesitas brutalmente que Messi siga en acción, que siga vigente, que la siga rompiendo. Entonces se da una combinación de factores. Yo me acuerdo que en Qatar, era más la gente que quería que Messi fuera campeón del mundo que aquella que quería que Argentina fuera campeón del mundo. Claro, e incluyo a varios argentinos también. Claro. Querían que Messi fuera campeón del mundo. Y había una energía como que envolvía todo el ambiente. Y acá, por más que se levantaron algunas voces, que el otro día mucha gente entiende que debió ser expulsado, yo estoy más que debió ser expulsado a que fue una acción temeraria, estoy mucho más del lado de que debió ser expulsado roja directa, donde, casualidad, el VAR no convoca al árbitro, porque el VAR está en condiciones de llamar al árbitro en caso de roja directa. Y como era una jugada dudosa para mí de roja directa, perfectamente el VAR, pudo llamar al árbitro. Pero, era Messi. ¿A quién van a llamar?
3: Claro.
2: No llaman a nadie. Bueno, bueno, hay una necesidad, Messi. Y en Qatar había una necesidad que fuera campeón del mundo. Y yo veo que acá se está armando la misma energía. En el Mundial se está armando la misma energía. Y ojo, porque esto es una justa deportiva, donde tiene que haber igualdad de posibilidades para todos y que nadie saque ventaja, por más crack que sea, ¿no?
3: De lo que has visto, de los que tienen chapa, ¿no? Francia, España, que ha decepcionado, la Argentina, ¿cuáles son tus candidatos? Alemania.
2: A mí no me gusta hablar de candidatos. Francia tiene que dar mucho más, España tiene que dar más. Yo Argentina la vi bien, claro, me gustaría ver a Argentina sin Messi, a ver qué pasa, pero me parece que va a dar pelea hasta el final la selección albiceleste. Quedé impresionado con Estados Unidos, veremos hoy qué pasa, pero quedé realmente impresionado. Me gustó mucho Corea, que ayer, después acá la prensa con el tema de México es tremendo también, ¿no? Podía ganar con un gol de un offside de 15 metros México, claro, que igual el show continuaba, ¿no?
3: Claro.
2: Y ayer es un gol donde se tropieza el golero con un compañero, y después los últimos 10 minutos Corea lo llevó puesto a México, ¿no? No le empató de casualidad, mereció empatarlo. Pero creo que por ahí canta Garay, ¿no?
3: Claro. Lo que pasa es que históricamente la FIFA siempre le allana el camino a los anfitriones, ¿no? Estados Unidos es anfitrión, México es anfitrión, Canadá es anfitrión.
2: Sí, también nosotros cuando fuimos campeones de América en el 95, después de unos años que fueron terribles, de muy malas Copas América, también tuvimos una serie favorable. Sí, como que los locales, directa o indirectamente, tienen un camino más de privilegio, ¿no?
3: No tenemos mañana, ¿no? El domingo hay que ganar como sea, no importa la forma.
2: Y sí, porque el otro día regalamos un tiempo, ¿no? Lo doloroso el otro día fue que regalamos un tiempo y que nos entusiasmamos con el segundo. Bueno, ahora vamos a ver si somos algo intermedio, pero tenemos que jugar frente a un equipo que tiene buena posición de la pelota, que tiene una cosa ambigua ahí, medio de fútbol portugués con un toque de fútbol africano, una combinación muy linda, con buen dominio de pelota. Y cuando vos dominás la pelota, por lo general dominás el ritmo del partido, ¿no? Y eso Uruguay lo inquieta. Por eso creo que le estoy dando vueltas a por qué de pronto no juega Ugarte, ¿no? De pronto Bielsa quiere combatir la posesión de la pelota de ellos, pero con posesión de pelota de uruguayos, ¿no? Bueno, de pronto pasa por ahí la batalla táctica y estratégica de nuestro técnico.
3: Javier, gracias por regalarnos estos minutos para tu tranquilidad. El domingo arranca una previa, un programa especial de Un Buen Momento a las 5 de la tarde y a las 6, una hora antes del partido, te entregamos con todo el comando desde ahí, de vos y de todo tu gran equipo, para este gran mundial que está llevando adelante Javier Massimo Goni por varias emisoras y aquí en el norte con liderazgo absoluto a través de la histórica Radio Internacional y también de nuestro streaming en clandeportivo.uy. Te mando un abrazo, muchos éxitos para el domingo.
2: buen fin de semana y que el domingo, cuando termine el partido, estemos orgullosos de la actuación de nuestro equipo. Un fuerte abrazo y gracias por la sintonía.
3: Gracias, Javier. Hasta el domingo. El domingo de las 6 de la tarde con el comando de Javier Máximo Goñi. Entonces, a ver, Luisito, si me puedo atender. Con el trabajo de Javier Máximo Goñi, con el relato de Javier Máximo Goñi. No sé quién es, no tengo ni idea quién es. Por eso te decía. Te agradezco. Carlitos. Vamos a hacer una breve pausa. Hacemos una breve pausa. Repito, el domingo estamos con el gran domingo. Un programa especial de un buen momento. A las 5 de la tarde, a las 6 de la tarde, ya nos conectamos en directo desde Estados Unidos. Y para lo que va a ser el relato, y ojalá que la victoria, la primera victoria celeste en el Mundial, de Estados Unidos, Canadá y México 2026. Necesitamos la victoria, si no le tenemos que decir adiós a la Copa del Mundo.
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3: Hacemos una pausa, ¿no? Hacemos una pausa con el Mundial y vamos al contacto con el número uno del automovilismo, con Flavio Bonavena. ¿Qué tal, Flavio? ¿Cómo estamos?
4: Querido Mauricio, equipo, a la distancia los saludo. Mediodía frío con sol, arrancó gris, pero una jornada con mucho frío, con sol acá en la capital de nuestra querida República Oriental de Uruguay. En un fin de semana que en materia de automovilismo ya arrancó todo bien, disfrutando el evento mundialista también por excelencia que se da cada 4 años, como es el Campeonato del Mundo de Fútbol, esperando que Uruguay le vaya bien el domingo, así que todo bien, por suerte bien, bien.
3: ¿Y todo pronto para el GP de Austria?
4: Claro, no, es el otro fin de semana, ahora tenemos motociclismo a nivel mundial que se arrancó en Brno, República Checa, un escenario que es de los más lindos que recorre el motociclismo a nivel mundial. Ya se cerró el primer día de actividad, todavía es largo, ¿no? Queda mañana un entrenamiento.
3: Claro, yo me estoy adelantando, ¿viste? Es el 26, claro. y me olvido que este fin de semana es 20.
4: Claro, vos venís a fondo, Mauricio, por eso lo que pasa. Vos venís a fondo.
3: Vio cómo es. Recién estábamos con Javier Máximo Boni. Entonces, bueno, tenemos que cambiar el chip y hablar de motociclismo para después hablar de Fórmula 1, ¿no?
4: Claro, y ese motociclismo... en Hungría, en Brno, República Checa, ya arrancó toda la actividad en un viernes o en un fin de semana que todavía resta mucho. Mañana clasificación, sprint clasificatorio, el domingo la carrera, como decíamos, uno de los escenarios más bonitos que recorre el Campeonato del Mundo de Motociclismo. Hoy el japonés Ogura los miró desde la cima, un gran corredor de carrera realmente, y que busca, bueno, su victoria en la categoría reina, que realmente ha funcionado muy pero muy bien, muchísima paridad, 19 pilotos encerrados en tan solo 8 décimas, el retorno de Alex Márquez después de aquella caída imponente de Alex y ese golpazo fortísimo y que tanto nos asustó hace un par de gran premios. Bueno, la vuelta de él, alguna caída de ese ser diferente de Márquez, pero la constante de este primer día de actividad en Brno, República Checa, para el motociclismo a nivel mundial fue la enorme paridad que se dio en este primer día. Así que eso es lo que tenemos a nivel mundial. A nivel nacional, nuestro querido karting va a estar en el kartódromo Maragato Luis Pedro Serra, y el karting haciendo lo que tiene que hacer, ¿no? Generando muy buenos pilotos y que después vamos a disfrutar en categorías superiores del automovilismo a nivel nacional y también en el exterior, así que muy bueno lo que viene haciendo nuestro querido karting, ese refresco que le dio el karting a los pilotos de karting al superturismo, fundamentalmente en esta temporada 2026 que estamos disfrutando. Y con uruguayos por el mundo, Templo de la Velocidad, si los hay, Rafaela, provincia de Santa Fe, ahí está el imponente Turismo Carretera con Mauricio Lambiris y Marcos Landa. Lambiris que está tercero en el campeonato, Landa que está 13, un campeonato liderado por José Manuel Urcera, que todavía no ganó, y la victoria es condición sine qua non para obtener el campeonato. ¿Y qué pasa? Del campeonato como vienen hasta ahora, quedan muchas carreras todavía, ¿no? Quedan, son 17, son 15... para 7, quedan 8 carreras todavía. El sexto en el certamen, que es Facundo Chapur, el cordobés, que ganó en Córdoba y de local, es el primero que ha ganado y que logró una victoria. Esa victoria te permite sellar el pasaporte para poder pelear lo que es el campeonato. Bueno, ahí está el TC, mañana arranca toda la actividad, un lleno total, ya en lo previo había cola para ingresar al autódromo para buscar un buen lugar para ver la carrera. Mañana entrenamientos, 2 entrenamientos, jornada de clasificación, el domingo series matinales para reordenar la grilla de partida, eso en Rafaela. Y por otro lado, en Cuyabá ya empezó el fin de semana, Brasil, ahí la capital del Mato Grosso, muy cerca de Bolivia, ahí está el TCR Sudamérica, como que cerrando su periplo por Brasil, luego vendrá Argentina y luego va a cerrar acá en Uruguay. Ahí está el Uruguay Racing Team y ahí está Joaquín Cafaro, recién entrenaron, alguna complicación en la parte eléctrica tuvo la jornada de ayer. Ahora van a clasificar y van a correr hoy por la noche y mañana tarde y noche en un escenario que está en obra, pero que es una pista realmente muy, pero muy linda y que apunta a ser uno de los grandes escenarios de Brasil en materia de automovilismo. Así que eso es lo que tenemos. Ahí, como decíamos, está Joaquín Cafaro, Juan Manuel Casella y Enrique Maglione para esta nueva presentación del TCR Sudamérica. Así que eso es lo lindo que tenemos en la previa, lo que vamos a vivir, ahora sí, el otro fin de semana en Austria para la Fórmula 1 Internacional.
3: Gran Flavio, como siempre, es un placer y bueno, lo disfruta mis oídos cada vez que te podemos tener en tu columna. Te mando un abrazo, porque tenemos que hacer la pausa, luego de ella se viene un buen momento mundialista, hasta las 3 los estamos acompañando y el lunes la seguimos para hablar de la pasión del deporte y también de los motores.
4: Por supuesto que sí, el abrazo para ustedes a la distancia, que tengamos buena jornada, mejor fin de semana, que gane Uruguay el próximo domingo, disfrutemos del buen automovilismo, lo mejor para los uruguayos en el exterior, el placer y el gusto es mío, el abrazo enorme a todos los riverenses y saludo enorme equipo, gracias a ustedes, abrazo.
3: 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Hacemos la pausa. Estuvimos con el gran Flavio Bonavena desde la capital del país también, porque todo pasa por un buen momento. Hablando de un buen momento, luego de las galerías comerciales, nos metemos de lleno. 60 minutos a puro mundial.
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0: nos metemos entonces en esta última edición de Un Momento Mundialista, porque el domingo tenemos un buen momento especial. Yo estamos como en los últimos tiempos, estamos como las cadenas televisivas, yo, Plus, Más, el Spin 1, 2, 3, 4, son lo mismo, un buen momento 1, un buen momento 2, un buen momento 3. Claro,
1: mismo el perro con distinto collar. El mismo perro con distinto collar.
0: Claro, un buen momento especial, un buen momento especial.
1: O un buen gran momento, domingo.
0: El gran domingo, un buen momento del gran domingo, ahí va, vio, le gustó el nombre, claro, ahí va. A las 5 de la tarde viene un buen momento del gran domingo. Lo que pasa es que no puedo dejar del gran domingo, porque después jugamos el viernes, juega Uruguay. Tenemos plato doble.
1: Ah, el
0: después.
1: Próximo viernes.
0: Claro,
1: el plato 21 doble. Horas.
0: Claro, vio.
1: Cambia, más
0: capaz
1: tarde.
0: Que le hacemos de exteriores, ¿sabes? Uh-huh. Hoy, de noche, voy a un lugar... a un lugar céntrico de la frontera, capaz que a cerrar de donde vamos a hacer ese segundo programa especial de Un Buen Momento.
1: O sea, ¿pero a qué hora va a ser el segundo programa si es un viernes el partido?
0: Por eso. ¿Y a qué hora empieza el partido?
1: A las 21.
0: Y bueno, ya arrancamos a las 19.
1: Ah,
0: claro. Hacemos una pausa a las 3. Usted se va a la otra, al otro trabajo. Cierra el otro trabajo y claro. Se traslada. No, pero ahí con comes y bebes. Ahí va a ser completa, claro, porque va a ser la despedida de Uruguay.
1: De 19 a 20.
0: Probablemente. Fantástico. Probablemente. Sí. No, de 19 a 20, claro. Sí. De 19 a 20, capaz que 20 y 30.
1: 20
0: vemos
1: 30
0: cómo viene el clima.
1: Media hora, el clima. A las 8.
0: Claro, y después empezamos a masticar media hora hasta que ver Uruguay.
1: Ah,
0: ahora, después que arranque Uruguay, usted no mastica. No, después de que arranque Uruguay, usted no mastica más nada. Claro. Claro.
1: Uruguay ya clasificado.
0: No, o Uruguay eliminado. Y ahí es la despedida. Son las dos opciones, ¿no? Ahí tenemos que anticipar metiendo la cuchara. Es decir, ¿quién nos va a escuchar si Uruguay está eliminado? Es complicado. A no ser que Brasil clasifique. Ay, me golpeé. Ay. Me golpeé la rodilla.
1: A no ser que Brasil.
0: Esto fue la competencia. Eso. 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
0: Le digo a la señora, que nos retiró, falta el vino rosé, ¿no? Porque justo cuando vino a retirar los premios, nosotros nos habíamos olvidado. Ya lo trajimos, si lo puede hoy, el domingo. A partir de 4:30 de la tarde ya vamos a estar por aquí, así que se puede dar una vuelta, porque vamos a ver el partido de Uruguay acá. Así que si quiere, entre las 4:00 y 4:30, el próximo domingo, si no le da hoy, antes de las 3:00 de la tarde, puede pasar el domingo de 4:00 a 4:30. Y se llama el vino rosés. Le decía, el Mundial de Alemania 1974 fue un torneo revolucionario y lleno de momentos insólitos. Estrenó el nuevo trofeo de la FIFA, introdujo el uso de tarjetas rojas y amarillas, coronó el histórico juego de la naranja mecánica y atestiguó un choque político sin precedentes entre las dos Alemanias. Momentos históricos y políticos. El enfrentamiento de las dos Alemanias en plena Guerra Fría, la República Federal Alemana, RFA, y la República Democrática Alemana, RDA, se cruzaron en la fase de grupos. El partido, cargado de una enorme tensión política, terminó con una histórica e inesperada victoria de la República Democrática Alemana por la mínima diferencia. El único mundial con dos trofeos. Durante la ceremonia de apertura, Pelé llevó a la cancha la antigua Copa Jules Rimet, que Brasil se había adjudicado definitivamente en 1970, para posar junto a la nueva Copa del Mundo de la FIFA por primera y única vez en la historia. Innovaciones en el reglamento de las tarjetas. Fue la primera Copa del Mundo donde se mostraron oficialmente tarjetas amarillas y rojas. El primer jugador en recibir una tarjeta roja en la historia de los mundiales fue el chileno Carlos Caselli. en un partido contra la selección anfitriona. Criterio de desempate. Esa fue la primera edición en la que se implementó el saldo de goles, diferencia entre goles a favor y en contra, para definir la clasificación en las fases de grupo, dejando atrás otros criterios numéricos. Curiosidades de los equipos y jugadores, la rebeldía de Cruyff, la gran estrella del torneo, Johan Cruyff, se negó a llevar las tres franjas de Adidas en su uniforme porque él tenía un contrato exclusivo con Puma. Para solucionar esto, la marca de las tres tiras tuvo que fabricarle a Cruyff una camiseta especial con solo dos rayas, convirtiéndose en una de las primeras grandes disputas comerciales en el fútbol. La ausencia de Pelé, el astro brasileño, se negó a participar en ese mundial como un acto de rechazo hacia la dictadura militar que gobernaba Brasil en aquel momento. Los premios económicos. La selección de los Países Bajos, subcampeona, ofreció un premio de $100,000 a cada jugador si ganaba la Copa, el doble de los $50,000 que el gobierno alemán había prometido a sus propios jugadores por alzar el título. 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
0: Vamos con Carlos Francisco a repasar la agenda de hoy.
1: Sí, señor, la agenda mundialista para esta jornada a través de la 1480, un buen momento mundialista, mientras hacemos el contacto con Alberto Avellaneda.
0: Y el Clan Deportivo.
1: Y el Clan Deportivo.
0: Alberto viene después de las galerías comerciales.
1: Muy bien, Estados Unidos ahora a las 14 horas se juega ante Australia, a las 19 horas Escocia, Marruecos y el cierre para la fecha de hoy, para la jornada de hoy, Brasil, Haití a las 21 horas 30 minutos. Esta es la jornada mundialista. Hoy son los partidos.
0: Bueno, póngame música, vayan pelando las chauchas, porque la celeste probablemente el domingo a las 19 horas aquí por la histórica Radio Internacional, a mi AM1480, como decía el querido Carlos Armido Cabrera, ¿recuerda? Como siempre por Internacional. Aquí el Mundial se vive como siempre por Radio Internacional. Y por el Clan Deportivo Putoboy. A las 19 horas relata Javier Máximo Goni el Gran Domingo. Nosotros arrancamos a la hora 17. Seguramente repetiría en el arco al Nando Fernando Muslera. Línea defensiva para el pibe Juan Sanabria, Matías Olivera, el Seba Cáceres y Guillermo Varela. Se repartirían la cancha por izquierda, Rodrigo Bentancur, por el medio el Fede Valverde en el doble 5 y el Nacho Nicolás de la Cruz sería el enlace. En un 4-3-3 con Maxi Araujo por izquierda, con Agustín Canovio por derecha y en la zona del chocolate, Federico Viñas. Le pedí vaya al pedo de la chaucha y usted largó cualquier cosa. Vamos a la pausa. Ponga lo que quiera últimamente, ¿no? Uno pide una cosa, el operador larga otra. Dios, nadie, no te respeta como antes. La pausa, ya estamos de vuelta.

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0: Pasamos, Uruguay está prácticamente confirmado con el Nene Muslera en el arco, Guillermo Varela, Matías Olivera, el Seba Cáceres y Sanabria, el pibe que se aseguraría la titularidad después del gran momento de su debut. Una mitad de la cancha con el Fede Valverde, el doble 5 con Rodrigo Bentancur, el Nico de la Cruz de enlace. Y arriba por derecha Agustín Canovio, por izquierda Maxi Araujo y Federico Viñas en la zona del chocolate. Eso es lo que habría ya definido el Loco Bielsa. El domingo estamos desde las 5 de la tarde con la previa, un buen momento especial. A las 5 de la tarde arrancamos con Robert Ricardo Pedroso, Carlito que me confirma que va a venir, y bueno, estaremos arrancando a las 5, a las 6. Le damos el pase a Javier Máximo Boni para lo que será el relato del máximo relator a la hora 19 por la histórica, por Radio Internacional y por el Clan Deportivo Putobuy. Lo tengo a Alberto y lo tengo a Germán. Me voy primero con Alberto, me voy a la capital, después me voy a Artigas. Querido, todo, ¿eh? Habilitamos todas las líneas, todos los móviles. Así me gusta. Bueno. Querido Avellaneda, ¿cómo anda?
1: ¿Cómo andás, Mauri? Bueno, los estaba escuchando. Muy buenas tardes para todos. Palpitando este Mundial, palpitando todos los días varios partidos, esperando impaciente lo que va a hacer Uruguay con Cabo Verde el próximo día domingo. Y bueno, escuchándolos a ustedes muy atentamente, me trajo lindos recuerdos lo que nombraste como historia mundialista, el enfrentamiento con las dos Alemanias. Yo recuerdo haberlo visto en blanco y negro ese partido, donde gana la Alemania Oriental 1-0. Y el árbitro de ese partido fue ni más ni menos que Ramón Barreto.
0: ¿Sabes lo que dice el flaco Adrián Tomás?
1: Sí.
0: A la pucha, Avellaneda viejo.
1: Sí, claro.
0: El día que yo nací.
1: En los 70 yo era un adolescente.
0: 74 yo nací, el año que yo nací. Pueden saludarlo, claro. A Germán Lecuadar, lo está escuchando en Artigas.
1: ¿Cómo andás, Germancito? Un gran abrazo a la distancia, ¿todo bien?
2: ¿Qué tal, Alberto? ¿Cómo te va? Gusto saludarte a ti y a la gente del equipo deportivo. Bueno, espero que esté linda la capital. Acá frío, ¿eh? Frío, nublado, viento, lluvia ayer. Pero estamos hoy a modo mundial de nuevo, ¿no? Encerraditos. No hay fútbol local porque se suspende por mal tiempo para mañana la actividad local. O sea que tendremos la jornada libre hoy y mañana para ver el partido del Mundial.
0: Mire qué modo mundial, es otro periodista que lo lleva adelante. Esto es un buen momento mundialista, no le cambie el nombre, por la duda. Eso en el 74, negro.
2: El adjetivo popular, ¿no?
0: Bueno, un buen momento. Suena lindo, la gente lo encantó, lo adaptó, es un buen momento, ¿vio? Un club de amigos en un buen momento. El domingo estamos en un ¿cómo es, Carlos? Francisco le
3: Gran
0: agregó.
3: Domingo.
0: No, un buen momento del Gran Domingo.
3: Un buen momento del Gran Domingo.
0: El buen momento del Gran Domingo. Estos son con los canales, ¿viste? Alberto, espíe 1, 2, 3, 4, ¿viste? Nosotros hacemos un buen momento 1, 2 y 3. Estamos ahí. Esto en el 74 no se podía hacer, ¿no? Vos fijate, Germán en Artigas, vos en Montevideo y nosotros en el estudio. Lo que es la magia de la tecnología, la radio, los nuevos tiempos.
1: Como debe ser, y es un gusto escuchar a Germán, con quien hemos compartido micrófono varias veces por acá por la capital, dando una mano en comentarios, en partidos de Copa Libertadores, alguno de eliminatoria, y ahora palpitando este partido de Uruguay del día domingo, que es un partido bisagra, es la segunda fecha, hay que salir a ganar, el nuevo dispositivo del que estabas hablando vos con Goñi ahí, es lo que dice que se va a hacer, las tres modificaciones para cambiar el esquema de lo que presentó, por lo menos en el primer tiempo, con los árabes. Así que bueno, yo creo que están dadas las cosas como para llevar por delante a este equipo de Cabo Verde que se va a broquelar atrás. Hace instante nada más estuve hablando con un personaje que lo conozco de Danubio, de la década del 80, un hombre que jugó al lado de Carlitos Berrueta, de Javier Segor y Jorge Seré, que nada más y nada menos que Custodio Méndez, un caboverdiano que recaló en Danubio allá por el año 82, y que me estaba hablando precisamente de esta selección. Nos grabó un videíto para la previa nuestra de No Vale Chumbear, un hombre identificado, y bueno, que todavía no puede creer que su selección de las Islas de Cabo Verde esté disputando un mundial, y con lo que él siente al Uruguay en su corazón, en su pasaje por acá, por Danubio, él se fue para la Argentina, tenía una hermana ahí, empezó a jugar en Estudiantes de La Plata, y recaló en Danubio porque justo Danubio le vende a Luis Malvares, el Lucho Malvares, Estudiantes, y él viene en esa condición de venta, viene a préstamo a Danubio, donde estuvo muy buen pasaje con todos esos muchachos que yo te nombré, en el año 82, claro. con Sosita saliendo de Danubio.
0: Ahora que, ahora que me hablaste de Carlos Barrueta, ¿sabés lo que me viene a la memoria? Y también ya, ya hago un cambio de frente con Germán. ¿Te acuerdas de Nadal?
1: Sí, cómo no. Amaro ¿cómo
0: Nadal,
1: no? No me voy a acordar.
0: Amaro Nadal.
1: Sí, está la directiva nacional hoy en día.
0: Pero jugó con Uruguay en cuándo? ¿Fue en el 82? No, en el 86 fue, ¿no?
1: El 86 estuvo Amaro ahí, sí, estaba convocado en la selección.
0: Estaba Amaro,
1: sí, señor.
0: ¿No?
1: Hoy Amaro está en la directiva tricolor.
0: Mirá
1: con Bairo.
0: Mirá vos, con Bairo, mirá, Amaro Nadal. Flor de
1: sí, señor.
0: Me encantaba Amaro Nadal. Y Barrueta, le recuerdo aquel gol que en Nacional, ¿te acordás? Que la baja de pecho y la clava en el ángulo, ¿no?
1: Sí, señor. De los tantos jugadores de Danubio que salieron para el Club Nacional de Fútbol, ¿no?
0: Sí, sí, sí. Sosa, bueno, Sosa, ni que hablar, ¿no? Pero bueno, estamos de acuerdo que el domingo es ganar o morir.
1: Sí, totalmente. No hay mañana. O sea, si bien se puede especular entrando hasta como mejor tercero, yo creo que la chance de Uruguay de ganar e ir tranquilo a disputar su partido con España, que la ventaja que va a tener Uruguay también es que va a haber el partido visto, porque España va a jugar a la 1 de la tarde el domingo.
0: Pero vos fijate, si empatamos o perdemos, si perdemos, olvídate. Y si empatamos, hacemos 2 puntos. Tenés que salir a ganarle a España, porque con 3 tenés remota posibilidad de clasificar como tercero, y con 2 le dijiste adiós. Y estás jugando con España, que es candidata, y que está un par de escalones arriba nuestro.
1: Por eso, por eso. Va a ser un partido muy chivo, ¿no? Claro. Va a ser un partido muy chivo, yo no sé qué piensa Germán, pero uno por lo que vio de Cabo Verde con España, y bueno, va a salir a complicar como le complicó a España. Se van a broquelar con un bloque fondo, ese bloque bajo que saben hacer estos equipos, y fíjate vos lo que le pasó al equipo de Portugal con los de la República Democrática de Congo, al mismo Uruguay con Arabia, cómo le costó entrar, a España que no le pudo entrar a Cabo Verde, porque tienen jugadores que si bien en lo colectivo cuesta armar, porque a todos les cuesta armar cuando vos tenés jugadores en el exterior, bueno, tiene jugadores interesantes en las distintas ligas, en Europa, que mayormente están por ahí militando sus principales jugadores, tiene jugadores en Bélgica, en Países Bajos, en Bulgaria, en Turquía mayormente, en España también, donde el que más conozco es Logan Costa, que juega en el Villarreal, que lo veo seguido. En fin, o sea, no son ningunos nenes, ¿no? Los muchachos estos de Cabo Verde, que algo de esto saben.
0: No sé cuánto tiempo más tenés, Alberto.
1: Tenemos unos minutitos más, porque ya viene el Uber en camino, pero estamos dispuestos a escuchar a Germancito.
0: El domingo, dentro de lo posible, por lo menos en el arranque, digo, vemos si podemos hacer un contacto en directo o un duple contigo. Me pedía Robert Ricardo Pedroso, le digo, mira, es complicado, pero como es un pedido tuyo, como es un pedido de Robert Pedroso, capaz que Avellaneda te lo cede, ¿viste? Y hace como Lucas Hugo, 5 minutos y nada más.
1: Vamos a ver si podemos, ¿sí? Porque arrancamos la previa a las 16 acá, en los estudios, recibiendo intermitentemente a Gonzalo Fasanelo, que está allá en Miami, mandando material para la previa, tenemos que coordinar todo eso, pero vemos. Vamos a estar en contacto a ver si podemos dar una manito.
0: Si lo pones de forma directa, igual, de repente hacemos con los muchachos de No Vale Chopear un doble, un ida y vuelta. Germán, te está escuchando todo el norte del país, sin lugar a dudas. ¿Cómo ves a Uruguay? ¿Se gana Uruguay? ¿Te gusta el equipo?
2: Sí, creo que Bielsa pone técnicamente lo mejor que tiene hoy a disposición, colocando a De la Cruz, sacando a Ugarte, apuesta al manejo del partido, al manejo de la pelota, a manejar el trámite. Va a ser un partido diferente al de Arabia Saudita para mí. Hay que ver, yo no sé cómo es el equipo de Cabo Verde cuando tiene la pelota dominada, cómo genera, qué transiciones el juego tiene, porque partido que lo vi prácticamente no tuvo la pelota, solo defendió. Va a ser un partido distinto para mí al del otro día, con un equipo rival más defensivo, cerrándose a lateral hacia atrás, y voy a necesitar mucho mucha tranquilidad, mucha paciencia, y ojalá aprovechen lo que no se hizo el partido pasado: remate a media distancia. Remate a media distancia. Para eso necesitamos más que nunca a Valverde. De la Cruz también tiene buen disparo a media distancia, porque si juega Valverde, juega Cabo Verde como jugó contra España, va a bloquear las líneas, se va a cerrar atrás, puntita las líneas, va a ser difícil entrarle, va a ser difícil generar pelota dentro del área, jugar de gol en profundidad, y va a probar por otras vías el juego por afuera. Para eso tiene por un lado a Canovio, que está confirmado, ¿no?
0: Sí, está como confirmado.
2: Y a Canovio por un lado, Araujo por el otro, y para que los centros vengan de los costados y no frontal, y después remate a media distancia. Por ahí debería estar el camino para abrir una defensa cerrada. Y tener cuidado también, obviamente, para que la potencia y la velocidad de un equipo que tiene jugadores fuertes arriba no puedan sorprendernos. Yo creo que Uruguay va a ganar el partido. Considero que es más que Cabo Verde. Debería ganar, pero bueno, en esto del Mundial y las sorpresas que todos los días se dan en la Copa del Mundo, uno puede... Yo pensé que también Portugal ganaba fácil y por goleado. Y no fue así. Creí que España goleaba y no fue así. Entonces hay que poner la barba en remojo hoy, tener mucho cuidado, porque hoy las selecciones te estudian mucho, la tecnología se usa mucho en el tema del fútbol, ya no hay técnicos burros, acá hay técnicos muy inteligentes que, a pesar de las diferencias que hay de repente en calidad técnica o en experiencia mundialista, los técnicos cumplen un papel importante. Los técnicos son importantes, y creo que los técnicos de los equipos menores reconocen el valor y la virtud y la superioridad de los equipos que tienen más experiencia, que tienen más calidad de jugadores, y planifican, son estrategas, planifican muy bien los partidos. Yo estoy seguro que el técnico de Cabo Verde planificó muy bien el partido contra Uruguay. Le va a hacer el trabajo duro, le va a hacer el trabajo difícil. Uruguay tendrá que tener paciencia, inteligencia, buscar los caminos más fáciles para llegar al gol. Si Uruguay se centraliza con el juego frontal, se desespera, va a ser difícil. Tenemos que probar las jugadas por afuera, que es el fuerte de Uruguay, el fuerte del sistema, y los remates a media distancia, que tenemos excelentes ejecutantes, y lo único que me preocupa es que Valverde se tire muy atrás. Para mí Valverde tiene que jugar cerca del área. Pero como pienso un partido donde el encuentro se va a plantear de mitad de cancha hacia adelante, Uruguay va a adelantar línea, con un equipo de Cabo Verde va a defender, obviamente, y contragolpear.
0: Claro.
2: Creo que Valverde no va a quedar tan distante del área, ni tan lejos de los delanteros como para generar algún pase profundo, o lo mejor que tiene Valverde, que se remate a media distancia.
0: No
2: y que lo prueba muy poco en la selección uruguaya. No lo prueba como lo prueba en Real Madrid. Tiene que tirar más, y más que nada cuando tiene rivales muy cerrados que no te permiten entrar.
0: No tenemos otro jugador con las características de Ugarte. Valverde seguramente va a retroceder unos metros y va a hacer el doble cinco con Bentancur. Carlos Francisco le preocupaba justamente esa, la contención cuando la perdamos. Está todo bien mientras la defendemos, ¿no, Alberto? Pero el tema cuando no la tengamos, indudablemente que tiene que funcionar ese doble cinco. Y ni Valverde ni Bentancur es un Ugarte, ¿no? Y no tenemos otro jugador con las características de Ugarte, y menos con la oncena titular.
1: ¿Y vos te parece que Cabo Verde va a tratar de presionar en la mitad de la cancha?
0: No, te dije cuando
1: se van a meter con una línea de cinco, con una línea de cuatro delante de eso, y se van a dedicar a destruir.
0: Claro.
1: A mí dame siempre un volante así de armado y no de tapón, para jugar contra estos equipos. Y el ejemplo lo de Bielsa, cuando la vez pasada sacó Ugarte porque estaba de más en la cancha.
0: Claro.
1: Estaba boyando ahí, por más que agarró un zapatazo que pegó en el palo allí, que logró tocar el arquero, que sacó hasta el viento, pero nada más. O sea, la función de Ugarte es picapedrero cuando se complica. Yo creo que está bien equilibrado el equipo de Uruguay. A mí la única preocupación que me queda, porque siempre alguna ellos van a tener de contragolpe.
0: Por eso.
1: Alguna pelotita larga que tiren por las bandas. Y bueno, que no tenemos una saga de altura, ¿no?
0: Eso es lo otro que te iba a decir. Que por
1: así
0: arriba,
1: vino el gol, ¿no? De Davia, por que, arriba, y el rebote de Muslera.
0: Es que somos flan. Yo pensé que se la iba a jugar por José María Jiménez, no se la juega por José María Jiménez. Y en eso somos flan. Y ellos van a tener. Y yo te diría que no solo una, ¿eh? Para mí, como mínimo, van a tener de 3 a 4 y ahí tenemos que ser firmes. Ahí tiene que funcionar la fortaleza, Germán y Alberto.
1: A mí me preocupa más eso, ¿no? Que no lleguen por arriba, que se corten por afuera, por las bandas, algún centro que complica a los centrales de Uruguay. Y bueno, ahí estará la tarea. De Valverde por un lado, Bentancur y sobre todo de Varela, ¿no? Que Varela tiene un ida y vuelta importante, al igual que Sanabria del otro lado, inclusive con velocidad, con marca. Yo creo que por ahí estamos bien cubiertos.
0: Ellos son
1: por
0: rápidos,
1: supuesto,
0: ¿no?
1: Otro tema que me preocupa es el arbitraje, que va a debutar este noruego, que es muy tarjetero, ¿eh? Lo he visto a este muchacho, que me olvidé cómo se llama, Erben es el nombre, me acuerdo, pero no, es tarjetero, pero por demás. Espen Eskas, ahí está. Espen Eskas es el árbitro noruego designado para este partido, un tipo de pocas pulgas. Ya Muslera ha sabido ser expulsado por este señor. La expulsión fue hace 2 años atrás, en un partido previo de la Champions entre el Galatasaray, equipo que defendía Muslera, y el Young Boys de Suiza. Y se dio por una reacción, me acuerdo patente, de Muslera contra una provocación de un rival. El hombre estaba cerca, tenía que haberle echado los dos y echó solo a Muslera. O sea que es de pocas pulgas, hay que tener mucho cuidado por alguna patita de más que se le vaya a los jugadores, porque es muy estricto en ese sentido.
0: Muy bien, Alberto. Yo tengo que hacer una pausa. Me imagino que te tengo que despedir.
1: Sí, ya me estoy yendo, Mauri. Pero quedamos así, nosotros nos comunicamos y vemos cómo hacemos para el domingo estar acompañándolos un ratito ahí en ese modo que vos tenés ahora de estar mezclando los tablados, que está bueno.
0: Un buen momento, no, ese nombre le puso Carlos Francisco, que conste. Un buen momento del gran domingo. El gran domingo,
1: ahí está.
0: Compartimos un buen momento, ahí va.
1: Ahí está,
0: eso, bárbaro. Te mando un abrazo.
1: Dale, usted, arriba, Mauri.
0: Germán, chau, tenés chau. Bueno, chao, gracias. Cerramos con Alberto, cerramos un móvil desde la capital. Usted tiene tiempo, ¿no, Germán? Usted tiene tiempo. Además, usted siempre le quiere tiene alguna cosita para agregar. Claro, alguna
3: siempre
0: solita.
3: Algo tiene, sí.
0: Una
3: sí.
0: Solita tiene una sí, solita, sí. Algo. Claro.
3: Siempre una sorpresa tiene.
0: Sí, tiene una sorpresita, sí.
3: Está bien.
2: No, estoy esperando.
0: Que no lo invite Artigas, no le digo a Carlito que está acá conmigo.
3: ¿A qué?
0: Que no lo invite Artigas porque no va a pagar nada, va a tener que ir con plata.
3: No, pero si me invita voy igual. Voy igual.
0: Pero no paga nada, pero
3: pero él tiene cosas muy importantes que me puede.
0: Sí, pero el almuerzo lo va a tener que pagar.
3: Con Germán se aprende muchísimo y se pasa un buen momento.
0: Mire, y si lo invita puede pasar un buen momento o un mal momento, porque si llega el espeto corrido y él no paga y usted lo llevó plata, le va a pasar un mal momento. ¿Vio? No, le digo como amigo. ¿Tiene un buen momento para estar un ratito, para estar en un buen momento? Me imagino que sí.
2: Sí, yo no, a mí no me quedó claro por qué usted no me invitó más a su casa, ¿no? Después de el fugaz pasaje que estuve ahí.
0: Porque usted nunca más quiso venir.
2: Me invitó con un café.
0: Lo que pasa es que como ahora hubo una como un retoque, ¿no? Hubo una modificación de algunos integrantes de la productora, ¿no, Luisito? Y no había más presencia femenina. Desde ahí Germán no quiso aparecer más. No quiso aparecer más.
3: No, pero quedó.
0: Golpe bajo, dice usted.
3: Germán quedó de venir, y este es un cambio de frente que Uruguay necesita, esos cambios rápidos que no tenemos. Quedó de venir cuando inauguramos el programa. ¿Se acuerda que usted viajó?
0: Sí.
3: Y yo me iba a quedar solo.
0: Verso,
3: no vino.
0: Puro verso,
3: no
0: es vino. Un parcero.
3: Y no vino.
0: Es peor que los políticos. Por eso yo no soy político. Yo, Germán sí es político. Hacemos una pausa, ¿nos sigue acompañando o se va a borrar como siempre, mi amigo?
2: No,
0: Germán,
2: yo estoy acá a la orden, cuando termine con Goñi, cuando termine con López Moroy, con los...
0: López Moroy hoy no fue convocado, usted fue convocado y López Moroy no fue convocado.
2: Ah, pero es un gusto.
0: Goñi está convocado solamente...
2: Del lugar del hecho ahí de Estados Unidos,
0: ahí va.
2: Y donde está Uruguay y México, toda la información aporta mucho.
0: Además, usted como solo infla globo, como Reyes, ¿no? Ilusiona a la gente al pedo y después lo llevamos...
2: ¿Preocupado porque dijo el cambio del staff, de empleados?
0: Hablando de cambios, tengo que hacer un cambio de frente porque si no me sacan la roja a mí.
2: Alguien
0: tiene que pagar la fiesta. Usted sabe que alguien tiene que pagar la fiesta, de eso usted conoce, ¿no? Entonces, para pagar la fiesta hay que cumplir con los compromisos. Y hablando de compromisos, aquí están. 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

0: No, lo que dicen los jugadores de fútbol, ¿no? Y uno que
1: queda en la
0: puso, que se puso pantalones cortos. Lo del vestuario queda en el vestuario. Lo que se habla fuera de micrófono queda fuera de micrófono. No hay backstage acá. No, Adrián, no, nada de backstage. Yo no sé cuándo nos pongan las cámaras, ¿no? Porque sabes que estamos trabajando en el streaming. Entonces van a poner cámara acá. Cuando pongan cámara ahí, complicado. Hay muchas cosas que en privado no da para hablar en privado. Vamos a tener que salir del estudio para hablar ciertas cosas. Para hablar de esas cosas que habla Germán Lecuadar, que uno no le entiende porque habla en código, ¿no? Germán, no me hable en código porque estamos al aire. Por favor.
2: Mira, estaba pensando acá en el equipo que se maneja. A mí no me parece mal que juegue Viñas, porque el otro día fue el que más rindió. Me parece algo injusto con Darwin, porque si bien no jugó bien, si bien fue una figura nominal en el

0: primer tiempo, fue en el peor momento de Uruguay, donde generamos poco o nada, generamos casi nada. En el momento que comenzó a generar Uruguay, que tuvo 6, 7, 8, 9, 10 situaciones de gol, lo sacan a Darwin Núñez y no puede al menos demostrar si está bien o mal para jugar, porque no le quedó ninguna pelota, ni una pelota de gol. O sea que no me parece totalmente justo de un técnico que lo apoyó en el momento más complicado. Siempre le dio el apoyo. No está mal que juegue Viñas hoy, porque si voy a rendimiento de que jugó mejor el otro día, obviamente que Viñas jugó mejor. Pero jugó 90 minutos, o casi 90. Y Darwin jugó 45 y en un momento que Uruguay no generó nada. Generó una chance de gol en 45 minutos. O sea, creo que tendrían que darle otra oportunidad, pero bueno, el técnico evalúa el rendimiento en el partido del otro día y obviamente el rendimiento fue superior de... Incluso cuando estábamos los dos en la cancha, jugó mejor Viñas. Pero no me parece totalmente justo con un jugador que siempre fue de la confianza del entrenador, lo llevó en los peores momentos, demostró su apoyo. Sacarlo ahora me parece que es un golpe duro para Darwin y va a ser complicado para que pueda absorber este momento difícil del goleador uruguayo.
1: Yo creo que te estaba escuchando atentamente y depende con la óptica que se mire, ¿no? Yo creo que es una Copa del Mundo donde vos cada minuto lo tenés que aprovechar, las oportunidades están para aprovecharse. Y donde además la selección no es experimento. Si vos hace 6 meses que no jugás, si vos decís no le llegó la pelota, y bueno, tampoco la generaste. A Brian no le llegó la pelota y él generó una jugada prácticamente maradoniana que casi termina en gol. Y jugó 5 o 10 minutos. Vos tuviste 45 minutos.
0: Sí, pero Viñas jugó 90 y no hizo gol.
1: Está bien, jugó, no, pero estuvo cerca, está bien, pero tuvo dos casi gol y lo asiste.
0: Bueno, pero casi gol no es gol.
1: No, pero le da la asistencia del gol, Germán, no sea malo.
2: Yo defiendo siempre a Darwin, siempre defendí a Darwin,
1: pero le dio la asistencia del gol.
0: No fue una asistencia.
1: ¿Cómo que no? Gracias a... Pero gracias a...
0: Una cosa es una asistencia y otra cosa es...
1: Pero gracias... Pero si uno hubiera el cabezazo de Federico Viña, no venía el gol.
0: No ganó. Ah, bueno, pero no erró el gol.
1: Bueno, no erró.
2: Cabeció bien. Cabeció con presencia, cabeció para abajo para que picara. Cabeció bien. Picó la pelota y fue el...
1: O sea, escúchame, un jugador que hace 6 meses que no juega al fútbol en Elite, no podría ni estar en la lista de 26. Acá... Demasiado generoso fue Bielsa. Lo generoso que fue con Bielsa fue lo malo y lo que destrató de Suárez. Porque Suárez, el otro día Uruguay hubiera ganado por 3 goles. Llevas a eso y Uruguay hubiera ganado por 3 goles. No sea malo. No sea malo. Darwin, hoy el rendimiento y el momento, el fútbol es de momento y vos lo sabes mejor que nadie. El momento de Darwin es para que no esté ni siquiera entre los 26.
2: Para mí de los mejores delanteros del mundo, pero que no está pasando por un buen momento.
0: No te digo no está que esté mal, que pues yo si fuera el técnico de Uruguay...
1: Me queda un minuto.
0: Capaz hacía lo mismo, lo ponía al jugador que el otro día anduvo mejor. Pero si le diste confianza en tantos momentos complicados... Si lo citaste haciendo, ¿cuántos? 6 meses que no juega.
1: Está bien, pero no somos una ONG. Uruguay no es una ONG.
0: Que Uruguay va a tener más situaciones de gol ahora.
1: Uruguay no es una ONG. Uruguay no es una ONG. Uruguay no es una ONG.
0: Debe haber pensado eso cuando lo convocó.
1: Bueno, eso es otra cosa. No lo tendría que haber citado y lo tendría que haber llevado Suárez. En eso capaz que estamos de acuerdo. Tengo que cerrar. Y si no, lo hubiera llevado a eso y no lo hubiera llevado a...
0: Si me dice al lado lo que habló...
1: Me voy, nos sacan del aire. Nos sacan del aire.
0: Si Suárez se hubiese mostrado que lo primero, antes de su interés personal, estaba la selección, no estaba fuera.
1: Me tengo que ir, mi amigo, me tengo que ir. Gracias. Le mando un abrazo. Hubiera convocado a Arizo y no a Darwin. Hasta el domingo. Domingo 5 de la tarde, estamos de vuelta.
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6: Amigo oyente, reciba usted un saludo grande, un saludo cordial. Como ya es habitual, por aquí le estamos dando inicio a la transmisión, al programa de acciones y reflexiones. Este programa diferente a otros programas que nosotros se lo preparamos y se lo compartimos siempre con testimonios de agradecimiento. Este último programa de este mes de mayo. Ya la semana que viene ya estamos ya en el mes de junio. El mes de junio que va a ser un mes importante, mes cabalístico, mes de cura, mes de sanación. Y como es habitual, vamos a seguir invitando por aquí a personas que a veces tienen problemas y a veces son problemas complicados. Hay personas que sufren por ahí montones de años, que tienen problemas que no le encuentran salida, que no le encuentran solución. Amigo, yo te invito a que te levantes, que toques la puerta aquí, donde nosotros los hermanos ecuatorianos, mucha gente lo hace y mucha gente está mejorando su calidad de vida. Por eso que nosotros cada día le compartimos testimonios de agradecimiento para que usted venga con toda la confianza que estamos en condiciones de darte una mano, amiga. Bueno, bienvenida Melissa al programa.
27: Gracias, Antonio. Amable audiencia, tengan una cordial bienvenida a este programa de acciones y reflexiones, un espacio creado para aprender, compartir y fortalecer aspectos importantes de nuestra vida, como nuestras emociones y nuestra salud. Cada encuentro es una nueva oportunidad para detenernos, para pensar sobre nuestras experiencias y transformar las reflexiones en acciones que aporten un bienestar, crecimiento, mucha paz y mucha esperanza. Deseamos que este camino les permita descubrir nuevas maneras de enfrentar los desafíos, valorar sus fortalezas y construir hábitos que construyan una vida más saludable, más consciente. Queremos darle las gracias por darse la oportunidad de estar aquí acompañándonos en este programa, porque cada paso hacia el crecimiento personal tiene un gran valor. Esperamos que este programa sea enriquecido y significativo para todos los que lo necesitan. Yo les quiero invitar a las personas que quizás nos estén escuchando por primera vez, están en el lugar indicado si todavía no han encontrado la solución a este problema. Si está sufriendo de alguna enfermedad que no ha encontrado la cura, está en el lugar correcto. Nosotros queremos compartir la bendición que Dios nos ha dado con ustedes. Hoy nos llenamos también de gratitud por las personas que nos dan esas palabritas de agradecimiento, esas palabritas que hoy en día motivan a muchas personas a tomar la gran decisión como ya lo hicieron. 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Y bueno, vamos a escuchar un lindo cambio.
7: Estamos por acá en Río Blanco y tenemos otra persona que viene contento. Usted por la ayuda también, ¿no?
8: Sí, sí, cómo no.
7: Bueno, cuénteme, ¿cuál era el problema que usted tenía?
8: Tenía problemas de hernia, de tiroides y de próstata. Y la verdad que yo me siento mucho mejor.
7: Cuéntame, esto de la próstata me dice que anda especial, ¿no?
8: Sí, sí, sí, la verdad que sí. Me siento mucho mejor.
7: Y de sí. La tiroide también, me dice que sí, está casi sí. Normal, ¿no?
8: Sí, sí, la verdad que sí.
7: Y también tenía otro problema, una hernia, ¿no?
8: Una hernia, pero ya me siento mucho mejor. Tengo que seguir con el tratamiento.
7: Eso, porque pero... está casi que desaparecida la hernia, ¿no?
8: Sí, sí, la verdad que sí.
7: Bueno, ¿y cuál es el mensaje para la gente de Río Blanco que tenga de repente problemas de próstata, de la tiroide, y que tenga alguna hernia por ahí?
8: Bueno, que no tengan miedo en venir, que... La verdad que esto es muy, muy saludable para una persona porque lo hace sentir bien, se va mejorando y solo con tratamiento de...
7: Para frotarse nada más,
8: de frotación, sí, solamente es...
7: Porque usted viene cambiado, mire, creo que es la segunda vez que viene cambiado por completo, ¿no?
8: Sí, como no, la verdad que sí.
7: Muy recomendable la ayuda, ¿no?
8: Muy recomendable, sí. Le recomiendo a todos que se animen a venir y que consulte con él. Con el muchacho, vea que los atiende de muy buena manera y van a salir mucho mejor.
7: Bueno, gracias por esta linda palabrita que nos sirve para ayudar a otras personas. Tú eres de acá, de Río Blanco, ¿no?
8: Sí, yo soy de acá, de Río Blanco.
7: ¿Cómo es tu nombre?
8: Daniel.
7: Bueno, Daniel, tengo los terminales de tu cédula 464-2, ¿no?
8: Sí, es verdad, es a mí.
7: Bueno, muchas
9: gracias. Bueno, gracias a Daniel. También le enviamos un abrazo porque siempre están en sintonía de nuestro programa, no solamente en la ciudad de Río Blanco, en todo el interior, amigo oyente, en toda la región. Porque este programa se transmite en diferentes departamentos, en diferentes horarios también, donde son cientos de personas que por aquí cada día se comunican. Esta persona, por ejemplo, con la misma consulta, mire, pudo vencer, creo que nombró tres problemas por ahí. Hay una persona que por acá me llamó también, me decía, Antonio, yo tengo un problema en la columna y se me olvidan las cosas, me contaba. Hace meses que vengo con este problema y que carga, me dice, como un peso en la espalda que lo tiene totalmente desanimado. Pues esta persona por aquí ya le hicimos una cordial invitación para que pueda consultar porque está muy cargado, viene cargando muchas cosas negativas ahí y nosotros aquí sabemos, somos profesionales para vencer esto, amigo oyente, para vencerle la mala onda, para vencerle todas las malas energías. Hay mucha gente por ahí que da un pasito para adelante, 20 para atrás. Hay personas que no pueden prosperar, por mucho que laburan, agarran el dinero por un lado y rápidamente se le va por otro lado. Hay personas que tienen negocio también, ese negocio no prospera, ese campo no produce, las plantas se te secan, los animales te mueren misteriosamente. Amigo, venga a vencerse, que aquí nosotros le mandamos a hacer un secretito también y se le aleja todo lo malo. Venga que lo mío tiene garantía. Agende el teléfono, cualquier duda, cualquier inquietud, amigo oyente, usted no dude en informarse al término de este programa. Pregunte cómo son nuestras ayudas. Amigo oyente, para que usted también pueda cambiar su vida. Voy a compartir otro lindo cambio también de una persona que vino prácticamente sin caminar. Escuchemos.
7: Seguimos por acá en Fray Bento. Amiga, contenta usted por la ayuda, ¿no?
10: Muy contenta, porque se me ha aliviado mucho todo el cuerpo, no siento nada. Además que cuando vine, es horrible como me dolía.
7: Bueno, y usted cuando vino con dos bastones, ¿no?
10: Sí, mi hijo, con dos bastones vine, sí. Pero gracias a la ayuda de ustedes, gracias a Dios, estoy mejor.
7: La veo que camina mejor y ahora anda con un bastoncito nomás.
10: Un bastoncito solo, sí. Sí, es verdad.
7: Seguramente por prevención también.
10: Por prevención, cómo no, sí, la verdad que sí. Una ayuda muy buena.
7: Bueno, una bendición.
10: Excelente, una bendición, sí, la verdad que sí.
7: Porque volver a recuperar la fuerza es como volver a vivir.
10: Como volver a vivir, exactamente. Usted tiene mucha razón.
7: ¿Y cuántos años te venía así con este problema?
10: 10 años.
7: ¿10 años?
10: Sí, mijo.
7: Preocupante esto, ¿no?
10: Muy preocupante, muy preocupante.
7: ¿Cuál es el mensaje para las personas que de pronto tengan dificultades por ahí, que tengan problemas similares, que no puedan caminar?
10: Que vengan, que es una ayuda hermosa.
7: Muy buena la ayuda.
10: Muy buena, sí. La verdad que sí.
7: Qué bueno.
10: Estoy muy agradecida.
7: Agradecida. ¿Usted escuchó la radio? ¿Vino recomendada?
10: Mis compañeras me dijeron que acá viniera, que me iban a ayudar.
7: Y gracias a Dios, gracias a la recomendación, mire.
10: Sí, gracias a Dios.
7: Bueno.
10: Muchas gracias.
7: ¿Usted es acá de Fray Bento?
10: Sí, de Fray Bento.
7: ¿Cómo es su nombre, amiga?
10: Griselda Lescano.
7: Bueno, aquí tengo su cédula, 585-9, ¿no?
10: Sí, sí.
7: Bueno, Griselda, gracias por su palabrita. Dios me la bendiga, la vamos a seguir ayudando.
10: Muchas gracias a usted.
27: Y bueno, aquí tenemos un mensajito que nos ha enviado una persona. Dice que nos consulta por la gastritis, también los divertículos. Dice que muchas veces también se le olvidan las cosas, que ya no sabe qué hacer. Bueno, pues yo le invito a esa persona para que venga a santiguarse, a vencerse, porque aquí vamos a abrir los caminos hacia la prosperidad, hacia la abundancia, hasta el bienestar, como las personas que ya han venido, ya han encontrado un cambio. Nunca es tarde para empezar de nuevo. Así que vamos a estar haciendo una oración por esta persona hasta que venga la consulta. También hay otro mensajito que dicen que la recomendaron, que tiene mucho dolor en la columna, las rodillas, que son unos dolores impotentes. Nos pide también que hagamos una oración por él, que nos esté escuchando todos los días, que le parece muy lindo el programa. Bueno, le damos las gracias a esta persona por escucharnos. Yo le quiero invitar para que venga con confianza, con mucha fe, que está en el lugar indicado. 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Y bueno, vamos a escuchar otro lindo cambio.
7: Una persona que nos consultó, usted que tenía muchos dolores, ¿no?
11: Pero de años, hermano, años de dolores. Quebradura tengo 9, desgarre. Fui operado de la cabeza, del corazón, y ahora me encuentro un gurí. Me encuentro un gurí, gracias a Dios, gracias al tratamiento de usted acá, de don Antonio acá. Sí. Y pido a la gente que venga, que eran los veteranos, la gente más vieja, crean que es un gurí, hermano, crean que es un gurí. Tengo ese orgullo de decirle.
7: Sí, ¿ah? Pero usted no podía más.
11: No podía más. Yo soy la torre de apellido. Y anduve por todo, tuve, trabajo por varios lados y trabajaba de buena voluntad, pero siempre lleno de dolor. Después que me traté acá con usted, don Antonio,
7: nunca más.
11: Soy un gurí, gracias a Dios, soy un gurí, y pido a la gente que se arrime a don Antonio.
7: ¿Y puede recordar usted que el médico le había dicho que no podía levantar?
11: No, ni 5 kilos podía levantar, ya no puedo, y ahora me siento que puedo levantar, pero respeto la medicina y respeto a Dios y respeto su trabajo también.
7: Bueno, amén, gloria a Dios. Bueno, vamos a estar en oración para que usted siga mejorando la calidad de vida. Le cambió la vida.
11: Cambió, gracias a Dios, hermano.
7: ¿Y usted tenía mucho tiempo con él?
11: Pero años, no es mucho tiempo, años que venía así. Y ahí estoy buscando de arreglar mi ronchito allí y estoy viviendo lindo. Gracias
7: a Dios. Felicito, ¿ah? ¿Usted de dónde?
11: La Puente.
7: De Rivera, ¿no?
11: Rivera.
7: ¿Cómo es su nombre?
11: Taudelino La Torre.
7: Bueno, La Torre, aquí tengo que terminar en la cédula 192-7, ¿no?
11: Eso.
7: Muchas gracias por tu palabra.
11: Bueno, gracias por su ayuda.
9: Bueno, gracias a la torre, la verdad que viene de La Puente, dice, departamento de Rivera. Bueno, amigo, como ustedes escuchan, pues, estos testimonios son de gente seria, no es nada arreglado, así que venga con toda la fe y con mucha confianza. Bueno, vamos con las direcciones. 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Rectificando que doy consulta una vez por mes y se atiende por orden de llegada, Melissa, ¿no?
27: Y bueno, vamos a terminar este día con una poderosa oración. Así que acompáñenme y háganlo con mucha fe. Dios de bondad, enséñanos a confiar en tus planes, aun cuando no comprendamos el camino. Que nuestra fe sea más grande que nuestros temores y que tu amor sea más fuerte que cualquier dificultad. Lo ponemos todo en tus manos, confiamos en ti, Padre Celestial. En el nombre del Padre, del Hijo y del Espíritu Santo. Amén. Bueno, amigos, al concluir este día, yo les invito a que se tomen un momento para sentir orgullo por la decisión que han tomado, por la constancia de estar aquí acompañándonos en este programa. Cada aprendizaje adquirido es una herramienta que te va a ayudar a enfrentar nuevos retos y aprovechar mejor también las oportunidades. Recuerda que el éxito no se construye de un día para otro, sino a través de acciones repetidas con disciplina y determinación. Descansen con gratitud por lo vivido hoy, por lo aprendido también, y con entusiasmo porque lo que está por venir van a ser grandes bendiciones. Los esperamos el día de mañana. Que tengan un excelente día.
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3: La señal indicará las 19:50:00. 1950, silencio en el Maracaná. La señal indicará que esto es una señal.
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8: El saludo cordial deseando que en todas las familias reine la paz, la dicha y la prosperidad. Luz y entendimiento para quienes conforman tu hogar. Me consultan personas que tienen muchos conflictos. Entre ellos me consultó un señor y me dice: yo no creo en brujerías, yo no creo en nada malo de esas cosas. Para mí no existe eso. El problema es que entramos a analizar su situación, las líneas diagonales, verticales y horizontales de la palma de la mano. Detectamos sus falencias y, primero que todo, de la noche a la mañana lo dejaron sus amigos, le dieron la espalda, se pelearon, lo alejaron del grupo. Su mamá ya ni siquiera le quiere ver. ¿Pero qué pasa? ¿Eres una persona nerviosa, mala, tuviste conflictos? Sí, he tenido uno que otro problema. Ok. De repente, la mujer se le fue con el mejor amigo y tú no crees en brujerías. Perfecto. Ha comido comidas que le han dado, que han habido raro, que sabe que como que algo raro sospechaba. ¿Pero sospechaba de qué? ¿De un veneno entonces si no creía en brujerías? A lo que vamos es que hay personas que se las está llevando el que sabemos. Hay personas que ya están prácticamente vacilantes por la vida, no viven, agonizan, que es diferente, y todavía no se dan cuenta que realmente algo se los está llevando. Es triste, es lamentable, pero que las hay, las hay. Las maldades existen, la brujería existe, hay trabajos. Hoy en día no te denuncian, te hacen un trabajo, te enferman, te destruyen y te sacan del camino. Y tristemente se ven ese tipo de conflictos hoy en la vida, no mañana, la vemos hoy y desde tiempos inmemorables. Por eso es importante tratarse. Usted que sospecha de algo negativo, consúlteme. 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
12: ¿Cómo está, padre? ¿Cómo me
13: va? Muy bien, me encuentro, gracias a Dios.
12: Cuénteme su experiencia de años de cargas, de males. ¿Qué pasó?
13: Sí, estuve mucho tiempo, vengo cargado, pero ahora, gracias a Dios, me siento bien y espero seguir mejor. Cada vez mejor, bien, de acá como ando ahora. Ustedes me ven acá, me ven contentazo, alegre, como que me siento bien. Espero toda esa gente que le escucha, que se arrime hasta aquí y vea cómo lo va a tratar, cómo lo va a curar, y se va a salir contento de acá para la casa, para andar como si anduviera en un avión, un auto, preciosamente como ando yo, tranquilo y sin nervio. Sé que ando bien y voy a seguir bien mientras viva. Muchas gracias, Brian, por todas las cosas. Y vamos arriba con suerte, todo.
12: Gracias por ese testimonio, padre. Aquí estamos acompañando. Bien. E importante, ¿qué les recomienda a toda la gente que no han encontrado la ayuda?
13: Que vengan aquí, que se van a encontrar con usted, Brian. Y usted ahí va a hablar, va a ir.
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13: Holístico. Y calmado, espiritual. Y van a llegar bien a casa, porque van a estar bien curaditos, gracias a Dios. Escuchen bien, vengan tranquilo y con fe, porque con fe es lo que nos saca adelante también. Vamos arriba, los vemos pronto.
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15: La energía, el aura que nos rodea, la energía vital, nuestra energía mental, física y espiritual que se conecta con el ser. 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Tantos conflictos te cambian en el coco, te cambian en la psiquis y ya no sos la persona noble, ya no sos la persona amable, ya te conviertes en la persona agresiva, en la persona hostil, en la persona provocadora, en la persona frustrada, en la persona enfurecida y en la persona irritada. ¿Quién te entiende cuando estás así? ¿Lo entiende su mamá o su mamá ya no se la aguanta ni se lo aguanta? ¿Lo entienden sus hijos o se te alejaron porque no te aguantan? ¿Lo entiende la pareja que está al lado o esa persona que está a tu lado ya espera prácticamente para dormirse antes que usted porque se vuelve un tormento estar hablando con usted, estar en su casa y estar cerca, escuchándole el mismo titirití, el mismo problema, el mismo conflicto y las mismas situaciones? Entonces, si cambiaste siendo una persona noble a una persona airada, triste, negativa, algo te cambió el chip, algo pasó, algo se cruzó. Una piedrita en su camino, llamémoslo. No le digamos atadura, no le digamos brujería, no le digamos pelea, no le digamos conflicto, no le digamos envidia, no le digamos discusión. Simplemente se cruzó una piedrita en su camino y te dañó la mente. Te cambió el chip. Es importante tratar sus problemas. Cúrese. 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
12: ¿Cómo está, madre? ¿Cómo me le va?
16: Pues, bien, adelante, estoy saliendo de a poco. Un trabajo que tenía hace mucho tiempo, me encuentro muy bien.
12: Gracias a Dios, madre. Antes tenías ataduras, trabajos, envidias. ¿Te acuerdas la maldad que te rodeaba?
16: Sí, me acuerdo.
12: ¿Qué sentía antes?
16: Me sentía muy mal. Empecé a venir a esto, acá, y gracias a Dios, o sea, he salido adelante. Como estaba, bien.
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12: ¿Cuántos años tienes?
14: Espiritual.
16: 74.
12: Bueno, y a sus 74, muchos dolores de cadera, piernas. ¿Qué era lo que sentía?
16: Y me sentía mal en el sentido de las piernas. Tuve mucho accidente, me tiraban cosas de la puerta de mi casa. Yo no molesto a nadie, pero me aparecían cosas.
12: ¿Vio la sanación acá?
16: Sí, y sigo viendo. Por mi fe y a seguir. Hay que tener fe. Sin fe no somos nada.
12: Gracias por tus palabras. Dios te bendiga. Muchas gracias, madre. Bendiciones. Mucha suerte.
16: Gracias. Bueno, pero muchas gracias a usted. Le agradezco de todo corazón.
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0: Recuerde que la fe es la base fundamental de nuestras propias convicciones hacia Dios, y esa fe se imprime en todo lo que hacemos, en nuestro ser, en la voluntad, en los propósitos y designios para salir adelante. Le pedimos que aliste el vasito con agua. Vamos a hacer la oración bendita.
1: Te purifico, criatura de agua, en el nombre de Dios Padre Omnipotente, y por virtud del Espíritu Santo, a fin de que te conviertas en agua bendecida para ahuyentar, expulsar a el mismo enemigo, por virtud del mismo Señor nuestro Jesucristo, que ha de venir a juzgar a los vivos y a los muertos. Dios, que para salud del género humano pusiste la mayor parte de tu sacramento en las sustancias de las aguas, atiende propicios nuestras invocaciones y a este elemento preparado con diversas purificaciones, infunda la virtud de su bendición. Recibe el afecto de tu divina gracia para arrojar los demonios. Se aparten todas las acechanzas del enemigo oculto para que la salubridad pedida por medio de la invocación, tu santo nombre, se vea libre de toda impugnación,

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1: Señoras y señores, damas y caballeros, tengan todos muy buenas tardes. Un saludo cordialísimo a toda mi gente querida y a todo lo que está en sintonía total del programa Curas para el Alma. Bueno, hoy es 19 de junio. 19 de junio del año 2026. Mañana sábado 20 estaremos acá en el programa Curas para el Alma, llevándoles un mensaje a la conciencia, un mensaje de paz, un mensaje de mucha tranquilidad. Y mañana es sábado, los estaré atendiendo hasta las 12 del mediodía, en La Valleja 995. Si la puerta está cerrada, pero dice abierta, usted golpeen, porque yo tengo la puerta cerrada con estos fríos tan bravos que están haciendo, pues tiene uno que tener la puerta cerrada. Y no se les olvide que ya el invierno ya está. Lo que pasa que dicen que el 21, el domingo no, pero ya el invierno ya adentro. Ya adentro. Y la luna está con esa irradiación tan linda en el signo zodiacal que es Leo. Elemento fuego. Hoy 19 de junio, ¿tá? Por eso todos nuestros emprendimientos que queramos hacer todos estos días, los vamos a hacer con devoción, con paz y sobre todo con mucha fe y mente positiva. Lo que usted comience a programar estos días, lo puede hacer. Vuelvo y les digo sin temor a equivocármeles en nada. Siempre hay que estar con la mente positiva en todo. Porque en mente sana, cuerpo sano, y en cuerpo sano, mente sana. Por eso yo los invito a que ustedes vengan y se hagan la consulta personalizada con este servidor y amigo consejero social, hermano Salomón. Bueno, hoy es día festivo laboral, ¿no? Porque hay muchos, la mayoría de los centros comerciales están abiertos hoy día. Entonces es laboral. Aquí en Radio Internacional, como siempre, estamos elaborando sin temor a equivocarnos en nada. ¿Estamos? Bueno, ya sabe entonces que la cita es para mañana y hoy día, después de las 5 de la tarde hasta las 7. Vamos a estar ahí, pero vuelvo y le digo, está haciendo mucho frío. Hay que salir bien, pero bien. Que nosotros llamamos con buenos abrigos. Y fuera de eso, vamos a estar con la bufanda, con la campera, esto y mucho más. ¿Está? 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Y sigue el Mundial. Sigue el Mundial. El fútbol es un deporte que más billete da y que más negocio hay en el fútbol. ¿Ok? Es el deporte que más negocio da y más plata de entrada hay. Es el fútbol. Hoy día tenemos un partidazo ya ahorita acá. Estados Unidos, Australia. Van 0-0. Pero es un partidazo el que vamos a ver hoy día. Y allá vamos. Ya se comienza a abrir los mejores encuentros en las diferentes selecciones. Así ya se comienza a ver buenos encuentros, ¿no? Este es un partidazo de Australia y Estados Unidos, un partidazo este. Un partidazo bien bueno es. Para que ustedes lo vean en casa. ¿Estamos? Bueno, hoy día los que están en casa y quizás están ahí saboreando a esta hora un lindo mate, un lindo café. Otros están haciendo unos chorizos adentro, en el horno. Otros están esperando a algunos familiares para compartir esta noche algún recorrido por ahí en las diferentes ciudades de la República Oriental del Uruguay, donde haya parte donde estén bailando con música, grandes clubes. Ok, entonces, pero si van a salir hoy día viernes, que nos irradia la diosa del amor, tener en cuenta que tenemos que ir bien, pero bien abrigados. Se lo digo de todo corazón, bien abrigados. Porque está haciendo mucho frío afuera. Es un frío, pero lo que nosotros llamamos frío. Está haciendo mucho frío. Por eso yo les digo que si van a salir, salgan que con mucho gusto. Con mucho gusto pueden salir tranquilamente, yéndose bien, con buena campera, buena bufanda, porque se nos entró ya el invierno definitivamente. Yo creo que ya hacía días que el invierno nos estaba ya adentrando, ¿no? Pero dicen que es hasta el 21, pero para mí, vuelvo y le digo, ya el invierno ya entró. Bueno, vamos con las noticias internacionales. Lo que pasó ayer, ¿no? En los Estados Unidos. Como siempre hay un loco. Apareció con un arma de fuego y comenzó a hacer unos disparos. Sí. Ajá. Bueno. Vamos acá también, ¿no? Noticias internacionales. Diplomáticos veteranos abandonan misión ante la OEA. Sí. Flavio Bolsonaro apuesta a la mano dura contra el crimen para remontar en las encuestas. La mayoría de los presidentes están diciendo que hay que poner mano dura para la delincuencia, pero usted sabe que los delincuentes están más armados que la propia Policía Nacional. Eso es bravo, ¿no? La delincuencia ahorita está brava. Donde quiera, eso es a nivel mundial. Sí. El petróleo fluye por el estrecho de en Líbano. Sí, señor. Ataques israelíes en Líbano. siembran dudas sobre la paz. Uno dice una cosa, el otro dice, no, bueno, eso es bravo, ¿no? La que sí amaneció, vean, dándoles con los... fue Ucrania. Ucrania golpea refinería de Moscú. Eso sí, le dio, fue duro. Argentina registra superávit comercial a 3.500 millones de dólares. En mayo, superando la expectativa, ¿no? Eso es Argentina. Sí. Pues que disparó drones Ucrania, que vea, va, en la refinería de Moscú. Eso golpeó muy fuerte la refinería de Moscú, ¿no? Ucrania. Vamos a ver qué pasa, qué sucede. Vamos a ver qué pasa, qué sucede. Y aquí para adelante. Tener fe a que se acaben ya todas esas guerras que hay, ¿no? Tener mucha fe. Bueno, todavía lo del mundial está... Todo eso en veremos. Todo eso está quieto. ¿Qué estará pasando? ¿Qué estará pasando en Venezuela también, ¿no? Todo esto y mucho más. Que la cosa no está fácil. Donde quiera hay problemas, donde quiera. Sí. Por eso la cosa no está muy fácil que digamos. Hay que tener paciencia para todo, ¿qué más? Si no tenemos paciencia, no estamos en nada, como dice la canción. Bueno. Ajá. Economía peruana no crecería más del 3.5. Incluso con Keiko Fujimori como presidenta. O sea que ese país también está muy saqueado, ¿no? Está muy saqueado ese país. Está muy saqueado ese país. ¿Sí? ¿Viste? Está muy saqueado ese país. Muy saqueado está. También el Perú, eso lo dejaron, mejor dicho... Es que en 10 años, 9 presidentes, imagínese usted, año por presidente, estamos re lindo, ¿no? En todo. Estamos aquí para servirles y estamos para darle nuestra mano amiga. ¿Está? Bueno. Estamos para darle nuestra mano amiga para toda mi gente querida de todo el territorio nacional. Así es que, por favor, siempre estamos para servirles y estamos para decirles qué es lo bueno y qué es lo malo. Somos los chamanes latinoamericanos que estamos dando fuerza, paz, amor, tranquilidad, felicidad en todos los hogares de habla hispana. ¿Está? Bueno, ya mismo, ya venimos con el horóscopo personal en el día de hoy día viernes. 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Nos vamos hoy día viernes, ¿no? Le vamos a hablar a toda mi gente que era con positivismo, con fe, con esperanza, con tranquilidad, con felicidad. Y vamos también a decirles, se me estaba ya porque hoy día 19, día muy especial, día muy sensacional, para hacer cosas positivas en la vida. Porque tenemos que hacer cosas positivas en la vida. Las piedras energéticas y el significado de cada piedra. Y mucha atención. La amatista es una piedra que se da mucho aquí en la República Oriental del Uruguay, exactamente en el departamento de Artigas, en la ciudad de Artigas. Es una piedra que suelta buena energía para todo, ¿ok? Otra piedra muy fabulosa es turmanila. Esa también es algo bien positiva, esa piedra, ¿no? Esa piedra programa toda la energía que tiene usted en su cuerpo. Otra piedra es el cuarzo de cristal. Mucha atención. Esa empuja el vigor. Esto y mucho más. Con esta piedra usted puede hacer cosas muy positivas. Sí, el cuarzo de cristal. Nos vamos con el cuarzo rosado. El cuarzo rosado. Anivela el cuerpo y la mente. El cuerpo rosado es otra piedra muy buena. Vamos con esta piedra que se llama pirita. Ajá. Aleja. La pirita aleja las malas influencias que tiene usted. ¿Ok? Ya. El cuarzo verde. Este maravilloso cuarzo verde. Este cuarzo es más que todo para los fuegos. Sí, señor, para los fuegos de azahar. Son muy, pero muy buenas para los fuegos de azahar. El cuarzo azul. El cuarzo azul, nada menos ni nada más, alimenta la mente, el cuerpo y el alma. Hay otro que es ojo de tigre, que fue el que se entregó este ojo de tigre ya hace el año pasado, ¿no? El año antepasado, ojo de tigre. También para alejar las envidias. Y el mal de ojo también sirve, ¿no? Piedras, el citrino abre los caminos. Qué lindo, ¿no? Hay otra piedra que se llama rosa del desierto. Rosa del desierto. Esta rosa es más que todo para abrir también nuestros caminos y nuestras ideas que se hagan realidad. Esta otra piedra Trinita da vigor, da fuerza y da entusiasmo. Cuarzo blanco. El cuarzo blanco. Para limpiar, hacernos limpiezas en el cuerpo. El cuarzo tiene su misterio, por eso es cuarzo blanco. Vámonos con esta última piedra, la selenita. Esta es para limpiar y tener buena energía. Saca lo malo y trae lo bueno. Esas fueron las piedras que hoy día les estuve hablando, ¿no? Hizo falta el rubí, por supuesto que sí, el rubí todavía hay. Bueno, hicieron falta el oro, por lo menos. Pero estas piedras es la que da muchas energías también. Todas las piedras que yo hoy día les hablé, todas las piedras te van a dar buena energía. ¿Está? Hay una noticia internacional también aquí, muy buena, ¿no? El Parlamento Europeo votó a favor de una resolución para acabar con el régimen de Ortega y Murillo en Nicaragua. El impulso de esta medida va directo a sanciones penales y financieras, por supuesto, contra ambos dictadores. Y estos familiares suyos, además, se pide activar la cláusula democrática para suspender el acuerdo asociación con Nicaragua. O sea que también ya está, prácticamente tienen en la mira a Nicaragua, vea. Ya lo pusieron en la mira también. Y cuando se pone en la mira será por algo. ¿Ok? Sí, será por algo. Bueno, seguimos aquí, sí, seguimos con el ritmo de el programa. Porque son muchos los llamados, pero muy poco los escogidos. ¿Está? Sí, señor. Bueno, vamos a decir que sembrando nace o es que la tierra lo produce. Y hoy es día viernes, día de... Más que todo nos irradia la diosa del amor. La diosa del amor nos está irradiando. ¿Está? Seguimos acá, ¿no? Lógico que sí. Seguimos. Y nos vamos con... a interpretarles el significado de cada carta. Y cada signo que vamos a sacar en el día de hoy. Y mucha atención, que yo sé que los signos son los siguientes. Y comencemos con Aries. Aries. Partimos aquí en tres y vámonos con Aries hoy día. ¡Fin de semana! Se nos fue esta otra semana del mes de junio. Y hoy día 19, mañana 20, domingo 21. Lunes 22 y seguimos con lo del mundial, ¿no? Estamos con lo del mundial, todos mis oyentes. Bueno, seguimos con Aries también, ¿no? Aries nos sale una carta prácticamente favorable. Y vamos a hacerle una interpretación bien buena. Dos de copas para Aries. Ojo. Dos de copas para Aries. Vamos a ver el significado de este dos de copas. Dos de copas en la salud, Aries. Estado de bienestar en general. O sea, muy bueno. Sí, señor. En la fortuna, la previsión asegura éxitos. Si se posee iniciativa en lo que se emprenda a hacer. Sí, señor. en la familia, si se establecen nuevas normas entre los integrantes de la familia, las reglas y las relaciones, hay que cambiar las reglas, ¿no? Y las relaciones se tomarán óptimas, o sea, prácticamente buenas. En el amor, cualquier relación amorosa se intensifica si se emplea la imaginación dentro del amor en luna de miel. En la suerte, óptima es lo que emprenda usted a hacer en este sentido de la suerte. O sea, para Aries y Arianos son muy buena suerte. Que esto quede bien claro, muy buena suerte. Bueno, nos vamos con Tauro. ¿Qué nos depara Tauro? ¿O qué nos dice Tauro? Los siete capitales, siete de copas. Siete de copas para Tauro. Y interpretamos este siete de copas. En la salud, mucha atención. En la salud es necesario extremar todas las precauciones necesarias, porque los pronósticos en cuanto a la salud es un poco mala. Sería muy bueno visitar a un médico lo más pronto posible, ¿no, Tauro? Ajá. En la fortuna, un poco pésima. Momento para lo que no tenga que ver con los bienes materiales. O sea, pésimo está. Hay que tener cuidado. En la familia, la riseña, las peleas pueden provocar el alejamiento o distanciamiento de sus integrantes de la familia. Tiempo de mucha tormenta dentro de la familia, ¿no? En el amor, los celos acarrearán un gran dolor, dudas mutuas entre los integrantes de la pareja. Ojo con los celos. En la suerte, no se atreva a intentarlo nada hoy día, porque la suerte no está muy buena, que digamos, tampoco, ¿no? Para mi gente querida de Tauro. Ahí vamos despacio, dándole sin afán. Porque el afán no queda sino el cansancio. Vámonos con Géminis, que ya Géminis ya entrega el día domingo, ya. Ya el domingo entrega el mañana por la noche, 24 horas y ya. Entrega Géminis. Y se nos viene Cáncer. Elemento agua, Cáncer. Claro que sí. Vámonos con el 5 de espadas para Géminis. 5 de espadas para Géminis. Vamos a ver qué nos sale. O qué nos depara este 5 de espadas. Bueno, Géminis, en la salud hay que protegernos porque son tiempos de mucha tormenta dentro de la salud física y mental. Todo es espiritualmente. Tiene que mandarse a curar lo más pronto posible. O con el estrés, ojo con la angustia, con el desespero, esto y mucho más. En la fortuna, no encare nada en el órbito de lo material. Todo le resultará altamente desfavorable. En la familia, todo es una desunión y mucho dolor. Es un poco como para olvidar ya. En el amor, los augurios son un poco malos. En todo sentimiento, traición, celos, odio, venganza, esto y mucho más. ¿Tá? En la suerte deplorable, en estafe, no intente hoy día nada. ¿Estamos? Bueno. Vámonos con Cáncer, que ya Cáncer se nos viene, ya Cáncer. Se nos viene a irradiar Cáncer. 6 de copas para Cáncer. 6 de copas para Cáncer. Y mucha atención, Cáncer, en la salud. Ojo lo que le marca y lo que le sale. En la salud, si modera sus hábitos, tendrá un buen periodo y muy buena salud. Más que todo, saber comer. No comer por comer, que esto quede bien claro. Porque si usted comienza a comer por comer, no está haciendo absolutamente nada. ¿Está? Hay que saber comer y hay que saber hacer las cosas bien. ¿Está? Para mantener uno con buena salud, cáncer. Que esto quede bien claro. Y esa salud, usted la puede aprovechar estos días. En la fortuna, lo que emprendió le resultará muy provechoso. Para su matrimonio, lo que usted ha emprendido, todo le será lindo y bello. En la familia debe evitarse los personalismos. Si no deprima el egoísmo de alguno de los integrantes de la familia, habrá mucha felicidad. En el amor, el augurio indica que la felicidad en las pequeñas cosas de todos los días, el amor puede influir bien lindo y bien sabroso. ¿Está? Así son las cosas. Bueno. En el amor, el augurio indica la felicidad en las pequeñas cosas de todos los días. Hay buen amor. En la suerte muy moderada, pero continúa y persistente. O sea, hay suerte para cáncer. Y va a entrar, pero vea, con todos los fierros cáncer, que esto quede bien claro. Porque va a entrar con todos los fierros cáncer. ¿Da? Leo. 3 de oros para Leo. Vámonos con este 3 de oros para Leo. En la salud, Leo, periodo de muy buena salud, excelente aspecto físico y mental, mucho embellecimiento dentro de la salud. En la fortuna, momento ideal para encarar cualquier asunto de mucho dinero y cualquier clase de negocio que usted haga, una sociedad, lo que usted quiera vender, por mutar, alquilar, lo que usted quiera. En la familia, diversión y alegría en las reuniones familiares. Sí se puede. En el amor, un paseo que le acarreará gran dicha. Y una dicha que va a ser muy linda, muy sabrosa, futuramente, ¿no? En el amor, un paseo que le acarreará gran dicha y mucha felicidad, si saben, un paseito, ¿no? En la suerte, mucha felicidad en lo que se emprende a hacer. En la familia le salió mucha alegría, en las relaciones familiares, mucho encuentro familiar, ¿no? Leo. Mi gente quería de Leo. Sí. Vámonos con Virgo. ¿Qué nos dice Virgo? Lógico que sí, Virgo. ¿Qué nos dice Virgo? Vamos a ver, ¿qué nos dice Virgo? Virgo. 2 de espadas para Virgo. Hay que romper todo lo que sea Virgo. 2 de espadas. En la salud hay que tener mucho cuidado con las enfermedades de transmisión sexual. Sí, señor, mucho cuidado con las enfermedades de transmisión sexual. En la fortuna, quebrantos muy serios en el orden material. No iniciar operaciones algunas de algún riesgo por unos días. Tener mucho cuidado. No abrirle la puerta a una persona desconocida tampoco. Ni darle agua a cualquier persona tampoco. Mucho cuidado. En la familia, trate de no innovar en cuanto a las relaciones familiares de cualquier actitud. Puede ser irritantes y muy peligrosas. ¿Ok? En el amor, la ira y el mal humor le producirán pésimas consecuencias. En las relaciones amorosas hay que tener mucho cuidado, ¿no? En la suerte, todo es mala suerte. No intente nada en los fuegos de azar. Para la mente querida de Virgo. Bueno, nos vamos con Libra. Libra. Sota de oros para Libra. Qué sota de oros, hacía días que no salía, ¿no? Ajá. Y mucha atención, Libra, lo que le marque y lo que le sale. En la salud. Recaída de una enfermedad que ha tenido anteriormente. En la fortuna. Se anulan proyectos, se frustran negocios o mejoras. En la familia. Discusiones, altercados, posiciones encontradas. Ok, Libra. En el amor. Desavidencia grave con peleas y mucha discusión. Posible ruptura o separación. ¿Está? Ya sabe entonces, ¿no? En la suerte. Infelicidad, dolor, pesar. Surge la esperanza en el fin de la desdicha. O sea que sí se puede, ¿no? Sí se puede. Ya mismo llega Escorpio. Ya mismo llega Escorpio. Sí, ya mismo llega Escorpio. Y mañana es sábado, mañana los atiendo hasta las 12 del mediodía. Vuelvo y le digo, ¿no?, a toda mi gente querida, si está cerrada, escúcheme bien, si está cerrada, la puerta ahí está abierto porque yo tengo, la tengo con algo que me caliente. Tengo una sofita que me regalaron, ¿no? Y buena es, calienta rápido el ambiente adentro. Eso es rápido que calienta, ¿está? Eso es rápido que calienta. Ahorita que vaya el Samir, tranquilo, le dijo, vámonos a la radio. Dijo, no, está haciendo mucho frío. Quedó ahí tranquilo, se iba a acostar a dormir. Porque esta noche, dijo, esta noche voy a verme todos los partidos, me dijo. Más que todo el del Paraguay. Usted está ilusionado que Paraguay hoy día tiene que ganar. Y va a ganar si Dios quiere, ¿no? Para que vuelva a entrar Paraguay en la pelea, tiene que de entrar. ¿Ok? Tiene que de entrar Paraguay a la pelea. Bueno, Escorpio. ¿Cómo se subió este as de oros con Escorpio, Nola? Qué lindo para Escorpio y para todos los signos del zodiaco, porque el as de oros influye muchas veces para una tirada de carta para cada signo, influye bastante. ¿Está? En la salud, gran energía, ¿sí? Sin alteraciones ni dolencias de ninguna clase. Muy bueno, ¿no? Muy bueno. En la salud. En la fortuna, acontecimiento de otorgarse ascenso, mucho poder y mucho dinero. Los negocios están abiertos. En la familia, sucesos que producirán placer y mucha alegría en relaciones ideales para todo, ¿no? ¿Está? En la familia, ¿ya? En el amor, amor correspondido, enamoramiento, fin de la soledad, placer intenso, nuevo amor, nueva vida. Y así sucesivamente, ¿está? En la suerte, todo suceso próximo será muy favorable. Excelentes noticias para la suerte. ¿Ok? Eso es para Escorpio. Y ya se nos viene de una vez, ¿no? Sagitario. Oiga, Sagitario. Esa gente quería de Sagitario. Vamos a hacerle, ¿no? Sagitario, de inmediatamente con Sagitario. Sota de copas. Sota de copas o 10 de copas, como usted me quiera, como lo quieran interpretar. Sota de copas. Sí. Si usted padece de alguna dolencia o enfermedad, o tendrá una ayuda de una muy beneficiosa por parte de una mujer que te quiere ayudar definitivamente. ¿Ok? Entonces ya saben, ¿no?, que así es la vida, ¿no? Así es la vida. Tenemos que darle a la vida mucha tranquilidad. Y en la salud más que todo, ¿no? En la fortuna. Esta es una de las especial cartas en la fortuna. Y hay mucha prosperidad, posible golpe de suerte. Sí, señor. en la familia, la felicidad reina entre todos los integrantes de la familia. Buena onda ahí. En el amor es un momento especial de mucho gozo y exalta el amor en las relaciones de luna de miel. Muy importante eso, ¿no? En luna de miel, muy importante que esto quede bien claro. En la suerte, pronóstico, un acierto que no se esperaba. Ajá. Algún regalo, algo fantástico que viene en camino. ¿Estamos? Para este signo lindo de Sagitario. 10. Sota de copas para este signo lindo de Sagitario. Porque yo dije, uy, Escorpio, haz de oros, arregló todo y vea. Salió ese sota de copas. Nos vamos para con Capricornio de una vez. ¿Qué nos depara Capricornio? La caprichosa Capricornio. Se nos viene Capricornio. 6 de oros para Capricornio. 6 de oros para Capricornio. La carta buena. Este 6 de oros vuela. En la salud, Capricornio, bienestar en general. En la fortuna, mejora sustancialmente en la calidad de vida, lujo, riquezas, poder, periodo. Espléndido y muy provechoso para los emprendimientos también. Muy lindo. En la familia, relaciones óptimas, mucha abundancia dentro de la familia. ¿Está? En el amor, excelente situación determinada por una favorable tendencia en cuanto a mucho dinero que va a entrar y mucho poder. En la suerte, extraordinaria oportunidades que no se deben desaprovechar. Sí, señor. Vamos con Acuario. ¿Qué nos depara Acuario? Vamos a ver. 3 de espadas para Acuario. Esas espadas son bravas muchas veces, ¿no? Salud inmejorable, juventud plenico y mucho vigor y mucha potencia. En la fortuna, obtendrá sentencias favorables en los procedimientos judiciales que usted emprenda o en los que se vea usted comprometido, porque la suerte está y la fortuna a favor suyo. En la familia, todo a favor, buenas relaciones entre sus miembros de la familia. En el amor, permítase el amor, no se resista al enamoramiento. El augurio es favorable a este respecto. En la suerte, sus deseos se realizarán en más alto grado de lo que usted ha soñado y ha pensado. Y vámonos de inmediato. Hola, ¿para dónde? ¿Se nos vino ya? ¿En qué? Ya se nos vino. Nada menos ni nada más que Piscis. Caballo de oros para Piscis. Caballo de oros para Piscis. Caballo de oros para Piscis. Vamos a ver qué nos regala este caballo de oros para Piscis. En la salud, tonificación, estimulación, mejoría de cualquier clase de enfermedad que usted me venga padeciendo, le va a llegar, sí, toda su mejoría necesaria. En la fortuna, éxito en cuanto al dinero y a la marcha de lo que usted ha emprendido. Perdurabilidad de los negocios o empresas. Todo lo que sea bueno es muy importante que esto quede bien claro. ¿Está? Que esto quede bien claro. ¿Estamos? Bueno. En la familia, parientes ayudan en un momento difícil, ¿no? Pero te van a ayudar. Sí, damas y caballeros. Y te van a ayudar con buena fe y con buena esperanza. Que esto quede bien claro. Sí. En el amor, una proposición muy placentera. Casamiento en lunas de miel. Lógico que sí, en luna de miel, vea. que esto quede bien claro, en luna de miel, para que se dé cuenta, ¿no? En la suerte de felicidad duradera, que esto quede bien claro, felicidad duradera para toda mi gente querida. Eso fue lo que yo les interpreté hoy día para todos mis oyentes. Que esto quede bien claro para todos mis oyentes, que esto quede bien claro. ¿Viste? Para todos mis oyentes, que esto quede bien claro. Bueno, señoras y señores, ya saben entonces que estamos aquí en el programa Curas para el Alma. Lo dirige este servidor y amigo hermano Salomón. Mañana es sábado 20 de junio. Yo dije que días este mes se me está pareciendo que se está yendo muy rápido. Y es cierto. Este mes se está yendo, pero más rápido que ligero. Y más pronto que rápido. Así es la vida. Porque es un mes que se nos está yendo muy rápido. Pero rápido, rápido, rápido, rápido en todo. ¿Está? Y ahí se nos viene julio. Va. Ahí sí, mejor dicho. Ya prácticamente este año, como decimos nosotros, hay que ahorrar nomás. Hay que ahorrar para hacer las cosas bien. Si no hacemos las cosas bien, estamos mal. Pero hay que hacer las cosas bien. ¿Está? Hay que hacer las cosas bien para que podamos salir bien en todo, señoras y señores. Porque tenemos que salir bien en todo. Con buena energía, con buena pasión y con buenos, más que todo, con buena energía, con buen entusiasmo, ¿ok? ¿Sí? Y vamos a ver entonces que sí, las cosas se pueden hacer como queremos hacerlas. Para hoy día viernes, una recomendación. No me empreste la sal ni la escoba a nadie. No regale fotografías, ni mucho menos prendas de vestir. Ni mucho menos prendas de vestir, porque usted sabe que hay personas inescrupulosas que solamente le reciben a usted las cosas con maldad muchas veces. Entonces mejor no regalar, ni emprestar escoba, ni regalar aceite, ni regalar... Por ahí cosas que uno muchas veces, y si usted le da, tiene que ser a una persona que realmente sea bien humilde y fuera de eso, para que usted dé las cosas como son. ¿Está? Así es que por favor, yo los invito todos los días a que reflexionemos de muchas cosas que queremos hacerlas bien. Y yo sé que las vamos a poder hacer bien. Ojo con el cuento del tío también de nuevo, ¿no? Ese cuento del tío está muy, muy bravo. Si vi a esa señora, se le llevaron un pojonón de plata. ¿Viste? Por eso es bueno, los hijos, encárgueles a las abuelitas. Yo digo por este medio de comunicación, yo lo estoy diciendo, a una persona que no se conoce, no se le contesta más bien. Porque tienen el vicio. A mí por lo menos cuando me llama Claro, así que yo ya sé que hola, que comienza, que no. Yo les digo, no les contesto nada y les pongo ahí la música para que ellos. Pero no hay que contestarle nada, por favor. Hay que tener mucho cuidado. Y más cuando involucran a una hija, a un nieto. Porque usted sabe que nosotros los abuelitos, por los nietos damos todo. Claro que sí. Entonces, mejor es, vuelvo y le digo, mejor es estar uno pendiente con esas llamadas. Siempre que usted vaya a visitar a sus abuelitos, a sus abuelitas, decirles, explicarles a ellos que por favor no le conteste a nadie. Pero siempre que pasa eso, hay un informante también. Se lo digo de todo corazón. De todo corazón. Claro que hay unos que llaman al azar, pero hay otros que ya tienen toda la información. Entonces hay que tener mucho cuidado, no contestar nada más y quedarnos callados. callaos, por favor, callaos. Y esperar lo que Dios dé. Pero vuelvo y le digo, ojo con ese cuento del tío, que eso está muy horrible, la vida así. Señoras y señores, se nos viene ya Richard Pedroso, en Música en la Tarde, hoy día viernes. Pero vamos antes, los comentarios que me trae mi gran amigo Richard Pedroso, que él siempre viene con los comentarios. Hay fútbol. Buenas tardes, mi gran amigo Richard.
2: Buenas tardes, Salomón. ¿Cómo
1: Oiga,
2: estás?
1: Te cuento que hay unos partidos bien buenos para hoy día, ¿no?
2: Sí, sí, sí, este que estamos Vean. Mirando, Australia, Estados Unidos. Yo. Primer tiempo, ¿no?
1: Sí, pero 2-0 van.
2: Es, sí. A ver, Estados Unidos es un poco más que Australia, ¿verdad? Sí, sí. Eso, no. Aparte es locatario.
1: Sí, sí, sí. Y bueno, y el próximo ahorita Brasil, ¿cómo me ve a mi selección?
2: Veo a Brasil bien.
1: Bueno, gracias a Dios.
2: Bien, bien, la veo bien, la veo con ganas, enchufada. Enchufla, creo, ¿no? Que puede ganar bien, 3-4-0 tranquilamente.
1: Ojalá que gane, porque realmente hay que hacer fuerza, ¿no?
2: Sí, claro.
1: Por los nuestros. Y Paraguay a medianoche.
2: Paraguay es una sorpresa porque perdió el primer partido feo.
1: Sí, muy feo.
2: No sabemos lo que puede deparar, ¿no?
1: Sí.
2: Si lo que hizo en la clasificatoria fue real o una mentira.
1: Que lo demuestre hoy.
2: Que lo demuestre.
1: Sí, que lo demuestre
2: que
1: hoy.
2: Que lo demuestre. ¿Tá?
1: Bueno, Richard, qué sorpresa.
2: Después nos queda Uruguay domingo, ¿no?
1: Ay, es un partido bravo, digo yo.
2: Sí, sí. No, bravo. pero lo veo bien Uruguay, lo veo bien enchufado también, bravo, lo veo con ganas. Bravo. Creo que ya ganando el próximo partido ya clasifica tranquilamente.
1: Sí, vamos a ver qué pasa, qué sucede. Yo no doy pronóstico estos días porque estoy un poco nervioso.
2: No, es lo que le decía. Esta Copa nos va a dar mucha sorpresa.
1: Sí, yo no voy a...
2: Argentina y Brasil, ejemplo, no quieren pasarse con Uruguay. De no, ninguna
1: no,
2: manera.
1: No, ninguno de los. Y si sabes que yo.
2: Pero en compensación, Uruguay sí quiere enfrentarlos.
1: Y si sabes, yo vi una entrevista en un programa español que España quiere que le toque con Argentina. Si
2: sí,
1: sabes.
2: Claro.
1: Ya dijeron.
2: Claro, es el
1: y
2: desafío.
1: Y el papel también dijo.
2: Es el desafío.
1: Que toque con el que sea, dijo. Y
2: es el,
1: el
2: desafío. Uruguay también, los jugadores también,
1: sí,
2: todo
1: ya,
2: el equipo.
1: Ya está todo el mundo, mejor dicho, se están armando, ¿no?
2: Sí, no tenga la menor duda.
1: Yo veo bien a Estados Unidos, Richard.
2: Estos primeros partidos del Mundial es el quitamiedos.
1: Sí, el quitamiedos.
2: En la presentación de las selecciones, para medirse, para ver cómo está uno, el otro. Es esa tensión del debut. Sí. Entonces hay muchas cosas en pro y a favor y en contra, ¿no?
1: Y escuchamos, ¿no?, los partidos en radio internacional. ¿Cómo?
2: Sí, con...

0: todos mis oyentes y a usted más que todo, que pase un resto de semana de mucha tranquilidad, de mucha felicidad y que disfrute nada menos y nada más este invierno que se nos vino ya.
1: Sí, ya está muy frío, 0 grados para la próxima madrugada.
0: Oh, muy frío estuvo sí. Esta mañana.
1: Ya se siente, ¿no?
0: Ya se siente. Yo dije, el invierno nos entró por ahí ya hace días. Lo que pasa es que uno está quieto.
1: Es que ha cambiado mucho el clima, ¿no?
0: Sí, ha cambiado todo. Más que todo por la atmósfera, está muy contaminada.
1: Sí,
0: muy contaminado, sí. Esto, tantas bombas, tantas cosas.
1: Tanta pues, porquería, el cielo que...
0: No, todas esas guerras nos tienen mal.
1: Sí.
0: Mal, contaminaron, mejor dicho, lo que fue la atmósfera. Está bien contaminada. Para todos una feliz tarde y les dejo en compañía de mi hermano del alma Richard Peroso en Música de la Tarde. Y nos revolvemos a encontrar el día lunes, si Dios y el tiempo no lo permite. Feliz resto de semana, chao, chao. Dios los bendiga.
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1: Existe un universo infinito, una sabiduría infinita. Usted puede acceder a ella. 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
2: Bienvenidos, mis queridos amigos, una vez más a este programa, a este encuentro con el mundo mágico de lo oculto, con aquello que no vemos, pero que diariamente hace parte de nuestros éxitos o fracasos. Son cientos las personas y familias que a diario buscan nuestra asesoría a través de sus mensajes, a través del WhatsApp, a través de un llamado telefónico, y les brindamos la respuesta que necesita. Le brindamos la respuesta que corresponde a cada uno de aquellos eventos que ven gigantes como una montaña. Cada una de aquellas familias, cada una de aquellas personas en busca de ese progreso, de ese cambio en su vida, de ese cambio real, porque muchos ya están cansados de visitar lugares y encontrar, en algunos casos, soluciones pasajeras, en otros casos, pérdida de tiempo y desilusión. Entonces, mis amigos, los invitamos a que ustedes puedan encontrar ese camino al éxito que los conduzca por el camino de la felicidad, porque recuerden que la prosperidad, la felicidad, es un derecho de absolutamente todos y cada uno de nosotros.
3: Así es, Luis, definitivamente estamos para brindarles esa orientación y ese consejo a cada una de aquellas dificultades. Está participando en nuestro programa, esta persona dice de la siguiente manera: el 15 de febrero del año 62 no he podido conseguir una pareja en serio. Desde ya, muchas gracias, Henry.
2: A ver, Henry, es importante que entienda que aquí, en el caso suyo, han manipulado eventos oscuros, trabajos negativos elaborados para hacer que todo lo que usted intente en la vida se convierta en un rotundo y absoluto fracaso. La recomendación es que usted pueda visitarnos en cualquiera de nuestros centros de atención y consulta y le vamos a dar la solución que usted está necesitando. Tenga mucho cuidado porque esto también afecta lo que es su potencia sexual. Mi estimado amigo, lo esperamos entonces en nuestras oficinas. Gracias, Henry, por participar de nuestro programa. Siguen comunicándose las personas, las familias, mucha gente desesperada, mucha gente en busca de esa mano amiga, y aquí le damos respuesta. Este mensaje lo envía Álvaro, con fecha de nacimiento el 27 de octubre del 63. Tengo problemas para poder tener relaciones íntimas con mi pareja. No sé qué está pasándome desde hace unos meses para acá. Me siento cada vez más débil.
3: Así es, Álvaro. Lo que se viene dando en usted lamentablemente no es por causas naturales. Aquí hay lo que comúnmente conocemos como un trabajo de amarre, de atadura. Y quiero aclarar algo acá, Luis, que muchas personas creen que tal vez el tener a una pareja a nuestro lado a través de este tipo de trabajos, de amarres, endulzamientos y cosas por el estilo, lamentablemente estamos hablando de trabajos de brujería, trabajos que lo que hacen es el obligar, el someter a una persona para estar a nuestro lado, y lamentablemente llega el momento en el cual genera inconvenientes, y es lo que viene teniendo usted, parte de inconvenientes a causa de ese tipo de daño. Es fundamental y esencial el que lo vea, lo trate personalmente. Esto tiene solución. El problema es que si usted deja que esto siga teniendo más tiempo de por medio, va a llegar un punto donde la solución parte en el hecho de sacar el daño, pero lamentablemente su cuerpo no responda. Por ende, quede con problemas de impotencia de por vida. Él por eso debe de consultarlo y tratarlo lo antes posible para que esto no...

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1: La percepción sagrada del espíritu sobre el cuerpo. Señor, ayúdame a decir la verdad delante de los fuertes y no mentir para ganarme el aplauso de los débiles. Señor, ayúdame siempre a ver la otra cara de la medalla y no me dejes inculpar de traición a los demás por no pensar igual que yo. Señor, enséñame a querer a la gente como tú lo has hecho y no juzgar a los demás podrían llegar a juzgarme. Señor, recuérdame que el fracaso es la experiencia que precede al triunfo y no me dejes caer en el orgullo ni en la desesperación. Señor, enséñame que perdonar es un signo de grandeza y que la venganza es una señal de bajeza. Si me quitas el éxito, déjame la fuerza para aprender del mismo. Señor, si yo ofendiera a la gente, dame valor para disculparme. Y si la gente me ofende, dame valor para eximirlos. Que así sea.
0: 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Hemos llegado a la parte final de esta pequeña

0: disertación, quedan ustedes en la compañía de Dios Todopoderoso y hasta un próximo programa, si el Señor quiere y lo permite.
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3: A la vera del camino encontramos diversas dificultades y anomalías que atentan para contra el bienestar propio y ajeno, familiar o cónyuges, hermanos o hermanas, personas que nos rodean y que por una situación u otra a veces ellos están mal y se nos es difícil ayudarles, cuando en realidad deberíamos ver por nosotros mismos, nos toca siempre ver por los demás. Esto no es algo egoísta, al contrario, deberíamos estar todos bien para que nadie tenga que preocuparse de los problemas de los demás. Pero hay personas que lamentablemente no pueden defenderse a sí mismas, hay personas que son más sensibles que otras, hay personas que tienen las defensas más bajas que otras, y esas situaciones se salen de control y usted no puede mejorar una situación solo porque lo desee. Por el contrario, hay que hacer algo para curar y cambiar, para mejorar y limpiar, para sanar de todas las energías negativas. Para ello es importante que usted rompa la barrera de la indecisión, la duda, la incógnita. Todo lo que usted piense en negativo, hay que alejarlo de una vez por todas. Pensar en curar, pensar en sanar, pensar en limpiar, pensar en estar bien. No pensar tanto en trabajar el doble para conseguir lo que logra con un esfuerzo. No pensar en tener que hacer el triple esfuerzo para lograr lo que hace con uno. Al contrario, si no buscamos la vida fácil, está bien, no busquemos la vida fácil, pero tampoco busquemos la vida más difícil, la vida más complicada, la vida que nos conlleva a una cantidad interminable de esfuerzo y sacrificio en el que prácticamente se nos rompe la espalda, se nos quiebran las piernas, se nos dañan los huesos, llegamos a una edad avanzada y no obtenemos el fruto de nuestro propio sacrificio, pensando que con una jubilación, una pensión, ya vamos a tener, y no es así. Lo mejor que podemos tener a una edad avanzada es buena salud, vida, personas y familiares que están bien, entorno positivo y todo lo mejor que nosotros podamos lograr. Para ello, estimados amigos, hay que curar lo malo de raíz. ¿Cuántas personas han dejado un trabajo a medias y después terminan el doble de enfermos o el doble de dañados? ¿Cuántas personas comenzaron una curación? Me visitó, por ejemplo, una señora y me dice, maestro, yo fui donde una señora y me dijo que tenía un mal, empecé un trabajo, pero no sé, no me gustó, algo pasó y de repente dejé de ir. ¿Qué pasó? Que esta persona interrumpió un proceso curativo, una ayuda de sanación donde abrieron su cuerpo espiritualmente para limpiar todas las cargas energéticas negativas para sanar de un mal, y esa persona interrumpió ese proceso y lo único que hizo fue alterar el orden en el que iba ese estímulo de curación en bien. Lo dañó, lo cortó, se cerró las puertas y ahora cuando viene a curarse donde mí, es prácticamente más difícil o más complicado de tratar, o requiere de mucho más tratamiento, o requiere de más horas de trabajo, o ya no es posible. Eso es triste. Es triste cuando hemos visto la cara de una persona y nos dice, le pago lo que quiera, pero cúreme. Y lamentablemente ya es tarde. Lamentablemente ya no se puede hacer nada por sanar a esa persona. Hemos visto casos terribles, tristes, que duelen de corazón, de sentimiento, se los digo, como si le desgarraran el corazón del pecho, de la preocupación, de la angustia, de los nervios, de la gente como llora cuando verdaderamente no hay cura para su mal. Por eso es importante retirar todo lo malo, no esperar a mañana o esperar esperar a más tarde. Al contrario, cúrese, sánese, límpiese, llegue hasta el final en un trabajo, en una curación, y téngalo por seguro que va a obtener beneficios, mejoría y una ayuda total. Nos visitó, por ejemplo, el señor Hernando, que nos visitaba desde más de 400 kilómetros. Vino a consultarnos porque escuchó que hace muchos años que estamos en la radio, que hace muchos años que tenemos el conocimiento y ayudamos a la gente. Entonces le recomendaron, también nos escuchó, vino a la consulta y nos dice: es que a mí me han hablado de que tengo muchos males durante toda mi vida, pero nunca me han comprobado nada y nunca nada. O sea, el típico caso de ver para creer, como dijo Santo Tomás, pero en realidad no es ver para creer. Es creer para ver. ¿Qué pasa? Que el hombre, como solo le hablaban y entraba en una consulta, en una cita, él pensaba que la consulta o la cita ya era una solución. Y no es así. Si a usted le dijeron que tiene un mal, si a usted le dijeron que tiene un trabajo, que es víctima de una maldad, usted piensa que se va a curar con una consulta, con una agüita bendita así tirada en la cara y ya. No, estimados amigos, abramos los ojos a la realidad. Hay que curar de raíz toda energía negativa que atenta para contra nuestro bienestar. Para eso, visítenos personalmente, pero venga con una mentalidad positiva de sanar, de curarse, de limpiarse, y téngalo por seguro que le vamos a comprobar con hechos, no con palabras. Las palabras son del aire y van al aire. Las palabras se las lleva el viento. Nosotros queremos con hechos testificar la realidad de la verdad, garantizar un trabajo, una curación, como lo hemos venido haciendo durante muchos años. 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
3: ¿Cómo está, madre? ¿Cómo me le va?
6: Pues bien, adelante, estoy saliendo de a poco. Un trabajo que tenía hace mucho tiempo, me encuentro muy bien.
3: Gracias a Dios, madre. Antes tenías ataduras, trabajos, envidias. ¿Te acuerdas la maldad que te rodeaba?
6: Sí, me acuerdo.
3: ¿Qué todo? Sentía antes?
6: Me sentía muy mal. Empecé a venir a esto, acá, y gracias a Dios, o sea, he salido adelante. Ah, como estaba, pues, bien, bien, bien.
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3: ¿Cuántos años tienes?
7: Espiritual.
6: 74.
3: Bueno, y a sus 74, muchos dolores de cadera, piernas. ¿Qué era lo que sentía?
6: Y me sentía mal en el sentido de las piernas. Tuve mucho accidente, me tiraban cosas en la puerta de mi casa. Yo no molesto a nadie, pero me aparecían cosas.
3: ¿Vio la sanación acá?
6: Sí, y sigo yendo por mi fe y a seguir. Hay que tener fe. Sin fe no somos nada.
3: Gracias por tus palabras. Dios te bendiga. Muchas gracias, madre. Bendiciones. Mucha suerte.
6: Gracias. Bueno, jefe, muchas gracias a ti. Le agradezco de todo corazón.
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5: 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Muchas personas se frustran fácilmente cuando no les salen las cosas, viven trabados, trancados, pero en realidad no es que vivan en una frustración constante, llegan a un bloqueo mental o emocional que como las cosas no les salen como quieren, pues empiezan con una desilusión y viven frustrados. Ahí está el problema, no eras frustrado, terminaste siendo una persona frustrada todo el tiempo porque la vida te conllevó a desilusión, a golpes, a maltrato, a estar mal, a vivir en los nervios, a que no te sale ni una, no pegas ni una, nada te sale bien, entonces te frustras. Y esa frustración, ya ahí sí estamos hablando de una frustración constante. Esos estados de estar frustrado, de vivir enfurecido, de estar irritado, te vuelven una persona hostil, te vuelven una persona escéptica, te vuelven una persona también introvertida. Y las personas introvertidas no cuentan lo que sufren. Sufren en silencio, lloran en silencio, viven mal, viven nerviosos, no saben sacar de su pecho esa agonía que sienten. Y eso que nos sacan de su pecho, acá en la garganta, genera un dolor profundo de tristeza, de malestar, y se le desarrollan enfermedades en su cuerpo por estar mal. Y tenés que soltar, hay que soltar esas emociones porque te llevan al fracaso y a estar más sumido en la tristeza. 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
3: Tenemos mensajes, 16 del 1 del año 79, Alexander. Estoy en un grupo de control de ira y pasa que me descontrolo mal. Trabajo con gente a mi cargo y les trato de hablar bien, no sé qué pasa, termino en episodios de ira nuevamente. Quisiera saber cómo ayudarme a pesar de este camino que estoy tomando. Alexander, entiendo su situación porque las personas que manejan a un grupo, manejan una empresa, manejan gente, por lo general tienen una expectativa de que el trabajo se desarrolle bien. Eso es una lógica, si no, los negocios no salen adelante. Pero como manejas a personas que hay veces son incapaces, hay veces hay personas que dudan, hay veces hay personas que tienes que hablarle con cierto grado de tranquilidad porque no saben manejar sus estados nerviosos, entonces chocas con esa gente, chocas todo el tiempo con las personas, no hay un entendimiento ni hay paz y buscas cierta perfección. cuando nadie es perfecto, pero usted ya sabe cómo se hacen las cosas, las quiere así porque así son, y otro no le sigue el camino y por eso chocas con toda esta gente. Se debe trabajar en armonía, en buena energía, se puede lograr una aceptación. Sabemos curar estos estados de ira que te están afectando. Hay una terapia complementaria de equilibrio mental que libera de esa tensión, de esos nervios y de lo que a ti te frustra. 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
9: ¿Cómo está, padre? ¿Cómo me
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10: 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Cada vez mejor, bien. Y acá, ¿cómo ando ahora? Ustedes me ven acá, me ven contentazo, alegre, como que me siento bien. Espero toda esa gente que le escucha, que se arrime hasta aquí y vea cómo lo va a tratar, cómo lo va a curar, y se va a salir contento de acá para la casa, para andar como si anduviera en un avión, un auto, preciosamente como ando yo, tranquilo y sin nervio. Sé que ando bien y voy a seguir bien mientras viva. Muchas gracias, Brian, por todas las cosas. Y vamos arriba con suerte, todo.
9: Gracias por ese testimonio, padre. Aquí estamos acompañando. Es importante, ¿qué les recomienda a toda la gente que no han encontrado la ayuda?
10: Que vengan aquí, que se van a encontrar con usted, Brian. Y usted ahí va a hablar, va a ir.
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10: Y calmado, espiritual. Y van a llegar bien a casa, porque van a estar bien curaditos, gracias a Dios. Escuchen bien, vengan tranquilo y con fe, porque con fe es lo que nos saca adelante también. Vamos arriba, los vemos pronto.
3: 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Muchas personas que tienen empresas, esos negocios no salen a flote, no por la logística, no por la inversión, no por la capacidad de sus dueños, no porque realmente el negocio no esté bien fundamentado, sino por las personas que están a cargo de este negocio. Está bien, usted seguía en un currículum vitae, pero por lo general, en un currículum que se escribe no se anota cómo está la psiquis de una persona, qué sentimientos guarda, qué iras, qué frustración, qué tristeza, cómo llegó ese día a trabajar, cómo atiende a los clientes, cómo logra una aceptación de las personas. Porque para mí, yo que sepa, desde nacimiento los negocios son para atraer al cliente y que el cliente vuelva. Pero hay negocios que parece que nosotros le hiciéramos un favor cuando vamos. Parece que, mejor dicho, es como que hay que rogarles por una buena atención. Y no es así. En serio, hay que tratar bien a los clientes para que los clientes regresen. Esos negocios fracasan por la cara larga de quien lo atiende, por la persona que es maltratada, por la persona que es por lo general denigrada, porque hay una cara larga todo el tiempo que no atiende bien. Entonces se entiende que se va dañando un negocio desde la atención, desde la presentación personal. Es importante tratar estos problemas. Y si usted tiene una empresa, un negocio que está yendo a pique, fracasando, hay que comenzar a analizar qué falla, qué falencia hay, qué problemas hay en este negocio por el cual se está yendo todo a pique. 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Ten compasión, enamórate de la vida, no te quedes en el karma porque generarás más tristeza. Que lo bueno, lo bonito y lo mejor del universo les suceda siempre. Dios los bendiga.
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8: Recuerde que la fe es la base fundamental de nuestras propias convicciones hacia Dios, y esa fe se imprime en todo lo que hacemos, en nuestro ser, en la voluntad, en los propósitos y designios para salir adelante. Le pedimos que alice el vasito con agua, vamos a hacer la oración bendita.
11: Te purifico, criatura de agua, en el nombre de Dios Padre Omnipotente, y por virtud del Espíritu Santo, a fin de que te conviertas en agua bendecida para ahuyentar, expulsar a el mismo enemigo, por virtud del mismo Señor nuestro Jesucristo, que ha de venir a juzgar a los vivos y a los muertos.

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3: Los profesores de secundaria realizarán un nuevo paro para la próxima semana, aunque resta definir la fecha. Se movilizarán hacia Torre Ejecutiva, según resolvió la Asociación de Docentes de Educación Secundaria en una asamblea realizada en las últimas horas. Más de la mitad de los montevideanos desaprueba la gestión de Vergara. Cuando asumió, Vergara tenía 49% de aprobación, 21% de desaprobación y 30% de opiniones neutras, según los datos de la encuesta de agosto de 2025. Al día de hoy, el 52% de los montevideanos desaprueba la gestión de Mario Vergara como intendente, según equipos consultores. El 26% aprueba, un 15% ni aprueba ni desaprueba, y el 7% dijo no saber o prefirió no contestar la encuesta de equipos consultores.
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3: Las agencias de viaje reportan un aumento del 10% en las reservas para vacaciones de invierno respecto al pasado. El presidente de la Asociación Uruguaya de Agencias de Viajes, Carlos Pera, indicó que los destinos más demandados son Brasil y Argentina.
4: Y las ventas para vacaciones de julio vienen muy bien. Las estimamos en un crecimiento de casi un 10% en comparación a las del año pasado. Todavía hay lugares, ya sea en las salidas aéreas y en las salidas terrestres, fundamentalmente a destinos en lo que es regional, me refiero, la gran estrella es Brasil. Concretamente hay lugares para Salvador de Bahía, para Puerto de Galinhas, para las regiones de Florianópolis y Camboriú, ya sea esto es el turismo terrestre. Y por otro lado están aquellos clientes que buscan la nieve, y es así que Bariloche está en los primeros lugares. Obviamente que el Caribe ocupa un gran espacio. Me comentaban algunos colegas que todavía hay lugares para Cancún y Riviera Maya y para los destinos de República Dominicana, concretamente para Punta Cana y otros destinos como son Bayahibe, Samaná, Puerto Plata. Europa tiene un gran espacio. ¿Por qué? Porque no nos olvidemos que en Europa están en pleno verano y hay una gran cantidad de gente que trabaja en el Poder Judicial o en la enseñanza, que también en este mes de julio tienen algunos días de licencia.
3: La Caja de Profesionales está dispuesta a dar marcha atrás al cobro de timbres a las consultas médicas si el gobierno aporta los recursos. Así lo informó el presidente del organismo paraestatal, Andrés Pérez, luego de finalizada la reunión del directorio en la cual ratificaron la resolución y resolvieron atender el planteo de la JUNASA.
5: Lo que nosotros queremos aclarar que no estamos haciendo un nuevo impuesto ni estamos yendo sobre cosas que no existan y que la caja no tenga potestades. Consideramos que está dentro de las facultades que la caja tiene. El tema es el siguiente, nosotros consideramos que un decreto del Poder Ejecutivo no puede modificar una ley aprobada por el Poder Ejecutivo. Una vez tratado la solicitud presentada por los delegados del Poder Ejecutivo acerca de la reconsideración, las delegaciones electas presentaron una moción también acerca de mantener la resolución tomada el 28 de mayo y citar en forma urgente al director nacional de Seguridad Social para encarar una negociación en función de lo que pide la JUNASA y lo que planteaban los directores del Poder Ejecutivo. Poder ir para atrás con esa resolución tomada. Lo que nosotros estamos planteando es abrir una negociación en función a lo que se resolvió en la Comisión de Expertos, que probablemente pueda ser un rediseño de ese artículo 71, que es lo que nosotros estamos pidiendo, y capaz que, fruto de eso, otras áreas que no están cargadas pasen a estar aportando y, fruto de ese otro ingreso, este timbre que acaba de no aprobarse, que va a pasar a ser controlado y fiscalizado, capaz que desaparece o capaz que en vez del monto, capaz que paga el monto común de 44 pesos o capaz que paga 10 o capaz que desaparece. Estamos abiertos a todo tipo de negociación y estamos abiertos a dar marcha atrás con lo votado.
3: El objetivo es darle sostenibilidad a la caja en el corto, mediano y largo plazo, tal como se dispuso por el Poder Legislativo en la ley aprobada para el salvataje de la institución.
5: Lo que se hizo fue tratar de buscar recursos genuinos para la caja, que es lo que nos marcó la ley según la Comisión de Expertos. El artículo 14 de la ley 2410 decía que tenemos que buscar la sostenibilidad del instituto a corto, mediano y largo plazo. Los activos ya estamos grabados en el 20%, el año que viene va a ser el 21% y el otro va a ser el 22% de los fictos. Los pasivos ya tienen un 5% de tasa de contribución pecuniaria y por ese lado ya la situación ya es dura, ya es rígida, ya no se puede seguir aumentando. Entonces, la otra herramienta que el Poder Legislativo dio como forma de financiación de la caja es el que nosotros estamos usando. Nosotros no estamos innovando, no estamos poniendo nuevos tributos y no estamos poniendo nuevos impuestos. Lo que nosotros estamos haciendo, fiscalizar algo que la caja durante 22, 23 años no hizo apoyando al sistema de salud. Ahora, lamentablemente, la caja necesita los recursos para poder seguir pagando sus obligaciones, como son las jubilaciones y los gastos corrientes. Pensemos que el FONASA tiene un déficit de casi 1.000 millones de dólares y el mutualismo tiene un déficit de 1.100 millones de dólares, sin que participaran los timbres. Han cerrado mutualistas una tras otra, la última ha sido Casa de Galicia. No se le puede atribuir a la caja de profesionales el mal funcionamiento o la mala administración o lo que el Poder Ejecutivo considere que ha hecho, llevar en los últimos 20, 25 años un aumento de 3 puntos del Producto Bruto Interno o más en gastos de salud y tener el sistema de salud que tenemos.
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3: Las nuevas disposiciones de tránsito al ingreso de Rivera se deben a la construcción de una rotonda en Ruta 5 y la continuación de Avenida Sarandí, una obra a cargo de la comuna que comenzó el lunes 8 de junio. Durará 90 días. La Dirección General de Tránsito y Transporte estableció desvíos obligatorios y cambios en los sentidos de circulación de las calles paralelas para mitigar el impacto en el flujo vehicular. Así lo dio a conocer en diálogo con Internacional el director general de Tránsito y Transporte de la comuna, Mauricio González.
6: Entonces, esos camiones ingresaban en la rotonda que está siendo intervenida en la zona de la Balanza. Uh-huh. O sea, allí ahora, en este momento estamos trabajando, ya hay toda una señalización. Todo el tránsito que ingresa de Montevideo hacia Rivera, cuando llega a esa media rotonda, no puede girar a la izquierda. O sea, inclusive los camiones que vienen a Urufor, que giran ahí a la izquierda, no lo pueden hacer, tienen que venir hasta la Virgencita, girar en el contorno, contornar la, uh-huh, la rotonda y toman la calle lateral, el bulevar pequeño que está por la lateral de Manuel Oribe, e ingresan por la lateral cambió el sentido de circulación hasta que dure la obra.
7: Hasta que dure la obra.
6: Solamente se circula norte-sur, o sea que quedamos con una de las laterales que está contra las casas de los vecinos como una especie de calle servicial para ellos, y la vía que subía quedó en sentido contrario.
7: Se invirtió
6: el sentido.
7: Para darle mayor facilidad.
6: Para darle facilidad, y porque los camiones cargados, como hay un desnivel, es peligroso que se pueda volcar, el vuelco del camión. Entonces hicimos eso también estuvo medido por tránsito, y cambiamos el sentido, que es temporal. Entonces, todos los vehículos que ingresen a la ciudad no van a tener inconveniente, cuando lleguen allí va a estar la obra, van a tener que disminuir, obviamente, y van a seguir hasta la rotonda de la Virgencita. El que va para la 27 gira y se va, el que viene a Rivera ingresa a Rivera, y el camión o el vecino que quiera hace ese contorno e ingresa por la calle lateral. Nosotros, si queremos salir de Rivera, obviamente, si llegado a la Virgencita, no vamos a poder transitar esos 400 metros por la ruta, vamos a transitar por la lateral de esta calle, y vamos a enganchar nuevamente ahí donde está la construcción de la rotonda, pasando un poquito, ahí hay una conexión que seguimos por ruta 5. No vamos a tener retorno ahí.
7: Claro.
6: El retorno es el rumbo a Sarandí, o sea, si llegamos ahí a la balanza, podemos doblar a la derecha y venir por Sarandí. Entonces, toda esa situación, obviamente uno tiene que estudiar, uno tiene que, cuando los ingenieros nos traen lo que quieren hacer, bueno, ahí empezamos nosotros, ¿qué hacemos con el tránsito? En un determinado momento te plantean a veces, como plantearon, que todo el tránsito girara por, se desviara más allá adelante, cercano a la rotonda, un desvío directo, e ingresar por esta callecita y de vuelta.
7: Sí, sí.
6: Pero es muy complejo.
7: Es muy complejo.
6: Entonces, lo que decidimos nosotros ya tenemos experiencia en la Intendencia de Rivera con este tipo de obras, y con algo que se nos ha dado resultado, que es justamente los flechamientos. Entonces, lo que hicimos nosotros fue flechar ahí la ruta, separar los sentidos de circulación, y colocamos la ruta 5, quedó flechada. Ese sector, solo el tránsito va a ingresar, y salimos por la lateral por abajo, separamos bien el tránsito, y no estamos teniendo inconvenientes. Bueno, esa obra aproximadamente con esta intervención de tránsito, 4 meses.
7: 4 meses.
6: Siempre y cuando el tiempo ayude, ¿no? En una obra siempre tenemos que tener...
7: O sea que antes de fin de año ya estaría culminado todo.
6: Bueno, todo indica que sí. Uh-huh. El tema es...
7: estamos hablando más de 4 meses.
6: Por un lado, estamos mirando también, ya estamos trabajando con el Comité Departamental de Emergencias por los anuncios que hay, las previsiones del fenómeno El Niño.
7: Uh-huh. El Super Niño.
6: El Niño Godzilla, que se menciona así.
7: ¿Se acuerda cuando usted estaba en otro?
6: Godzilla, sí. Estuve ahí en el Comité de Emergencias.
7: En el Comité de Emergencias.
6: Entonces, conozco,
7: y hablábamos de eso hace cuántos años.
6: Conozco, bueno, eso fue en el 2010, del 2010 al 2015, creo. Sí, 2010,
7: ha pasado 2015. El tiempo y seguimos hablando del Niño, sí. El Super Niño, el Godzilla.
6: Ahí, bueno, en el 2010 al 2015 fueron los efectos de La Niña.
7: De La Niña.
6: Entonces, cada 7 años hay ese cambio de fenómeno, a veces 7, 10 años hay ese cambio de fenómeno. Ahora estábamos en los efectos de La Niña, comenzamos en el efecto del Niño, famoso fenómeno El Niño, solo que ahora es El Niño Godzilla, porque
7: viene con más intensidad,
6: más intensidad. Y los gobiernos, ante esas previsiones, bueno, tienen que tomar
7: sus precauciones.
6: Rivera ya está actuando, el Comité Departamental de Emergencias, comenzaron con los cortes de árboles, que bueno, ustedes están recibiendo los comunicados de prensa, se comenzó por calle Ituzaingó, también en Sarandí, en diferentes esquinas, que ellos ya tienen identificados los árboles que posiblemente...
7: De mayor altura,
6: grado de peligrosidad, en fin, y también hay que recordarle a la gente que en estas situaciones estamos a 2 meses posibles de que comience el fenómeno.
7: Exacto.
6: Nosotros también tenemos nuestra responsabilidad, los vecinos, de hacer la poda de nuestros árboles que están adentro de nuestra casa. Hay que tener cuidado con eso, porque a veces no nos damos cuenta.
3: Por otra parte, el tránsito para camiones y vehículos de gran porte, carga pesada, se encuentra cortado temporalmente en calle Fructuoso Rivera, en el tramo desde Ceballos hasta Paysandú, según lo dispuesto por la Dirección General de Tránsito y Transporte. El director general Mauricio González señaló que esta medida se debe estrictamente al ingreso, movimiento y trasiego de camiones pesados en la zona afectada por las obras viales de la ciudad.
6: Y hoy tenemos algunas puntualidades que se están generando, que son obras que comenzaron a ver en el centro de la ciudad, con material que viene de Brasil a través justamente del puerto seco. O sea, los empresarios están comprando los premoldados y otro tipo de mercadería que viene, que son construcciones rápidas, que hemos visto que han hecho construcciones que son más rápidas, que no dependen tanto de toda esa longitud en el tiempo como para construir una obra, sino que van haciendo por premoldados, y eso requiere que, bueno, que ingrese también maquinaria pesada, que es la que opera con ese tipo de mercadería y con ese tipo de material, en fin. Entonces, esa habilitación, el Ministerio de Transporte y Obras Públicas les otorga esa habilitación para que ingresen a Uruguay y circulen en hora sol. O sea, no pueden circular en la noche, deben circular en el día por el tamaño, por la longitud, por la altura.
7: Por la visibilidad eso, que tiene que tener.
6: Claro, entonces no es lo mismo un camión de 18 metros de un camión de 30 metros, 33 metros, como hemos llegado a ingresarlos a la ciudad y pasarlo inclusive hacia otros departamentos. Entonces esa situación se da ahora con una construcción que está viendo allí en Frutoso de Rivera y Paysandú. Entonces, esa ruta de camiones obviamente no cruza por ahí, pero nosotros tenemos que diseñar una ruta de camiones que la altura, el ancho y la longitud del camión pueda circular por nuestro centro y microcentro.
7: Y que es complicado,
6: ahí,
7: claro.
6: Bueno, ahí es toda una complicación, todo un análisis que Tránsito lo tiene que hacer. Por suerte hay experiencia en el equipo, hay profesionalismo, y hasta ahora ya hemos ingresado más de la mitad de los
7: camiones. Más del 50%.
6: Más del 50% ya han ingresado, aún queda, pero ya hemos ingresado desde que arrancamos con este trabajo, y entendemos que, bueno, que calculamos que unos 15, 20 días más ya estaríamos casi finalizando lo que son, bueno, el ingreso de esos camiones que están autorizados, que van con escolta de los inspectores, y que inclusive hay que hacerles todo un trabajo operativo para que esos camiones, una vez descarguen, marcha atrás, tienen que salir por Frutoso de Rivera hasta 33 Orientales y tomar el mismo camino que vinieron. Entonces, eso no es sencillo, porque obviamente la marcha atrás de esos camiones hay que tener mucho cuidado,
7: es
6: considerable. Y a su vez también tenés que tener en cuenta, Rubito, que allí hay un mercadito de frutas, y hay algún otro comercio que, más allá de los vecinos que tienen que ingresar a sus casas, que donde tú cortás la circulación, tú sabes que eso es para un comercio
7: en fatal.
6: 15 días es fatal, lo puedes fundir, ¿no? Donde el 90% de tus clientes que lleguen en auto no pueden llegar. Entonces, lo que estamos haciendo son cortes parciales, obviamente que para el tránsito, para nosotros, para la empresa que está trabajando, cortar y dejar cerrado es lo mejor. En algunos lugares lo hacen así. Nosotros consideramos, siempre tenemos esa mirada hacia el vecino, hacia el almacenero, hacia
7: el comerciante,
6: la panadería,
7: claro,
6: el comerciante. ¿En qué vamos a influenciar en ese corto tiempo? Entonces, por eso estamos haciendo cortes parciales, donde el inspector debe estar el inspector allí. Cuando viene el camión, viene escoltado. Solamente se corta para el ingreso y para que el camión pueda estacionar y puedan descargar, que es rápido porque lo hacen con una grúa.
7: Con grúa.
6: Y después sale para atrás nuevamente. Entonces, y ahí se abre nuevamente la calle y sigue el tránsito. Y ahí vamos a buscar otro camión. Entonces, eso requiere personal. Entonces, personal que tiene que venir con ese camión escoltado desde allá, por responsabilidad nuestra, hasta allí, y llevarlo nuevamente. Eso por un lado. Por otro lado, tenemos la carga pesada también que está ingresando en la noche, que hemos acordado con los empresarios de Rivera, que la carga más liviana, digamos, los camiones hasta 8.000 kilos, puedan estacionar todos los días, puedan ingresar al centro a las cargas y descargas. Donde está la línea amarilla, que tiene un horario de 8,
7: de 8
6: a 18 horas, de lunes a sábado.
7: Pero no así los grandes camiones.
6: Los grandes camiones en la noche. Entonces también hay escolta en la noche, donde estamos escoltando esos camiones para que ingresen a Avenida Sarandí. Y después hay otra carga pesada que ingresa en la madrugada, pero antes de las 7:30 de la mañana deben retirarse. Entonces ahí hablamos de los supermercados, que hay uno muy cerca de acá, uh-huh. que sucede esa situación, que a veces está cortada allí Agustín Ortega y él tiene que ingresar marcha atrás, inclusive ahí una zona complicada para que él pueda
7: y de mucha manejar. Circulación también.
6: Mucha circulación, se hace el corte y lo máximo a las 8, entre 7 y media 8 de la mañana tiene que estar libre. Y por otro lado tenemos los camiones de gran porte de madera, donde tenemos aserraderos que están en la zona oeste de la ciudad, que son aserraderos que están trabajando, que tienen unas cuantas personas, unas cuantas familias que dependen de ahí, donde los ingresamos por una ruta de camiones que va Guido Machado Brum, José Nemesio Escobar, Riera, Avenida Italia, Gigi Basualdo, que es la calle lateral norte del estadio, Frutoso Rivera, a continuación Frutoso Rivera, Presidente Viera, Ancina, Wilson Ferrer Aldunate, Tomás Berreta, Bernabé Rivera, Chasque Los Santos y Presidente Giro.
7: Que va a cambiar de poco porque si empiezan a trabajar en Ancina.
6: Cuando comiencen a trabajar en Ancina, sí, ahí tocaste un punto importante, porque cuando obviamente va a estar cortado en varios tramos de calle Ancina, vamos a tener que trasladar esa carga ruta pesada. Por otro lado, una de las posibilidades es por José Pedro Varela, esa es una de las posibilidades porque está flechada justamente en sentido sur-norte, pero tenemos que ver una nueva calle para que salga ese tránsito. Entonces, todo eso está estudio en tránsito. Obviamente vamos a encontrar la solución porque es un tránsito pesado de unos cuantos camiones que circulan
7: allí, sí.
6: Y por otro lado tenemos los camiones que ingresan a Urufor, que son aproximadamente, solamente para la producción de Urufor, son unos 60 camiones todos los días, que vienen con mercadería y salen a buscar mercadería, o sea, salen a buscar las maderas, va al campo a traer
7: el material.
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3: La Intendencia Departamental y el Colegio St. Catherine's School suscribieron un convenio marco de cooperación que permitirá desarrollar acciones de voluntariado y participación comunitaria involucrando a estudiantes en actividades de carácter social, educativo y ambiental. El acuerdo tiene como objetivo promover el proyecto Educación que trasciende Aprender Sirviendo. Así lo dio a conocer Victoria de Cornex, coordinadora de St. Catherine's School.
8: La verdad que cuando empezamos a cranear y a pensar en esta idea como institución, nunca nos imaginamos llegar a este lugar de esta manera. Así que como dice Clara, somos muy afortunados porque creemos que es una linda oportunidad en la formación de los niños. Contarles que este proyecto en realidad tiene un buen tiempo atrás que empezó a pensarse, a gestarse como institución educativa. Empezamos a darnos cuenta que la educación se estaba cambiando, que la nueva mirada a la hora de ofrecerle experiencias de aprendizaje de los niños era distinta. Aquello que de repente en nuestra época aprendíamos a través de carteleras, de aprender a compartir, a ser solidarios, a ser empáticos, a dar amor, lo aprendíamos los valores humanos nosotros como alumnos en un colegio, en una escuela, en el aula. Hoy la mirada de la educación y las necesidades de la generación del siglo XXI nos impulsa justamente a tener experiencias en la vida real, a que lo técnico o los conceptos no queden en aula, sino que vayan a la cancha, como quien dice, ¿no? A ser vivenciado, porque se entiende que a través de las experiencias y de la vivencia uno aprende profundamente, ya sea lo técnico o lo conceptual. Y en este caso, pensando y repensando nuestra educación, un colegio que hace casi 30 años que existe y que nos dimos cuenta que era momento de cambiar, que era momento de repensar nuestro modelo educativo, era momento de repensar nuestras prácticas educativas y decir, bueno, ¿hacia dónde queremos ir? Es que en el 2025 nos imaginamos esto. No nos imaginábamos algo tan grande que generara tanto impacto, pero sí a través de nuestro proyecto Aprender a lo Grande, es que diseñamos este modelo para que los chiquilines tuvieran el hacer a través de experiencias, el encuentro con el otro. Y que podamos dejarle esta huella en lo que ellos van a ser como personas y van a decidir sobre su proyecto de vida. Estas generaciones de hoy van a ser el futuro de nuestra sociedad, de Rivera, de nuestro país, y bueno, y en pensar qué necesitamos ofrecerle, además de aprendizajes y tecnicismo.
3: En el marco de la firma del convenio entre la comuna y el Colegio San Catherine, la estudiante María Clara Viera Leites, en representación de sus compañeros, compartió su experiencia en las primeras actividades desarrolladas dentro del programa Educación que trasciende aprender sirviendo.
9: Primero de todo, los queríamos agradecer por darnos la oportunidad de trabajar en distintos espacios públicos, merendero, tener estos voluntariados, a usted, Richard, y a todos los colaboradores de la Intendencia en distintas áreas. Bueno, este proyecto nos lo presentaron a mediados de marzo. Y bueno, la primera vez que nos lo presentaron nos dijeron que iban a ser en tres bloques principales, que iba a ser, como dijeron, en el CAIF, en los merenderos y con la limpieza de espacios públicos en la ciudad. Cuando me lo presentaron yo me conmoví mucho, ya que me hizo concientizar sobre que había otras realidades distintas a la mía. Y bueno, cuando fuimos al merendero, yo fui hace una semana atrás más o menos al merendero de Villa Sonia, y ahí pudimos no solo ayudar con la alimentación de los niños, sino que también pudimos interactuar, intercambiar con ellos. Hicimos actividades recreativas, de animación, también habían dos canchas y jugamos al básquetbol, al fútbol, también habían juegos como toboganes, hamacas, y jugamos con ellos. Y bueno, después también, a la hora de merendar, los docentes nos hicieron sentarnos con ellos y ahí charlamos, jugamos con ellos. Y bueno, fue una experiencia muy linda y me hizo darme cuenta de que soy muy afortunada y que no todos tienen las mismas oportunidades que yo, y que me gustaría ayudar. Y esto es como una base para el futuro, que creo que el colegio no solo nos ayuda en la parte técnica, sino que también nos mejora como personas y nos ayuda a ser parte de una sociedad, porque yo sé que no podemos cambiar el mundo de un día para el otro, pero podemos aportar nuestro granito de arena a través de estos proyectos y voluntariados, por ejemplo.
3: El secretario general de la comuna, arquitecto José Mazzoni, destacó la importancia del convenio suscrito entre la comuna y el Colegio San Catherine's.
10: Es un proyecto que parece menor, pero que tiene un gran impacto. Principalmente un gran impacto en esta gurizada, ¿no? En este futuro que acá vemos, que están saliendo a conocer el mundo, ¿no? Y saliendo de ser los pollitos de los padres y las familias, a ver la realidad. Y la realidad muchas veces no es la que nosotros tenemos en cercanía. Hay otras realidades, muchas quizás. Y este proyecto, cuando lo hablamos con José, nos pareció interesantísimo por eso, ¿no? Por la vinculación, por el llegar, por el estar, por el compartir, lo que muchas veces nos hace falta. Como decía la directora, ¿no? Estamos en el día a día como locos tratando de cumplir metas, objetivos, y nos olvidamos a veces de cosas tan sencillas como es compartir lo humano. Nos pasa a todos, ¿eh? A todos, yo creo que todos hacemos una introspección ahora y nos está pasando a todos. Entonces creo que este programa va a ser un éxito, que ya es un éxito por la propia voluntad de las instituciones, ¿no? Y de la gente que va a participar. Eso ya es una iniciativa súper importante, porque no se trata solo de dinero, acá vamos a compartir tiempo, ¿no? Y experiencia. Entonces yo creo que como gobierno departamental nos llena de orgullo participar en estos convenios, en estas asociaciones positivas para el bien, ¿no? El ser humano siempre se encarga de lo destructivo, pero hay mucho más positivo para hacer, y esta es una de las experiencias. Nosotros también estamos firmando con otro colegio el tema de un mantenimiento, un espacio público, allí en las escalinatas de calle Artigas con Greenland. También lo estamos para firmar, ¿no? Ahora en un par de semanas. Es la misma idea de involucramiento de las instituciones, de sus representantes y de la gurizada que está en las instituciones en lo que es la vida cotidiana, el espacio público, la ciudad, aprender a querer. La directora decía el tema de nuestra educación ciudadana, cultura ciudadana, cuando decimos no damos abasto para limpiar la ciudad. Bueno, pero es culpa nuestra. La mayoría de los problemas que tenemos hoy en el tema de recolección de residuos son por falta de educación nuestra.
3: Por su parte, el intendente departamental, contador Richard Sander, destacó la importancia de que las instituciones educativas se involucren en los procesos de construcción ciudadana y en las acciones que contribuyen al bienestar colectivo.
11: Una mañana diferente, ¿verdad? Una mañana de voluntariado, de sumatoria y de conocimiento, especialmente, sobre todo la gurizada, porque vivimos en un mundo muy, muy digital, ¿no? Muy de las redes sociales, muy del internet, muy del fútbol este mes, ¿no? Estamos todos, ya sufrimos un poco, estamos todos involucrados ahora en la parte deportiva, que también es lindo, que también contagia, que también nos iguala. Y allá teníamos gurises, un gurí de tranqueras, Brian Rodríguez, que entró en el segundo tiempo, ¿verdad? O sea, del interior profundo, donde hay menos oportunidades, también jugando y representándonos a todos. Y la verdad que el orgullo de poder estar hoy acá, de poder compartir con ustedes, que las instituciones educativas se involucren, que participen, porque en realidad todo el tema de lo que es mantenimiento de espacio, de lo que es la limpieza, nos corresponde a todos. Estamos preparando para dentro de unos días una presentación, y vamos adelantando algo ahora, de lo que estamos haciendo preparándonos para el posible superniño, para el posible cambio climático a partir de septiembre, octubre de este año. Todo lo que estamos trabajando en limpiezas de cañadas, del propio arroyo Cuñapirú, lo que estamos haciendo mantenimientos, ¿verdad? Todo lo que venimos haciendo con un montón de equipo, de funcionarios, de compañeros, que no se ve, porque no es obra nueva. Es una obra de mantenimiento, es una obra de inversión, pero qué importante que a la hora que pasen los eventos climáticos muy fuertes, los efectos posteriores, o en ese momento que sean los eventos, no son tan violentos como si no hubiésemos actuado antes. Y esto pasa un poquito eso también con los gurises, ¿verdad? El poder salir, el poder ver otras realidades, el poder ver que también hay otros chiquilines que menos favorecidos, muy cerquita, un par de cuadras de donde vivimos, donde estamos todo el día, o la limpieza, o lo que hacemos en la plaza cuando vamos, lo que decía José, de no tirar de repente la colilla del chocolate o del chicle o de lo que comemos, o de la pipoquita que comemos, ¿no? Tiramos y lo tiramos al piso, o sea, entrar en la conciencia. Yo miraba otro día, de vuelta en otro mundial más, hablando de fútbol, de vuelta, Japón. Los japoneses, después que juegan el partido de fútbol, los jugadores limpian el vestuario. Queda como si no hubiera pasado nada en ese vestuario.
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3: Vamos a la información policial correspondiente a las últimas 24 horas. Mujer detenida por daños. Condena. Relacionado con la detención en la tarde del pasado miércoles por efectivos de seccional octava de una mujer de 22 años en calles 25 de Agosto y Florencio Sánchez, Villavichadero, quien había provocado daños con un trozo de madera a un vehículo propiedad de otra mujer de 25 años, puesta a disposición de fiscalía, el magistrado dispuso. Condénase a la mujer de iniciales HSRF como autora penalmente responsable de un delito de daño agravado por cometerse sobre cosa expuesta al público, a cumplir la pena de 4 meses de prisión, la que deberá cumplirse en régimen de libertad a prueba. Un hombre fue detenido por disparos de arma de fuego, relacionado con la detención de un hombre de 40 años por un hecho ocurrido el 18 de noviembre del año 2025, donde desde un automóvil realizaron disparos con arma de fuego a una finca en calle Francisco Romero, puesto a disposición de fiscalía, el magistrado dispuso. Condénese al hombre de iniciales DNP como autor penalmente responsable de 2 delitos de violencia privada, un delito de porte y tenencia de arma de fuego en lugares públicos y un delito de disparo con arma de fuego, estos 2 últimos, en calidad de coautor, todo en régimen de reiteración real, a cumplir la pena de 18 meses de prisión, la que deberá cumplirse en régimen de libertad a prueba. Persona herida con arma blanca condena. Relacionado a un hecho ocurrido el 9 de mayo, donde efectivo de seccional décima, desde una finca en la avenida Cuaró, barrio Rivera Chico, en forma urgente, realizaron el traslado al hospital de un hombre de 39 años, el cual se encontraba herido con arma blanca en el interior de su casa con abundante sangrado. Efectivos de la Dirección de Investigaciones, luego de un trabajo de información e inteligencia, logran ubicar a un hombre de 29 años, el cual fue puesto a disposición de Fiscalía de Tercer Turno, la cual en su momento dispuso que fijara domicilio. Ayer, él mismo concurrió a la audiencia fijada. El magistrado dispuso condenarse al hombre de iniciales CMZ como autor penalmente responsable de un delito de lesiones personales a cumplir la pena de 8 meses de prisión, la que deberá cumplirse en régimen de libertad a prueba. Hombre detenido por violencia doméstica. Relacionado con la detención en la tarde del martes de un hombre de 45 años, el cual había ingresado en la zona de exclusión por hechos basados en violencia doméstica contra sus progenitores, enterado nuevamente el juez, dispuso cese de detención e intimarlo al estricto cumplimiento de las medidas cautelares dispuestas. Hurto. Del interior de una camioneta que se encontraba estacionada en calle Hermanos Spiekerman, barrio 33 Orientales, hurtaron una radio. Y una finca en calle Químico Farmacéutico José Federico Díaz, barrio Caqueiro, hurtaron una moto y 2 garrafas de gas. De un predio en camino a Aguas Buenas, paraje Paso Vargas, de una torre de alta tensión perteneciente a la empresa UTE, hurtaron 16 ángulos de acero galvanizado y 32 tornillos, los que hacen parte de la estructura de la torre. Trabajan en el hecho personal de la zona 2 en coordinación con la Fiscalía de Turno. Hurto. De un comercio en calle Antonio Camacho, ciudad de Tranquera, hurtaron una funda de bebidas, una funda de cerveza, una lata con 300 pesos en monedas. Trabajan en el hecho personal de la zona 2 en coordinación con la Fiscalía de Turno. Por último, siniestro de tránsito. Politraumatismo con traumatismo encefalocraniano fue el dictamen médico para la conductora de una moto, quien en la madrugada de hoy en calle Wilson Ferreira Aldunati, justo La Meira, chocó con un auto. Trabajan en el hecho personal de la Brigada Departamental de Tránsito en coordinación con la Fiscalía de Turno. En materia de información policial, es todo hasta el momento.
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12: Y seguimos con más de Contexto Global de France 24 en español. Les saluda Luis Méndez Ulrich. A continuación, nuestros titulares. Comienzan los 60 días de negociación para alcanzar la paz definitiva en Irán. Así lo anunció el vicepresidente J.T. Vance, quien confirmó que inició el levantamiento de bloqueos en puertos iraníes. El líder supremo, Mojtaba Jamenei, indicó que dio el visto bueno al acuerdo tras conseguir la responsabilidad del mandatario iraní, mientras Israel sigue atacando el sur de Líbano. Cuba anuncia su mayor reforma económica en casi 70 años. La iniciativa, que todavía debe ser aprobada, propone mayor autonomía para municipios y empresas estatales. Además, cubanos en el exterior podrán invertir en igualdad a empresas del Estado y capital foráneo. Esto en medio de una presión económica por parte de Washington y el reconocimiento de obstáculos internos por parte del gobierno. En Chile crece la preocupación por el paradero de unos 200 niños haitianos que ingresaron al país en 2025 bajo un programa de reunificación familiar. El presidente José Antonio Kast realizó una reunión de emergencia con las autoridades de los 3 principales poderes del Estado para abordar de manera coordinada la situación.

0: Comenzamos. El vicepresidente estadounidense J.D. Vance informó que comenzó a regir el periodo de 60 días de negociación entre Estados Unidos e Irán para alcanzar un alto el fuego definitivo. Además, confirmó que se levantó el bloqueo naval a los puertos iraníes. En su alocución, Vance defendió el pacto alcanzado y reafirmó que Estados Unidos no aportará dinero para el Fondo de Reconstrucción de Irán. El representante de la Casa Blanca pidió a Israel respetar el acuerdo de paz y agregó que Donald Trump es el único que simpatiza con Tel Aviv en este momento. Veamos más en el siguiente informe.
1: El memorando de entendimiento entre Estados Unidos e Irán ya está en vigor según la Casa Blanca, por lo que el ejército estadounidense ha levantado el bloqueo del tráfico marítimo que entra y sale de los puertos y zonas costeras iraníes, según informó el Comando Central de Estados Unidos. Esto mientras que el Consejo Supremo de Irán informó que ha dado las instrucciones para que se emitan los permisos de navegación lo más rápido posible, por lo que esperan que el tráfico marítimo en el Estrecho de Hormuz se incremente gradualmente. Donald Trump firmó la jornada anterior el memorando en el Palacio de Versalles y se alegró por los mercados.
2: Estados Unidos está comprometido con la paz y alentamos a todos en la región de Medio Oriente a mantener su compromiso para que nuestras negociaciones se desarrollen de manera satisfactoria. Los mercados están disfrutando de la situación actual, con los precios del petróleo muy bajos y las acciones muy al alza. Esperamos un alto el fuego completo en todos los frentes, incluyendo Líbano, Hezbollah e Israel.
1: Pero el memorando de entendimiento no significa el fin permanente de las hostilidades. La firma del presidente Trump y de los líderes iraníes pospuso los temas más difíciles para la siguiente fase de negociaciones, sin garantía de que lleguen a resolverse. El reloj ya está corriendo.
3: Que Estados Unidos no está cediendo un centavo a Irán. Incluso el beneficio económico, las sanciones, los alivios, ese tipo de cosas que avanzan con este acuerdo, solamente ocurrirán si los iraníes se comportan bien.
1: Por su parte, el líder supremo de Irán reconoció el pacto con Washington luego de la firma del presidente iraní Masoud Pezeshkian.
4: En principio mi opinión era diferente, pero concedí mi autorización debido al compromiso que el honorable presidente, en su calidad de presidente del Consejo Supremo de Seguridad Nacional, me dio en nombre propio y en el de los demás miembros para proteger los derechos de la nación iraní y del Frente de Resistencia, así como su aceptación explícita de la responsabilidad al respecto. Por ello, concedí mi autorización. Es obvio que las negociaciones presenciales que se celebren en el futuro no supondrán aceptar el punto de vista del enemigo.
1: La guerra entre Estados Unidos e Irán, iniciada el 28 de febrero, causó miles de muertes del lado iraní y un enorme costo económico a Washington.
0: En Líbano, un nuevo ataque israelí sobre el sur del país dejó al menos 3 muertos, de acuerdo con la información recopilada por medios en el terreno. 2 personas murieron en un ataque con drones israelíes contra un automóvil en la ciudad de Kfar Tepnit, mientras que otro deceso se produjo en la ciudad de Septin. La cifra de muertos se acerca a las 4.000 personas, entre ellas mujeres, niños y personal médico, desde que Israel reanudó su ofensiva contra el grupo chiita Hezbollah el pasado 2 de marzo. Este grupo afirma haber evitado un nuevo avance de las tropas israelíes en la zona.
5: Las fuerzas de defensa de Israel están desplegadas en la zona de seguridad a unos 10 kilómetros dentro del territorio libanés, debido a necesidades operativas. Los soldados de la FDI continuarán eliminando amenazas y reforzando la defensa de los residentes del norte de Israel.
0: En Cuba, el gobierno de Miguel Díaz-Canel propuso la mayor reforma económica en casi 70 años. La iniciativa fue dada a conocer por el primer ministro Manuel Marrero, quien expuso 176 propuestas de reforma que abarcan diversos sectores, entre los más significativos, la organización de empresas privadas y estatales, la inversión extranjera, el turismo, entre otras. El miércoles, en el pleno del Comité Central del Partido Comunista Cubano, el presidente Miguel Díaz-Canel aseguró que hay obstáculos que no vienen de afuera ni del bloqueo, refiriéndose a mecanismos internos que han afectado el desarrollo. Para ampliar más, se encuentra con nosotros Leduán Ramírez, analista político y doctor en sociología por la Facultad Latinoamericana de Ciencias Sociales, a quien saludo y le doy la buenas noches.
6: Bonita noche, Luis.
0: Le consulto, Leduán, Entre las medidas, Cuba quiere abrirse a la inversión extranjera, pero ¿qué condiciones deben darse a nivel político? Me refiero mediante decretos o reformas de ley que otorguen garantías a los inversores.
6: Efectivamente, esta es una serie de medidas que están sujetas a una renovación política, y para ello se necesitan una serie de garantías jurídicas que actualmente no están dadas. Es decir, estas 176 propuestas que se están emitiendo en algún momento no cuentan con una garantía jurídica ni una reforma jurídica que se haya realizado previamente para que se implementen. Por lo tanto, estamos en dos planos completamente distintos. Por un lado, la intención, porque estas propuestas son sencillamente eso, una intención, mientras que por el otro no existe el marco jurídico que garantice su implementación. Y por supuesto, no existe el marco jurídico que genere la confianza necesaria en los potenciales inversores que pudieran implementar estas propuestas.
0: Ahora, por otro lado, ¿cree que la ofensiva de Donald Trump contra el gobierno de Cuba retrocedería si se llevan a cabo estas reformas?
6: Creo que no. En primer lugar, porque precisamente son una intención. Es decir, no existen los mecanismos todavía necesarios para que se efectúe ese retroceso en la narrativa estadounidense respecto a las condiciones cubanas. Por lo tanto, creo que en ninguna medida significaría un retroceso en las propuestas estadounidenses respecto a lo que se solicita, de que efectivamente exista un cambio genuino en la isla cubana y en el gobierno cubano.
0: ¿Y cuánto podría influir el sistema burocrático del Estado cubano en el establecimiento correcto de estas reformas, siendo que el mismo Díaz-Canel ya habló de obstáculos internos?
6: El problema es que estas medidas que se están proponiendo no son realmente novedosas. Ya en el 2008, cuando se impulsaron los llamados lineamientos para la política cubana, muchas de estas propuestas se retoman justamente desde el 2008. El problema principal está en la voluntad del gobierno cubano para efectivamente cambiar. Y eso significaría un cambio radical que no están dispuestos a realizar. Aquí hay algo importante que hace falta que la audiencia no pierda de vista. No se tocan ni el sistema político ni el sistema ideológico, y claramente al no tocar ninguno de los dos, pues no podemos hablar de una renovación o de un cambio económico sustancial.
0: ¿Podríamos observar la llegada de capital extranjero para controlar empresas básicas? Hablo específicamente en el sector energético y también de servicios públicos que se han visto afectados durante estos últimos meses.
6: Esa es la propuesta, esa es la idea o lo que el gobierno cubano espera, que efectivamente haya un incremento en la inversión de capital extranjero fuerte dentro del sistema y la infraestructura cubana. Sin embargo, hemos visto que el gobierno cubano carece de confianza y legitimidad para garantizar la renovación de ese capital y el retorno de ese capital. Por lo tanto, pensaríamos que hay una propuesta de que capital extranjero fuerte ingrese en la isla, pero la voluntad, creo que esa es la que estaría en duda en los próximos meses y años.
0: Leduán Ramírez, muchas gracias por ofrecernos este análisis respecto a esas reformas que prevé plantear el gobierno cubano en materia económica.
6: El agradecimiento a France 24.
0: Continuamos. En Venezuela, la exdiputada opositora Dinora Figuera sostuvo un encuentro con el presidente de la Asamblea Nacional de ese país, Jorge Rodríguez, tras arribar a Caracas como parte de una invitación del Departamento de Estado estadounidense. Entre sus objetivos está negociar con los representantes del gobierno encargado de Caracas el establecimiento de un Consejo Nacional Electoral creíble. Figuera se distanció de la líder opositora María Corina Machado, quien días atrás presentó el Manifiesto de Panamá, una hoja de ruta con la la que aspira el establecimiento de una transición política en ese país.
7: Estados Unidos entiende que esta agenda incluye prioridades clave como la reconstrucción de las instituciones democráticas de Venezuela, el fortalecimiento del CNE, el restablecimiento de garantías duraderas para la participación política y la garantía de las libertades cívicas esenciales para un discurso político abierto.
0: En Chile crece la conmoción luego de revelarse un preinforme de la Contraloría en el cual se detalla que al menos unos 200 niños haitianos se encuentran desaparecidos. Los menores habrían ingresado al país bajo el programa de reunificación familiar que impulsó el gobierno entre 2022 y 2025. El presidente José Antonio Kast convocó una reunión de emergencia con todos los poderes del Estado. La Fiscalía ya inició una investigación como un posible caso de tráfico de menores. Para ampliar más, nuestro periodista en Chile, Leonardo Honores, nos envió el siguiente reporte.
8: El presidente José Antonio Kast encabezó durante esta jornada una reunión en el Palacio de la Moneda con representantes de los distintos poderes del Estado. El tema es conocer antecedentes respecto de la investigación que se inició por el ingreso irregular de niños, niñas y adolescentes de origen haitiano que ingresaron al país durante el año pasado en un proceso que ha generado una serie de cuestionamientos desde un punto de vista de los procedimientos. Específicamente, hay casos bastante particulares que se están investigando. Por ejemplo, al menos un centenar de niños que llegaron solamente acompañados de dos adultos y no se concretó una verificación de si existía o no parentesco entre estos. Por eso, la Fiscalía inició una investigación al respecto para determinar incluso la posibilidad de delitos como la trata de personas o incluso, peor aún, de tráfico de órganos. La preocupación es mayor aquí desde un punto de vista de las autoridades locales. El presidente encabezó esta reunión durante esta jornada con representantes tanto del Poder Judicial, Legislativo y también de las policías para encargar que se inicie una investigación con la celeridad que esto requiere. La próxima semana se espera también conocer detalles respecto de un informe que hizo la Contraloría, específicamente sobre los procedimientos de la Dirección General de Aeronáutica Civil, de la Policía en el aeropuerto y también, por supuesto, del Departamento de Migración, que ha sido justamente uno de los focos de cuestionamientos por estos días. Es un proceso que está en curso y que se espera conocer detalles en los próximos días.
0: En Perú crece la expectativa respecto a los resultados de la elección presidencial. El partido de Roberto Sánchez, Juntos por el Perú, presentó recursos legales con los que aspira a anular votos que favorecen a Keiko Fujimori. Asimismo, llamaron a movilizarse este viernes en la ciudad de Lima.
9: Movilizamos mañana. Yo mismo iré al frente, respetuoso, democrático, pidiendo y exigiendo justicia electoral. Y si nuestro pueblo tiene su emoción, convencimiento y agita siempre libertad a nuestro presidente Pedro Castillo, eso es mi corazón, mi cabeza y mi convicción.
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